0: solicitud de la empresa y amplió el plazo hasta el 22 de julio. El gerente de la inmobiliaria, Felipe Vidaurre, detalló que los trabajos arqueológicos ya comenzaron y confían en cumplir con las nuevas fechas.
1: En lo que respecta a la prospección arqueológica, que ya comenzó, se está dando continuidad y existen diferentes etapas que va definiendo el Consejo de Monumentos Nacionales y vemos que dentro del plazo vamos a alcanzar a completar de la mejor manera posible esta prospección.
0: Según el cronograma del proyecto, en junio y julio se realizarán trabajos como pozos de sondeo, análisis del material y se elaborará el informe que debe entregarse al Consejo de Monumentos Nacionales. El nuevo plazo permitirá responder a las observaciones que surgieron tras el proceso de participación ciudadana, donde se manifestó la preocupación por el tratamiento de aguas servidas que podría afectar al lago Ranco, solicitando que se entreguen mayores detalles de la nueva planta que incorporó la inmobiliaria en medio de la tramitación del proyecto. 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
4: En prisión preventiva quedó el sujeto que arrastró con su auto a un carabinero durante casi 2 kilómetros tras evadir un control de tránsito en Chiguayante.
5: Teléfonos celulares, módem para internet y sustancias ilícitas incautó personal de gendarmería al allanar 4 recintos penales en la Araucanía.
4: El empleo en Chile sigue estando en deuda. La tasa de desocupación llegó al 9,1% en el trimestre febrero-abril, su peor nivel desde el 2021 en plena pandemia.
5: La diputada por la región de la Araucanía, Gloria Navellán, cuestionó la decisión del gobierno de sacar a la Armada de la Jefatura de Defensa Nacional en la provincia de Arauco.
4: El presidente José Antonio Kast designó al exmandatario Eduardo Frei Ruiz Tagle como embajador de Chile en misión especial, cargo que ejercerá ad honorem.
5: El gobierno confirmó un amplio plan de seguridad ante las manifestaciones convocadas en Santiago y Valparaíso por la primera cuenta pública del presidente José Antonio Kast.
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4: Exactamente 20 horas, 5 minutos.
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5: Ya a esta hora, Carabineros está realizando un operativo en el centro de Concepción. Vamos a tomar contacto.

0: contacto con Camila Elso para conocer más detalles. Camila, te escuchamos.
1: Habla el general jefe de zona del Biobío, Renzo Micono, respecto al despliegue de parte de personal de carabineros, también de la Policía de Investigaciones en la región del Biobío, una ronda que se ha coordinado a nivel nacional. General, buenas noches, ¿qué nos puede comentar?
2: Sí, efectivamente, como usted lo dice, este servicio que estamos desarrollando hoy día, preventivo, en conjunto a la Policía de Investigaciones, a las municipalidades, lo estamos desarrollando a nivel regional en todas las comunas y también, como bien lo decía usted, a nivel nacional. Esta es una política que tenemos institucional desarrollando y lo que estamos haciendo aquí en realidad es visibilizar lo que hacemos a diario, porque esto no solamente lo hacemos hoy día y hasta ahora como lo están viendo ustedes, sino que esto lo hacemos todas las semanas en diferentes horarios. Lo que pasa es que no lo mencionamos a la prensa siempre, pero eso es importante también que la prensa lo sepa para que le llegue a la familia que nosotros estamos trabajando. Lo que ustedes han visto en Santiago, ¿cierto?, que se desarrolla en las mañanas, aquí también lo hacemos, siempre lo estamos realizando. Y la manera de visibilizarlo es hacer esto, lo que estamos haciendo hoy día, mostrándolo aquí en la plaza con todas las autoridades.
1: ¿Cuál es el objetivo de esto en particular? ¿Tienen algún foco de búsqueda en este caso?
2: Sí, lo principal de acá es, primero, es buscar personas que tengan aprehensiones pendientes, ¿cierto? Eso es el principal foco, y también ir a los lugares donde hay aglomeraciones de público, donde hay locales comerciales. Bueno, principalmente prevención.
3: Un despliegue nacional.
1: Ahí está, entonces, sí, palabras de parte...
2: Se está desarrollando a nivel nacional. Nosotros también tenemos un despliegue acá en la región, en todas las comunas. Estamos haciendo lo mismo, replicado en todas las comunas acá.
1: Palabra entonces de parte del general jefe de zona del Biobío, Renzo Micono, en el lugar Biobío, la radio.
0: Ponga atención a lo siguiente, porque el Servicio de Evaluación Ambiental recomendó aprobar el estudio de impacto ambiental del proyecto de tierras raras en Penco. El proyecto minero de tierras raras de la firma Aclara obtuvo el informe consolidado de evaluación favorable del Servicio de Evaluación Ambiental para avanzar en su proceso final de evaluación, con recomendación favorable para aprobación. El informe consolidado de evaluación, también conocido como ICE, es uno de los pasos finales de la evaluación ambiental del proyecto y confirma que este cumple con todos los requerimientos técnicos para su aprobación por la Comisión de Evaluación Ambiental. Recordemos que el proceso de evaluación concluye con la resolución de calificación ambiental, o también conocida como RCA. Una pena de 5 años de libertad vigilada deberá cumplir el conductor responsable de causar la muerte de Macarena Yévenes en la autopista Concepción-Talcahuano. La familia insistirá en que el delito de homicidio a través de un recurso de nulidad, sin aceptar que se esté frente a un simple manejo en estado de ebriedad, como lo estimó la justicia. Fabián Polanco con el reporte.
4: Completa desilusión había entre la familia de la víctima tras escuchar la sentencia dictada por el Tribunal Oral de Concepción, cuyos jueces se condenaron por manejo en estado de ebriedad con resultado de muerte a Oliver Contreras. Solo los padres y hermanos de Macarena Yévenes estuvieron de manera presencial en la audiencia, en la cual la magistrada Antonia Flores explicó con detalles por qué los 5 años de libertad vigilada decretados como sanción.
5: Para determinar la pena aplicable se tuvo en consideración que concurría una circunstancia atenuante que es la irreprochable conducta anterior del imputado. Por tanto, por ley, el tramo aplicable es de 3 años y un día a 5 años de privación de libertad. Dentro de ese tramo se aplicó la pena máxima, que es de 5 años. Reuniendo el sentenciado los requisitos que lo hacen precedente, se concedió la pena sustitutiva de libertad vigilada.
4: Solo por no considerar la justicia la colaboración del condenado en la investigación es que la pena no se rebajó a 3 años. Además, el tribunal le retiró de por vida la licencia de conducir. Contreras va a cumplir en los próximos días 1 año de prisión preventiva, lo que rebajará a 4 años la pena a cumplir. Para Verónica Venegas, madre de la joven fallecida, el fallo aumenta el dolor que la familia ha sufrido durante 1 año y una mayor desilusión habrá, dijo, si es que Oliver Contreras recupera su libertad.
6: Estamos deshechos. Yo como mamá estoy deshecha. Entonces yo encuentro demasiado injusto la injusticia que hay aquí en este momento. Porque él ya, mi hija mañana cumple 1 año. Hace 1 año que mi hija ya no la tengo conmigo. Y entonces él, porque cumplió 1 año, ya lo van a dejar libre.
4: La decisión de impugnar la sentencia ya fue tomada, informó Aníbal Yévenes, hermano de Macarena, lo que se hará con nuevos abogados.

0: de manera de insistir en que su hermana fue víctima de un homicidio.
1: Como familia decidimos ingresar con otro abogado, vamos a ver la anulación de esto, de todo esto, vamos a entrar con una demanda civil porque no puede ser de que nos hayan destruido y él como quiere salió con lo más fácil, lo más simple, se le salió gratis y vamos a hacer todo lo posible para que este fallo se anule, se haga justicia como debe ser.
0: La ley Emilia obliga que, de la sanción aplicada por manejar en estado de ebriedad con resultado de muerte, al menos un año sea en la cárcel. Contreras cumplirá ese requisito en los próximos días y por eso es que el lunes el tribunal oral revisará la cautelar, existiendo la posibilidad de que recupere su libertad.
2: Hasta el lunes se amplió la detención del imputado por el homicidio de una mujer en Hualpén. La víctima fue trasladada en una micro hasta el hospital y ya salió de riesgo vital. Valesca Belmar con más detalles.
3: En un paradero de Hualpén y pasadas las 11 de la mañana del martes se registró la balacera que terminó con una mujer de 32 años herida de gravedad. La víctima estaba junto a su pareja en el paradero de Avenida Gran Bretaña, Cundinamarca, cuando recibió el impacto de bala. De inmediato, su pareja detuvo a una micro de la línea Ruta Las Playas para pedir ayuda. Isabel Soto, quien conducía el taxibús, los llevó hasta el recinto asistencial.
4: Él me hizo parar y cuando subió se notaba su angustia porque comenzó a gritar él de que su esposa le había pasado algo. Y yo lo primero que hice fue acelerar y tratar de llegar al hospital Higuera, donde teníamos que llegar con la señora.
3: Los disparos fueron percutados desde un auto, iban dirigidos a la pareja de la víctima. Más tarde, carabineros del OS-9 logró detener a un hombre de 23 años, quien se encuentra confeso. El general Renzo Micono entregó los detalles.
5: Todo lo que se hace aquí es la investigación que hace OS9 con la Fiscalía ECO, obviamente empadronando testigos principalmente, cámaras y todo lo que tenga que ver con la etapa investigativa previa y logra determinar tanto el vehículo y las personas que se encuentran en el interior.
3: La detención del imputado por el homicidio frustrado se amplió hasta el lunes, así lo informó el fiscal Felipe Calabrano.
6: Precisamente para verificar principalmente el estado de salud de la víctima y entonces el lunes estaríamos formalizándolo por homicidio frustrado, disparo injustificado y infracción a la ley de control de armas.
3: Según informó Carabineros, la víctima salió del riesgo vital.
2: Bueno, se está realizando este operativo conjunto que tiene como punto de inicio la Plaza de la Independencia de Concepción. Camila Elso continúa en el lugar. Camila, retomamos contigo.
7: Se refiere también la Policía de Investigaciones, el prefecto Juan Luis Fonseca, de parte de la PDI, para conocer también el despliegue de parte de los funcionarios de la Policía de Investigaciones. En este despliegue en la región del Biobío, en Concepción, nos encontramos, como ya comentábamos, en la Plaza de Independencia.
8: Muy buenas tardes. Nosotros como Policía de Investigaciones estamos cumpliendo órdenes requisitorias de aprehensión ya desde hace un rato a la fecha. En este momento también se va a desplegar un trabajo en cuanto a fiscalización de extranjeros. Es un trabajo que se realiza constantemente conforme a las planificaciones, tanto a nivel nacional como también regional. Por lo tanto, como así decía el general, este es un trabajo que se hace en forma constante. Lo bueno que en este momento quizás para la comunidad se hace un poco más visible, que es la idea, pero en el caso de en este momento nosotros como Policía de Investigaciones vamos a hacer un control migratorio con el equipo que tenemos atrás y tenemos más gente trabajando en este momento en la región también cumpliendo requisitorias de aprehensión.
7: En ocasiones anteriores incluso se ha logrado la expulsión o encontrar a personas que tienen orden de expulsión del país.
8: Ese es un trabajo, como le dije, que se está haciendo en forma semanal. Los equipos de extranjería o Policía Internacional constantemente, de acuerdo a sus planificaciones, están realizando ese trabajo, buscando aglomeraciones donde puedan existir extranjeros y personas que están infringiendo la ley de extranjería.
7: Muchas gracias. Escuchamos entonces también palabras de parte de la Policía de Investigaciones, este despliegue, ¿no?, esta ronda que va a llevarse a cabo durante esta jornada a nivel nacional y, por supuesto, acá en la región del Biobío, en el lugar, Biobío, la radio.
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4: Con 17 minutos, tres nuevos imputados sumará la investigación por la corrupción judicial en Los Ángeles y que involucra a abogadas, un ahora ex fiscal, un ex defensor y funcionarios del juzgado de garantía. La nueva audiencia de formalización ya fue agendada para el próximo 2 de junio. En esa audiencia, la Fiscalía Regional de Ñuble formalizará a dos empleadas del estudio jurídico de las dos abogadas hoy en prisión preventiva, a quienes se imputará por asociación criminal, acceso indebido a sistema informático, obstrucción a la investigación y tráfico de armas. El tercer formalizado será Moisés Bastardo, un sicario venezolano actualmente tras las rejas y condenado a presidio perpetuo simple. Bastardo era defendido por las abogadas Andrea Romero y Susana Cortés, decidiendo la fiscalía en esta causa formular cargos por tráfico de armas. Además de Cortés y Romero, están imputados en la causa un funcionario judicial, el ex defensor Patricio Gutiérrez, y pendiente los cargos contra el ex fiscal Rodrigo Durán y la jueza Cheri Palomera, formalizaciones que dependen de las querellas de capítulo entrante. Formalizado por robo con intimidación y con la cautelar de prisión preventiva quedó un sujeto de 45 años, esto tras intentar robar especies desde la Quinta Compañía de Bomberos de Coronel. El imputado, según la misiva publicada por la institución, ingresó por los techos del cuartel, accediendo posteriormente a la guardia nocturna de la unidad, con la intención de sustraer diversas especies pertenecientes a voluntarios. De lo anterior, registrado durante la madrugada del miércoles y en donde se formularon los cargos en las últimas horas, es preciso señalar que el sujeto posee antecedentes policiales e incumplía una cautelar de arresto domiciliario nocturno, razón por la cual también se le detuvo por desacato. El imputado fue retenido por los propios voluntarios y con ello puesto a disposición de las autoridades. El ilícito fue repudiado por el director de la Quinta Compañía de Lagunillas, Pedro Alarcón, quien manifestó su preocupación por los robos que han afectado al cuartel.
5: Hemos presentado esta problemática ya de bastante tiempo, en el cual hemos sido víctimas de diversos robos. Abordamos temas de seguridad para nuestro cuartel y nuestros vecinos también, que nos permita trabajar con mayor seguridad, mayor eficiencia en lo que es rescate y lo que es emergencia. Se tomaron muy buenos acuerdos que van en completo beneficio de nuestra unidad, de resguardar la integridad de los voluntarios y también nuestro material, que es tan valioso para poder atender las emergencias que día a día nuestra unidad afronta en la comuna.
4: El alcalde de Coronel, Boris Chamorro, condenó el ilícito, pero además valoró el accionar de carabineros y de los propios voluntarios.
6: Ha ingresado una persona que felizmente fue detenido por los propios voluntarios y puesto inmediatamente en carabineros con la intención de poder robar en la Quinta Compañía de Cuerpo de Bomberos. Creemos que es un hecho que repudiamos, que lamentamos y obviamente nos hemos venido a poner como alcalde de la comuna junto a la Dirección de Seguridad Pública a disposición del director de su compañía, porque creemos que instituciones tan nobles, tan importantes como Bomberos de Chile, tenemos que cuidarlas entre todas y todos.
4: Así las cosas, Ramón Torres Muñoz quedó en la cárcel y el Tribunal de Garantía de Coronel fijó un plazo para investigar de 90 días. Con la declaración de la segunda víctima avanza en el Tribunal Oral de Cañete el juicio contra el exalcalde de Renaico, Juan Carlos Reinao, acusado de delitos de connotación sexual contra tres mujeres. Las audiencias comenzaron hace 9 días. El Ministerio Público completó ya la entrega de las pruebas respecto de la primera víctima, quien habría sido ultrajada cuando era menor de edad y a quien el acusado habría obligado a abortar, enviándola a Ecuador para el procedimiento. Por ese hecho, la Fiscalía presentó otros testigos, además de peritos policiales que participaron en las diligencias de la investigación, continuando con el testimonio de la segunda víctima, como lo informó el abogado querellante José Francisco Rodríguez.
7: Se han verificado diversas jornadas de juicio. Se ha caracterizado por la participación ya de dos víctimas que han prestado sus testimonios, ratificando la versión de las mismas indicadas en las denuncias. También han comparecido diversos testigos y peritos, por lo que nosotros creemos que este juicio se va a desarrollar dentro de la normalidad y se previene que va a tener una fecha.

0: fecha de término dentro de la segunda semana del mes de junio.
1: Solo después del Ministerio Público y los querellantes corresponderá la entrega de las pruebas que tiene la defensa de Juan Carlos Reinao para intentar desacreditar la acusación por los delitos imputados. Es la ex defensora nacional Paula Vidal quien representa en el juicio al ex jefe comunal.
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1: El alcalde de Concepción lamentó que se dilaten los plazos de la entrega del puente Chacabuco luego que desde el Ministerio de Obras Públicas se informara que posiblemente en diciembre se abra el viaducto. Óscar Valenzuela nos cuenta más.
5: Al iniciar el gobierno de José Antonio Kast, el seremi de Obras Públicas, José Piña, dijo que en junio se abriría el puente Chacabuco para el uso de las personas, esto mientras se completaban otras obras. Sin embargo, eso no ocurrió. Luego dijo que en el segundo semestre de este 2026, y tras ello se conoció que hay que realizar obras en un colector de aguas lluvias, lo que al parecer no estaba contemplado, y ahora la apertura del viaducto quedó para diciembre. Frente a esto, el alcalde de Concepción, Héctor Muñoz, se mostró decepcionado por el anuncio, más aún considerando que el viaducto podría ser una vía para descongestionar el centro penquista. Agregó que se requiere legislar para que las empresas cumplan sus plazos.
6: Son hechos que son molestia para los vecinos. Nosotros como municipio también estamos muy desconformes con lo que ha sido la situación de las empresas que han trabajado en Concepción, en el puente Chacabuco, en lo que pasa en la Plaza Perú, lo que pasa con la empresa Tapusa. Y hemos hablado con los parlamentarios y se lo dijimos al ministro Poduje. Se lo dijimos a los diputados que estuvieron presentes en la reunión, que aquí la ley de compra tiene que ponerse más estricta.
5: Consultado, el diputado de la DC y exalcalde de Concepción, Álvaro Ortiz, dijo que le parece impresentable que a más de 16 años del anuncio de la construcción de este puente, aún no se haya terminado.
7: Bueno, un triste récord, ¿no? Que en la región del Biobío, desde el año 2010 se está construyendo un puente que desde afuera era muy fácil criticar, que los chilenos y chilenas nos estamos dando cuenta que una cosa muy distinta es con guitarra y que todo lo que prometieron de manera eficiente y rápida se están dando cuenta que no están así.
5: El diputado del Partido Socialista, Antonio Rivas, agregó que es necesario que pronto se termine este viaducto y dijo también que se requiere hacer leyes que obliguen a las empresas a cumplir lo que prometen.
8: También es importante entonces ver cuáles son los montos de tope para que empresas puedan obrar en el desarrollo de una región. Y en este aspecto, el puente Chacabuco es una vergüenza, no solo para el gobierno regional, es una vergüenza para el Estado de Chile. Esas cosas nos tienen que hacer escuela y por lo tanto tenemos que llegar rápidamente a poder plantear cambios significativos para no repetir más esta experiencia.
5: Recordemos que aún falta la instalación de las pantallas acústicas y antivandálicas en el puente, así como también mejorar las juntas de dilatación del viaducto, además del colector de aguas lluvias y el mejoramiento del entorno. Todo debería estar listo en diciembre para inaugurarlo oficialmente el próximo 2027, tras 17 largos años.
1: A ver, auditores, nos están comentando a esta hora que el tráfico sigue complejo en la autopista Talcahuano-Concepción. De hecho, tenemos varios llamados que hemos recibido a nuestra línea gratuita, la 800-726-726, donde auditores nos dicen que incluso el tráfico se encuentra completamente detenido desde Talcahuano hacia Concepción en la autopista. Una situación que, recordemos, se generó más temprano cuando un camión quedó con desperfectos mecánicos en aquella ruta.

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2: Oficialmente se inauguró el funcionamiento de 13 pórticos lectores de patentes en la central de cámaras de la comuna de Hualpén. La iniciativa busca detectar a tiempo la comisión de delitos y la recuperación de vehículos robados. Camila Elso con más detalles.
3: Más de 1.500 cámaras monitoreadas en tiempo real ahora suma una nueva herramienta, detectar las patentes que ingresan y salen de la comuna de Hualpén. Esto con el fin de alertar a las policías los delitos cometidos en automóviles con encargo vigente por robo. El alcalde de Hualpén, Miguel Rivera, se refirió a los avances en televigilancia durante los últimos 3 años.
4: Parte efectivamente a través de una bala loca, un asesinato de una niña de 12 años. Y no teníamos ninguna posibilidad de poder encontrar imágenes porque no contábamos en Hualpén con una central robusta de este tipo como la que tenemos hoy día. Después de 3 años tenemos la posibilidad de poder tener cámaras en cada uno de nuestros pasajes, en avenidas principales y nos faltaba efectivamente poder tener una cantidad importante de pórticos lectores de patentes. Hoy día son 13 que involucran la posibilidad de poder la detección y la lectura de patentes.
3: Desde la comunidad, la presidenta de la Junta de Vecinos de Villa Acero, Fanny Cepeda, se refirió a la percepción de inseguridad de la comuna, indicando que ha cambiado en comparación a años anteriores.
5: Tenemos, como dice nuestro alcalde, enorme de cámaras de pasaje y tenemos este TZ que llaman, que son las cámaras grandes que pueden visualizar las patentes. Ha cambiado porque ahora se puede ver, se puede registrar y se puede denunciar.
3: Desde Carabineros detallaron que personal especializado del CEP ha trabajado en conjunto con la central. El general Renzo Micono, jefe de zona Bio Bio, dijo que espera que otras comunas repliquen la iniciativa.
6: Para nosotros es muy importante tener este tipo de equipamiento como lo tiene acá Hualpén. Están así que nosotros tenemos un servicio 24/7 acá apoyando al sistema, sistema de encargo de búsqueda, un buen comienzo, ¿cierto? El tema de los pórticos, ojalá que esto se replique en otras comunas.
3: La municipalidad de Hualpén espera que se avance la entrega de la base de datos de patentes de automóviles que fueron robados para detener a los involucrados. El seremi de seguridad del Biobío, Richard Soto, mencionó sobre este convenio.
7: Siempre la tecnología ayuda y colabora. Esto también sirve de medios de prueba a la fiscalía, hecho sumamente importante porque sirve también no solo para la prevención de delitos, sino que también para la persecución inteligente penal también. Falta hacer un convenio, ya lo hemos conversado con el alcalde, ya es casi un compromiso con él, lo estamos trabajando y lo vamos a tener lo antes posible.
3: La inversión proviene de la Subsecretaría de Prevención del Delito y las cámaras funcionan las 24 horas del día. Según registros municipales, del año pasado se recuperaron 56 vehículos robados y en lo que va del año ha ayudado a esclarecer homicidios, pero también violentos robos en la comuna.
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2: Bueno, y durante esta tarde en el gobierno regional se desarrolló una nueva cuenta pública realizada por el gobernador Sergio Yacaman. Estuvo en compañía de autoridades regionales y también de la sociedad civil en esta nueva cuenta, explicando el trabajo que se ha realizado en este último año a cargo del organismo. La autoridad hizo un paso por varios ejes, haciendo énfasis en el trabajo realizado y enfatizando en que se debió ordenar la casa, así lo mencionó el propio gobernador.
8: Nosotros el primer año lo que nos dedicamos fue a ordenar la casa, reorientamos los recursos, el gasto de los recursos, la inversión de los recursos en obras de fierro y cemento. Antes era el 35% del presupuesto, ahora cerca del 70%, y eso evidencia el compromiso que realmente tenemos con lo que importa, ¿no? Que es generación de empleo, mejor infraestructura. Igual tomamos decisiones muy relevantes en términos de probidad y transparencia, incorporamos los test de droga, incorporamos la realización de una auditoría que nos evidenció el difícil momento que vivía el gobierno regional.
2: Dentro de su discurso hizo un emplazamiento directo a los parlamentarios y parlamentarias de la zona, llamándoles a apalancar recursos hacia la región.
8: Por supuesto que se puede. Hemos visto como parlamentarios de las regiones se ponen de acuerdo y han logrado buenas noticias para su región. Llegó el momento que nuestros parlamentarios se pongan de acuerdo y traigamos buenas noticias al Biobío. Con su voto ellos pueden manifestar y negociar con el nivel central, con el gobierno, el aumento de recursos. Nosotros necesitamos recursos, no es un capricho, es una realidad. Hay compromisos realizados por parte del gobierno regional en torno a 600 mil millones.
2: Y claro, porque ante estas palabras, el senador Gastón Saavedra fue claro. Aumentar la cantidad de los recursos para el Biobío es algo difícil, más con las medidas que está implementando el

0: Ejecutivo sentenció.
1: La pregunta que yo le devuelvo al mismo gobernador, ¿cómo vamos a recaudar más fondos si el país está a las puertas de aprobar una ley que va a generar déficit? Déficit significa que el Estado va a tener menos plata para distribuir. Entonces, yo lo llamaría un poquito más a la cordura para que podamos entonces conversar, dialogar y pedirle al presidente. La región del Biobío necesita estar dentro de las primeras opciones del país en materia de inversión pública.

0: proyectos. La autoridad dijo que se está investigando esta situación.
1: Eso fue así. Encontramos bolsas de basura hace ya un par de meses, donde había información de proyectos realizados por organizaciones sociales que no vieron la luz nunca. O sea, ellos hicieron la pega, formularon su iniciativa y nadie los revisó. Por lo mismo, realizamos un sumario interno y estamos en realización de todos todos sus antecedentes a quienes correspondan para que se investigue.
0: Es importante recalcar que lo que se encontró en estas bolsas de basuras son rendiciones de proyectos, cuestión que, si no se realiza, inhabilita a las organizaciones sociales a poder volver a postular. Algunos puntos pendientes son, por ejemplo, la revisión de los proyectos de arrastre que tiene el GORE para, de esa manera, rediseñar o simplemente desechar esas iniciativas. También lo que pasará con el mercado de Concepción a la espera de los detalles que pueda entregar el municipio, entre otros ejes que aún quedan por resolver.
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0: Gremios, bien digo productivos, se reunieron para abordar las cifras regionales de desocupación, que alcanza un 9,8%, superando los números nacionales. La tasa más preocupante afecta a las mujeres, superando la desocupación el 11%. Francisca Subiabre tiene más información.
5: De acuerdo al INE, la tasa de desocupación en la región durante el trimestre febrero-abril se ubicó en un 9,8%. Además, la tasa de ocupación informal se ubicó en 27,6%, con un alza de 2 puntos porcentuales en un año. Los gremios productivos del Biobío se reunieron junto a parlamentarios y autoridades para abordar las prioridades y urgencias de la región en materia de desempleo. Álvaro Ananías, presidente de la Cámara de la Producción y Comercio del Biobío, indicó los 4 ejes planteados en la reunión y los anuncios que esperan por parte del presidente de la República en la cuenta pública.
6: Uno que tiene que ver con seguridad, otro que tiene que ver con seguridad de Estado de Derecho, otro que tiene que ver con certeza jurídica, otro con fomento y apoyo a las pymes y otro que tiene que ver con nuestra plataforma logística portuaria. Y en esos 4 ejes dijimos cuáles son las iniciativas que creemos que se deben empujar en cada uno. Por ejemplo, volver al tema del financiamiento forestal, certeza jurídica con la pesca, fomento a la pyme con los pagos efectivos, el tema que se fabriquen cosas aquí en la región, de proyectos que se están desarrollando en la región. Anuncios que tengan que ver con acciones concretas en torno a la seguridad de la macrozona sur y anuncios que vayan en concreto con el tema de la descentralización y el apoyo a las regiones.
5: La Seremi del Trabajo, Camila Álvarez, se refirió a las medidas en que se están trabajando para mejorar la tasa de desocupación del 11,5% en las mujeres de la región.
7: Se aprobó en marzo de este año el SUBE, que es un subsidio unificado al empleo que favorece la formalidad del empleo femenino, entregando una amplitud del subsidio del antiguo BTM, que hoy día se sigue ejecutando, pero en octubre va a empezar a pagarse este subsidio que fomenta no solamente que las mujeres se empleen, sino que también a los empleadores a contratar, de hasta 185 mil pesos. También a eso se suman los programas que se hacen en conjunto con el CERNAMEC, el programa Jefas de Hogar, el programa Mujer 4-7 y también el de formalización de su emprendimiento.
5: Jorge Coloma, presidente de la Cámara Chilena de la Construcción del Gran Concepción, expresó que han impulsado nuevas iniciativas para reactivar el sector.
8: Hemos trabajado con los parlamentarios y le hemos propuesto también iniciativas adicionales en el fondo, en el foco de desarrollar proyectos nuevos y aumentar los empleos. Nosotros somos una industria que a nivel regional mueve 300 empresas y debiéramos mover 65 mil trabajadores. Hoy día tenemos solo 55 mil familias trabajando en la industria y si no activamos proyectos nuevos, debiéramos bajar incluso a 50.000, o sea, 15.000 familias desempleadas producto del no inicio de estos proyectos nuevos.
5: Por su parte, distintos parlamentarios regionales enfatizaron en que esperan que las comisiones de Agricultura y Economía sesionen en la región.

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1: El Servicio de Evaluación Ambiental recomendó aprobar el estudio del impacto ambiental del proyecto de tierras raras en la comuna de Penco. Una pena de 5 años de libertad vigilada deberá cumplir el conductor responsable de causar la muerte de Macarena Yévenes en la autopista Concepción-Talcahuano. Hasta el lunes se amplió la detención del imputado por el homicidio de una mujer en Hualpén, un homicidio frustrado en la comuna de Hualpén. La víctima fue trasladada en una micro hasta el hospital y ya salió de riesgo vital. El alcalde de Concepción lamentó que se dilaten los plazos en la entrega del puente Chacabuco. Oficialmente se inauguró el funcionamiento de 13 pórticos lectores de patentes en la central de cámaras de la comuna de Hualpén. Gremios productivos se reunieron para abordar las cifras regionales de desocupación, que alcanza un 9,8%, superando los números nacionales. 20 horas 38 minutos. Gracias por informarse con la radio. Sigan nuestra compañía. Ya viene el deporte. La calidad del aire para este viernes y sábado será de alerta. Hacemos la rectificación. Es alerta ambiental en el polígono de Concepción Metropolitano. Que tenga un buen término de viernes 29 de mayo y un mejor fin de semana.
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4: Hola, ¿cómo están? Muy buenas noches. Hoy, después de ese súper meritorio triunfo que consiguió Universidad Católica ayer en el estadio La Bombonera de Buenos Aires de visita ante Boca Juniors, primer triunfo oficial por los puntos en un torneo de carácter oficial de un equipo chileno allá en la Bombonera. Bueno, después de ese triunfo y de haber terminado, como Coquimbo también lo hizo, primero en su grupo de la Copa Libertadores de América, hoy se realizó el sorteo de octavo de final. Y Coquimbo Unido va a enfrentar a Platense de Argentina. Y si gana, jugará con Fluminense o Independiente Rivadavia. En el caso de la Católica, se va a tener que ver las caras con Estudiantes de La Plata. O sea, ambos equipos chilenos con dos equipos argentinos. Si avanza la Católica, va a enfrentar al ganador de la serie entre Corinthians y Rosario Central. Uno podría decir en el papel que, comillas, no les tocó abordable tanto a Coquimbo como a Católica la siguiente fase, los octavos de final. Pero en la cancha se ven los capos. Y por haber sido los mejores de su grupo, lo bueno es que los equipos chilenos van a cerrar la serie en casa. Los partidos de ida se van a jugar entre el 11 y el 13 de agosto, las revanchas una semana después. En la Copa Sudamericana, el ganador de la llave de playoff entre O'Higgins de Rancagua y Boca Juniors, le tocó ahora a O'Higgins jugar con Boca, se medirá con Recoleta de Paraguay en octavo de final. Los partidos de ida serán los días 21, 22 y 23 de julio, los de

vuelta se van a jugar una semana después. ¿Todo esto por qué? Bueno, puede decir, pero ¿cómo tan lejos, no? 20, 21 de julio, el otro en agosto, porque entre medio tenemos el Mundial de Fútbol. El Mundial empieza ahora el 11 de junio, falta menos de 2 semanas, y ustedes saben que ahí todo para porque se juega el Mundial, así que las Copas Internacionales quedan en stand-by. En la Copa Sudamericana, entonces, le ponemos fichas a O'Higgins. En la Copa Libertadores de América, tanto a Coquimbo como a Universidad Católica. Liga de Primera, fecha 14, esto terminó hace algunos minutos. Cobresal no pudo de local en el Estadio El Cobre frente a Ñublense, que venció por 1-0. Buen triunfo del equipo chillanejo. A esta hora, la Universidad de Concepción juega en Collao contra Unión La Calera. Están en 12 minutos del primer tiempo, empatando sin goles. Mañana será el turno de La Serena, que va a recibir a Colo-Colo desde las 3 de la tarde en el Estadio La Portada. Y Universidad de Chile, que va a enfrentar de local a Deportes Concepción, 5 y media de la tarde en el Estadio Nacional. El otro equipo de nuestra zona, que es Huachipato, jugará en el Estadio CAP este domingo ante Católica desde las 3 de la tarde. Y en la zona, o liga mejor dicho, del ascenso, también se juega la fecha 14. Mañana Deportes Recoleta va a recibir a San Luis, 12 y media del día. A la misma hora Wander será local ante Unión Española. Unión San Felipe recibirá a Puerto Montt a las 3 de la tarde y a las 8 de la noche. San Marcos de Arica se va a medir con Temuco. San Marcos de local. En la segunda división, fecha 9, mañana Lota en el Estadio Federico Schwager. Desde las 4 de la tarde será local ante Deportes Linares. En el ascenso femenino, fecha 12, se jugó hoy en el Monasterio Celeste y O'Higgins no pudo ante Deportes Concepción, que ganó Las Lilas 1-0. A propósito del fútbol femenino, La Roja femenina publicó su nómina para enfrentar a Ecuador en la Liga de Naciones de la Conmebol, que es clasificatorio, como ustedes saben, para el Mundial de Brasil del próximo año. Faltan 2 fechas, pero Chile queda libre la última jornada, así que le queda un partido solamente. El técnico Luis Mena armó una lista de 23 jugadoras lideradas por la portera Cristiane Endler. La sorpresa es Sofía Coulomb, delantera chilena española, tiene 21 años, juega en el ONA Sant Adrià, que es una filial del Badalona en España. La Roja femenina, recordemos que va a recibir a Ecuador en el Estadio Nacional el viernes 5 de junio desde las 7 de la tarde. En esta Liga de Naciones, los equipos que terminan en el primer y segundo lugar de la tabla van directo al Mundial y el tercero y cuarto van a jugar el repechaje. Por ahora Chile está en la cuarta ubicación, tiene 10 puntos. Y ya que estamos hablando de la selección nacional, vamos a la masculina ahora. El staff de La Roja proyectó el trabajo de cara al segundo semestre. El gerente de selecciones, Felipe Correa, reconoció que tienen agendados 3 de 4 compromisos en septiembre y octubre. El 26 de septiembre ante Canadá, el 29 de septiembre frente a Estados Unidos y el 6 de octubre ante México. Chile tendrá también amistosos de noviembre, ¿eh?, y de ida y vuelta con un sudamericano, pero eso todavía no está cerrado ni confirmado el rival. En cuanto a la Champions League, mañana la final, 12 del día en el Puskás Arena en Budapest, en Hungría. El Paris Saint-Germain enfrentará al Arsenal. Recordemos que el actual campeón de la Champions es precisamente el equipo francés, el Paris Saint-Germain, así que lo que va a querer es revalidar su título. Saltemos al tenis, Roland Garros, tercera ronda, mañana a eso de las 8 de la mañana, poquito antes, poquito después, en la cancha Suzanne Lenglen. Alejandro Tavilo va a enfrentar al francés muy jovencito, tiene 17 años, se llama Moise Kouame, está en el lugar 318 del mundo. Veremos cómo le irá al jugador nacional. En el rugby vamos a estar atentos a lo que está ocurriendo entre Selknam, la franquicia chilena, y Pampas de Argentina. Recuerden ustedes que en el Super Rugby América son los 4 primeros los que pasan a semifinales. Y Selknam lamentablemente está quinto, pero todavía tiene sus oportunidades, ¿no?, de quedar cuarto, pero para eso tiene que sacar muy buen resultado hoy y también en la última fecha. En el top 10 del rugby nacional, mañana Dobbs va a recibir a All Jones a las 3 y media de la tarde en Santiago. Este Dobbs, que es el colista de la tabla, décimo con 8 puntos, All Jones está quinto con 12, Cobbs es el puntero, tiene 23. Ahora nos vamos al básquetbol. Finales de conferencia, al mejor de 5 partidos. Recordemos que en el primero de la Conferencia Sur, Español de Osorno derrotó por 81-75 a Atlético Puerto Varas. Están jugando en este momento el segundo partido.
Faltan 2 minutos y 40 segundos para que termine el primer cuarto.

0: está ganando la visita. Atlético Puerto Varas 13, Español 9. Así que vamos a mantenernos atentos. Mañana, por fin, se va a cumplir el plazo para que comience a jugar la Universidad de Concepción por la Conferencia Centro ante los Leones de Quilpué a las 20:30 en la Casa del Deporte, que seguramente va a ser una verdadera caldera. En cuanto a la Liga 2 del Básquetbol Nacional, mañana la Unión Deportiva Española de Temuco va a recibir a Huachipato a las 7 de la tarde y Alemán de Concepción en el Gimnasio Otto será local ante Truenos de Talca a las 7:30 de la tarde. En la Liga Femenina, mañana Azul y Rojo recibirá a la Universidad de Concepción a las 20:30 en el Gimnasio Carlos Flores de Puente Alto. ¿Qué pasa en el fútbol nuevamente? Ahora en la tercera A, fecha 8, mañana Naval en el Estadio El Morro, 3:30 de la tarde, será local ante Lautaro de Buin. En la tabla, Lautaro es el puntero, tiene 16, sexto está Naval con 11. En la tercera B, fecha 8 también, mañana, Inter Concepción recibirá a Buenos Aires de Parral, 5 de la tarde en el Estadio Municipal de Florida. Y el día domingo, República Independiente de Hualqui se verá las caras con Hualpén a las 3 de la tarde en Hualqui y Fernández Vial, que va a recibir a Deportes Valdivia desde las 3:30 de la tarde en Collao. 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
7: Vamos a conocer información judicial del momento junto a José Manuel Lagos.
8: Sí, porque con prisión preventiva quedaron los dos adultos imputados por los delitos de robo con homicidio consumado, robo con homicidio frustrado, esto por los hechos sucedidos en la casona de huéspedes del sector Maule de la comuna de Coronel, cuando este grupo, compuesto por otros cuatro menores, ingresaron hasta este lugar para, en este caso, robar especies y también dar muerte a esta adulta mayor de 65 años, quien cuidaba el predio junto a su esposo, un hombre, un adulto mayor de 72 años. ¿Qué pasó con los adolescentes? Tres de ellos se le ha decretado la medida cautelar de internación provisoria y a un cuarto el arresto domiciliario total. En estos momentos se está discutiendo el plazo para el desarrollo de la investigación, razón por la cual, por supuesto, nosotros seguimos atentos aquí en el Tribunal de Garantía de Coronel. Ampliaremos en Coronel Radio El Carbón.
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6: Comenzamos la actualización del Informador en Bio Bio, la radio. El Partido Republicano condenó el incidente que afectó a la diputada Javiera Rodríguez en la Universidad de Chile. Los detalles se junta a Ignacio Mahave.
7: El Partido Republicano condenó los hechos de violencia que afectaron este martes a la diputada Javiera Rodríguez durante una actividad realizada en la Universidad de Chile. A través de una declaración pública, la colectividad afirmó que las diferencias políticas deben expresarse mediante el diálogo y los argumentos, rechazando cualquier tipo de agresión o intimidación contra quienes piensen distinto. Desde el partido señalaron que la violencia política no puede normalizarse y emplazaron a todos los sectores políticos a condenar este tipo de situaciones con claridad, independiente de las posiciones ideológicas involucradas. Asimismo, hicieron un llamado a las autoridades universitarias a adoptar medidas frente a los responsables y garantizar que las casas de estudio continúen siendo espacios destinados al debate democrático, la libertad de expresión y el pensamiento crítico. 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
6: Diversas autoridades dieron inicio a una masiva

0: ronda policial en el país. Los detalles junto a Jaime Sepúlveda.
1: Acá frente al Palacio de la Moneda fueron distintas autoridades y quienes dieron inicio a la implementación de la ronda impacto, ronda de seguridad que se va a generar dentro de las próximas horas a lo largo de todo nuestro país. De acuerdo a lo que se detalló, son más de 5.000 los efectivos policiales, hablamos de carabineros y de la policía de investigaciones, quienes se van a desplegar en distintos puntos críticos de distintas comunas y, como lo mencionábamos, a lo largo de todo el país, para atacar distintas incivilidades que están relacionadas con distintos delitos, pero también situaciones migratorias de personas extranjeras que puedan estar en estos instantes y que van a ser controladas por las policías. Tanto el ministro de Seguridad Pública, el delegado presidencial metropolitano, el general director de Carabineros y el director general de la Policía de Investigaciones destacaron esta intervención policial que ya comenzó y que se va a extender hasta aproximadamente las 23 horas. Ya se espera que la jornada del día de mañana se generen los respectivos balances, pero las autoridades concluyeron en algo de la importancia de estos planes de sacar directamente a carabineros a la calle y a la policía de investigaciones a estos denominados puntos críticos para así dar tranquilidad a la ciudadanía. 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
0: Dos cabañas resultaron destruidas por un incendio registrado esta tarde en la comuna de Curacautín. Nos informa Iván Betancourt desde Radio Bio Bio de Lonquimay.
2: Fue pasada las 17 horas del día de hoy que se alertó a la central de comunicaciones del Cuerpo de Bomberos de la Comuna de Curacautín para que concurrieran bomberos a una emergencia que se trataba del incendio de libre combustión de dos cabañas. Esto en el sector denominado El Colorado, distante unos 13 kilómetros del radio urbano de la Comuna de Curacautín hacia el Parque Nacional Conguillío. Concurrieron al lugar la unidad B1 y B3 de bomberos, además el camión aljibe, para colaborar con el abastecimiento de agua. Estas cabañas resultaron totalmente destruidas por el fuego y el origen y causa de este incendio es materia de investigación. En Lonquimay, Bio Bio, la radio.
0: Cerramos el informador. Gracias por mantenerse en sintonía de la radio. Son las 9 de la noche, 5 minutos.
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0: Vamos a volver hasta la comuna de Coronel. Hemos estado contando sobre estas formalizaciones de este caso, de este homicidio de esta adulta mayor en esta comuna. En el lugar nos ha estado ampliando José Manuel Lagos. José, te escuchamos nuevamente.
1: Escuchamos al fiscal jefe de Coronel, Hugo Cuevas. Le preguntan por las medidas cautelares decretadas.

0: los imputados.
1: Se pidió la prisión preventiva de los dos adultos y de los tres adolescentes que ingresaron a la vivienda. Respecto de los que ingresaron a la vivienda, ya sea adulto o adolescente, bueno, son los autores materiales del crimen y era del todo del mayor interés de la fiscalía que estas personas se les decretaran medidas cautelares intensas, como es la prisión preventiva o la internación provisoria, lo cual fue acogido por el tribunal y lo mismo que del imputado adulto que se mantuvo como vigía, digamos, de la actuación. Hay otro adolescente que quedó con arresto domiciliario total. Y para pedir esa medida cautelar se tuvo principalmente en consideración que se trataba de un adolescente sin ningún tipo de intervención en el sistema penal, no tenía antecedentes penales ni causas vigentes de ninguna clase, y que además su participación en rigor es más periférica que la del resto de los imputados. Lo mismo que el otro vigía, pero en el caso del otro vigía la situación se agrava por el hecho de ser adulto.
0: Usted señalaba en la formalización de que la adulta mayor fallecida no habría recibido menos de 30 heridas, y por ello que también se sostiene la tesis de que no solamente recibió ataques con arma blanca, sino que con otro tipo de elemento también.
1: Sí, haciendo el conteo de las lesiones que registró la médico criminalista, se llega a ese número como mínimo, pero no son solo heridas cortantes o cortopunzantes, sino que también heridas contusas que dan idea de que se trataría de un elemento contundente con el cual fue agredida. Y que en todo caso los elementos cortantes no habría sido solo uno, sino que varios de ellos.
0: ¿Aproximadamente cuánto se logró sustraer en dinero? Porque aquí hubo una repartición de dinero entre los imputados. Una vez que escapan, avanzan varios kilómetros, incluso hasta el sector de Chilingo de la comuna de Lota.
1: Sí, hay diferencias en la información al respecto. En principio se hablaba de 300 mil pesos, hay otras personas que hablan de más cantidades. Es un tema que se está investigando para establecer con certeza cuál es el valor exacto. Pero en todo caso eso tiene es un valor relativo en realidad a la importancia, por cuanto está muy claro que aquí los sujetos ingresaron para sustraer especies, cualquiera sea el monto de ellos.
2: La conducta del grupo posterior a la comisión del delito es llamativa. ¿Nos puede hacer una pequeña descripción al respecto? ¿Qué es lo que se sabe después de que cometieron el delito?
1: Bueno, la conducta posterior es realmente lamentable y completamente reprochable. En efecto, estas personas posteriormente, según las versiones que se han logrado recoger, se dedicaron a beber alcohol. Al otro día hicieron un asado, en como lo dijo el abogado querellante, en un ánimo completamente frío y de desapego total con un crimen tan atroz como el que habían cometido.
0: Se trata de uno de los delitos más graves que tiene la normativa, nuestra legislación, y por lo tanto las penas que arriesgan ante un eventual juicio oral son las más altas, ya sea para adultos, pero también para los menores de edad.
1: Por cierto que así es, este es uno de los delitos más graves porque no solo se afecta la propiedad de las personas, sino que principalmente su integridad física. En este caso, llegando al resultado más dañoso que pueda existir, como es privar de la vida a una persona. Para los adultos se arriesga a presidio mayor de 20 años, a presidio perpetuo calificado, y en los adolescentes se puede llegar hasta una pena de 10 años o incluso un poco más.
0: El fiscal jefe de coronel, Hugo Cuevas, refiriéndose a los fundamentos que de una u otra manera justifican, ¿no?, las medidas cautelares decretadas en el juzgado de garantía de coronel. Dos adultos, 18 a 20 años, el 18 adulto, el de 20 colombiano, ambos en prisión preventiva, tres adolescentes con internación provisoria y el cuarto adolescente con arresto domiciliario total. Se decretó un plazo para investigar de 4 meses, parte de los antecedentes entregados por el fiscal aquí en el Tribunal de Garantía de Coronel por el robo con homicidio consumado en el caso de la adulta mayor de 65 años y robo con homicidio frustrado en la persona de este adulto mayor, el esposo de la fatal víctima, este hombre de 72 años. 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

9:21. ¡Viernes! Por fin viernes. Sí, siempre decimos lo mismo. Por fin viernes. Para muchos, para harto es el mejor día de la semana, ¿no? ¿Puede ser? Sí. Todos los días pueden ser el mejor día de la semana. Todo depende de la perspectiva, claro está. Y se viene fin de semana, se termina mayo, que se viene con el Día de los Patrimonios, pero también se viene con... Estábamos revisando, ¿eh?, la final de la Champions, por ejemplo, uno de los hitos de este fin de semana. Está, por supuesto, a nivel nacional, la nueva fecha del campeonato nacional. Hay partidos que se están desarrollando que vamos a estar revisando siempre, durante todo el día, en cada momento. Estamos muy pendientes a todo lo que está pasando y se lo estamos contando a través de Bio Bio. La radio no es la excepción en esta última parte del día. Y parte importante de la programación de Bio Bio son ustedes, nuestros auditores, quienes nos reportan, nos cuentan situaciones, comparten junto a nosotros en el WhatsApp, el +569 9200 7878. Anótelo,

o si se le borró por alguna situación de su teléfono, vuelva a agregarlo. Por supuesto, conversamos, estamos pendientes. ¿Dónde nos escuche? Si está en el Gran Concepción, si está en la provincia de Arauco, si nos escucha en algún otro lugar de Chile y el mundo también, por supuesto, nos puede escribir a través del WhatsApp de BioBio. Y muy pendientes también a lo que nos pueda encontrar a través de la línea gratuita, alguna emergencia, al 800-726-726. 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

Esta canción sigue sonando fresca, pese que es de los 90, 95, la guitarra, los auténticos decadentes en la música de Bio Bio, la radio. Tenemos reporte de auditores que vamos a estar revisando, pero antes les contamos sobre Cierros Ponce, expertos en hormigón. 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

9579. ¿Qué reportes tenemos? Nos están contando sobre taco en la autopista. Ya, esto, coronel, estaba pensando en otra situación. En Talcahuano, Concepción. Ya, y nos dicen que pasa en la autopista, otras calles, tránsito colapsado en Concepción, muchos vehículos en el sector autopista y calles interiores, dirección Talcahuano, Concepción. Al parecer, camiones detenidos, no se ve accidente o un vehículo en pane. Lo que sí es cierto que hay mucha congestión porque nos han estado comentando, por un lado nos escriben distintos auditores, incluso nos mandaban fotografías. Hay un taco, nos dicen por acá, hay un mega taco en autopista, desconozco el motivo. Está en desarrollo, hemos estado pendientes, se lo hemos estado contando porque no solamente nos han contado durante los últimos minutos, sino ha sido una situación que se ha repetido un poco hace un poco más temprano, ya durante este viernes. Las razones, lo que podemos visualizar con claridad, parece que ahí hay una situación en el trébol y también en el sector de la intersección, ahí donde está el acceso a Avenida Las Golondrinas. Ya todo esto ahí en autopista, dirección Talcahuano Concepción. Ya estamos revisando también y complementando junto con lo que nos dicen los auditores, lo que tiene el mapa de Google, ya de Google Maps, que se ve, sí, efectivamente, rojo de todo ese trayecto. Así que esa es la situación. Es viernes, a tomarlo con calma. Si usted se enfrenta a una congestión o un taco, las recomendaciones de siempre, por supuesto, a tomarlo ahí con paciencia para llegar bien a destino. Algunas personas van hacia sus casas de vuelta después de un día quizás de mucho trabajo, pero otros también van hacia sus trabajos a esta hora y se encuentran con estas situaciones. Poder transitar de la manera más libre, pero bueno, aparecen estas situaciones del tránsito que son habituales en distintos puntos. Agradecemos, por supuesto, a nuestros auditores que nos escriben. Son las 9:30.

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9:38, seguimos junto a ustedes en la radio. Tenemos... Sí, oye, nos siguen complementando respecto al taco en Talcahuano, Concepción, autopista. Está esta situación ahí en desarrollo, está en rojo, gracias a quienes nos han estado reportando. Sabe que alguien nos decía por acá, nos escribía, buenas noches, amigos de Radio Bio Bio, ¿cuándo será el día que en Concepción no se escuche la palabra taco o atochamiento? Que tengan linda jornada, José. Quisiéramos. Ahora, esto es la dinámica de la ciudad y responde, por supuesto, a la buena cantidad de personas que somos y de autos también. Y uno revisa algunos datos de hace algunos años que se dan a conocer, que esto se va actualizando siempre anualmente, pero lo que encontraba por acá, 2024 aproximadamente, la cantidad de vehículos por persona, ya que es bien significativa a nivel regional, también hay cifras en ese sentido a nivel nacional, ya que hay una buena cantidad de vehículos circulando en ese sentido, y eso, y bueno, está por otro lado lo que tiene que ver con la infraestructura vial en las grandes ciudades, que no siempre se gestiona de la mejor manera y eso produce en algunos momentos atochamiento en algunos lugares particulares. En nuestra región o en el Gran Concepción hay ciertos puntos críticos y uno de esos tiene que ver con este sector, que ocurre un accidente, se genera atacos, es como lo que pasa en San Pedro de la Paz también, que es un tema que ojalá se vaya solucionando poco a poco. Claro, quisiéramos, sería en un mundo ideal que no tuviéramos tacos y que se gestionara de mejor manera el tránsito. Ahora, claro, como conductores también tenemos ahí un rol fundamental, que es respetar las normas, tratar de provocar, porque claro, muchos de estos atochamientos, congestiones se provocan por accidentes, ¿ya? Y ese es un punto igual importante a considerar, a manejar con cuidado, a respetar las condiciones del tránsito, que a veces son, como ya lo decíamos, no las mejores en algunos sectores. Así que gracias a nuestros auditores que nos escriben desde la región del Biobío, y también íbamos a decir a Ernesto, que nos escucha desde Brasil, nos está escribiendo Ernesto desde Brasil. Buenas noches, nos dice Sara. Buenas noches, desde Brasil. Nos salió muy bien el portugués. Gracias a quienes nos escuchan en distintos lugares y están junto a nosotros en Biobío, la radio. Son las 9:42 minutos.

9:44, hablemos un poquito de televisión. ¿Usted ve televisión o no? Es una pregunta válida por estos días donde la segunda pantalla, o sea, los teléfonos, bueno, estas otras plataformas que usted puede consumir a través de su computador, a través de YouTube, a través de las plataformas de streaming, que han tomado un rol muy importante en nuestras vidas y que han dejado un tanto de lado. Ahora sí, todos de alguna manera vemos algo de televisión en algunos momentos. ¿Qué es lo que ha pasado? Bueno, el Club de la Comedia, que volvió, que este programa de humor, de televisión histórico, donde salieron grandes personajes que hoy día dominan el stand-up, que son parte ahí de lo que conocemos como los humoristas, los stand-uperos de nuestro país. Se hizo una nueva temporada y tiene una nota ahí que cuenta, por supuesto, de que se generó ahí un golpe. ¿De qué se trata esto? Bueno, se confirmó la desvinculación de tres humoristas que formaban parte de este programa. Liz La Cubana, con Trujillo y Diego Urrutia ya no formaron parte del Club de la Comedia luego de que Chilevisión determinara la salida de los dos primeros y llegaran a un acuerdo con el tercero. Esto es lo que está pasando, los cambios, la televisión es así, un programa que igual ha tenido algunos cuestionamientos. Gracias a Chilevisión, gracias al Club de la Comedia por el aprendizaje y por la entrega de cada semana. Son algunas de las palabras de las personas, por supuesto, que han sido desvinculadas, que se han alejado de este proyecto televisivo. Y estos cambios también se suman a lo que pasó con otro programa icono de estos días del humor, ¿verdad? Porque marzo partió con esta nueva apuesta que fue el Desestrese, que duró hasta el día domingo. ¿Lo vio por la pantalla o lo veía por internet? Bueno, el Desestrese, que ahí estaba conducido por Martín Cárcamo, Luchito Slimming, Marcelo Coronel Valverde, Héctor Romero. También estaba Claudio, el histórico Claudio Romero. ¿Se acuerda de Claudio Romero? Guruguru. ¿Eh? Estaba Pamela Leiva, la Fran Medina, Carol Bloom. Oye, talentosa Carol Bloom. Y Cintia Gallardo, que hacía la suya ahí en el rack del programa. Así que no duró mucho, se puso a término el pasado fin de semana y tienen que ir con los resultados televisivos, que de repente son estos contenidos que funcionan mejor en internet, pero no necesariamente en la pantalla tradicional. Ahora igual es entretenido, ver televisión de repente para distraerse y ver algo distinto, pero claro, la audiencia hoy día quizás están en esto que utilizamos a diario o cada momento del día, que el teléfono o su computador, bueno, YouTube y todas esas plataformas que son que están tomando un rol muy, que han tomado ya hace un tiempo un rol muy importante. Y cabe la pregunta, ¿se ve el Desestrese por la pantalla o el Club de la Comedia por la pantalla o la pantalla tradicional, la televisión tradicional? Son las 9:47 minutos.

9:50 dentro de la conversación de televisión. ¿Cómo no recordar? Estábamos acá recordando, haciendo un poco de memoria. Los 90. Hugo, ¿se acuerda? Programa histórico de la televisión. Pase lo que pase. Rojo fama contra fama. Entretenido, ¿eh? Cómo ha ido cambiando. Hugo era bien interesante con Ivette Vergara, ¿se acuerda? El juego ahí, se llamaba por teléfono. Animado. Bueno, ha pasado tiempo. Sabemos que muchos de ustedes tienen que tener harto anécdotas, recuerdos de aquella época. Ha pasado ya harto tiempo. 90, los 2000. Vamos a este 2026. Son las 9:52. 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A propósito de juego, están jugando la pelota. Así se dice, están jugando a la pelota. ¿Saben qué está jugando la pelota? La U de Conce con Unión La Calera. Está en desarrollo, 0-0, segundo tiempo. Liga de Primera, está en la fecha número 14, ¿o no? Sí. La 16, lo vamos a confirmar inmediatamente. Sí, está en desarrollo. Está en la 14, en la fecha número 14, que está en desarrollo y que tuvo este primer partido entre Cobresal y Ñublense. Ñublense que se impuso por 1-0, y a esta hora está la U de Conce enfrentando a la Unión La Calera. Son los partidos programados para este viernes de la Liga de Primera. Vamos a estar atentos ahí qué es lo que sucede con la Universidad de Concepción. Queda todavía fútbol. Vamos a ver si logra marcar. Si marca La Calera, marca lo de Conce, se van con ese 0-0. Eso es. Uy, mañana sí aparecen grandes acá. Mañana, al mediodía, Champions. La final de la Champions. Nuevamente el PSG está ahí, ¿eh? Esta vez con el Arsenal. Así que vamos a estar pendientes. Va a ser uno de los partidos destacados de este fin de semana. Y también vamos a estar pendientes a lo que va a estar pasando entre la Universidad de Chile y Deportes Concepción. Partido que se va a disputar ahí en el Estadio Nacional. Eso es como lo destacado de lo futbolístico durante este fin de semana. 9:53.

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3: 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En Bio Bio, una nueva hora, 10 de la noche.
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5: Actualizamos al informador en Bio Bio la radio. La UDI presentó al ministro de Seguridad, Martín Arrau, una nueva propuesta para reforzar el combate al crimen organizado. Los detalles junto a Ignacio Mahave.
6: Dirigentes de la UDI se reunieron hoy con el ministro de Seguridad, Martín Arrau, para entregar el documento denominado Activa el Modo Seguro, una propuesta con medidas orientadas a fortalecer la lucha contra el crimen organizado y recuperar espacios públicos afectados por la delincuencia. La iniciativa plantea cuatro ejes principales: recuperar el control territorial, mejorar la eficacia del sistema judicial, impedir el reclutamiento criminal y reforzar la coordinación con el actual plan de seguridad impulsado por el gobierno. Entre las medidas propuestas se encuentra aumentar en 10.000 efectivos la dotación de carabineros durante los próximos 2 años, reforzar el control fronterizo y potenciar el rol de gendarmería para enfrentar el crimen organizado desde el sistema penitenciario. Además, la UDI propuso crear nuevas herramientas para enfrentar la ocupación reiterada de espacios públicos y avanzar en proyectos legislativos que permitan fortalecer las sanciones y mejorar la respuesta del Estado frente a delitos vinculados al narcotráfico y a la violencia organizada. 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
5: En la ciudad de Copiapó, la policía de investigaciones desbarató un clan familiar deteniendo a 13 personas, dedicadas al narcotráfico. Gonzalo Meri nos cuenta desde La Serena.
7: La policía de investigaciones logró desbaratar un clan familiar dedicado al narcotráfico en la población Juan Pablo II de esta ciudad. Para estos efectos, trabajaron más de 70 funcionarios de la policía de investigaciones que llegaron desde distintos puntos del país a la ciudad de Copiapó. Se intervino legalmente 6 domicilios y se logró la detención de 13 sujetos, uno de los cuales tenía orden de aprehensión y estaba prófugo de la justicia. En el lugar, la policía incautó 0.5 kilo de droga de distinta naturaleza, destacando marihuana, ketamina, pasta base de cocaína y cocaína de alta pureza. Además, 1.800.000 pesos en dinero efectivo y balas de distintos calibres. También en el lugar se hicieron presentes fiscales del Ministerio Público que coordinaron la acción junto a la Policía de Investigaciones. La PDI y la Fiscalía continúan con las indagatorias para establecer otros vínculos de esta red de narcotraficantes.

0: líderes de la población, Juan Pablo II de esta ciudad. 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
1: El Departamento de Análisis Criminal de la Fiscalía de O'Higgins y la Policía de Investigaciones desbarató un clan familiar que comercializaba droga en las comunas de la región. Roberto Rojas nos cuenta.
2: Luego de varios meses de investigación, la Fiscalía de O'Higgins y la PDI logró la detención de 5 personas las que comercializaban droga en la comuna de Mostazal y Codegua. Los detenidos son parte de clanes familiares, los que compraban la droga en Santiago y luego la vendían en las comunas mencionadas. Se logró incautar municiones, armas y más de 8 kilos de droga. Además, en esta investigación se logró detener a un sujeto acusado de herir con arma de fuego a una persona que no cumplía con el pago de la venta de la droga, apropiándose de la misma o del dinero de la venta. En la región de O'Higgins, Bio Bio, la radio.
1: Gracias por informarse con las noticias de la radio. Siga nuestra compañía, son las 22:04.
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10:09, avanzamos en Bio Bio la radio. Estamos en todo el sur a través de la cadena sur de Bio Bio, también a través de Radio El Carbón, acompañándoles muy atentos a todo lo que sucede, a todo lo que nos puedan estar contando. Vamos a estar revisando temperaturas, el pronóstico del tiempo también para el fin de semana, entregando esa información que es muy importante por estos días. 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Día de los Patrimonios este fin de semana. ¡Qué entretenido! Ojalá tengamos buen tiempo, eso es lo importante. Hay actividades, usted puede ingresar a nuestra página web en biobiochile.cl, encuentra información de las distintas actividades que se están desarrollando, que se van a desarrollar este sábado y este domingo en todo el país, pero también está Día del Patrimonio.cl, ya hay hartas actividades. Y cómo no pensar en estos días en los 7 patrimonios de la humanidad de Chile, que son por supuesto destacados por la UNESCO, ¿ya? ¿Cuáles son? ¿Se acuerda? Sí, 7 patrimonios de la humanidad de Chile. Las oficinas salitreras de Harmston y Santa Laura. Que sí, ese es un destino turístico por lo demás, imperdible, de nuestro norte del desierto de Atacama. Estas oficinas salitreras de Harmston y Santa Laura. Está Rapa Nui y sus imponentes e históricos y majestuosos moais, como no. ¿Para qué vamos a decir más si son muy conocidos? El área histórica de Valparaíso y sus colores. Sí, Valparaíso, que siempre un atractivo, una de las ciudades interesantes de nuestro país. El campamento Sewell en plena cordillera de Los Ángeles. Bonito también, otro patrimonio. Iglesia de Chiloé, sus diferentes, dice, ay, es que hay que ir con tiempo, sí, pero son arte de iglesia. Son todas preciosas, con su arquitectura, y por dentro y por fuera, en ese sentido, ¿ya? Que están ahí a disposición también para ser recorridas, visitadas y cuidadas también, que es muy importante para quienes llegan a la isla, en estas iglesias que son tan a lo largo y ancho de toda la isla. Otro patrimonio, cultura chinchorro y las momias más antiguas del mundo. El sistema vial inca también. Estos son, ahí están los 7. Sí, ahí están los 7. A propósito del Día de los Patrimonios, aprovechar de hablar un poquito de esto, que son los patrimonios de la humanidad de nuestro país. 10:13 minutos.

La vida de Francisca Valenzuela, su vida musical, no creo que sea muy tranquila y tampoco su vida personal. Hace muy poco fue madre y ha estado cosechando éxito tras éxito. Tras su primer disco, lo recordamos, 2007, con el Muérdete la Lengua. Desde ahí han pasado, por ejemplo, El Buen Soldado, Tajo Abierto, La Fortaleza, Vida Tan Bonita, Adentro. Y por estos días no solo está preparando una gira nacional e internacional, sino también está preparando lo que va a ser su nuevo trabajo. En ese contexto se da esta gira que se anunció para distintas ciudades de nuestro país y que va a recorrer Europa y Norteamérica. El próximo álbum ya tiene nombre, su próximo álbum de estudio se llama Maldita, el cual va a ver la luz el próximo 30 de julio. Se va a conocer este nuevo disco de la cantante nacional, que promete ser una exploración testimonial, cruda y personal de la historia femenina. Con eso nos quedamos, por supuesto, muy pendientes a lo que vaya a ser esa nueva producción discográfica. Lo que está claro van a ser distintas ciudades de esta gira que se viene. Temuco, por ejemplo, va a estar en Temuco, va a estar también en Concepción, va a estar en Chillán, va a estar en Los Ángeles, Valdivia, Frutillar, Viña del Mar, Santiago, para luego continuar por España, Estados Unidos, México y Argentina. Ponga atención a estas fechas porque, dependiendo de dónde nos esté escuchando y si es fanático o fanática de Francisca Valenzuela, a lo mejor les va a servir para programar y reservar esta

fechas para ir a ver estos conciertos en vivo. El 13 de agosto en Temuco, el 14 de agosto va a estar en Valdivia, el 15 de agosto en Frutillar, el 28 de agosto va a estar en Concepción, el 6 de septiembre en Viña del Mar y el 23 de septiembre en Santiago, en la región metropolitana. Después de octubre se va a dar su vuelta por Europa y así sigue su gira, que va a recorrer también Estados Unidos. Son los días, en la actualidad, por supuesto, de Francisca Valenzuela. Nos quedamos con Afortunadas.

dato útil, medidas para el invierno que son importantes tener en cuenta, y tenemos una nota explicativa, tenemos hartas notas explicativas en biobiochile.cl que nos sirven para nuestra cotidianidad. Por ejemplo, esta nota habla de cuáles son las alertas, las señales, las medidas para poder prevenir incendios por fallas eléctricas. Hemos conocido situaciones lamentables que tienen que ver con esto. Ya estamos en una temporada de bajas temperaturas, aumenta el uso de estufas, sí, porque bueno, hace frío, ¿cómo no? Y los sistemas de calefacción eléctricos en los hogares son parte de la vida, de la cotidianidad de muchas personas, y esto eleva el riesgo de fallas e incendios que están asociados a las instalaciones, que pueden ser deficientes o artefactos en mal estado. Ya hay recomendaciones que es importante en ese sentido seguir. Ya entre los

principales señales de alerta. Por ejemplo, se destacan el olor a plástico quemado en enchufes o tableros, cortes de energía frecuentes o automáticos que se disparan sin razón aparente, enchufes en mal estado o que se calientan en exceso y luces que parpadean de forma irregular. A estas señales siempre hay que estar atento y también estar revisando ahí las instalaciones eléctricas en cada uno de nuestros hogares. Si bien en nuestro país no existen estudios concluyentes a nivel nacional respecto a estos temas, desde bomberos por un lado y las diversas entidades técnicas, existe un diagnóstico que es compartido, ¿eh? Entre el 70 y el 80% de los siniestros tienen su origen en fallas de sistemas eléctricos, y eso es lo importante de lo que le estamos diciendo, porque nos ayuda a, ¿qué? A generar un poco de conciencia en estos días que baja las temperaturas, ocupamos mucho, porque imagínense, sumado no sé, a las lavadoras que uno ocupa en la casa, a otro artefacto eléctrico como el refrigerador, y le agrega además la calefacción eléctrica, eso de repente puede producir una sobrerecarga, y esa sobrerecarga puede producir un incendio. Y eso es lo importante de tenerlo en cuenta. Y está estas recomendaciones, ¿ya? Verificar que todos los artefactos cuenten con la certificación SEC. Esto es básico. De ser posible, realizar una revisión preventiva con un profesional capacitado y certificado. Optar por productos de calidad y marcas reconocidas. Mantener sistemas de calefacción en buen estado. Evitar sobrecargar los enchufes y no abusar de extensiones eléctricas. Esto es un clásico, ¿eh? Uno ahí utiliza una zapatilla con esta otra zapatilla. No, no lo haga. Eso. Recomendación básica, ¿ya? Asegurar que las estufas y los calefactores estén alejados de materiales inflamables como cortinas. Oye, esto es importante, ¿eh? Hay una forma de iniciar el incendio. Que estén lejos de cortinas, ropas de cama, alfombras. Contar con un extintor en un lugar. Oye, básico. Definir un plan de escape y realizar simulacros. Esto es un poco lo que nos cuenta esta nota que usted puede revisar ahí en biobiochile.cl. Cuidado con estas señales de alerta. 8 medidas para prevenir incendios por fallas eléctricas. Son las 10 con 25 minutos.

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22:35 en BioBio, la radio. 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Amores Perros. Amores Perros. Que quería, ¿sabes? Estaba buscando el año, porque esta es una película que ya tiene tiempo, de los 2000. Así es. Sí, una película que fue estrenada el día. No tengo el día, ¿qué día específico que se estrenó? Ah, no, es más, el estreno fue el 14 de mayo del 2000. Sí, lo tengo. Bueno, el guión de esta película de Amores Perros, que escribió Guillermo Arriagada y que dirigió este reconocido director Alejandro González Iñárritu, se convertirá en una serie de televisión. Todo esto de la mano de una productora y también de Sofía Vergara. Arriagada será el asesor creativo del proyecto, según se publica. Lo que se ha dado a conocer, según lo que precisa parte de la producción, se ha comprado los derechos del guión original, por lo que no se trata de hacer un remake de la película. Eso sí, Amores Perros, protagonizada por Gael García Bernal, Emilio Echeverría y Goya Toledo, participó en el 2000, en los años 2000, ya lo decíamos, en la Semana de la Crítica, en una sección paralela al Festival de Cannes, donde ganó el gran premio. Fue nominado tanto al Oscar como al Globo de Oro a Mejor Película en Lengua No Inglesa. Ganó el BAFTA británico a Mejor Film Extranjero y fue el gran triunfador de los premios Ariel del cine mexicano en el 2001. Se da cuenta que esta película gozó de bastante éxito en aquella época y un clásico. Si uno piensa en el cine mexicano, piensa en Amores Perros, ¿o no? ¿Le pasa lo mismo, quizás? Bueno, Amores Perros, esta es la ópera prima de Alejandro Iñárritu, y cuenta la vida de estos tres personas que se entrecruzan cuando dos jóvenes sufren un accidente de auto yendo hacia un futuro mejor, un sueño que los protagonistas de la historia comparten a pesar de la diferencia de clase. Así que vamos a estar muy pendientes respecto a lo que se vaya a hacer ya. ¿Qué es lo que se está planteando? Bueno, la adaptación revestirá y ampliará los fundamentos temáticos de la historia. Vidas interconectadas, fractura moral y el crudo terreno emocional de la vida urbana, reimaginados a través de una lente contemporánea y una narrativa larga de la duración. Esta es una de las piezas más importantes de la propiedad intelectual cinematográfica que ha surgido esto en América Latina en los últimos 25 años. Así que vamos a estar ahí atentos, qué es lo que va a resultar con lo que va a ser. No es un remake lo que se está planteando, ¿ya?

Sí, pero se viene a una, lo que podría ser una adaptación de, a una serie de esta película icónica mexicana como fue Amores Perros. Ya todo está a cargo ahí de Sofía Vergara. Si usted piensa en México en Amores Perros, en Brasil podría pensar en Ciudad de Dios, ¿ya? Y en Argentina en Los Secretos de sus Ojos. Esa es película icónica de cada uno de estos países. 22 con 39 minutos.

Leoncio con la música, 22:44 minutos. Ah, lo habíamos dicho. Vamos a revisar ahí rápidamente las temperaturas. Esto es importante. El pronóstico del tiempo y el pronóstico de la calidad del aire para el fin de semana. Concepción, a esta hora tenemos 9 grados. Los Ángeles, 10 grados. En Lonquimay, 2 grados. En Victoria, 7 grados. En Temuco, 8 grados. Villarrica, tenemos 9 grados. En Valdivia, 9 grados. En Osorno, 9. En Puerto Montt, 10 grados. Ancud, 11. Castro, 9. Y Quellón, 10 grados de temperatura. Lluvia. En la región del Biobío, este fin de semana, las precipitaciones vamos a tener precipitaciones en la región del Biobío el día lunes. Ya algo el día martes. Chubascos débiles. El fin de semana va a estar con nubosidad parcial. En la región de la Araucanía, nubosidad parcial. Ese es el panorama. Precipitaciones también que van a afectar durante parte de la noche del día lunes, algo el día martes, pero chubascos débiles en la región de la Araucanía, en Temuco, también por supuesto en la zona de Villarrica, Pucón. Buen tiempo fin de semana en general, con cierta nubosidad, con las temperaturas que por supuesto tenemos por estos días, ya que son bajas en algunos momentos del día. En la región de Los Ríos, sábado y domingo, nubosidad parcial y niebla, precipitación el día lunes durante la tarde. Ese es el panorama en los lagos, tanto para Osorno como para Puerto Montt, tanto el sábado como el domingo, nubosidad parcial. Precipitaciones, esto en general para el sur de nuestro país, centro-sur de nuestro país. El día lunes vamos a tener algo de precipitaciones con distintas intensidades, tanto el lunes, martes y miércoles, ¿ya? Pero no hay precipitaciones anunciadas para el fin de semana. Nubosidad parcial es el panorama. También para Castro, para la ciudad de Quellón, para Ancud en la isla grande de Chiloé. Así que temperaturas, bueno, van a estar ahí variando entre los 7, los 15, 20 grados en alguna de las zonas del centro-sur del país. Ese es el panorama para que se prepare, para que lo tenga en consideración, porque tenemos hartas actividades para que aprovechen de salir con la familia, aprovechen los distintos panoramas del Día de los Patrimonios, que en cada una de las regiones hay actividades programadas presenciales, hay lugares que abren sus puertas que hay que aprovechar. El dato importante siempre es revisar si es que hay que inscribirse con anterioridad, pero lo relevante es participar, aprovechar de estas instancias para ir a conocer un poco más de nuestra historia, porque hay mucha infraestructura, claro que quizás la vemos incluso todos los días, pero cabe la pregunta: ¿desde cuándo está esto aquí? ¿Por qué está esto aquí? ¿Y cuál es la importancia que tiene? Fin de semana, 2 días para eso. 22:47 minutos.

10 con 50. Terminó el partido de la UDEC con Unión La Calera. No se sacaron diferencia. Empate a cero. Segundo partido de la Liga de Primera, fecha 14. El Campanil y el Cementero quedaron así. Hoy partido que se disputó en el Estel Roa Rebolledo durante esta noche. Y así avanza el campeonato nacional. Esto sigue mañana. Fecha 14, mañana Deportes La Serena con Colo Colo. Eso se va a disputar a las 3 de la tarde, a las 5:30. La Universidad de Chile en el Estadio Nacional recibe a Deportes Concepción. El día domingo a las 12:30, Deportes Limache con Quimbo Unido. A las 15 horas Huachipato recibe a la Católica. Oye, a propósito de Coquimbo Unido y la Universidad Católica, ayer les contábamos este tremendo logro de la Católica en suelo argentino al vencer a Boca Juniors y ponerse arriba ahí del grupo, pasar a octavos. Pero no solamente la Católica, sino que la osadía también de, por otro lado, de los Piratas, Coquimbo Unido, los dos equipos chilenos, Coquimbo Unido, la Católica, que terminaron líderes de sus respectivos grupos y con esto de lleno a los octavos final de la Copa Libertadores. Ya queda avanzar, pero hay ánimo en ese sentido importante después de estos resultados. Este es un hito que no se conseguía desde el 2012, cuando Unión Española y la Universidad de Chile lograron avanzar como punteros de sus zonas. Así que muy bien lo que protagonizó la Católica, que venció por 1-0 a Boca Juniors. Hay tristeza al otro lado de la cordillera respecto a esto. Sí, pues a los comentaristas, dime y direte de toda esta situación. Oye, la Católica, que fue muy bien recibida por lo demás en su llegada a nuestro país. ¿Ya? Eso va a ser la Bombonera. Y por supuesto está también, por supuesto, destacarlo, estábamos diciendo, lo de Coquimbo Unido, ya el actual campeón de la Liga de Primera. Por lo demás, está con 10 unidades liderando primer lugar ahí del grupo B y se mete ya de lleno ahí también a los octavos de final de la Copa Libertadores. Importante, bien por los equipos nacionales. Aplausos para ellos a propósito, y que van a tener fútbol este fin de semana. Sí, porque no se descansa, así. Copa Libertadores, Campeonato Nacional, súper bien. Eso es lo que viene, eso es lo que está pasando por estos días en la Liga de Primera, pero también, por supuesto, lo que están haciendo nuestro equipo ahí en la Copa Libertadores. 22 horas 53 minutos.

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5: ¿Cómo están? Bienvenidos al Informador de las 23 horas. Cuerpos de bomberos de la región metropolitana trabajan en un incendio que afecta a un frigorífico en Buin. Los detalles con Jaime Sepúlveda.
6: Sí, es una emergencia que personal de bomberos ha decretado como alerta general. Todo esto se genera en la comuna de Buin, en la ruta 5, específicamente a la altura de la pasarela calle Alcalde Alberto Krum. En este lugar es un frigorífico, el cual se está viendo afectado producto de las llamas y lo que genera la preocupación por parte de los vecinos y la inminente propagación hacia viviendas colindantes. Además, de acuerdo a los equipos de emergencia, al interior de este lugar se encuentran cerca de 17.000 litros de amoníaco, lo cual al entrar en combustión podría generar algún tipo de contaminación y preocupación para los habitantes de esta zona. Son distintos cuerpos de bomberos de la región metropolitana que están trabajando en estos instantes para evitar en cierta medida la propagación hacia las casas colindantes que se mantienen en este lugar. De manera preliminar no se han visto afectadas, pero están bastante cercas y eso es lo que está generando la preocupación por parte de las autoridades. Incluso el delegado presidencial metropolitano se traslada a este lugar para poder monitorear esta emergencia de cerca. Hasta el instante no hay personas que hayan resultado con algún tipo de lesión y de igual manera las primeras recomendaciones son evitar abrir ventanas y puertas de domicilios cercanos, producto de la combustión que se está generando en estos instantes. A esto hay que sumar de algún tipo de congestión vehicular que se pueda generar en la zona, ruta 5 en dirección hacia el sur, producto que se está priorizando la llegada de los trabajos de los vehículos de emergencia directamente a este punto, ya que esta emergencia se presume que se pueda tardar en controlar varias horas, incluso durante la madrugada de este día sábado.
5: En la región del Ñuble también se desarrolla un servicio especial de las policías con el objetivo de reforzar la seguridad pública. Guillermo Escares nos amplía.
7: Carabineros y la Policía de Investigaciones se realizan durante esta jornada un despliegue operativo conjunto en diversos puntos de la región de Ñuble con el propósito de fortalecer la seguridad pública y aumentar la presencia policial en distintas comunas del territorio. La intervención es encabezada por el Seremi de Seguridad Pública Héctor Ponce, la jefa zonal de Carabineros General Loreto Oces, el jefe regional de la PDI Prefecto Inspector Enrique Zamora, quienes supervisan en terreno los servicios desplegados. El operativo considera controles preventivos, fiscalizaciones, patrullajes, intervenciones, las que son focalizadas en sectores priorizados mediante análisis policial, buscando reforzar la capacidad de respuesta ante las distintas problemáticas que afectan a la ciudadanía. Las autoridades destacaron y destacan que este trabajo es coordinado entre ambas instituciones, permitiendo optimizar recursos, intercambiar información y fortalecer el control territorial, entregando una respuesta más efectiva en materia de prevención y seguridad. Los servicios continúan desarrollándose en distintas comunas de la región de Ñuble para reforzar la presencia policial y brindar mayor tranquilidad a la comunidad. En la región de Ñuble, Bío Bío, la radio.
5: En el marco de la entrega de nuevos subsidios en Rancagua, el gobierno anunció un nuevo beneficio. Más información con Ignacio Maave.
0: Más de un centenar de familias de Rancagua recibieron sus subsidios DS1 para sectores medios, en una ceremonia encabezada por autoridades regionales y comunales. La actividad también sirvió para presentar el nuevo tramo 4 del subsidio habitacional, una modalidad que busca ampliar el acceso a la vivienda para familias que hoy quedan fuera de los beneficios tradicionales. Según informó el Ministerio de Vivienda, el nuevo tramo permitirá adquirir viviendas nuevas o usadas de hasta 4.000 UF, considerando un ahorro mínimo de 200 UF y un subsidio

0: estatal de 400. Desde la cartera señalaron que la medida está orientada especialmente a familias jóvenes, técnicos y profesionales que enfrentan dificultades para acceder a créditos hipotecarios o encontrar viviendas dentro de los actuales límites del programa. La primera etapa del nuevo beneficio contempla a 2.500 cupos a nivel nacional y forma parte de una serie de medidas impulsadas por el gobierno para fortalecer el acceso a la vivienda y dinamizar el sector de la construcción. 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
1: 23 horas con 4 minutos. El cielo en Santiago se encuentra despejado con bruma. La temperatura es de 8 grados y la humedad alcanza el 85%. Quédense en compañía de la radio. Muy buenas noches.
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3: Once de la noche con 11 minutos. Seguimos por la radio. 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Bien. Ha llegado él. Desesperado porque está cableando su... No es su tornamesa, es una mezcladora, ¿no? Está instalándose. ¿Se alcanza a escuchar algo de fondo? Porque viene los viernes de Discotec en Bio Bio. ¿Qué pasó? Estamos nerviosos, a ver. ¿Qué ocurrió? Saludos mientras. Don Ismael Pereira, ¿cómo le va?
4: Muy bien, ¿cómo está, querido? Julio, buenas noches.
3: Lo veo estresado.
4: No, un poquito, pero esto es parte del gajes del oficio.
3: Está instalando la...
4: Deme un segundo.
3: Vaya, está... Ya, uno de los dos canales está con falla, dice don Franco Salucci. Que vamos a conversar de un par de cositas interesantes que nos trae don Ismael mientras yo les cuento en esta noche de día viernes, cerrando la semana. ¡Oh, se cayó internet! ¡Oh, qué pasó! Todo se cayó. A ver. Ya. Señoras y señores, más 569-207-888, el número de WhatsApp que tenemos listos y dispuestos para ustedes en esta noche de día viernes. Estamos con DJ Pereira. Y si le ponemos una musiquita, mi querido Franco, pongámosle play una cancioncita, ¿no? Para disfrutar de esta noche. Eso. Mira, ahí estamos escuchando. Mira, ¿eh? Ahí sí. Ahí se escucha. Sí, se escucha, ¿no?
4: Parece que sí, ¿o no?
3: Ahí sí, por don Ismael.
4: Cosas que pasan en vivo nomás.
3: ¿Qué está haciendo? A ver. ¿Qué está haciendo, don Ismael?
4: Aquí estamos, desestresándonos un poco. Gracias a la ayuda de los muchachos.
3: No lo veo tan desestresado, sí.
4: Yo ya, mira, ¿tú crees que estas caras, estas arrugas son en vano? No, pues. Bueno, yo me enteré por ahí.
3: A ver.
4: Estamos en los descuentos, los últimos momentos de usted por estos lados.
3: El último momento. Sí, pues estamos...
4: Entonces, ¿qué...?
3: Nos queda una semanita. Ya, eso.
4: Pero qué mejor que hacer una última para ti, solamente para ti. ¡Maldición gitana!
3: ¡Eso!
4: Este viernes, acá en Bio Bio. Oye, la gente lo pedía. Sí. Estaba pidiendo la maldición gitana. ¿Cuándo vuelve?
3: ¿Cuándo vuelve la maldición
4: acá
3: gitana?
4: Acá estamos.
3: Pero esto es una...
4: No estamos por TV, pero estamos por radio, ¿eh?
3: Esto es Radio Discotec.
4: Aquí Bio está, Bio. Ya. La gente tiene que participar porque la gente... Usted tiene que sentir que falta poco. Ya usted después no lo va a ver en el Caribe. ¿Dónde va a andar usted? ¿En qué parte?
3: No, si yo me quedo trabajando.
4: Ah,
3: ¿no?
4: Muy bien.
3: Ahí, yeah. Está para contarte un secreto, ¿eh?
4: No, si dije... Yeah. ¿Dónde va a estar?
3: ¿Cómo está usted?
4: Yo bien.
3: ¿Cómo están los eventos? ¿Cómo están las...?
4: Bien, el sábado estuvimos allá en Concepción y lo pasamos increíble en el Casino Marina del Sol. Estuvo sensacional.
3: Así que, Marina del Sol, en Concepción.
4: Sí, más de 350 personas. Talcahuano, en MC Discotec, que es el lugar ahí.
3: MC Discotec.
4: Y lo pasamos genial, la gente bailó con estas canciones porque este bloque hoy día viene 11 con 13.
3: ¿Por bloque 8, que vino recién?
4: Claro, o sea, no queremos quedar atrás. Mire, escuche, por favor.
3: ¿Le gusta el
4: bloque 8,
3: no? A ver.
4: Está bueno, bloque 8, me encantó. Pues mire lo que le traigo para que baile. Ya, vamos. Querido público.
3: ¡Epa! Eso. Estamos en Bio Bio Discotec haciendo la despedida. Aunque no voy la próxima semana, pero...
4: No importa, te despedimos dos veces.
3: Muy bien.
4: Bueno, la gente puede participar, puede enviar su mensaje por WhatsApp a través de Radio Bio Bio. Estamos en todo Chile, completamente en vivo en esta maldición gitana, con Ismael Di Retro que les habla, así que ahí vamos a estar pinchando algunos discos. La gente puede participar, puede pedir canciones. La idea es que suban la radio, si van radio manejando, Bio, están en la casa. Vamos, dele volumen.
3: Radio Bio Bio. En este día viernes, cerrando la semana, en los controles, Franco Salucci. Pero en la música, don Ismael Pereira, DJ Retro, a esta hora.
4: Ah, vamos con más recuerdos. Sí, nos vamos a 1989, el baile prohibido, la lambada.
3: ¿Era prohibido este baile?
4: ¿Te acuerdas o no? ¿Sí? De hecho, estaban al filo de que lo prohibieran hoy en día estaría funadísimo el video porque mostraban a unos chicos adolescentes, no sé si adolescentes, más chicos, bailando este baile prohibido en el videoclip.
3: Era baile prohibido.
4: Sí,
3: baile era prohibido. Muy prohibido, ¿no?
4: Para la época, claro, pues si estábamos en 1989, ¿qué cree usted? O no, y hoy día estaría funadísimo. El video ya no. De hecho, la gente, cuando uno lo coloca en la fiesta, se queda mirando el video. Pegadísimo.
3: Buena canción esta. Yo me acuerdo cuando salía en el video bailando así como en filita.
4: Claro. De hecho, lo triste de esta canción es que su vocalista fue asesinada, lamentablemente.
3: ¿Cómo?
4: La vocalista de esta banda, de Kaoma, que falleció luego de sufrir un asalto en su casa allá en Brasil, y de hecho ella terminó en el maletero del vehículo, incendiaron el vehículo. No fue un final bastante triste para la vocalista de esta canción, la que está cantando acá.
3: ¿Qué la mataron?
4: Fue un asalto. Hasta el momento esa es la investigación, ahí quedó que fue un asalto.
3: Raro.
4: Ya, claro, y a ella la encerraron en el maletero del auto y después incendiaron el auto. No, sí, fue bastante complicado el final triste de la vocalista de esta banda.
3: De la Lambada.
4: De la Lambada, de Kaoma.
3: Oye, ya estamos en Bio Bio Discoteca, estamos con DJ Retro, cerrando la semana. Esta es una licencia que nos estamos dando, ¿eh?
4: Sí,
3: estamos claramente todos citados el lunes.
4: ¿Y nos van a citar igual?
3: Y nos van a citar igual, sí, porque a mí me queda una semana más. Pero le echamos la culpa, ¿sabe quién?
4: ¿A quién?
3: A Francisca Pérez. Póngale música.
4: Oh, pero por favor. Otro recuerdazo. Estamos con latino hoy día.
3: Estamos, claro, latín,
4: como día viernes, día viernes, pues, chacota total. ¿Se acuerda?
3: Francisca conoce esta canción, ¿no? ¡Epa!
4: Bueno, estuvo acá el vocalista en vivo, a desmentir.
3: Estuvo,
4: sí, y dijo que no era nada, que era en inglés, what a very gobsum, no, que, sino que era el dialecto de una tribu de Dayan de Nicaragua.
3: Y luego la conocía como el guatemericón.
4: No, y dice, y claro, dijo que era un dialecto, no era nada que en inglés, que la cantaban mal en inglés, no, ahí está. Banda Blanca, también, a fines de los 80.
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3: sí,
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3: ¿Hay sopa de caracol, no? ¿Existe?
4: Sí, tiene que haber.
3: ¿Existe la sopa de caracol?
4: Yo no la tomaría, sí, pero tiene que haber.
3: Sí. Oye, me acordé de Don Juan.
4: ¿Por qué?
3: Tiene solamente que él se comió unos caracoles una vez en una feria de estas costumbristas. No, pero es que los venden. Pues, si hay una persona, creo que de Paine,
4: ¿ya?,
3: que tiene un criadero de caracoles. Sí, sí, caracoles.
4: Mira.
3: Y los venden. Y son muy cotizados. A ver, DJ Retro en vivo por Bio Bio, cerrando este viernes.
4: ¿Se acuerda que en África? Un fenómeno. Yo tuve el cassette, me lo regaló mi hermano. Yo era más chiquitito en esa época. Tenía el cassette de Proyecto 1 y de King Africa, que fue todo un fenómeno en el Festival de Viña, en las discotecas en la época. No, lo pasamos genial. ¿Estamos bien o estamos más o menos? ¿No?
3: Estamos. ¿Cómo estamos, don Franco? ¿Cómo estamos? ¿Bien?
4: Estamos bien.
3: Ah, vino a bailar usted aquí.
4: Sí, viene. Ven, ¿no? Sí, aquí está todo.
3: Está DJ Héctor.
4: Hubo cambio en el equipo rápidamente.
3: Hey,
4: ¿eh?
3: Héctor. Ya. Claro, no hay apretar nada en
4: esto. No, sino, pues por favor.
3: Si no, vamos a estar todos citados mañana.
4: Oiga,
3: no el lunes, mañana a las 7 de la mañana.
4: ¿Y hay época de evaluación o lo va a hacer la otra semana? Sí, la otra semana.
3: ¿La otra semana?
4: Sí.
3: ¿Evaluación?
4: Evaluación de usted, ¿cómo lo pasó en la época que estuvo acá?
3: Bien, me encantó.
4: ¿Sí? ¿Qué recuerdos se lleva muchos? Como este.
3: La maldición gitana. Maldición gitana de los lunes.
4: Seré parte de los recuerdos, sí, de Julio Sánchez.
3: Me pareció de lo más interesante que hemos hecho este año. Porque además desafiamos a la adversidad.
4: Desafiamos y

0: Yo siento.
1: Y al sentido común.
0: Y yo creo que marcamos un hito.
1: Marcamos un hito, sí.
0: ¿Sabe por qué? Porque yo sé, no sé si algún otro DJ habrá venido a mezclar en vivo a la radio.
1: No como lo está haciendo usted ahora, porque convengamos algo. Usted, la gente que no. Porque ya salimos de la tele.
0: Yo puedo frenar esto así.
1: Mire. Eso. Usted lo está haciendo en vivo ahora en el estudio de la radio. Eso. Eso, muy bien.
0: Muy bien, estamos completamente en vivo. Y aquí dice el público. ¿Alguien se manifiesta a esta hora de la noche?
1: Están escuchando, están pidiendo clases.
0: Ya. ¿Qué están pidiendo?
1: Clásicos.
0: Ya, a ver.
1: Clásicos. Eso. ¿Estamos escuchando esto?
0: Vamos a escuchar a Magneto. ¿Se acuerda de Magneto?
1: Sí, sí.
2: Magneto.
0: ¿Qué le pasa? Esto fue la abuela.
1: Fue la abuela.
0: Magneto, una gran banda mexicana que agarró una canción en francés y la transformó en español. Y le fue bastante bien esta canción también. Año 1986-87, para los que están escuchando y están recordando. Yo quiero. ¿Control, todo bien? ¿Estamos bien?
1: Sí.
0: Sí, estamos. Ah, estamos bien. Perfect. Pues muy muchas bien. Gracias. Transpiramos más que
1: DJ Martín,
0: pero transpiramos.
1: DJ Martín.
0: Ah, DJ Martín. Puro DJ allá atrás.
1: DJ Martina. Martina, ¿puede más estas canciones? Mira.
0: Mira. Ah, sí.
1: Eso. ¿Cierto, no, Martina?
0: Ya.
1: ¿Cuál le gusta más? Un mundo nuevo.
0: Un mundo nuevo.
1: Pide una canción, pide una canción, Martina.
0: Sí, pues, con coreografía.
1: Le explotó el cerebro.
0: No, pero ¿cómo?
1: Eso es lo que dice Franco. ¿Una de Maluma tiene?
0: ¿De Maluma?
1: Sí, pues ella es más urbana.
0: Ah, sí, pues. Por favor, más respeto, ¿eh? Más respeto. Ya, señoras y señores, más recuerdos, ustedes también los pueden pedir. Mira, nos vamos a poner más latinos todavía, porque es viernes, porque dan ganas de estar ahí. Es la previa para el fin de semana acá en Bio Bio La Radio, con la maldición gitana. Ustedes se pueden manifestar ahí al número WhatsApp que está ahí. ¿Cuál es el número WhatsApp? Yo no me lo sé de memoria, así que
1: retengo. 569-9207-888.
0: Muy bien, excelente.

0: completamente. ¿Le gusta? ¿Le gusta a usted Chayanne? ¿Le gusta? Que
1: me
0: cómo,
1: encanta
0: a mí Chayanne. Lo que más me gusta es Chayanne, cómo se mantiene hoy en día.
2: Yo escucho Chayanne y me dan ganas de hacer aseo.
0: El olor a cera, olor a comida, el olor a cera, claro. ¿Cuánto no bajaron de peso?
2: Estamos estéreo, mira.
0: Ah, en serio, total.
1: Muy bien, ¿ah?
2: DJ Retro Estéreo.
0: Ya lo sabes, me pueden seguir en las redes sociales, arroba Ismael DJ Retro, si quiere la fiesta Retro Pop en alguna parte de Chile. De hecho, mañana estamos en Talca. Te paso a tirar un dato.
2: Pero bien, qué ching, qué ching.
0: Claro, ¿dónde? En el casino de Talca. Ahí
2: casino
0: vamos
2: de
0: a estar.
2: Talca.
0: Y fiesta Retro Pop. Ya, pues, usted está cerquita, ¿eh?
2: Sí, está al lado ahí, Retiro.
0: Fantástico.
2: Mira.
0: ¿Se acuerda de don Juan Antonio Labra?
2: Maestro.
0: Pero por favor, nuestro maestro. Michael Jackson chileno.
2: No,
0: los pasitos eran.
2: Michael Jackson era el Juan Antonio Labra de Estados Unidos.
0: Dice que Michael le copió.
2: Sí.
0: Mira, por favor. ¿Cómo le copió?
2: Sí,
0: le copió todo. El baile.
2: El cha, baby. Sí, todo. Grande, grande. Tremendo. Oye, estamos cerrando la semana con DJ Retro en vivo. Ismael DJ Retro en vivo.
0: En la última maldición gitana, especialmente hecha para Julio. Julio Sánchez.
2: Que me iba hoy, pero me voy la próxima semana.
0: Ve. Algo le está diciendo el destino.
2: Algo dice el destino. Pero después de esta sección, no sabré si volveré la próxima semana. Ya me llegó un memo.
0: Estamos listos.
2: Sí. Arroba la radio.cl, me llegó un memo. Mañana citado a 7 de la mañana.
0: Pucha, aunque sea asado, ya igual. Aprovecho de ver mi programa y me quedo para la reunión.
2: Claro. Claro. Viene con un sobrecito azul.
1: Por favor.
2: Y con los agradecimientos por haber formado parte de este medio de comunicación.
0: Con un sobrecito con puras gracias. Gracias.
2: Oiga, no, estamos haciendo el cierre de la semana como corresponde. Estamos poniéndole un poquito más de sabor a este bien. O sea, ya nos ponemos serios un ratito más porque vienen las noticias a las 12 de la noche. Viene don Nicolás Estañaro. El gran Nicolás Estañaro viene.
0: Tremendo, Nicolás.
2: Esto es Bio Discotec.
0: Bio Discotec. Los clásicos se bailaron ahí verano pasado.
2: ¿Se acuerda que antes, uno de los viernes, yo ponía la radio y hacíamos fiesta y poníamos la radio porque sabíamos que venían los bailables de las radios?
0: Pero obviamente. ¿Y quién no grabó el bailable de la radio? Claro. Un cassette que compraba Virgin. Y eran Sony, TDK, habían varias marcas.
2: Y uno ponía ahí la radio, así como va, y de repente aparecía el Bio.

0: Todo cerrado. Está Don Ismael Pereira.
1: Juan Luis Guerra. Canción que todavía está vigente, ¿eh? El costo de la vida, temazo también. Esto también, esta parte de la sesión de mezcla también se escuchan en estas fiestas que realizamos por todo Chile, así que ya lo sabe. Sígame ahí en las redes sociales, se entera de fecha y si quiere usted también llevar la fiesta a alguna parte, fiesta retro pop, 70, 80, ¿ah? Latino. ¿Ah? Y mucho más.
0: Understand. Esta canción es religiosa igual, ¿o no?
1: No, pues esta no es religiosa. Esta es el costo de la vida hoy en día.
0: El costo de la vida.
1: El costo de la vida. ¿Cuál estaba pensando usted?
0: De la avispa.
1: No, usted la que hizo pedazo fue cuando yo traje acá en una de las secciones la canción que hizo Sting con Juan Luis Guerra.
0: Ah, oh, qué malísimo.
1: Y usted dijo, no,
0: malísima.
1: Dijo, pero ¿qué es ordinaria? Y dice, ah, estrellitas y surrenders, estrellitas y duendes. Pero la versión de Juan Luis Guerra con Sting.
0: No, sí.
1: Y decía, Sting decía, Vive Ren to Record,
0: Vive Ren.
1: Como el dulce aguacero.
0: Mala.
1: Al aviso comercial que aparece acá de la...
0: Mala.
1: Ese como tejano que aparece en la tanda de la radio.
0: Fran tiene el iPad por ahí, ¿o no? Para ver algunos mensajitos. Perdón que pida esto en vivo, usted sabe.
1: No, cómo... pero está, estamos, vamos.
0: Para ver algunos mensajitos ahí de la gente, ¿eh?
1: ¿Qué dice?
0: Siga usted donde...
1: Sí.
0: Bueno, este se transformó en cualquier cosa ya.
1: Señoras y señores, seguimos con la buena música y mezcla a esta hora de la noche. ¿Dónde vas? ¿Vas a algún lugar? ¿Estás en casa? ¿Estás disfrutando de la buena música? Es la maldición gitana en Bio Bio, la radio. 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
0: Hola, cabros. Dice por aquí. Está prendido el programa, pero ¿por qué no están en la tele? Ah, Pedro de San Bernardo, porque está Don Chiche Cuadra en la
1: tele. Sí, pero estamos más prendidos que teleconserje. Fome la talla y antigua.
0: Alvarito Sala. Seguimos. A ver, ponte una de Pedro Marín.
1: Pedro Marín.
0: Dice por acá, Jorge.
1: Ahí nos fuimos como a los 80 más AM, ¿eh? Ya, pero podría ser, ¿ah? ¿Eh?
0: Es que estamos con esta onda latina para poder celebrar y homenajear a querido Julio, que también la hemos pasado tanto. Mira, Cristina me dice, Julio, qué sorpresa que deja el programa. Lo echaremos mucho de menos, ya que usted es muy ameno, cálido y por sobre todo muy respetuoso y acogedor.
1: No.
0: Espero que sea un cambio de programa dentro de la radio. Sí, voy a seguir dentro de Bio Bio, pero no sí. En este programa. Y de no ser así, le deseo mucho que mira, Cristina. La queremos mucho, Cristina. Muchas gracias. Perdón que no haya leído sus mensajes antes, ¿eh? Pero estábamos con un problemilla.
1: Vamos con el símbolo, otro recuerdo latino.
0: ¡Eso!
1: Está bailando acá el control, está vuelto loco.
0: Estamos haciendo...
1: Está pasando bien.
0: Bio Bio Discotec. Día viernes, le estamos poniendo un poquito de sabor. Esta canción es el símbolo.
1: El símbolo. Símbolo ganó mucha plata. Sin hacer mucho, pero ganó mucha plata. No,
0: sin hacer,
1: o sea, bailar básicamente. Y siempre llegaba con un baterista y los músicos siempre con esa guitarra. Y en esta, tú te ponías a escuchar esta canción. ¿Dónde está la guitarra y el bajo? Pero bueno, en fin, aparecían.
0: Carlos dice.
1: ¿Qué dice Carlos?
0: Hola, buenas noches. Excelente las mezclas de clásicos con DJ Retro. Podrían colocar en cola el tema Penso Positivo de Giovanni.
1: Oh, mira.
0: Ya. A petición del público. La de Flash Dance dice, saludos DJ Retro, Carlos, desde Villa Alemana. Estamos haciendo el video.
1: Bueno, acá la mezcla de la petición, si era un Penso Positivo, ahí vamos. Esto es Giovanotti para nuestro querido amigo.
0: Giovanotti.
1: Ahora, póngala al revés. Bio. Bio, bio.
0: Disco.
1: Co.
0: Oye, buena canción esta, Giovanotti.
1: 1994 fue el primer rapero italiano. Usted sabe que él es italiano, oriundo allá.
0: Italiano.
1: Y en los 80 comenzó su carrera musical cantando y rapeando en ese idioma, que era algo no tan acostumbrado a todo. Era bastante particular que alguien en italiano rapeara. Así que lo hizo Giovanotti y le fue bastante bien, sobre todo en los años 90.
0: Sí.
1: ¿Se acuerda de Giovanotti? Se acuerda de Giovanotti, ¿eh?
0: Oye, hola querido, saludos al... Ah, no, es un mensaje antiguo, ¿no? Perdón, me equivoqué. Ya, estoy con el iPad, no estoy con el computador. Tenemos un
1: mensaje del año 2006.
0: Tenemos un problema técnico, pero no, lo estamos resolviendo.
1: Son cosas que pasan, ya. ¿Le pidieron
0: Caracol, dice
1: Flash Dance? ¿Pidieron o no?
0: Flash Dance, sí.
1: Ya,
0: sí.
1: Perfecto, vamos a ver. A ver cómo sale esta con... Oye,

0: La gente no sabe esto técnico, pero no estoy con los fonos míos, estoy con los de la radio. Entonces esto casi. Oye, estoy a la oreja aquí.
1: Nos piden el meneadito.
0: El meneadito. Ah, ya, vamos con el meneadito, meneadito, ya. ¿Usted se acuerda del meneadito? ¿Lo bailó alguna vez?
1: Por supuesto, hasta abajo.
0: ¿Ya? Ya, vamos con el meneadito. Ahí está, mira. Qué recuerdo. Esto es 1998-99 el meneadito, ¿no? Sí,
1: pidan
0: por ahí.
1: Sus canciones.
0: Sí, por ahí. Fines de los años 90.
1: Pidan sus canciones.
0: Estás acá en la maldición
1: 69. 9200. De 888. Los Franco, usted quiere. Yo me estoy yendo por la puerta ancha de este programa. Y usted está haciendo que me vaya por la puerta de atrás y que no me abra más la puerta.
0: A mí ya me dijeron, si querés no volví.
1: Íbamos tan
0: bien. Pío la radio.
1: ¿Discote? DJ Retro Pop. Estamos en vivo. Le van a retar, ¿eh?
0: ¡Ay, por Dios!
1: Ya. ¿Qué estás buscando, DJ Retro? ¿Ve que me hace rellenar aquí? Estamos en la disco. Estamos en la fiesta de los 80 del viernes por la noche.
0: Claro, o sea, estamos en los 90, más que en los 80 ahora. Pero ya vamos a los 80, pero la gente pide canciones también.
1: Mira, la gente. Heidi dice: hola, qué buenos recuerdos de mi juventud. Bio, bio, disco, tec, tec, tec, tec.
0: Un tec cerrado, tec, tec, tec, tec. Mira, ahí está. ¿Te acuerdas de esta canción de teleserie? Su pupira, cómo olvidar. Sin balada, ya. Ahora vamos un ratito a los 80. Si la gente quiere escuchar 80 también, ya. ¿Quieren 80? Sí. ¿Quieren 90? Sí. Vamos a los 80, ya. Pero ¿por qué partimos los 80? A ver, que la gente decida. Si alguien escribe al tiro ya un nombre ochentero, lo ponemos al tiro, querido Julio.
1: A ver.
0: Si alguien escribe un nombre ochentero.
1: ¿Y Macarena, dice?
0: ¿La Macarena?
1: La Macarena, que fue la canción más escuchada en la historia de la humanidad.
0: De hecho, en Estados Unidos adoran la Macarena.
1: Sí. ¿Cómo se llama el auditor que nos pide la Macarena? A ver si no.
0: Ahí la estamos mezclando. Saludos, Martín.

0: Esta es la Macarena para los que estaban pidiendo la Macarena. Estamos en esta maldición gitana completamente en vivo para todo Chile a través de Bio Bio la radio.
1: Bio, la radio. ¿Qué decía eso la radio piruja de una radio amiga?
0: No, pero es que la radio piruja, el escalo, la radio amiga, era una burla al bailable que en esa época marcaba un locutor que Luis Alberto Reyes, que falleció, que marcaba esa radio. Decía discotec, tec, tec, tec. Y era como, fue como la marca, él y su hermano.
1: Oye, pero hay un auditor que mandaba que tiene un audio y dice bio, bio, discotec, dice.
0: ¿En serio?
1: Sí, sí, lo usan siempre acá los muchachos.
0: Ahí lo van a buscar.
1: Oye, Nicolás Estañero, que debe venir en camino.
0: ¿Ya?
1: A conducir las noticias y el trasnoche.
0: A poner orden, dice. No,
1: a poner orden. Oye, cualquier reclamo, francisca.pérez@laradio.cl. Carrapincho, tic, tic, tac, dice.
0: Ah, ¿lo colocamos?
2: Bio, bio,
0: ¿sí?
2: ¿Sí? ¿La gente
0: no lo escuchó? No he colocado Carrapincho.
1: Ya, ¿ves? La gente está pidiendo.
0: Ahí está. Mira. A ver si lo mezclamos, dice.
1: Es que te está, me encanta. Para que la ponga ahí en cola.
0: ¿Cuál?
1: El Pachi Pachi, don Francisco.
0: Pero
1: el público está pidiendo. No lo pido yo, lo pide el público.
0: Carrapicho, tic,

0: la radio y la música de los 80 ha sido lo mejor. Un gran saludo a Carlos Viñolo, gran fans de la radio. Excelente música.
1: ¿Se acuerda de Tarkan? Sonido árabe. Cuando lo... Sí, mira, llega, dice, sí me acuerdo de Tarkan. Acá está Tarkan, año 2000.

0: Pero que recuerda. Y me acuerdo en Barrio Suecia, en Providencia, que estaban las discotecas en Entre Negro en esa época. ¿Cuánto recuerdo ahí? ¿Qué te sonaba en esa época?
1: Me casi recuerdo esta canción.
0: Vamos a ver un ratito a los 90.
1: Estamos escuchando.

0: eso, no, no se ha equivocado.
1: ¿Qué le pasa a la Bio Bio?
0: Estamos en Bio Bio. Nos estamos dando una licencia en Bio Bio. Sáquenle esa reverberancia.
1: No hay que pierde seriedad, así la cosa. Estamos en un programa serio. Está bueno.
2: ¿Está cuándo?
0: No se ha equivocado de dial. Está en Bio Bio la radio. Solo que estamos en una licencia que nos estamos dando para escuchar canciones del ayer con DJ Retro, que está mezclando en vivo.
1: Aquí estamos completamente en vivo. Coco Jumbo con otra canción que me acuerdo de la película Preta por Té, que era como un ramillete de estrellas de Hollywood. La película era muy mala, pero esta canción era muy buena. Con Ini Kamose. ¿Se acuerda de esto, no? ¿Qué dice? Temazo, 1994. ¿Se acuerda de esta canción?
0: Sí, sí, se acuerda.
1: Se acuerda, estamos en Bio Bio, Maldición Gitana. Ahora con sonido 90. Ya vamos a ir a los años 80. Pidan canciones nomás, aquí estamos. Haciendo lo imposible para que calcen. De verdad, créame. Y si mañana está por Talca, vaya a verme al casino y vamos a estar haciendo la fiesta retropop.
0: Que ching, que ching.
1: Ching, ching, caja. Ya. Ya, ¿qué más?
0: El Pachi Pachi.
1: De veras. Es que el Pachi Pachi me saca de todos lados, ¿eh?
0: Por favor.
1: El público lo pide.
0: El público lo pide.
1: El público lo pide.
0: Señor. Tiene algo del símbolo, pero ya lo tiramos.
1: Sí, ya lo tiramos. Ahí está. Ya, don Francis, pase nomás. A usted que le dijo que viniera a cantar. Ahí viene.
0: Yo creo que llegue don Nicolás Estañero, porque él seguro se pone a bailar esta canción.
1: Pero dice, vamos.
3: Este es el nuevo ritmo. Se llama Pachi Pachi. Apréndelo a bailar.
0: Qué buenas se pasaron. Me acordé cuando era adolescente, soy de Angol. Y en la fiesta se ponía la radio. Usted tiene una lista de Spotify, ¿no?
1: Sí, Ismael DJ Retro en Spotify. Ismael DJ Retro. También tengo mi canal en YouTube, Ismael DJ Retro. Las redes también de Retropop, Retropop.cl y Retropop.cl.
0: Oiga, Pancho Azul de Lo Espejo dice.
1: ¿Qué dice?
0: Tractor Amarillo.
3: Haz lo mismo una vez más.
0: Cualquier reclamo. Francisca Pérez. Reclamo de externos a internos.
1: Habían pedido aquí en África. Ya, señoras y señores, acá está. Mamá, yo quiero que en África. Temazo también, años 90. Y dice. Ya, vamos a ir un ratito a los años 80. Para que diga, no tocó de los 80. ¿Quiere rockear? ¿Quiere rock o quiere pop? Elija.
0: Rock.
1: ¿Quiere rock? Ya, ok, vamos.

0: Mamá, yo quiero.
1: Buena canción, buena canción. El tractor amarillo están pidiendo por aquí. Fulanito, por favor. Por favor.
2: Sí, usted me pidió rock, aquí va.
3: Por favor.
2: Recuerdo del año 87 con Guns.
1: Esta versión.
2: La versión de parte de a capela y de ahí se agrega la banda. El truco de DJ.
1: No es Axel.
2: Es Axel. Está un poquito apurado, sí, Axel aquí.
1: Ay,
2: ¿qué pasa? Claro, está apurado, quería ir a hacer un trámite.
1: Tenía que ir a hacer un trámite. El apagón, miren. El apagón. ¿Qué cosa sucede con el apagón?
2: ¡Vamos! Rockeando hasta ahora.
1: Dulce niña mía esta canción. Guns N' Roses. Garibaldi. Y en Garibaldi por acá.
2: ¿Se acuerda de Kiss? Ya, vamos a ir a Garibaldi, al tiro nomás.
1: La mezcla de DJ retro. No, señor.
2: No está equivocado.
1: Está en la radio correcta.
2: No cambie la radio, el auto está buena.
1: Está en la radio adecuada. Usted quiso noticias. Noticias va a tener en breves minutos más. Pero mientras nos desordenamos, cerrando este viernes.
2: Aquí, este es un cambio criminal. El DJ que está escuchando así, pero ¿cómo hace eso? No, va a ser igual porque la gente lo pide.

0: pero con Benny a mí en todo caso.
1: Ah, ya, muy bien.
2: ¿No se quiere felicitar?
0: Si la quieres felicitar, venía mía. Si quiere. Ah, ahí ya nomás se lo ocurre.
2: Ay, Julio.
1: Le pidieron ahí, ahí está el apagón. Sí, podría ir la apagón. Bio Bio discotec completamente en vivo.
0: Ha llegado.
1: No le puedo creer.
0: Es Nicolai Sañalo.
1: Va a llegar a poner orden, Nicolai. Sí,
0: Nicolai viene con las noticias.
1: Me va a decir, ¿usted sabe pescar DJ retro? Pesque su cosa y salga de ahí.
0: Me subieron el ánimo.
1: Bien,
0: es el meriar desde Quilpué, Nelson Lobo.
1: Muy bien, eso, muy bien, se dice.
0: Con el

0: la pidieron y usted también la quiere escuchar. El tractor amarillo. No, yo me acuerdo del happening con Ja, Rabanne manejando una micro amarilla y le decían el destructor amarillo. Te cambiaron la letra. Qué manera de reírme con ese capítulo, ¿no, Nicolai? Buen capítulo. Saluda a Nicolai Extrañero, está acá con nosotros. Disfrutando, disfrutando. Oye, Nicolai dice, ya, citado todos, están todos citados. Estamos listos para mañana, muchachos. Yo traigo el café. ¿Ya?
1: El café. Estamos todos citados. Mira que el café frío, dice Nicolai.
0: Ya.
1: Y de grano. No, no es café.
2: No, yo no creo en esas cosas.
0: No, pero está bien. Oiga, yo le quiero decir algo, porque si es que no nos vemos, pero lo voy a decir al aire. Pero voy a poner una canción más bonita así para.
3: Por favor.
0: Saquen el efecto, ahí sí, ya. Felicitarlo.
1: Gracias. Porque,
0: y además, estoy también muy honrado de haber compartido un año con usted.
1: Sí.
0: Un año al aire compartiendo historias, compartiendo música retro y mucho más. Así que de verdad, muy contento por usted. Le deseo lo mejor también,
1: gracias, querido.
0: Querido, yo considero un amigo ya.
1: Un amigo, sí.
0: Sí, así que toda la suerte para usted y yo feliz de haber compartido este espacio y que lo más importante, la gente lo pasó muy bien.
1: Lo sigue pasando bien. Me dice, hola Julio, muy bueno el programa, pero te vamos a extrañar con Sergio Jimena. Saludos, Jimena. Oiga, sí, pues además usted me habla para contarme cagüines y cosas que ve por la tele de repente usted.
0: Sí, pues. Oiga, pero es que lo encontré irrisorio, ¿eso le mandes?
1: Sí, está simpático.
0: Está simpático, porque era un mini avión.
1: ¿Un mini avión?
0: Yo creo que era de utilería.
1: Buenas noches. ¿Cómo se llama la lista del DJ?
0: Ismael DJ Retro, arroba Ismael DJ Retro. Ismael DJ Retro en Spotify. Ahí hay una lista de los 70s, 80s, 90s, versiones extendidas para los fanáticos también.
1: Mira, esto ha sido lo más lindo. O sea, ya nosotros tonteamos acá, jugamos un poco con la música y todo. Pero la gente dice, qué alegría bailando en casa, qué mejor manera de terminar la semana.
0: Ah, listo. Está listo, está hecho el viernes. Muy
1: eso
0: bien.
1: Eso es.
0: Excelente.
1: Eso es lo que buscamos en este programa. Me encanta. Muchas gracias. Maravilloso el segmento, dice Elson.
0: Maldición gitana, así que capaz que se transforma hasta en un podcast. ¿Te imaginas, Hacer un podcast de la maldición gitana.
1: Ya.
0: ¿Qué dice Claudio?
1: Dice, hola, ustedes quedaron de darme el gusto de un tema, el taconazo de Pérez Prado. Si no se puede, para la próxima, saludos. Sí se puede, ¿cierto? ¿Se puede?
0: Me va a creer que tengo esa canción.
1: ¿Le damos el gusto a don Claudio?
0: De hecho, tengo la versión de Humberto Lozán, que era de la Juan Balí. ¿Te acuerdas?
1: Sí, pues. Estamos totalmente en vivo, ¿ah?
0: Es el taconazo.
1: Este es el taconazo.
0: Y una canción. Ya, quiero verificar bien el año, no me quiero carrilear. Voy.
4: El taconazo.
0: Apuesto que la persona que la pidió no puede creer que la estamos tirando. No puede creer.
4: Este es el mambo.
1: Nos dieron música, nos dieron recuerdos y nos dieron risas. Excelente servicio, les dicen por acá.
0: Muchas gracias. Por favor, vamos a pasar con el sombrero un ratito más por su asiento. Así que ahí ustedes se pueden manifestar con ella.
3: Por favor.
1: Toda la gente ahí, felicidades. Muchas gracias por valorar este segmento.
2: ¿Cuándo pagan?
1: Absolutamente improvisado.
0: ¿Cuándo pagan?
1: ¿A dónde se va que lo están despidiendo y si Cristian Lorca? Dejo este programa, querido amigo, pero en una semana más. Se queda una semanita.
0: Falta todavía.
1: Van a aguantar todavía una semana. A ver.
0: Esto, a comienzos de los 80 aparece acá esta versión de El Taconazo de Humberto Lozán, que era de... Bueno, no va a ir para otro lado, pero igual, ¿eh? Igual nomás.
4: Este es el mambo.
1: Este es el mambo. Está en vivo. No, señor, esto no es una grabación.

0: producción.
1: No,
0: es un programa grabado. Son las 23:45, día viernes. Estamos en vivo. Cerrando esta semana. Y sí, estamos en vivo. Usted no se ha equivocado de dial.
1: Este ritmo es juventud. Años 50. Orquestas que grababan en un estudio de radio con un solo micrófono. Ahí tenéis. Dice. Orquesta de juventud y la Guambalí. Grandes orquestas que a nivel latinoamericano en esa época, en los años 50, fueron todo un fenómeno y de hecho recorrieron todo lo que es Latinoamérica. Y ahí está la voz de Humberto Loza.
2: ¡Qué manera de tomar!
1: ¡No! ¿Pero cómo? Tomar agua, me imagino, hasta ahora. Pues no, pues nada. Ya,
3: obvio.
1: Ya, y no nos podemos ir porque faltan pocos minutos para que me digan hasta nunca. Vamos con algo de los 90. Esta es La Maldición Gitana. La última para Julito.
0: Buena música. Qué mejor que escuchar buena música. Camino a la playa, ruta 78. Sin novedades, saludos, Javier.
1: Muy bien, Javier, que no pase nada en la carretera. Que lleguen todos bien.
0: Cosa más linda. Me encanta cuando la gente agradece estas licencias musicales. Muy bien. Estamos en Bio Bio, cerrando la semana.
1: Seguimos con más. Y este recuerdo de Corona, sonido 90, esta hora acá por Bio Bio la radio. Maldición Gitana.
0: Hola, chiquillos, la manzana sabrosa.
1: Ay, aumentó la dificultad de esto, ¿ah?
0: Dicen por acá yo. Hola, Bio Bio, ¿qué recuerdo la música que estás poniendo? Que vuelva a los lentos. Saludos desde Rapel Guillermo.
1: Esas son Ribos and Night. Esas son Ribos and Night.
0: La rompieron. No se va, Julito, no se va. Dice Yaret Vega. ¿Cuál es tu destino, Julito querido? Roberto desde La Picada del Uruguayo. Sigo en Bio Bio, querido Roberto. Haciendo algunas cositas ahí. Haciendo programas un poquito más serios los domingos. Pero no son políticas.
1: Ah, me parece muy bien, ¿eh?
0: Pero sigo aquí. Y bueno, con usted está haciendo cositas.
1: Año 90 con Wakefield. Estuvo en Chile, vino un festival de música de los 90. Hace muy poquito estuvo ahí en Ciudad Empresarial. La danesa de Wakefield.
0: Amadeo dice.
1: ¿Qué dice?
0: ¿Pueden tocar Tiburón, Tiburón a la vista? Amadeo Curacaví. Buena música.

0: cumbia de los años 60. Se bailó mucho, años 70. Ahí está, Tiburón. Eso, tía, bien. La estamos pasando
1: música de abuelo. De,
0: claro, de viejito, pues. Tatita ahí con la radio.
1: Y con
0: en
1: el
0: la plaza.
1: Cortito.
0: Claro. Ahí, ahí está.

0: a esta hora. Israel, DJ Retro.
1: Volvemos a los 90 con Ace of Base y este temazo 1994, Design. Esta es una banda que quiso seguir los pasos de ABBA. Sí, digamos que en algo los alcanzaron, porque ABBA es inalcanzable, pero ahí está, Ace of Base. Y yo estoy silbando como si fuera en mi casa. Ponete la tetera, Julieta.
0: Me relajé.
1: Es que esa era la idea, que todos nos relajemos, que van escuchando la radio hasta ahora.
0: Qué buena la música, saludos desde Rehuelgue, comuna de Teodoro Schmidt.
1: Ah, oye, qué lejos.
0: Sí.
1: Vea, saludos por allá. Allá nos está

0: Barrio Suecia. ¿Cuántos recuerdos? ¿Cuántas tomateras? ¿Cuántos quién? No lo puedo decir esto. Víctor de Quinta Normal. Víctor de Quinta Normal pide que te comas al tigre.
1: Ya, va, la estamos buscando, ¿ah? Vamos a los 80 nuevamente antes de pedir.
0: Polito dice.

0: el Guatón Loyola.
1: Ah, el Guatón Loyola. Ah, no, está bueno. Como el tigre. Como el tigre, ¿eh? Vamos a ver, ¿ah? Mira, ¿la tenemos?
0: ¿La tenemos?
1: Yo pensé que no estaba, pero aquí está.
0: Ah, no me digas que la tenemos. ¡Eso!
1: ¡Que te coma el tigre!
0: ¡Que te coma el tigre!
1: Con la mismísima orquesta Guambalí. ¡Qué recuerdos también! Años 50, años 60.
0: ¡El tigre!
1: ¿Sabes lo que me imagino cuando escucho esta música? Un salón, toda la gente con sombrero y traje de época.
0: Sí, pues. Ahí llevaste a don Jaime Sepúlveda ahí.
1: Ah, no, a poner orden.
0: Que dejó ya, el periodismo está policial para ponerse a bailar en los estudios de la radio. Que te coma el tigre, dice.
2: Que me coma el tigre, que me coma el tigre.
0: Con el pasito corto.
1: Claro, pues, y con el vaso en la mano.
0: Sí.
1: Con el vaso vino. ¿Ah?

0: Gran Santiago, vengo súper motivado, dice Cristian.
1: Vamos, y dice, 1, 2, 3.
0: Papá. Ya, con esta canción no echan.
1: No,
0: esta canción no tengo la última semana, se me acaba de cortar la última semana.

0: Buenas noches, amigos de Bio Bio, Raúl desde Copiapó y un temita de Gerardo de las Gatas. Este es el After Office de Bio Bio.
1: ¿Viste? Ahí están tantos pasándole increíble, esa es la idea. Señoras y señores, recuerden mañana Retropop, 7 de la mañana sábado, domingo, 8 de la mañana por Bio Bio TV.
0: Hola Bio Bio, está buena la música aquí en Puerto Montt, con mucha niebla preparándolo para hablar personal a Purranque desde la pesquera. Ismael, su tocayo.
1: Ahí está, muy bien. Recuerda seguirme en las redes sociales arroba Ismael DJ Retro en Instagram, TikTok y Facebook. Arroba Ismael DJ Retro.
0: Reunión mañana a las 5:30 de la mañana, me dice por
1: ahí. Ah, muy bien.
0: Linda música mientras dejo lonchera a mi nieto para mañana. Saludos desde Curicó, Pilar. Amigos, saliendo de turno en la radio, bronquitis nunca más falta. Saludos, Santiago, por acá, camino a casa. Saludos, amigos de Bio Bio, aquí desde Lautaro, en la Araucanía, Alejandro Ceballos, escuchando
1: a Gerardo. Ven, Michu, Michu. Bueno, suena un poquito apurado, sí, se parece al vino y la ardilla, Gerardo, y vivía, ¿verdad? Ahí está.
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0: Felicitaciones, lo mínimo para escuchar.

0: La guitarra de los decadentes, piden. El chipi chipi, piden.
1: Otra, una gata sin bicho por toda la ciudad cantando Ven Michu Michu.
0: Rick Ashley también. Nada, muy bien.
2: Oiga, querido amigo,
0: ha sido un placer haber compartido con usted.
3: Ah, muchas gracias, querido Julio.
0: Gracias por venir.
3: Recíproco, total.
0: Lo corte la música, pero vamos a ir con usted.
3: Perfecto, ahí está. Toto.
0: Oiga, ¿y dónde los ubicamos a usted?
3: Arroba Ismael de Retro, ahí está mi universo retro. Vamos a intentar subir un poquito más de contenido porque usted sabe que hago más cosas que. Pucha, que hago cosas, pero ahí le estamos dedicando también momentos. Sigan Retropop, ingresen a la página retropop.cl, vean el programa y los contenidos también en Retropop. Y las fiestas Retropop que recorren Chile, ahí infórmese en Ismael de
0: Retro. Eso, oiga, fue un placer haber compartido este año.
3: Igualmente.
0: Con usted. Yo creo que ya el año, la próxima semana nos encontramos, ¿no?
3: Vamos a hacer lo imposible ahí, usted sabe.
0: Para cerrarla con nada, como corresponde. Pero,
3: como corresponde. Oiga, yo también, gustoso de estar acá, bueno, y compartir con todo el equipo de la radio, de verdad, con Nicolai, que también está en la noche, Mario, acá en los controles, también a Rodrigo de la Rosa, bueno, todo el mundo, obviamente a la Fran, usted, querido Julio, que pasamos un momento increíble y lo importante es transmitir esto a la gente que lo pasa también.
0: A la gente de la radio. De la radio Bio Bio, Bio Bio TV.
3: Así que... Que le vaya muy bien.
0: Muchas gracias. Si nos encontramos la próxima semana, haciendo ya mi última semanita, haciendo hoy en la radio, pero estaré también ahí acompañándolos en otros programas un poquito más serios. No muy bien, pero serios en...
3: No, ahí lo vamos a estar siguiendo.
0: Oiga, ya, nosotros nos despedimos.

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5: 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En BioBio, una nueva hora. 0 horas.
9: El grupo Yauquil Dicky John suena a esta hora para comenzar un nuevo día aquí en la radio con nuestra música, la música de nuestra tierra.

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4: La tasa de desempleo llegó a 9,1% en el trimestre móvil en febrero-abril, alcanzando su nivel más alto en casi 5 años. El gobierno descartó discrepancias entre ministros en torno a la discusión de la Ley de Reconstrucción Nacional en el Senado. El presidente José Antonio Kast nombró al exmandatario Eduardo Frei Ruiz-Tagle como embajador de Chile en misión especial. El Ejecutivo desplegó un amplio operativo de seguridad en Santiago y Valparaíso ante las manifestaciones convocadas con motivo de la primera cuenta pública presidencial.

0: La diputada del Partido Republicano, Javiera Rodríguez, denunció haber sido víctima de una funa que incluyó escupitajos durante una actividad en la Facultad de Derecho de la Universidad de Chile. El SLEP Santiago Centro anunció acciones legales tras la difusión de imágenes que muestran a integrantes de los llamados overoles blancos realizando una demostración de fabricación y lanzamiento de bombas Molotov en el Instituto Nacional. En noticias del exterior, el secretario de Guerra de Estados Unidos subrayó que el presidente Donald Trump es paciente en la búsqueda de un gran acuerdo con Irán. A un día de las elecciones presidenciales en Colombia, el presidente Gustavo Petro hizo un llamado a la ciudadanía a acudir masivamente a las urnas y aseguró que en esos comicios se decidirá el futuro real del país. En el deporte, Colo-Colo ante Deportes La Serena y Universidad de Chile frente a Deportes Concepción son los partidos de la jornada sabatina en la disputa de la 14ª fecha del torneo del fútbol profesional chileno. En el fútbol internacional, el PSG y el Arsenal se miden hoy desde las 12 en el Puskás Arena en la final de la Liga de Campeones de Europa.
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0: Muy buenos días, bienvenidos y bienvenidas a Radiograma en esta edición que hacemos de medianoche, como siempre a través de las 43 estaciones de Biobío, la radio. Un saludo cordial para quienes nos escuchan y también nos ven por la televisión digital a través de Biobío TV y biobiotv.cl, cuando a esta hora en nuestra capital, Santiago, tenemos en estos instantes una temperatura que alcanza los 7,9 grados con cielo despejado y bruma en estos instantes y una humedad que alcanza al 89%. El pronóstico para hoy en nuestra capital, Santiago, indica cielo nublado durante, por lo menos durante la madrugada, hasta llegar a cielo despejado durante esta jornada. 5 grados la mínima, 25 grados la máxima de lo que se pronostica para nuestra capital. Pero atención que ya para mañana domingo bajan las temperaturas con una máxima que alcanzará los 18 grados. A esta hora, 7,9 grados es lo que marcan los termómetros en nuestra capital, Santiago, que tuvo ayer, viernes, una temperatura mínima de 2,2 grados en la estación Pudahuel a las 6 de la mañana con 33 minutos y la máxima alcanzó los 23,3 grados en la estación Tobalaba a las 15 horas con 45 minutos. Repasamos Viña del Mar y Valparaíso, que a esta hora presentan 9 grados de temperatura con una humedad del 100% y cielo despejado. Para hoy, Viña del Mar y Valparaíso presentarán cielo cubierto y neblina y condición de cielo cubierto durante la tarde y la noche. 9 grados la mínima y 14 grados la máxima es lo que se pronostica para hoy, sábado 30 de mayo. Concepción, a esta hora también les contamos que para hoy tendrá una temperaturas extremas probables de 7 grados la mínima y 15 grados la máxima, con cielo despejado durante la mañana y en la tarde nubosidad parcial. A esta hora el tiempo para la ciudad de Concepción indica lo siguiente, que a esta hora les podemos contar que la capital de la región del Biobío registra en estos momentos una temperatura de 9 grados con cielo nublado y una humedad que alcanza al 87%. Con la revisión entonces del tiempo en algunas ciudades de nuestro país, información que nos proporciona la Dirección Meteorológica de Chile, también les invitamos para que se comuniquen con nosotros a través del más 569-9207888, que es nuestro WhatsApp, y además está disponible el 800-810-810, que es nuestra línea telefónica completamente gratuita. Entonces, con esta invitación, pasamos a revisar las informaciones que hemos preparado para esta presente entrega de noticias. A partir de este momento, les entregamos información independiente.
2: 12 de la noche, 9 minutos.
0: Comenzamos contándoles que las luces de alerta se mantienen encendidas en torno al empleo chileno. Según el último informe del Instituto Nacional de Estadísticas, el INE, la tasa de desocupación, escuche bien, alcanzó un 9,1% en el trimestre febrero-abril, su peor nivel desde el año 2021, cuando el país aún enfrentaba la pandemia. Los detalles en el informe que preparó Vanessa Gajardo.
3: Una nueva encuesta nacional de empleo del INE, publicada este viernes, arrojó que la tasa de desocupación se ubicó en 9,1% en el trimestre móvil febrero-abril, su mayor nivel desde el año 2021. El ministro del Trabajo, Tomás Rau, dijo que el gobierno se está ocupando y comprometió un punto clave en la reactivación laboral, sobre todo considerando que el desempleo femenino llegó al 10,5%. Se comprometió entonces a presentar indicaciones para la discusión de la Sala Cuna Universal. Bernardita Silva, gerenta de Estudios de la Cámara Nacional de Comercio, coincide con que

0: El empleo es motor de crecimiento, por ende el escenario completo estaría estancado. Mientras que Carmen Cifuentes, investigadora de Clapes UC, desglosó el empleo que se está generando, liderado por la informalidad.
1: Será difícil mejorar los ingresos de los hogares, impulsar el consumo y avanzar hacia una recuperación económica sólida y sostenible.
2: El empleo formal registró una destrucción de 17.000 puestos de trabajo, su peor desempeño desde 2021.
0: Los desocupados subieron 4%, alcanzando las 944.794 personas sin trabajo. Se trata del mayor número desde fines del año 2020.
3: 12 de la noche, 10 minutos.
4: El biministro Claudio Alvarado salió al paso de las críticas y aseguró que no hay contradicciones entre los ministros José García Rominot y Jorge Quirós de cara a las negociaciones en el Senado por la Ley de Reconstrucción Nacional. El informe lo preparó Gonzalo Holguín.
5: A 4 días de iniciar la tramitación en el Senado de la Ley de Reconstrucción Nacional, el diseño negociador y las diferencias de estilos y experiencia de los ministros de gobierno ha sido uno de los focos principales de debate. El biministro de Interior y Segecov, Claudio Alvarado, dijo que no hay contradicciones entre los ministros. Todos tienen la disposición al diálogo en la medida en que haya propuestas.
6: Pero aquí no hay ninguna contradicción entre un ministro u otro, porque el ánimo y la disposición es siempre escuchar. Ahora, de ahí a la posibilidad real de llegar a acuerdo, depende del tenor de las propuestas.
5: El senador del disuelto Partido de Demócratas, Matías Walker, utilizó una analogía futbolística. En el segundo tiempo de la Ley de Reconstrucción Nacional se necesita la experiencia política de los ministros García Rominot y Claudio Alvarado.
7: Una cancha que conoce el ministro José García Rominot y también el ministro del Interior, Claudio Alvarado. Y yo espero que el Senado sea el espacio para los acuerdos. El ministro Quirós, obviamente, sabe de números.
5: La tramitación del proyecto será compleja y se extenderá por cerca de 2 meses antes de llegar a la votación en particular en sala. El martes se ratificará la urgencia suma y las comisiones por las que navegará la mega reforma.
3: 12 de la noche, 12 minutos.
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4: Los diputados Juan Santana y Luis Cuello recurrieron a la Contraloría acusando un eventual conflicto de interés del ministro de Hacienda Jorge Quirós. Lo anterior por la participación de su hermano en una empresa que aseguran se vería beneficiada por la mega reforma impulsada por el gobierno. Gabriela Piña nos cuenta más.
9: Los diputados Juan Santana del Partido Socialista y Luis Cuello del Partido Comunista recurrieron a la Contraloría General de la República para denunciar un eventual conflicto de interés del ministro de Hacienda Jorge Quirós, lo anterior por el vínculo de su hermano Víctor Quirós con una empresa que, según acusan, podría beneficiarse del plan de reconstrucción. El diputado Luis Cuello sostuvo que, de acuerdo con la normativa vigente, Jorge Quirós debió haberse inhabilitado de participar en la conducción y tramitación de la iniciativa. En tanto, desde el gobierno, el ministro del Interior, Claudio Alvarado, descartó la existencia de irregularidades y defendió al titular de Hacienda.
10: Lo que corresponde, en definitiva, según la ley, es que el ministro en adelante se abstenga de seguir liderando el trámite de esta reforma tributaria, toda vez que ha infringido a nuestro juicio la ley, y eso lo va a determinar también la Contraloría.
6: La familia no puede prohibir las actividades profesionales que se desarrollan y empezar a dar vueltas en círculo buscando dónde puede haber una posibilidad de conflicto de interés. Me parece a mí que ir demasiado lejos.
9: Ahora será la Contraloría la encargada de analizar los antecedentes presentados por los diputados y determinar si existió alguna infracción a las normas de probidad.
3: 12 de la noche, 13 minutos. 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
4: Continúan las divisiones, en este caso en el oficialismo, luego del anuncio de acusación constitucional en contra del exministro de Hacienda Nicolás Grau. El diputado republicano Agustín Romero volvió a emplazar a Chile Vamos para que respalde la ofensiva. Los detalles los tiene María Agramonte.
11: Si bien aún no ha sido presentada en una instancia formal, el anuncio de una acusación constitucional en contra del exministro de Hacienda, Nicolás Grau, continúa dividiendo al oficialismo sin un acuerdo común por el apoyo que recibirá la ofensiva. El Partido Nacional Libertario y el Partido Republicano, de manera independiente, anunciaron un libelo acusatorio contra el exsecretario de Estado. Esto conocido el informe de finanzas públicas del primer trimestre y las sospechas sobre la proyección de deuda pública. Ante esto, las bancadas buscaban sumar el respaldo de Chile Vamos, pero las colectividades que conforman el bloque no entregaron un apoyo inmediato. El diputado republicano

0: Cano Agustín Romero volvió a emplazarlos y dijo esperar que actúen con seriedad ante un tema que pone en juego la confianza de la ciudadanía.
1: Yo confío en que los parlamentarios de Chile Vamos van a evaluar esta acusación con seriedad. Aquí está en juego la responsabilidad frente a hechos que afectan la confianza de los chilenos en la institución y en el manejo de las finanzas públicas. Cuando hay antecedentes graves sobre la mesa, como lo que ha ocurrido con el ministro Grau, lo importante es estar del lado de la transparencia.
0: La acusación constitucional aún no es presentada formalmente y el plazo que tienen los partidos para hacerlo es hasta el 11 de junio, aunque adelantaron que será posterior a la cuenta pública.
2: 12 de la noche, 15 minutos.
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4: Y una de las noticias que ha remecido la arena política porque el presidente José Antonio Kast nombró al exmandatario Eduardo Frei Ruiz Tagle como embajador de Chile en misión especial, función que desempeñará sin remuneración. Los detalles los tiene Ignacio Mahave.
5: A sus 84 años, Eduardo Frei Ruiz Tagle vuelve a asumir una función pública de representación internacional. El presidente José Antonio Kast lo nombró embajador de Chile en misión especial, cargo que ejercerá ad honorem. La designación se suma a los políticos que ya habían sido nominados esta semana, como los ex senadores Francisco Chaguán y Juan Antonio Coloma, y el ex diputado Jorge Tarut. Desde la oposición arremetieron con todo contra Frei. El diputado socialista e integrante de la Comisión de Relaciones Exteriores, Nelson Venegas, acusó traición política por parte del exmandatario. Por su parte, el parlamentario del mismo partido, Daniel Manucheri, tildó la medida como ordinaria y de vergüenza ajena.
6: Estoy completamente decepcionado, me siento traicionado y siento que quedará así en la historia.
7: Es una ordinariez de operación política, vergüenza ajena. Estos son los reales actos que degradan la política.
5: Frei realizará una labor que ya conoce. Entre 2014 y 2022 desempeñó el mismo rol en las administraciones de Michelle Bachelet y Sebastián Piñera. En dicha oportunidad concretó gran parte de su trabajo en las relaciones con Asia.
2: 12 de la noche, 17 minutos.
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4: Bueno, y auditores nos siguen contando respecto a lo que ha ocurrido con este incendio que es cerca de las 10 de la noche de ayer y por causas que se encuentran en investigación, se sigue combatiendo a esta hora en la comuna de Buin. Se trata de una planta frigorífica. Esto también es para nuestros auditores que están a esta hora recién integrándose a nuestra sintonía. Es un incendio que a esta hora están combatiendo varias unidades de bomberos en dicha comuna y que está afectando una planta frigorífica donde se están comprometiendo 17.000 litros de amoníaco y esto está generando preocupación entre los vecinos. Según lo que ha declarado la empresa iStar, que es la propietaria de este inmueble, a una vez declarada la emergencia se activaron de inmediato los protocolos de seguridad y se procedió a la evacuación preventiva de todo el personal presente en las instalaciones. Hasta el momento no hay personas lesionadas, pero sí hay preocupación y riesgo entre los vecinos que se encuentran viviendo cerca del sector que se está incendiando en estos instantes, pero actualmente están trabajando equipos de emergencia de la compañía, donde además se está trabajando coordinadamente entre bomberos y carabineros para poder controlar esta situación. Y las áreas afectadas de la planta corresponden a cámaras de frío, según lo que declara la compañía, destinadas al almacenamiento de alimentos. Sin embargo, hay una preocupación entre los vecinos del sector, producto de que se comprometen, o dentro del interior de este recinto, de esta industria, hay 17.000 litros de amoníaco que están en estos momentos comprometidos, producto de las llamas. Y bueno, según lo que han declarado también personal de bomberos, el combate va a continuar durante toda la noche hasta que esté naturalmente controlada la situación. Seguiremos ampliando esta información, naturalmente, no solamente aquí en este informativo, sino que también durante el trasnoche que viene en algunos minutos más. Más información, por supuesto, en biobiochile.cl y además estamos atentos a sus mensajes en el más 569-9207888 y el 800-810-810 para sus llamados.
2: 12 de la noche, 19 minutos. 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
4: El gobierno amplió o confirmó un amplio plan de seguridad ante las manifestaciones convocadas en Santiago y Valparaíso de cara a la primera cuenta pública presidencial. La primera cuenta pública presidencial que va a tener el presidente José Antonio Kast este lunes 1 de junio. Los detalles los tiene Daniel Ormeño.
8: En medio de llamados a protestas en la región de Valparaíso y la metropolitana, el jefe de Estado rendirá su primera cuenta pública desde que asumió el gobierno el 11 de marzo, las que se han intensificado en las últimas horas.

0: principalmente a través de las redes sociales. Ante una serie de convocatorias, la moneda activó las alertas y, como ya es tradicional para este tipo de actividades, desplegará un fuerte contingente policial para hacer frente a posibles disturbios y amenazas a la tradicional actividad. Consultado por Radio Bio Bio, el subsecretario del Interior Máximo Pavés confirmó un plan especial de coordinación con carabineros para enfrentar algún tipo de manifestaciones. Aseguró que respetarán el derecho a protestas, pero sin interrupción del normal funcionamiento de la ciudad. De lo contrario, advirtió, respaldarán el actuar de la policía.
1: Nosotros miramos con que todas las manifestaciones que se realicen son naturales a una fecha como esta, son bienvenidas en la medida en que se respete el orden público, la propiedad pública y privada y también el normal desenvolvimiento de la ciudad.
0: Por eso, dentro del despliegue también estará el resguardo de las rutas por donde se desplazarán las autoridades que llegarán hasta el Congreso Nacional para participar de la cuenta pública.
2: 12 de la noche, 21 minutos.
3: Rechazo a marchas y a un despliegue especial de carabineros. El gobierno alista su operativo para la cuenta pública del presidente José Antonio Kast en el Congreso Nacional en Valparaíso. La delegación presidencial regional anunció cortes de calles en el cuadrante de Avenida Argentina, Independencia, Francia y Brasil. Oigan Corrotea con los detalles desde Radio Bio Bio en Valparaíso.
4: Este lunes 1 de junio, el presidente de la República, José Antonio Kast, realizará su primera cuenta pública a casi 3 meses de haber asumido el gobierno. En ese contexto, Valparaíso se prepara para recibir la instancia en el Congreso Nacional, en donde ya se han anunciado una serie de manifestaciones y convocatorias. Sin embargo, la delegación presidencial regional de Valparaíso aseguró que ninguna manifestación fue autorizada, limitando las concentraciones en la Plaza Victoria. Así lo afirmó el delegado presidencial Manuel Millones.
5: No hay ninguna marcha autorizada, hay una requerimiento formal que fue con informe negativo de carabinero.
4: Además, la policía anunció que habrá un aumento de contingente de control de orden público ante eventuales desórdenes. El teniente coronel Daniel Guzmán, subprefecto de Valparaíso, detalló que habrá un seguimiento estratégico a las autoridades desde el traslado entre el Palacio Presidencial de Cerro Castillo en Viña del Mar hasta el edificio legislativo.
6: Desde Cerro Castillo hasta el Congreso Nacional hay distintos servicios desplegados para que el trayecto de su excelencia el presidente de la República y los ministros también que se desplazan del lugar puede hacer de la forma más segura posible.
4: Finalmente, para quienes quieran ingresar a Valparaíso desde la ruta 68, el tránsito será desviado por Avenida Colón, mientras que desde Viña del Mar será desviado por Avenida Rasuriz. En la región de Valparaíso, Bio Bio, la radio.
2: 12 de la noche, 22 minutos. 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
3: Habíamos adelantado a nuestros titulares. La diputada republicana Javiera Rodríguez fue víctima de una funa en la Facultad de Derecho de la Universidad de Chile, donde en medio de insultos fue escupida en reiteradas oportunidades. Los detalles en el informe de Jaime Sepúlveda.
8: En medio de insultos y gritos, la parlamentaria Javiera Rodríguez fue víctima de una funa en dependencias de la Facultad de Derecho de la Universidad de Chile. Esta agresión se registra tras la denuncia interpuesta en la PDI por la propia diputada del Partido Republicano luego de recibir amenazas de muerte a través de redes sociales por confirmar su asistencia a la actividad. Grupo de asistentes que durante todo el desarrollo del conversatorio se mantuvieron lanzando consignas en contra de la diputada, lo cual cambió bruscamente tras la salida de la sala, ya que se registraron empujones, lanzamiento de agua e incluso acusaron ser escupidos. La diputada Javiera Rodríguez indicó que pese a lo ocurrido no se siente amedrentada y pidió a las autoridades se pronuncien al respecto en un hecho que no se puede volver a repetir.
9: Cualquiera que pisa esa universidad es tildado de fascista, negacionista. Recibimos escupos en un ambiente de mucha violencia.
8: A través de su cuenta en la red social X, el presidente José Antonio Kast dijo que la violencia no puede ser un método de acción política, ni en las universidades un reducto de odio e intolerancia.
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2: 12 de la noche, 24 minutos.
3: El secretario de Guerra de Estados Unidos, Pete Hegseth, subrayó que el presidente estadounidense, Donald Trump,

0: es paciente en la búsqueda de un gran acuerdo con Irán, después de que el dirigente mantuviera en la Casa Blanca una reunión con su equipo de seguridad para tomar una decisión final sobre la guerra que concluyó sin acuerdo, según el New York Times. Tuve la oportunidad de hablar con el presidente Trump esta mañana y quiso que reiterara lo paciente que es, dijo Hesketh, durante su intervención en el diálogo Shangri-La de Singapur, el foro de seguridad anual más importante de Asia. Cualquier acuerdo va a ser un gran acuerdo y él es paciente en su búsqueda, añadió el jefe del Pentágono, quien reiteró que Estados Unidos está en un buen lugar y que tiene munición para continuar el conflicto. Y a un día de las elecciones presidenciales en Colombia, el presidente Gustavo Petro hizo este viernes un llamado a la ciudadanía a acudir masivamente a las urnas el domingo y aseguró que en esos comicios se decidirá el futuro real de Colombia. Lo que sí quiero es que ese voto en primer lugar sea de todos y de todas, que no se quede nadie por ahí en la esquina, porque en estas elecciones se decide el futuro real de Colombia, afirmó Petro durante un acto público en Barranquilla, capital del departamento del Atlántico. Petro defendió además su gestión y aseguró que su gobierno deja avances en indicadores sociales como la pobreza, el empleo y la seguridad alimentaria.
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2: 12 de la noche, 27 minutos.
0: Colo Colo visita hoy desde las 15 a Deportes La Serena en uno de los partidos de la jornada sabatina en la disputa de la 14ª fecha del torneo del fútbol profesional chileno de Primera A. En el otro duelo del día, Universidad de Chile recibe a partir de las 17:30 horas en el Estadio Nacional a Deportes Concepción. En el fútbol internacional, el Paris Saint-Germain y el Arsenal juegan hoy el partido final de la Liga de Campeones de Europa. El duelo programado para las 12 horas se disputará en el Puskás Arena de la ciudad de Budapest, esto es en Hungría. Los detalles con Felipe Espina.
4: Colo Colo visita hoy desde las 15 horas a Deportes La Serena en La Portada, en uno de los partidos de la 14ª fecha del torneo del fútbol profesional chileno de Primera A. El DT de los Albos, Fernando Ortiz, adelantó el choque ante los papayeros.
5: Vamos a jugar en una cancha que el rival se hace muy fuerte de local. El partido en la fecha anterior le ha ganado a un equipo que está en la zona encima como nosotros y nada, iremos a hacer nuestro partido. Es un gran equipo, a mí me gusta mucho cómo juega.
4: En el otro partido del día, Universidad de Chile será local a partir de las 5:30 de la tarde ante Deportes Concepción en el Estadio Nacional. El entrenador de la U, Fernando Gago, aseguró que no es tan relevante para el juego el hecho que su rival debute hoy el nuevo DT, Fernando Díaz.
6: Hay formas y de lo que trabajamos nosotros, de pensar mucho en lo que tenemos que hacer nosotros, independientemente del rival. A partir de eso, independientemente de un cambio de entrenador, se ven los aspectos individuales de cada futbolista, de lo que puede aportar. A partir de eso, trabajamos de varios sistemas que podemos enfrentar y tratar de buscar las soluciones para poder jugar el partido como queremos nosotros.
4: En otros temas y en la previa de los amistosos de fecha FIFA ante Portugal y el Congo, programados para el sábado 6 y el martes 9 de junio, el entrenador de la selección chilena, Nicolás Córdoba, explicó la ausencia del volante del Flamengo, Eric Pulgar, en las últimas convocatorias de La Roja.
7: Siempre ha estado, obviamente, en la órbita de ser llamado. Creo que uno de los jugadores más importantes que hoy tenemos en el extranjero, jugando a muy buen nivel. Obviamente él por temas personales ha preferido decir que no y obviamente esas son respuestas que él tiene que dar.
4: En el fútbol internacional, hoy desde las 12 horas en el Puskás Arenas de Budapest, PSG y Arsenal definen al monarca de la Liga de Campeones de Europa. Luis Enrique, entrenador del PSG, actual campeón del certamen, explicó por qué cree que su equipo conseguirá el bicampeonato.
8: Bueno, pues en primer lugar porque somos los actuales campeones. Segundo lugar, porque no ha habido ningún equipo en estos dos últimos años que haya tenido peor calendario, es decir, calendario más difícil. Eso nos ha expuesto muchísimo, nos ha hecho perder partidos, pero nos ha hecho crecer. Lo que yo espero y deseo es que se vea una gran final de fútbol, que sea una fiesta para el fútbol y que pueda ganar el equipo que juega mejor a fútbol. Y en eso no tengo ninguna duda.
4: En otros temas, hoy no antes de las 9 de la mañana, el tenista

0: El chileno Alejandro Davilo, 36 del mundo, enfrenta al francés Moïse Coamé, 318 del ranking, en duelo correspondiente a la tercera ronda de Roland Garros, segundo gran slam de la temporada. De ganar, el chileno deberá enfrentarse en la cuarta ronda al vencedor de la llave entre el francés Félix Auger-Aliassime y el estadounidense Brandon Nakashima.
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2: Noche 12:30.
4: Y de esta manera concluyen las noticias en esta presente edición de Radiograma. Permanezcan en nuestra sintonía porque ya en los próximos minutos comienza el trasnoche de la radio hasta las 6 de la mañana. Más noticias en biobiochile.cl y cada una hora en El Informador. Por su atención, gracias. Tengan muy buenos días y un excelente comienzo de fin de semana.
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4: Con todo, estamos con ustedes, sí señora, sí señor, para todo el país y el mundo. Bienvenidos, bienvenidas al trasnoche de la radio a través de Bio Bio, la radio, por supuesto, y también a través de Bio Bio Chile.cl, y también nos ven por las pantallas de Bio Bio TV. Qué gusto estar nuevamente con ustedes, otro fin de semana, otro momento más para poder estar con ustedes, porque usted sabe que el trasnoche no descansa, sigue más vivo, más vigente que nunca. Así que bueno, esta es nuestra invitación para que usted comience ya a participar con nosotros cuando ya el reloj marca las 0 horas con 34 minutos. Estamos viviendo con ustedes este nuevo trasnoche a través de Bio Bio, la radio, y también por la pantalla de Bio Bio Televisión. Bueno, estamos comenzando el fin de semana de los patrimonios, pues claro, porque hoy comienza el Día del Patrimonio, así que vamos a dar algunos datitos relacionados al Día del Patrimonio. Hay información en biobiochile.cl, pero también queremos saber, más allá obviamente de lo obvio que podemos conocer acá en Santiago, si usted tiene alguna recomendación, por ejemplo, que venga de su región en el marco del Día de los Patrimonios, bienvenido sea. Así que comuníquese con nosotros a partir de este momento en el +569 9200 7888 y también en el 800 810 810. El primer teléfono es el WhatsApp de la radio, que es el +569 9200 7888, y el segundo es el 800 810 810. Ahí usted se puede comunicar con nosotros directamente con nosotros, ¿sí? Para que usted también forme parte de este programa que recién comienza, así

con 35 minutos en que ya comenzó este nuevo día, 30 de mayo de 2026. Así que también hacemos la invitación para nuestros amigos y amigas de Punta Arenas, de Coyhaique, que si tienen algún datito relacionado al Día de los Patrimonios, también que lo haga llegar a través de nuestras vías de contacto, tanto el WhatsApp de la radio como también nuestro 800-810-810. Bueno, vamos a tener, por supuesto, especial, nuestro especial musical. Vamos a saludarlos a ustedes, por supuesto, a través de nuestro WhatsApp. ¿Y todo para qué? Para poder comenzar un nuevo día con ustedes, para poder empezar de lleno con lo que va a ser precisamente este fin de semana, y en el que, bueno, queremos acompañarle, queremos informarle. Estamos atentos a la emergencia de lo que está pasando a esta hora en Buin. Bomberos y Carabineros sigue trabajando allí. Es un incendio que va a tener por lo menos de largo aliento, y hay riesgo de, hay alta preocupación entre los vecinos respecto a que no solamente se propaguen las llamas, sino que hay un peligro relacionado a que hay acumulación de amoníaco en ese sector, en ese frigorífico que se está incendiando ahora en Buin. Pero estaremos actualizando ahí esa información gracias a lo que nos entrega a esta hora Bomberos de Santiago. Son varias compañías de bomberos que están trabajando a esta hora en este incendio que se registra en la comuna de Buin, y bueno, cuya información también ustedes la pueden revisar a través de nuestro sitio web biobiochile.cl. Y además hay que recordar que este 30 de mayo tenemos preemergencia ambiental, porque no han mejorado nada las condiciones de la calidad del aire en nuestra capital. Así que vamos a tener preemergencia ambiental, que es la segunda del año aquí en la región metropolitana, y también vamos a revisar cómo va a estar la calidad del aire, naturalmente, en distintas ciudades de nuestro país. Usted sabe que Santiago no es Chile, ¿cierto? Pero por ser la ciudad más importante y la más poblada, es aquí donde también se acumula una cantidad bastante no menor de contaminación, y por lo mismo se ha hecho el llamado a prohibir el encendido de calefactores a leña, el encendido de calefactores a pellets, también hay restricciones a transportes de carga. Bueno, todo eso se lo vamos a contar también a través de nuestro trasnoche de la radio, las medidas que usted tiene que tomar al respecto, cuáles son los vehículos que no podrán circular con o sin sello verde, bueno, en este caso sin sello verde, por ser fin de semana. Así que, bueno, vamos a estar con esa información también durante los próximos minutos. Bueno, señoras y señores, queremos comenzar de esta manera nuestro programa y, por supuesto, hacer también la invitación para que nos acompañe de aquí, ojalá, sí, ojalá desde hasta las 6 de la mañana. Sabemos que mucha gente también no nos acompaña en la medida de lo posible, porque quizás ya vienen de la mañana, vienen de la tarde y se van a acostar, por supuesto. Y otros que comienzan recién su jornada, así que también para ellos, para todos ustedes, abróchense el cinturón, porque hasta a partir de este momento comenzamos esta aventura que se extiende hasta las 6 de la mañana y que se llama el trasnoche de la radio, el trasnoche de Biobío para todo el país y el mundo, a través de la radio y sus 43 estaciones, y también por nuestra señal biobiochile.cl y en la pantalla de Biobío TV. Señoras y señores, bienvenidos al programa de hoy. Así comenzamos.

0: Bueno, ustedes se habrán extrañado de que falta alguien acá del equipo, ¿no?
1: Sí, pues créanme que no. Todavía no se ha llegado afortunadamente al control hecho por inteligencia artificial. Ojalá que no. Pero no. Nosotros estamos en estos momentos manejados, conducidos en estos instantes. La puesta al aire, que es esencial, que es fundamental, del trasnoche de la radio. Ustedes saben que tiene un solo nombre, ¿cierto? Es una leyenda que sigue vigente aquí en el trasnoche de la radio. Y lo queremos comenzar a saludar de una manera muy, muy especial, porque cambiamos algunas cositas, algunas normas temporalmente, ¿eh? Así que vamos a, en estos momentos, a colocar en dos la pantalla de BioBio TV, porque se acerca al estudio de la radio. Y pase, entre con toda confianza, por supuesto, nuestro querido, único, incomparable Lord William Rebolledo. Aquí está, bienvenido, abuelito, acá al trasnoche de la radio, por supuesto, porque esto es cabra cuando hace la reverencia. Grande, abuelito, gracias por estar ahí con nosotros, aquí en el trasnoche de la radio, operando la nave nodriza de BioBio, la radio. Bienvenido, abuelito, acá a nuestro trasnoche. Juntos vamos a estar hasta las 6, pues, y durante todo este fin de semana, pues, ¿eh? Sí, pues, eso es lo que vamos a hacer en este instante, cuando ya estamos con usted, cuando estamos ya prácticamente conectados. Y bueno, queremos saludar en este instante, así como saludamos a don William Rebolledo, a Lord William Rebolledo, en los mandos técnicos, también saludar a quienes están a esta hora en el WhatsApp de la radio, el más 569-9207888. Por ejemplo, acá tengo a Pedro Rus, que, bueno, dentro de

de los patrimonios que se pueden, por ejemplo, ir a pasear. En Punta Arenas está el Fuerte Bulnes, que es un destino turístico imperdible allá en la zona. El cementerio María, el cementerio, el parque María Betty también, el cementerio municipal de Punta Arenas, que es precioso, o sea, es un recomendable, no solamente para el Día del Patrimonio, sino que también durante todos los días del año para la gente que va a hacer turismo allá en Punta Arenas. Un imperdible el cementerio municipal. Además de la historia, hay una paz y hay una belleza al interior de este Campo Santo que es realmente imperdible, sobre todo los cipreses que están muy bien cuidados, están muy bien cortados. Es una maravilla de cementerio como es el cementerio de Punta Arenas. Saludamos a María Eugenia, que también está con nosotros, que nos desea un muy buen turno. Muchas gracias, María Eugenia. Por acá, Rodrigo Eduardo Fernando nos desea una excelente jornada y nos informa que en la provincia de Arauco, a lo menos en la comuna de Curanilahue, se registra niebla y neblina en diferentes sectores, dice por acá. Así que a los amigos conductores, según lo que nos cuenta Rodrigo, conduzcan con mucha, mucha precaución para quienes circulan dentro o cerca de Curanilahue. Sin equivocarse, amigo mío, no. Lo único que... Bueno, yo le permito que se pueda equivocar en Curanilahue, pero lo que no le vamos a permitir es que nos equivoque al momento de conducir, ¿ya? Así que mucha precaución para quienes están circulando con niebla y con neblina allí en Curanilahue. Bueno, ¿quién más en este momento a través del WhatsApp de la radio, el +559-900-7888? Mauricio por acá también está con nosotros. Diana de la Florida nos desea ahí una feliz jornada. Dice que está en su última noche del turno nocturno y está heladito afuera. Sí, es verdad, está muy, muy helado afuera. Abrazo grande y abrocharse los cinturones por acá. Roberto de la Picada, el uruguayo, que nos acompaña aquí en el trasnoche. Y también estaba siguiendo ahí a Jolito Sánchez ahí con Ismael y Reto. Oye, están todos prendidos ahí con el... Esto era una discoteca prácticamente, este estudio. Estaba bueno. ¿Eh? Así que, bueno, fue hecho, ¿sabe qué? Para los que se integran recién en la sintonía, esa sección fue hecha para poder despedir a Julio Sánchez, pero la despedida es con elástico, porque es la otra semana. Así que, bueno, vamos a tener a Julito Sánchez para rato, por lo menos por un par de días más en el Hoy en la Radio, y ya el próximo viernes se despide, no de los micrófonos de la radio, usted también lo puede ver en la pantalla de BioBio TV. De hecho, tiene un programa también en la pantalla de BioBio TV, que es Punto de Encuentro, un programa de debate político con altura de miras, muy interesante y muy recomendable de ver, ¿eh? Como todos los programas de BioBio TV. Por acá tengo a Mauricio desde Bergen, Noruega, que nos desea una nueva jornada, o que está comenzando una nueva jornada con 11 grados, y eso que es primavera, y lluvia, mira, ¿ves? Y eso que es primavera allá por Noruega, acompañando del trasnoche. Mauricio desde Bergen, un abrazo grande, Mauricio, gracias por estar ahí con nosotros. Aquí, ¿a quién tenemos en estos momentos? Alexander, que está con un cabernet viéndonos por la aplicación. Excelente compañía, el trasnoche. Bienvenidos a mi casa, dice por acá María Mercedes. Gracias por las informaciones y la grata compañía. Que sea un buen turno. Y también saludo a todos los auditores del trasnoche desde mi querido Puente Alto. Por acá me cuenta Alex, nos manda una foto por ahí de Karel Mapu. Qué lindo, Karel Mapu, ¿eh? Siempre nos acompañamos de ustedes. Aquí es el último punto del Chile continental antes de convertirse en insular. Estamos felices porque mañana iremos a mariscar. Es tan fácil ser feliz. Saludos para ustedes de Alex y su mamá Amalia, que nos escucha en el último lugar de Chile continental, porque de ahí, de Karel Mapu hacia abajo, se transforma en Chile insular. Y bueno, todo lo que son los fiordos, canales que lo caracterizan al sur de nuestro país, parte del paisaje patagónico que tenemos, que es un lujo prácticamente, y que debería dejar ser privilegio, y ojalá obviamente más de alguno pueda ir a conocerlo. Vale mucho la pena. Yo por mi parte todavía no conozco algunos lugares como los fiordos, canales por ahí. Bueno, en fin, pero tenemos por supuesto presencia de ustedes, nuestros auditores, en distintos puntos del país. Eso es lo que queremos llegar. ¿Faltó el saludo? Sí, pues sí. ¿De quién está al frente? No, sí. Por eso nos estaba preguntando acá Rodrigo Durán qué pasó con Wilito. Ya lo saludamos, por supuesto, ahí con una versión especial, porque hay que romper los esquemas de vez en cuando. Hay que salirse un poquito del molde, que de repente la rutina mata a todo el mundo, ¿no? Así que mañana

vamos a hacer el programa, pero yo voy a conducir al revés. O sea, ¿cómo? ¿Qué significa esto? Que voy a... Claro, voy a mirar de espalda o voy a hacer la posición invertida para poder saludarlo en el trasnoche. Esperemos que funcione, ¿eh? Y en la mesa, más encima. Hola, Nicolás y Lord William. Le saluda Lipe desde Quintero. Ya pensé que te había tocado hacer radio a la americana, como le dicen en vuestro rubro. No, todavía no. Ni mencione eso. No. Ya, oye... Buenas noches, Biobío por acá. Saludos de la familia Lobos Mendieta de Recoleta. Saludos a la familia Lobos Mendieta, que siempre nos acompaña acá en el trasnoche. Me pregunta Carlos Vallejos, ¿qué pasó con el gato? Está durmiendo, pues, Gastoncito ya va a despertar en un ratito más, pero nuestro amigo ya está durmiendo, nuestro personaje revelación del año. Oye, yo espero que lo postulen ahí en los premios Cordillera, ¿eh? No, van a decir, no, que va a salir arreglado si es que gana Gastón. Hola, Radio Bio Bio, la radio más grande de Chile. Muchos saludos, muchas bendiciones les manda Julio de Independencia. Grande, Julito de Independencia, gracias por estar ahí. Emilio nos cuenta que llevan 2 horas en San Joaquín con intensas ráfagas y balazos. Uf, provienen de la legua emergencia. Ya vamos a estar averiguando esa situación. Muchas gracias, Emilio, por advertirnos lo que está pasando ya en el sector de la legua de emergencia. Bueno, de eso se trata, ¿eh? Que también nos cuenten lo que está pasando en estos momentos. ¿Quién más en este momento? Buenos días, Nicolás y Lord William, que todos sean un gran trasnoche. Mis saludos para todos los trasnochadores. Por acá les recomiendo el Parque de Lota y sus alrededores. Luchito de Talcahuano ahí nos recomienda también parte de Lota también, pues el parque de Cosiño. No es el Parque de Cosiño, es sí, pues no. Se me olvidó cuál es el nombre del parque de Lota, pero es hermoso, sí. Es muy hermoso el parque Isidora Goyenechea de Cousiño de Lota. Ese es, pues, Isidora Cousiño, ¿cierto? Desde Chelquenco, María Victoria también está con nosotros. Uy, también tenemos que saludar, por supuesto, a quien acompaña a Roberto de La Picada del Uruguayo, a Jude Smith, que también lo acompaña ahí fielmente, ahí en San Francisco de Mostazal. Valparaíso, por acá, neblina espesa, muy corta la visual, mucha humedad, precaución al bajar por Santos Osa, nos cuenta por acá Kirby desde el WhatsApp de la radio. Saludos, Kirby, gracias por advertirnos que hay que manejar con precaución ahí, sobre todo en la bajada de Santos Osa, tanto la subida como en el sector de Santos Osa, sobre todo en la curva. Uy, y con esta neblina y con la humedad y también con el piso que se torna, con el asfalto que se torna resbaladizo, mucha precaución para que nos escuchen a través del 94.5. desde Wynn por acá nos preguntan cómo está la emergencia. Atento por acá, José Manuel, vamos a estar, no ha llegado todavía actualización. Lo único que sabemos es que todavía se está trabajando en la contención de este incendio, que está muy muy muy complicado. Por lo menos bomberos ya ha advertido de que los trabajos se van a mantener durante la noche y también parte de la madrugada. Escuchando Fuerte y Claro. ¿Dónde? En La Serena, por acá. Un saludo para mi señora Silvia Aguayo de parte de Guillermo. Saludamos a Guillermo también, que también nos acompaña ahí en el WhatsApp, así como Carlos Valdés Sepúlveda desde Quilicura, que también dice presente a esta hora en nuestro trasnoche. Paulo Parada desde Saltillo, México. Paulo, Lili y Aloncito nos están escribiendo ya desde Saltillo, México. Hola, güey. Y saludos a mi enamorada, dice por acá, a mi enamorada de mi vida, hermosa y linda, preciosa y bonita y bella. Chuta. ¿Qué más le va a pedir? Pues Catalina Catalán, que hoy está de cumpleaños, de parte de su amigo Alonso García. Eso, ahí estamos saludando en el día de su cumpleaños a Catalina Catalán. La Catacata, ¿eh? Catalina Catalán. Felicidades, Catalina. Un abrazo enorme también para ti y también para Isidora, Jan, Martina Fernández y el niño Saldaño, también de Don Alonso García. Y también por acá, además de que de agregarme los del cementerio Punta Arenas, que tiene esos cipreses ornamentados preciosos, está el Museo Sarah Brown, que es ese palacio imponente que usted ve ahí en la Plaza de Armas, cerquita de la Intendencia. Bueno, también, pues, ¿eh? También es un imperdible área de la ciudad de Punta Arenas. Pero en el norte, por ejemplo, en Arica, en Iquique, ¿cuáles son los imperdibles? A propósito, que ya Arica se acerca a la festividad del 7 de junio. El 7 de junio es feriado regional, a pesar que cae de día domingo, pero es feriado regional allá en Arica. Se recuerda el asalto y toma

Morro de Arica, así que es feriado regional por allá, así que hay que aprovechar cómo va a estar la cosa por allá en la ciudad de la eterna primavera. Bueno, nos separan 6 minutos de la 1 de la madrugada, vamos a seguir leyendo sus mensajes a la vuelta, pero queremos escuchar buena música, ¿cierto? Si escuchamos buenas canciones, ¿les parece? ¿Y quieren bailar solos? ¿Les parece bailar solos? Porque de repente, claro, uno siempre se necesita tener a alguien para poder bailar una buena canción, y sobre todo esta de los Bunkers. Bailando solo suena aquí en el Trasnoche de la radio.

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2: Cámaras de seguridad captaron a overoles blancos enseñando a fabricar bombas Molotov al interior del Instituto Nacional. El SLEP de Santiago Centro, junto al alcalde de la comuna, anunciaron acciones judiciales. Tenemos los detalles con Montserrat Tapia.
3: Preocupación generó un grave hecho ocurrido en el Instituto Nacional, luego de que cámaras de seguridad registraran a un grupo de encapuchados vistiendo overoles blancos realizando una demostración para fabricar y lanzar bombas Molotov. Las imágenes muestran una secuencia de más de 20 minutos en la que los desconocidos preparan elementos incendiarios al interior del establecimiento y posteriormente salen hacia la vía pública a lanzarlos. Desde el Servicio Local de Educación Pública Santiago Centro, organismo a cargo del recinto, rechazaron los hechos y anunciaron acciones judiciales. La directora ejecutiva del SLEP Santiago Centro, Paulina Retamales, confirmó una investigación interna para esclarecer responsabilidades y aseguró que colaborarán con el Ministerio Público.
4: La violencia no puede relativizarse ni justificarse bajo ninguna circunstancia. Hemos instruido una investigación para esclarecer las responsabilidades. Se presentarán querellas y acciones judiciales que correspondan.
3: Mientras, continúan las diligencias para identificar a los responsables de estos hechos.
2: Prisión preventiva, internación provisoria y arresto domiciliario total decretó la justicia para los 6 imputados por el robo con homicidio de una adulta mayor ocurrido en la llamada casona de huéspedes de Coronel hace una semana. La víctima fatal registró alrededor de 30 heridas tras el brutal ataque. Nos informa José Manuel Lagos.
5: Por considerar que la libertad es un peligro para la seguridad de la sociedad y de las víctimas, sumado a el riesgo de fuga, dado que actuaron en grupo o pandilla y plenamente concertados, es que en el Tribunal de Garantía de Coronel se decretó prisión preventiva para 2 adultos de 18 y 20 años, este último de nacionalidad colombiana, internación provisoria para 3 adolescentes y arresto domiciliario total para 1/4 menor, tras ser formalizados por el robo con homicidio de una adulta mayor de 65 años en calidad de consumado y robo con homicidio frustrado en la persona de su esposo, un hombre de 72, quien logró sobrevivir a las múltiples puñaladas protagonizadas por los imputados. La víctima fatal, identificada como Isabel Contreras Aguilera, registró alrededor de 30 heridas con elementos cortantes y contundentes en medio del brutal ataque. En audiencia se decretó un plazo para investigar de 120 días y no se descarta que la parte querellante apele al arresto domiciliario total decretada para uno de los menores de edad. En Lota, Radio El Carbón.
2: En el ámbito internacional, el jefe del Comando Sur de Estados Unidos, Francis L. Donovan, mantuvo este viernes un inusual encuentro sobre seguridad con el jefe del Estado Mayor General de Cuba, Roberto Legrá Sotolongo, en el perímetro de la Estación Naval de la Bahía de Guantánamo, en Cuba. Según un breve comunicado del Comando Sur, los generales sostuvieron un breve intercambio sobre asuntos de seguridad operativa y abordó temas como la seguridad del personal militar y sus familias y la preparación operativa junto con los oficiales de la base. La Estación Naval de la Bahía de Guantánamo constituye un centro operativo y logístico vital que respalda los esfuerzos militares de los Estados Unidos para contrarrestar las amenazas que socavan la seguridad, la estabilidad y la democracia en nuestro hemisferio, indicó la nota. Donovan realizó además una evaluación de la seguridad perimetral de la base naval. Estados Unidos ha aumentado recientemente la presión sobre Cuba con la intención de que La Habana introduzca reformas económicas y políticas. Las relaciones entre Washington y La Habana se tensionaron aún más después de que el Departamento de Justicia de Estados Unidos presentara a cargos de asesinato contra Raúl Castro por el derribo de 2 avionetas de una organización del exilio cubano en 1996. El secretario de Estado de Estados Unidos, Marco Rubio, llegó a calificar al expresidente cubano como un fugitivo de la justicia estadounidense, pero se negó a comentar más datos sobre planes para arrestarlo. 1:00 a.m. ya con 5 minutos a esta hora, Santiago presenta 7,1 grados de temperatura, el cielo se encuentra despejado y con bruma, la humedad alcanza al 90%. Revisamos también a esta hora qué es lo que pasa en la ciudad de Valdivia, 7 grados a esta hora con niebla en estos instantes y una humedad que alcanza al 100%.
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Una de la madrugada con 12 minutos, ya estamos de vuelta con ustedes aquí en el trasnoche de la radio, como siempre, por nuestras 43 estaciones y además en la señal de BioBio TV. Muchas gracias a cada uno de ustedes por acompañarnos en esta hora de la madrugada. Las 2 con 12 minutos, ¿sabe dónde? En la región de Magallanes y la Antártica chilena, donde también, y la región de Aysén también están con una hora de adelanto. Bueno, saludamos a esta hora a nuestra gente que está a esta hora escuchándonos en Suecia, como Carlito Alcántara, que está a esta hora con nosotros. Saludos, Carlitos, gracias por ahí acompañarnos a través de nuestro WhatsApp de la radio. Así como también está disponible en estos momentos Piero y Marlene de Coyipuy, nos cuenta que hace frío, ¿no? Hace mucho frío por allá en Coyipuy. ¿Usted siente frío a esta hora acá en Santiago, en la costa, en el sur de nuestro país? Coméntenos también a través del más 569-9207888. Un gusto ir el trasnoche y saludarlos desde South City, California. Espero que se encuentren bien. Les deseo bendiciones de parte de Mario, que está a esta hora escuchándonos en South City, California, donde están en el pasado, ¿eh? Donde ahí tienen varias horas de diferencia. Aún es viernes por allá, así que lo saludamos. Saludamos a Mario acá desde el futuro, aquí en el Cono Sur, ¿eh? Mira, a propósito del norte, el llamado, ¿eh? Samuel Humberstone, patrimonio de la humanidad. Es bueno recordar que quienes dieron tanto con tan poco. Es muy cierto, ¿eh? Incluso hasta con pura ficha nomás. Visiten también la ex estación de ferrocarriles del estado de Pozo Almonte. Ahí me acordé un chiste tan fome de ferrocarriles del estado. ¿Sabemos que le pusieran FFCC a los vagones? Porque los trenes suenan. Oh, bueno, horrible. Más al sur tienes un cementerio antiquísimo, olvidado. Cientos de chilenos que solo esperan una flor, aunque sea plástica, es frente a la ex oficina Victoria por la Pampa del Tamadurgal. Mira, ahí hay otro datito de parte de nuestro auditor Samuel, ¿eh? Sí, se habla mucho de ese cementerio, ¿eh? De ese cementerio donde ahí descansa mucha gente que ha sido olvidada con el paso del tiempo. Es increíble también revitalizar ese tipo de lugares en el Día del Patrimonio. Es sin duda alguna una muy buena recomendación por parte de Samuel. Así que muchas gracias, Samuel, por contarnos con esta recomendación en el norte. Porque, bueno, en Santiago ya es sabido que se abre el Palacio de la Moneda, el Teatro Municipal. Hay muchos lugares, o sea, de sobra. Hay muchos lugares que están prácticamente de sobra, pero queremos conocer también las regiones. Ya hablamos del Parque Cousiño en Lota, el Cementerio Municipal de Magallanes, allá en Punta Arena, el Palacio Sarah Brown, también en la misma ciudad de Punta Arena, el Fuerte Bulnes, ¿no? De Humberstone, las Salitreras, de ese Chile que quedó prácticamente en el pasado, pero se reniega a ser olvidado, por ejemplo, ¿eh? Así que gracias por esos tremendos datos que nos llegan a través del WhatsApp de la radio. Saludos de Independencia a la gran octava región, familia Troncoso Castillo, por acá, de parte de Francisco Troncoso. Mira, a propósito de Salitreda y del norte chileno y de la minería, por supuesto, desde la minería Sierra Gorda, escuchando la Bio Bio en la tercera nochera de parte de Carlos Santander. Y yo sé que Carlito está más que feliz, ¿eh? Porque según lo que estamos viendo acá en su foto de perfil de WhatsApp, debe estar, pero no celebrando, no, porque está trabajando, pero sí está trabajando feliz, con una sonrisa oreja a oreja, porque él es hincha cruzado. Así que felicidades para todos nuestros amigos cruzados por este triunfo obtenido en la Bombonera, este 1-0, que lo sigue manteniendo con vida en la Libertadores. Oye, se viene la Católica con Estudiantes de La Plata, ¿eh? Así que partidazo. Y Coquimbo Unido con Platense. O sea, el calamar con los piratas, ¿eh? Un encuentro marítimo, prácticamente. El calamar, por un lado, Platense, y por otro, los piratas, ¿eh? ¿Qué les parece? Y O'Higgins en la Sudamericana también, pues, ¿ah? ¿Eh? Con Boca, pues claro, ¿ah? Así que, bueno, yo creo que Boca va a ir en búsqueda de la revancha contra un equipo chileno, ¿ah? Y bueno, le deseamos también lo mejor al OIOI, ¿ah? A nuestros amigos de O'Higgins de Rancagua. Eso después, claro, eso, y ahí es muy importante. La Sudamericana, tanto los partidos de Libertadores como Sudamericana, vienen después del Mundial, así que vamos a tener para ratos para ese tipo del calendario, tanto de Libertadores como de la Sudamericana. Después del Mundial volvemos, como decía Julito Martínez, volvemos a lo nuestro. Claro que sí, pero quedan poquitos días para el Mundial, y usted ya tiene las láminas, ¿no?
ya tiene el álbum, ya lo está coleccionando, está intercambiando ahí láminas con nuestro amigo kiosquero allá del Palacio de la Moneda. ¿Ah? Está por ahí intercambiando láminas con sus amigos, ¿ah? Porque ya se viene la fiebre mundialera. Así que eso pues, ¿ah? A propósito del fútbol, hay un paréntesis del fútbol porque nuestro auditor ahí es hincha de la Católica. Desde Concepción, por acá, viendo Bio Bio TV con mi hija Abigail y mi hijo Bruno, les saluda José Fuentes allá desde Concepción. Lorena de Francia, un saludo de las afueras de París, por fin. Último día de calor, nos avisa por allá en la capital francesa. Lorena, querida Lorena, muchas gracias, un abrazo grande. Hola Nicolai, comparto con ustedes la partida de mi viejita, dice, a los 90 años al encuentro de Dios, con Dios, linda madre, espero que tengan una buena noche, cariños de parte de Luz Aurora. Y para ti, Luz Aurora, un abrazo grande, gigantesco, ayudándote, por supuesto, a sentir. Tanto William como yo te deseamos que, por supuesto, encuentres naturalmente la resiliencia en medio de este duelo que genera, obviamente, la lamentable pérdida. Así que, bueno, un abrazo enorme para ti, Luz. Y, bueno, que tu viejita, por supuesto, descanse en paz y a llevarse siempre los mejores recuerdos. Abrazo gigante, Luz, en estos momentos difíciles que nos entrega la vida, ¿cierto? Saludamos también a ¿quién más en este momento? Tenemos a, digo al tiro, a Patricia Uribe, que nos saluda desde Macul. Hace frío ya, ¿eh? Hace frío en Macul. Dice, buen día, Nicolai y Sir Williams. Que tengan buen turno. Mucho frío por allá en Macul. Omar de Maipú también presente a esta hora. Bienvenido, Omar. También saludamos a Patricio de Recoleta. Dice, también nos desea una buena jornada y nos ve por el canal 51. 51 en VTR, ¿eh? 51 en SD, 740 en alta definición. Por acá tengo a Marcia de Puente Alto, quiere saludar también a nosotros y también a nuestro querido Gastón, que estará ahí durmiendo en estos instantes, ¿cierto? Sí, pues. Por acá, Margot del Cerro Monja, Ana Margot del Cerro Monja Valparaíso, por acá dice, el gato Gastón está durmiendo. Está durmiendo nuestro gatito Gastón, está descansando. Pues sí, las celebridades también tienen que descansar de vez en cuando. Mire que la alta exposición también desgasta a nuestros compañeros felinos, pues, ¿o no? Buenos días, Nicolai, te saludo desde México. Órale, otro chileno más que nos escucha desde México. Órale, y a todos los oyentes, obvio, al señor William Rebollé. Una pregunta, ¿me explicas lo del Día del Patrimonio? Salí de Chile en el año 72 y desconozco esta celebración, ¿eh? Oye, que bueno, sí, explicar también a nuestro auditor Claudio Carrasco, que no viene a nuestro país desde hace bastante tiempo. Y de hecho, el Día del Patrimonio es una celebración que data aproximadamente del año, creo que

del año 1999 por ahí, guarda relación con el propósito justamente de acercar a la ciudadanía su memoria histórica y arquitectónica. Comenzó como el Día del Patrimonio Cultural, el año 1999. Fue instaurado esa fecha. Originalmente era el 17 de abril, pero después, desde el año 2001, comienza a ser instaurado el último domingo de mayo. Y después, desde el 2018, se extiende el último sábado y el último domingo del mes de mayo. Así que, bueno, en este día hay sitios, edificios estatales, como museos, bibliotecas, bueno, el Palacio de la Moneda, las dependencias ministeriales, que abren de manera voluntaria sus puertas, de manera gratuita. ¿Para qué? Para permitir la visita, para recorrer esas dependencias que las vemos afuera, pero no sabemos cómo funcionan por dentro, ¿cierto? Y eso también, naturalmente, despierta la curiosidad de quienes circulan por Santiago y también por las capitales de nuestro país, de las capitales regionales, me refiero. Y bueno, otras organizaciones también de carácter privado también hacen lo mismo. Por ejemplo, yo les paso el dato, pero ya los cupos están listos. Hoy sábado se abren las puertas de la Radio Bio Bio en Concepción por el Día del Patrimonio Cultural, por el Día del Patrimonio. Así que atentos, yo sé que los cupos ya están listos, están hechos, así que durante la mañana el público que fue seleccionado va a conocer las dependencias de nuestra Radio Bio Bio en Concepción. Radio Bio Bio, Canal 9 y biobiochile.cl. Ahí ustedes van a conocer cómo trabaja la gente de la radio allá en Concepción, cómo trabaja la gente del Canal 9, por ejemplo, del matinal Nuestra Casa, cómo trabaja la gente que elabora las noticias en biobiochile.cl. Bueno, todo eso lo va a conocer nuestros auditores de Concepción. Así que se integra Radio Bio Bio en el Día del Patrimonio Cultural. Ojalá, bueno, no sería en todo caso mala idea abrir también las dependencias de Santiago, a pesar que siempre decimos que la radio está hecha para que ustedes entren y todo lo demás, ¿cierto? Lo hice desde nuestro director, por supuesto, pero sería bonito también ahí un Día del Patrimonio con un selecto grupo de gente que venga a visitar la dependencia de Radio Bio Bio, ¿no? Bueno, en Concepción es posible, ¿eh? Por eso le decía, hablaba de las organizaciones privadas que también se pueden integrar a este día de los patrimonios, ¿ya? Pero eso es más que nada, grosso modo, Claudio, que es una celebración que tuvo lugar a partir del año 1999. Primero fue en abril, después fue el último domingo de mayo, y dada la demanda del 2018 en adelante, se celebra el último sábado y domingo de mayo. De eso se trata el Día del Patrimonio, que es la apertura de edificios estatales, sitios, parques y unos cuantos, etcétera, a la comunidad, con guías, con recorridos, muy entretenido. Y también hay unos lugares que son altamente demandados, por ejemplo, a propósito de medios de comunicación, que ya, por ejemplo, Radio Bio Bio en Concepción, a través de cupos limitados, hay auditores que van a tener la oportunidad de poder conocer los estudios, pero donde se llena de una manera impresionante son las dependencias de Televisión Nacional. O sea, desde el día en que el canal abrió las puertas al público, son filas y filas de gente que quieren entrar ahí a Bellavista 0990. Es increíble el interés que genera el público de un medio como es la televisión. Y además que, por supuesto, que hablamos del canal público, y en donde la gente también igual le gusta ver las cámaras y todo, cómo se hace la televisión, ¿cierto? Y eso es lo que llama mucho la atención. Pero hay muchos lugares que se pueden visitar: la Bolsa de Comercio de Santiago, el Palacio de la Moneda, la Casa Central de la Chile, ya la Biblioteca Nacional. Bueno, hablábamos de las oficinas salitreras de Humberstone y Santa Laura en Iquique, el Paseo Yugoslavo en Valparaíso, la Casa Matriz del Banco Central. De hecho, en la Casa Matriz del Banco Central, al interior está el Museo del Ahorro, donde ahí se conservan las primeras monedas acuñadas por la Casa de Moneda en la independencia de Chile. Ese también es un imperdible para todos los amantes de la numismática o de la filatelia. Ahí pueden ir a visitar el Banco Central para conocer ahí parte de la historia de las monedas que se acuñaron desde los comienzos de Chile independiente. Y bueno,

0: Bueno, también, por ejemplo, en la región de O'Higgins, el campamento Sewell, que ese también es uno de las visitas más apetecidas por el público rancagüino de Machalí, ir a subir al campamento Sewell, donde también forma parte del día de los patrimonios. Bueno, hay museos a cielo abiertos también. No, hay una cantidad enorme de lugares, sobre todo acá en Santiago, que se pueden visitar. Pero queremos conocer las regiones, sí, por supuesto, a través de nuestro WhatsApp, el más 569-9200-7888. A ver, ¿quién está a esta hora en estos instantes? Por acá, Julio Eduardo Castillo, el DJ Zoom de La Chimenea, nos está acompañando a esta hora junto a su mamá Martita González. Saluda por acá a nosotros, Nicolás Estañero y Sir William Rebollo, que siempre nos ve cada noche, ahí junto a su mamá Julio Eduardo Castillo y su mamá Martita González, que a esta hora nos acompaña. Ya vamos a ir con información relacionada al incendio. Estamos recopilando información en estos instantes. Así que para los que están a esta hora consultando lo que está pasando a esta hora en Buin, recuerden que hay propagación de riesgo, hay propagación de fuego para algunas casas aledañas. La emergencia está bastante complicada, así que vamos a estar actualizando. En cuanto a bomberos, nos entregue una actualización respecto a este incendio. Así que agradecemos a Luis que nos está consultando respecto al incendio, pero estamos ahí muy, muy atentos a lo que está pasando en la comuna de Buin con esta emergencia, que por lo menos lo que ha informado bomberos se va a extender durante altas horas de la madrugada. La idea es contener el fuego y que no pase a las casas que están colindantes, donde residen, hay familias en ese sector cercano a este frigorífico que se está incendiando, y además que hay un peligro relacionado a la acumulación de amoníaco en ese lugar, lo que la emergencia se ha vuelto sumamente delicada en ese lugar. Por acá Roberto nos recomienda la Tía Rica, sí, pues la Tía Rica en San Pablo con Capuchinos, y dice que hay un vitral precioso en ese lugar de nuestra capital, la Tía Rica, la caja de crédito prendario, ¿cierto? La famosa Tía Rica, donde uno tiene que va a ir a alguna deuda, tiene que ir a dejar en prenda algunas joyitas, algunas cositas por ahí para poder tener algo de platita, sobre todo en tiempos en que se nos ha elevado tanto el costo de la vida, y una buena alternativa también ahí dejar en prenda algunas cosas. Hola Nico, dice, desde la ignorancia, opino que hace unos 20 años atrás visitar TVN hubiese sido genial. Conocer el set del Buenos Días a Todos, por ejemplo, pero ahora los pocos programas que hay solo tienen pantallas y telones verdes. Y cariños desde La Serena. Claro, obviamente también hace 20 años, obviamente la televisión tenía otro atractivo, ¿cierto? De todas maneras. Saluda a Lord Williams y Gastón, dice por acá, ubereando el Quilpué, nuestro amigo Nelson Lobo, a través de nuestro WhatsApp. Imperdible por acá, nos cuenta César Estay, hincha de Coquimbo Unido, que también está muy feliz en este momento. El imperdible en Coquimbo es el Barrio Inglés. El Barrio Inglés de Coquimbo es un imperdible para el Día del Patrimonio. ¿Qué más en este momento? Pati de la Florida, excelente compañía durante esta noche. Abrazos, cariños, Pati, desde la Florida. A ver, ¿qué más en este momento? Estamos junto a, en el Día de los Patrimonios, recuerdo con nostalgia, dice, al Teatro Municipal de Santiago, sede de inolvidables espectáculos. Rodrigo Durán Bunster, desde San José de Costa Rica, nos cuenta por acá, aquí Rodrigo, a través del WhatsApp, recordando, por supuesto, desde muy lejos, el Teatro Municipal, que es precioso, que es uno de los palacios, uno de los lugares de Santiago más lindos que se pueden visitar dentro del de lo que es el recorrido del Día de los Patrimonios. A la vuelta, porque ya son es la 1 de la madrugada con 20 minutos, con 29 minutos quiero decir, ya les voy a dar unos datitos, ¿sabes?, que nos llegan desde unos amigos que también se quieren unir, por supuesto, al Día del Patrimonio. 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A esta hora nos acompaña aquí en el Trasnoche. 1:30, vamos a la pausa y seguimos remándola hasta las 6 en este Trasnoche a través de la radio y por BioBio TV. Ya volvemos.
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0: Bien, pues ahí estaba este nuevo estilo de baile junto a Emociones Clandestinas. Saludamos a don Hernán Luisa, que nos está acompañando a esta hora a través de la pantalla de BioBio TV. Abrazo grande, Hernán. Gracias por estar ahí con nosotros a través de la pantalla de BioBio TV en La Ligua. Sí, pues en La Ligua ahí nos está viendo y escuchando el trasnoche de BioBio la radio. Bueno, lo prometido es deuda. Teníamos por acá algunas recomendaciones relacionadas a el Día del Patrimonio. Ese es el Día del Patrimonio que convoca a mucha gente y sobre todo los lugares, museos, o sea, no museos, sino que principalmente dependencias del Estado, parques, museos, etcétera, abrir sus puertas de manera gratuita. Así que, bueno, estamos por acá recopilando algunas cositas, por ejemplo. Mire, por acá tengo, a propósito de justamente el Día de los Patrimonios, la invitación que nos llegan desde nuestros amigos de el Museo del Audio de Curacaví, que han venido acá al estudio de la radio, un museo espectacular, del cual se puede apreciar la historia del sonido. Para todos los amantes del audio, de los elementos técnicos relacionados al mundo del sonido, desde las grabaciones de vinilo, cassettes, cintas reel, qué sé yo, es un lugar imperdible y que va a estar abierto durante este día, durante este fin de semana, en la comuna de Curacaví. Así que atención, auditores de Curacaví, el Museo del Audio de Curacaví está abierto al público en este Día de los Patrimonios. Y de hecho, su director, nuestro amigo Cristian Hernández, que estuvo también acá en el estudio del trasnoche con algunas maravillas relacionadas al mundo del audio, a toda la gente que le gusta ver radios antiguas, por ejemplo, conocer cómo funcionaban algunos elementos que hoy día ya no se comercializan y que hoy día son piezas realmente históricas relacionadas al sonido. Bueno, esta es la invitación que vamos a ver y a escuchar de parte de Cristian Hernández con el Museo del Audio de Curacaví, y del cual queremos que ustedes también formen parte, más allá obviamente de todo lo tradicional que nos entrega el Día del Patrimonio. Así que bueno, esta es la invitación que nos cuenta Cristian Hernández desde Curacaví y su Museo del Audio.
1: Hola, queridos amigos, soy Cristian Hernández, director del Museo del Audio de Curacaví, y los vengo a invitar para este 30 y 31 de mayo al Día del Patrimonio, que vamos a celebrar acá en el Museo del Audio de forma gratuita, con una guía espectacular donde vamos a poder conocer la historia de los reproductores de audio desde el inicio de la escritura musical hasta el día de hoy, pasando por fonógrafos, vitrolas, radio a tubo, radio a transistores. Y este es un viaje en el tiempo donde vamos a poder recordar, reír y poder ver cada uno de estos aparatos. Los dejamos completamente invitados.
0: Ahí está, ¿eh? Las vitrolas, las radio a tubos, la radio transistor, en fin, una maravilla este Museo del Audio de Curacaví. Los Parronales, parcela 27. Los Parronales, parcela 27, en la comuna de Curacaví. Ahí está la dirección y más información lo pueden ver ahí a través del Instagram, que es arroba Museo del Audio Curacaví, para que lo tomen en cuenta en este Día del Patrimonio, sábado 30 y domingo 31 de mayo. Y también nos manda el flyer relacionado, que es la entrada completamente gratuita. El Museo del Audio abre sus puertas para poder celebrar también el Día del Patrimonio, y sobre todo el patrimonio sonoro, del cual también nosotros pertenecemos como radio, porque quizás estos equipos en un par de años más podrían pertenecer también a ese Museo del Audio, ¿cierto? Bueno, y mientras tanto, si usted quiere saber cómo funcionaban las radios antes,

cómo funcionaba, por ejemplo, un disco de acetato, esos que se quebraban, ¿ah?, con la aguja enorme, cómo funcionaban esas vitrolas de antaño. Bueno, está el Museo del Audio de Curacaví. Así que gracias a Cristian Hernández por la invitación también para nuestros auditores, de manera gratuita. Los Parronales, Parcela 27 en Curacaví. Y además están nuestros amigos del Museo Histórico y Militar de Chile, que también abre sus puertas este día sábado y domingo, sábado 30 y domingo 31 de mayo, que va a abrir sus puertas con una contundente cartelera que vamos a también a conocer a continuación a través del material que nos llega también a través de su equipo de comunicaciones. Bueno, va a incluir, atención, música en vivo, visitas guiadas a través de la muestra Cinco Siglos de Historia, la Pinacoteca y Salón de Escuelas Matrices, que son las esculturas, exposiciones temporales nuevas tales como Guerreros y episodios de la Guerra del Pacífico en imágenes. ¿Ah? Sobre todo eso es muy, muy importante tomarlo en cuenta, considerando de que estamos ya terminando prácticamente el mes del mar. ¿Ah? Así que un imperdible. Habrán, bueno, recreadores históricos, talleres, además de una muestra en el patio central de vehículos y motos clásicas de todos los tiempos. Van a haber talleres también, por ejemplo, para los más chicos o para los más grandes. Hay uno para poder pintar soldaditos, ¿ah? Hay 25 cupos por orden de llegada. Hay presentaciones musicales también. También, como por ejemplo, alguna de las presentaciones musicales que podemos destacar, la de las gaitas, una banda de gaitas escocesas, Clan of Cross, que se va a presentar ahí en el Museo Militar. Y el 31 de mayo, bueno, también varias presentaciones musicales. Va a haber un taller de origami para niños, ¿ya? Así que está muy nutrida la agenda, pero más información, ustedes todo eso lo pueden revisar en la cuenta que les vamos a entregar a través de nuestra pantalla, @mhm-chile, @mhm-chile, gracias a nuestros amigos del Museo Histórico y Militar, que también, como cada año, se unen al Día del Patrimonio. Sábado 30 y domingo 31 de mayo, desde las 10 hasta las 17 horas, ahí en Avenida Blanco Encalada, 1150 en Santiago. Más información en @mhm-chile, y ustedes pueden ver con lujo de detalle el calendario o la programación que está elaborada para quienes van a visitar, por supuesto, este lugar histórico que alguna vez también acogió la escuela militar en tiempos pretéritos, y también la escuela de suboficiales del ejército, y hoy día actualmente es el Museo Histórico y Militar de nuestro país, donde también por algunos años estuvo guardado también el monumento a Manuel Baquedano antes de su reposición este año ahí en el sector de la Plaza Baquedano. Bueno, la 1:44, miren, vamos a revisar en este momento. 15:50 me dice por acá, ya, muchas gracias, habíamos tenido ahí un pequeño error. Blanco Encalada, 15:50, ya no, 11:50 no, 15:50 es la dirección del Museo Histórico y Militar, ya, Avenida Blanco Encalada, 15:50 es la dirección del Museo Histórico y Militar, ahí lo corregimos también en la pantalla de BioBio TV. Mira, acá tengo, a ver, en primer lugar dice por acá, nos recomienda uno de nuestros auditores, no sé si va a estar abierto, pero sí, el edificio de la Alhambra en Compañía de Jesús, dice que repárenlo, se está cayendo a pedazos, ningún gobierno o municipio de turno no ha reconstruido ese edificio. ¿Y queda la cultura? ¿Y en qué queda la cultura por acá? Nos dice Oscar de Santiago Centro. Sí, pues el famoso edificio de la Alhambra no ha tenido la preservación suficiente para que, ojalá, por supuesto, estuviera dentro del Día de los Patrimonios, pero bueno. Esperemos que pronto tenga solución. En Temuco, nos dice por acá Miguel, la Casa de Máquina, la Casa de Pablo Neruda también nos recomienda, también en allá en Temuco. Y también otro auditor de la misma ciudad nos recomienda el Regimiento Tucapel, ¿ya? Aquí Pati de Temuco, que tengan un buen trasnoche, dice por acá Nicolás y tus colegas del trasnoche. Pati de Temuco nos recomienda el Regimiento Tucapel, allá de la ciudad, y por acá Miguel de Temuco, la Casa de Máquina y la Casa de Pablo Neruda, ¿ya? Y además, dicho sea de paso, también por acá nos manda, dicho sea de paso también, la gente del Museo Histórico Militar.

también nos cuenta que va a abrir el IGM, el Instituto Geográfico Militar, que queda ahí aproximadamente cerca, más o menos cerca del sector. Mi padre trabajó 21 años en el Correo Central ubicado en la Plaza de Armas de Santiago. El paso por casi todas las secciones. Yo siendo niño conocí todas las dependencias, era muy interesante. Ahora tienen un pequeño museo en el primer piso, pero lo antiguo era mucho más interesante. Por acá nos escribe Mauricio desde Bergen, Noruega. Y además contarle de que también, me imagino que también se habrá enterado de que el edificio del Correo Central se remodeló y está realmente muy, muy, muy bueno y también maravilloso por lo demás en ese sentido, porque está ya restaurado, está cuidado, y es algo que por supuesto tenemos que también nosotros colaborar en poder cuidar nuestro entorno. O sea, imagínense pasar de un lugar que estaba con la pintura prácticamente carcomida, con rayados de pintura. Tenemos que ser más conscientes que dentro de los patrimonios también tenemos que procurar cuidar también nuestro paisaje. O sea, yo siempre me pregunto, ¿qué sentido tiene rayar? ¿Qué sentido tiene rayar las estaciones de metro? ¿Cuál es el objetivo? ¿Cuál es la intención? ¿Cuál es la idea? ¿Hay alguna terapia, me pregunto? ¿Hay algún, no sé, hay algún descontento? O sea, a ver, si es un descontento contra el sistema, sí, por supuesto, hay un descontento, pero no te desquites con el metro, o no te desquites con la casa de tu vecino, se la vaya a rayar. Si tenés descontento contra el sistema, no es culpa de tu vecino, no es culpa del metro. Eso es lo que no logro entender, y como que a pesar del tiempo, a pesar de que lleva muchos años el Día de los Patrimonios, todavía hay gente que le cuesta entender de que tenemos que cuidar nuestro entorno, nuestra capital, nuestra comuna, nuestras plazas, nuestros parques. Yo creo que es el mejor regalo que podemos hacer en el Día de los Patrimonios. O sea, que el Día de los Patrimonios, así como todas las festividades, no sea solamente uno o dos días al año, sino que ojalá poder mantener nuestro entorno de manera pulcra, limpia, durante los 365 días del año, ¿cierto? Bueno, vamos a la música, 1:48. Estás en el trasnoche de la radio. Estamos con la música de Illapu y Santa Feria, con esta versión en vivo de Morena Esperanza, que suena en la radio.

Buena Esperanza con Illapo y Santa Feria aquí en el trasnoche de la radio, la 1:52. Estamos con ustedes a través del WhatsApp. Mira, por acá un auditor de Curacaví, en este caso auditora, Joana, dice que es de Curacaví, ha visitado varias veces el Museo del Audio y siempre tienen algo nuevo que mostrar. Además que sus niños son muy simpáticos. También es increíble ver las vitrolas funcionando en perfectas condiciones y un hermoso sonido que también lo vimos también cuando vino Cristian Hernández. Llegó con algunas muestras de algunos aparatos, incluso tocadiscos portátiles, cosas que ya no se ven, pero que mantienen en perfectas condiciones. Y atención para los amigos de Curacaví, que van a tener buses de acercamiento desde el frontis de la municipalidad, porque esto está en una parcela, ¿ya? Y en el frente de la municipalidad van a tener buses de acercamiento para ir al museo, ¿eh? Así que es otro buen datito que nos entregan por acá a través de nuestro de nuestro WhatsApp, ¿eh? Sergio, nah, bueno, no diga eso, mire que son pesados. Mira, para el Día de los Patrimonios pueden conocer el Estadio de la U, ya, güey. Compórtense. Nos cuenta por acá Francisco que Francisco y también en este caso Manuel, que se sintió un leve sismo en Tocopilla, María Elena. Vamos a revisar en un ratito más sismología. Mientras tanto, por acá me cuenta en este momento, a ver, en este instante, Raulito de Rancagua dice: un gran turno para todos, sobre todo a los colegas guardias, conserjes, bomberos, carabineros, rescatistas, o sea, todos los que trabajamos de noche, yo haciendo mis rondas por Machalí, pronto a llegar a Rancagua. Saludos a mi esposa Carmen y nuestra perrita Daisy. Raulito de Rancagua. Por acá, Nico, hola, buen día. Hoy vamos al estadio a ver a jugar a Colo-Colo con mi hijo Amaro y mi pareja Magda Beltrán, porque Colo-Colo es patrimonio de todos los chilenos. Gracias, Hugo de La Serena, que se vino acá a ver, a ir al estadio a ver a jugar a Colo-Colo. Ah, no, pues es verdad que Colo-Colo juega allá de visita, pues allá en La Serena, sí, ¿verdad? Junto ahí a los papayeros, ¿cierto? En La Serena, ¿sí? Claro, pues, ¿sí? Nicolás de Curicó, dice Nicolás de Curicó, recordando a mi natal Tocopilla, creo que también sería interesante los ensayos de bailes religiosos en las calles preparando la visita a la Tirana, 16 de julio, también almacenes o emporios que aún existen en pueblos nortinos. Ah, y aclaración, los cementerios abandonados no se ponen flores plásticas, son de lata pintada, para la resistencia del sol. Ah, qué buen dato por ahí nos entrega nuestro auditor a través de nuestro WhatsApp. A ver, hola Nico, ahí me gustaría nombrar a una amiga. Patrimonio Nacional, porque es una escultura hecha a mano. Qué romántico este muchacho, ¿eh? Saludos a César. Todo bien, ¿eh? ¿Quién fuera Patrimonio Nacional? No, está bonito, lindo.

0: elegante, un caballero, César, ¿cierto? De esos que ya no se estilan en estos tiempos, ¿eh? Claro. A ver, buenos días, Nicolás, saludos de parte de Roxy. Cariños, Roxy, bienvenida acá al trasnoche de la radio. La joyería de Vidal también nos dicen por acá, ¿eh? Nicolai, hola, ¿se puede visitar La Moneda o no? ¿Se puede por el dormitorio de Kast? No sé si el presidente va a abrir el dormitorio, pero sí va a estar abierto el Palacio de La Moneda, por si acaso. A ver, vamos a revisar sismología, ¿les parece? Vamos a revisar qué es lo que dice sismología hasta el momento. Mira, por la cercanía a Tocopilla y por la hora, 1:48 minutos, aquí tengo la información, 4,7. Este sismo de magnitud 4,7 a la 1:48 minutos a 42 kilómetros al oeste de Quillagua. Se sintió hace ya un poquito más, sí, ya se van a cumplir 10 minutos desde que se recibió este sismo. Con una profundidad de 52 kilómetros y a 42 kilómetros al oeste de Quillagua. 4,7 la magnitud. Es un sismo que se percibió a la 1:48 minutos a 42 kilómetros al oeste de Quillagua, con una profundidad de 52 kilómetros. Esa es la información que tenemos en estos momentos relacionadas a este último sismo que se acaba de registrar hace algunos instantes ahí en el sector de Quillagua. 42 kilómetros al oeste de Quillagua, con una profundidad de 52 kilómetros y una magnitud de 4.7. Eso es lo que nos cuenta a esta hora Sismología a través de el WhatsApp, perdón, a través de su página que es Sismología. Y en el WhatsApp nos reportan auditores respecto a este sismo, gente que lo sintió en Tocopilla, en María Elena, y es precisamente este movimiento telúrico que se registró hace algunos instantes y nos informó Sismología de la Universidad de Chile. Antes de irnos a la pausa, ¿hace cuánto tiempo no sientes tranquilidad? 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Ya nos separa un minuto, sí, un minuto de las 2 de la madrugada. Hacemos juntos el trasnoche, nosotros aquí atentos a sus recomendaciones en el Día del Patrimonio a través del más 569-9200-7888. Por acá tengo a Pili, que recuperó su WhatsApp, dice: hola, Nicolás y Willy, extrañaba hablarles. Lo seguía viendo por BioBio TV, pero no les podía hablar. Que tengan lindo fin de semana. Abrazo. Ahora sí nos puede hablar, por supuesto, Pili, que recuperó por fin su WhatsApp. Y bienvenida nuevamente acá a nuestro trasnoche. A Charlie Doble Alfa por acá. Helada noche desde Viña del Mar. Mucho frío por allá en Viña del Mar. Y por último, por acá, antes de irnos a la pausa, dice, no, agradece por supuesto Luz Aurora por la pérdida de su hijita. Qué hermosas palabras, ustedes son parte de mi vida. Gracias, Luz Aurora. Te mandamos muchos abrazos, cariños y apapachos en este instante. Vamos a la pausa. Seguimos con ustedes aquí en el trasnoche de la radio. Pero antes, las noticias del Informador que vienen en algunos instantes más. Ya volvemos.
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0: 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En Bio Bio, una nueva hora. 2 de la mañana.
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2: El plan carcelario del gobierno sufrió un revés desde la versión inicial. El Ejecutivo apostó por aumentar las plazas en los centros penitenciarios y postergar la construcción de cárceles de máxima seguridad. Marcela Rojas tiene los detalles.

0: El gobierno reordenó su estrategia penitenciaria y dejó en segundo plano una de las principales promesas de campaña del presidente José Antonio Kast, la construcción de una cárcel de máxima seguridad como eje para enfrentar al crimen organizado. La nueva hoja de ruta considera dar continuidad a gran parte del plan maestro de infraestructura penitenciaria impulsado durante la administración anterior, privilegiando proyectos ya contemplados para aumentar la capacidad del sistema carcelario mediante ampliaciones y nuevos recintos. El cambio fue valorado por algunos sectores políticos. El presidente de la Comisión de Constitución de la Cámara de Diputados, Jaime Mulet, aseguró que el Ejecutivo terminó validando buena parte del plan impulsado durante el gobierno anterior, especialmente en materia de ampliación de plazas penitenciarias.
1: El gobierno ha terminado validando el plan penitenciario del gobierno anterior, que es el aumento de 20.000 plazas de aquí al año 2030. De alguna manera, eso se ha validado, entiendo yo, en las últimas semanas particularmente.
0: El debate se instala mientras el gobierno busca responder simultáneamente al déficit de plazas carcelarias y al avance del crimen organizado.
2: Teléfonos celulares, módem para internet y sustancias ilícitas incautó personal de gendarmería al allanar 4 recintos penales en la Araucanía. Desde Radio Biobío en Temuco nos informa Carlos Martínez.
3: Uno de los recintos allanados fue el centro de cumplimiento penitenciario de Angol, encontrando los gendarmes en el módulo de comuneros mapuches 9 teléfonos celulares, módem para conexión a internet, cargadores, dispositivos electrónicos, un arma cortopunzante y sustancias ilícitas, por lo que los involucrados fueron denunciados a la Fiscalía. La directora regional de Gendarmería, coronel Denise Melgarejo Gómez, confirmó el éxito de los allanamientos aplicados además en Victoria, Villarrica y Temuco.
4: Los que permitieron fortalecer la seguridad penitenciaria, prevenir hechos que pudiesen afectar el orden institucional y detectar los elementos prohibidos que fueron incautados al interior de estos recintos penales.
3: En el centro de detención preventiva de Villarrica, los gendarmes encontraron forados realizados en el muro de un dormitorio del sector de condenados, al tiempo que en el módulo de comuneros mapuches del Centro de Cumplimiento Penitenciario de Temuco se incautó un teléfono celular, cables USB y documentación que será analizada por unidades de inteligencia institucional. Las incautaciones responden a un procedimiento nacional de registro y allanamiento desarrollado en 2 jornadas y que en el caso de la ex penitenciaría, esto es en la región metropolitana, contó con la presencia del ministro de Seguridad Pública, Martín Arrau. En la Araucanía, Bio Bio, la radio.
2: Y en el mundo, la Fiscalía Federal de Estados Unidos pidió este viernes a un tribunal que la primera audiencia en el caso contra Gerardo Mérida, ex secretario de Seguridad del Estado Mexicano de Sinaloa, se celebre el 3 de junio o más adelante con el acuerdo de la defensa. El ex secretario de Seguridad fue detenido el pasado 11 de mayo en Arizona y compareció el 15 de mayo ante el Tribunal de Nueva York. En la comparecencia de lectura de cargos, Mérida se declaró no culpable de acusaciones de conspiración para importar narcóticos, posesión de armamento y conspiración para poseer armamento, que lo enfrentan a una pena máxima de cadena perpetua. En la carta, el fiscal del Distrito Sur de Nueva York, Jay Clayton, indicó que la jueza Sarah Netburn, que presidió la audiencia de lectura de cargos, ordenó parar el reloj en el proceso judicial contra Mérida, que sigue la ley de juicio rápido hasta el 1 de junio, fecha en que correrá de nuevo el plazo. El exfuncionario mexicano está señalado por Estados Unidos como una pieza importante en la trama para proteger al cartel de Sinaloa, en el caso que implica también al gobernador de Sinaloa, Rubén Rocha Moya, quien se apartó temporalmente de su cargo oficial. Mérida, un general retirado del ejército mexicano, es uno de los principales imputados en la causa abierta por la Fiscalía del Distrito Sur de Nueva York en relación a la llamada trama Roya Mocha. Las 2 de la madrugada con 5 minutos, 7 grados marcan los termómetros a esta hora en Santiago, con cielo con nubosidad parcial y bruma, que a esta hora se encuentra en nuestra capital. La humedad alcanza al 87%. Revisamos cómo está a esta hora el tiempo para la ciudad de Temuco. 7 grados a esta hora con nubosidad parcial y una humedad relativa en el ambiente que alcanza al 96%.
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3: Con 7 minutos escuchamos a Blondie Rapture aquí en el trasnoche de la radio.

son las 2 de la madrugada con 13 minutos. Estamos con ustedes a esta hora aquí en el trasnoche de la radio. Bueno, actualizando información respecto a este incendio que se origina en la comuna de Buin, que afecta a, principalmente a un frigorífico que está generando preocupación, naturalmente. ¿Por qué? Porque hay peligro de propagación, según las últimas informaciones, a las casas que se encuentran ahí colindantes a este recinto. Y porque además al interior de este lugar se encuentra acumulado amoníaco. Hay cerca de 17.000 litros de amoníaco que se encuentra en ese lugar. Pero principalmente el foco del incendio se concentra en el área donde están los donde se congelan justamente los productos, y en donde hay elementos químicos que son peligrosos, entre ellos lo que es el uso del amoníaco, y eso es lo que genera preocupación y la constante atención por parte de quienes trabajan en el lugar, tanto bomberos como carabineros, mientras nosotros vemos ahí imágenes que han circulado durante esta jornada y las vemos a través de las pantallas de Bio Bio TV, de este incendio que cerca de las 10 de la noche se origina en la ciudad de, en la comuna de Buin. Ya, bueno, de hecho, muchos auditores de ahí nos han contado que las llamas se ven en distintas partes, pero sobre todo corre el riesgo de que la comunidad que se encuentra en ese lugar cerca de este lugar que se está incendiando se pueda propagar las llamas. Hay un riesgo, hay un peligro de que se puedan precisamente propagar el fuego cercano a las viviendas que se encuentran ahí en ese lugar. Y bueno, es una situación que naturalmente genera mucha preocupación por parte de la comunidad. Bueno, vamos a escuchar al comisario de carabineros de la 50ª comisaría de Buin. Nos referimos a, en este caso, al mayor Víctor Jerez, quien nos cuenta mayores detalles respecto a este incendio que se registró, que se

0: está registrando y que está todavía en este momento personal de bomberos trabajando en la comuna de Buin. Así que, por lo tanto, veamos y escuchemos lo que nos cuenta justamente el mayor de Carabineros al respecto de esta emergencia que aún se mantiene en desarrollo en la comuna de Buin.
1: Bueno, les comento un poco. Cuando se inicia la emergencia.
0: Ahí.
1: Reacción. Nos constituimos junto a bomberos, se compone el comando incidente en primera instancia y sobre la base de eso se empiezan a determinar misiones. Nosotros como organismo de apoyo lo que hacemos es generar un perímetro en primera instancia de seguridad para que bomberos pueda operar en la fase de reacción, y asimismo también lo que hacemos es cooperar en la evacuación, que en este caso se realizó una evacuación de dos vías aledañas por el peligro de propagación del incendio que había. El delegado dio anteriormente la cifra de las casas que se evacuaron, la municipalidad habilitó el albergue y nosotros cooperamos básicamente en poder agilizar esa evacuación en coordinación con PDI y en coordinación también con Muinsegur.
2: ¿Y en este momento ustedes están resguardando estas casas que están desocupadas o no?
1: Claro, nos llegó apoyo de la prefectura de Radio Patrulla, que en estos momentos está resguardando el sector para en el fondo asegurar de que no se cometa ningún ilícito en estos domicilios.
3: Mientras la emergencia se está conteniendo, ¿cierto? Se está trabajando aún.
1: Nosotros, hasta que no se normalice el incidente, vamos a mantener vigilancia en el sector, pero vigilancia permanente, es decir, estos dispositivos se mantienen en las vías a fin de resguardar los domicilios.
2: ¿Y eventualmente a primeras horas de la mañana ya sería autorizada la persona a llegar a estos domicilios?
1: Sí, bueno, en este caso bomberos, quien está a cargo del manejo de la emergencia, es quien en el fondo determina ya cuándo normalizar la emergencia y sobre la base de eso, las personas vuelven a su domicilio.
2: Mayor, y con respecto al tránsito, aquí estamos junto a la autopista, está cortada la carretera por todo el sector, ¿no?
1: Sí, lo que pasa es que para asegurar el tránsito de los camiones de aljibe, porque bomberos necesitan abastecimiento de agua, es que se toma esa medida para efectos de asegurar el desplazamiento de estos camiones de aljibe y que no tenga interrupciones de suministro de agua.
2: ¿Por eso se corta también, se va a tener varias horas más?
1: Sí, se va hasta que, que bomberos normalice el incidente.
0: Paso. Ahí estaban las palabras del mayor Víctor Jerez Almendra de la 50ª Comisaría de Buin, dando a conocer detalles, entre ellos que durante la madrugada se va a tener vigilancia en el sector, sobre todo para que justamente las viviendas se traten de no las llamas se traten de no propagar ahí en los sectores aledaños a este incendio, que recordemos cerca de las 10 de la noche comenzó a afectar a este frigorífico en Buin, y según lo que también nos señala BioBioChile.cl, es el frigorífico Frío Ford, que está ubicado en la intersección de la ruta 5 Sur y la calle Alberto Krum, esto es en la comuna de Buin, aquí en la región metropolitana. Los mismos bomberos han reportado peligro de propagación a viviendas y se ha solicitado durante las últimas horas apoyo a otro cuerpo de bomberos, así como otras unidades especializadas de ASMAT. Se descarta por el momento personas lesionadas, se confirma afectación en las cámaras de frío. De hecho, la propia empresa propietaria de este frigorífico, que es iStar, envió una declaración a nuestro portal biobiochile.cl y en este caso se procedió a la evacuación preventiva de todo el personal presente en las instalaciones. No hay personas lesionadas y las áreas afectadas de la planta corresponden a cámaras de frío destinadas al almacenamiento de alimentos. Es la información de este momento, que todavía mantiene ocupado a bomberos, ya que todavía se mantienen las llamas en estos momentos en pleno combate, digamos, y estaremos atentos cuando ya esté ya quizás un poco más controlada la situación o contenida la situación, para que los vecinos de ese sector puedan estar más tranquilos y saber de que ya ojalá las llamas no lleguen más allá de sus viviendas. Pero recordemos que se hizo en ese sector evacuación preventiva para los habitantes del sector, sobre todo quienes viven al lado de este frigorífico, de gran tamaño, por lo tanto el incendio también es de grandes proporciones, y ustedes lo pueden ver ahí en las pantallas de BioBio.

0: ve donde se grafica de mejor manera la intensidad y la magnitud del incendio, o en este caso, claro, la magnitud del incendio por el tamaño que significa y donde hay peligros inminentes, como por ejemplo, hay un almacenamiento de amoníaco al interior de ese lugar, y eso genera altísima preocupación entre quienes habitan en ese sector de Wynne. Estaremos atentos durante esta madrugada, así que vamos a estar con líneas abiertas entre lo que nos diga personal de carabineros como también personal de bomberos del lugar.
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0: Música a esta hora, claro que sí. Viento del Sur, ¿cierto? Margaritas. ¿Sabe quiénes cantan este tema? Yo Vasconcelos, Eduardo Gatti, Pancho Sasso y Raúl Aliaga.

25 minutos de vuelta con ustedes aquí en el Trasnoche. Claro, pues siempre a través de nuestro señal que es Bio la radio. Oye, gracias acá a nuestros auditores por estar atentos a la información. Ya vamos a estar ampliando respecto a lo que está pasando en Buin. Todavía sí hay trabajos que todavía se están ejecutando. Bomberos sigue trabajando para poder controlar esta emergencia que ha estado bastante complicada, podemos llamarlo así, debido a la magnitud de este incendio que se ha dado a conocer en horas de la noche de este viernes y que

mantiene todavía en vilo, o mantiene todavía ahí en la incertidumbre a los vecinos del sector. No sabemos hasta cuándo entonces se va a controlar esta situación. Esperemos que pronto, durante la madrugada, y bueno, ojalá también el clima, el tiempo en este caso, no el clima, sino que el tiempo favorezca también la los trabajos que realiza bomberos para poder controlar las llamas y que éstas no se propaguen naturalmente a los vecinos del lugar, ¿no? Nos referimos ahí en la comuna de Buen, la ruta 5 Sur, reiteramos, con Alberto Krum. En la comuna de Buen, ruta 5 Sur con Alberto Krum, se encuentra este frigorífico que es Frío Fort, y en donde se reportó en las primeras horas peligro de propagación a viviendas. Por acá, ¿a quién tenemos que saludar a esta hora en este programa? ¿Eh? Saludamos a Luis Fernando Alarcón, que es colega nuestro, pero trabaja ya en una radio de Chanco, dice. Felicitaciones, tremendo programa de trasnoche, entretenido e informativo, y a la vez saludos de un comunicador deportivo de la zona costera del Maule Sur. Chanco, Luis Fernando Alarcón, dice por acá, abuelito, y también le vamos a pedir, oye, que nos mande un cuarto del queso, usted sabe, weón. Saludos para Luis Fernando Alarcón, colega de la radio Buena Nueva. ¿Ah? Así que saludos para la gente de la radio Buena Nueva de Chanco, para nuestro amigo editor y colega, también Luis Fernando Alarcón, comunicador deportivo, que está a esta hora con nosotros. Ojo a los colegas, dice por acá Nelson Lobo, o sea, colegas del transporte, dice que van para Viña, neblina muy espesa, mucha precaución, ¿ah? Sobre todo a los que se dirigen a Viña ahí por Agua Santa, a los que van por Valparaíso, por Santos Osa, la curva que esa es tremenda cuando hay neblina, mucha precaución por ahí, así que para tanto para los que viajan a Valparaíso y Viña del Mar, hay una neblina muy, muy espesa. Buenas noches a Radio Bio Bio, le saluda Amalia Zamora y quiero por intermedio de la radio enviar un mensaje a mi hermano Vicente Zamora, él se encuentra por la Antártida y quiero comunicarle que ha fallecido la tía Carmen Ortega, espero que se escuche el mensaje, sé que no puede venir, pero quiero que sepa, le escribí a su WhatsApp, pero no está visto, dice por acá. Muchas gracias, si lo puede pasar un par de veces. Muchas gracias, Amalia, en todo caso, por contarnos. Vamos a ver si lo podemos también reiterar este mensaje. Así que para su hermano Vicente Zamora, que se encuentra en la Antártica, su hermana Amalia quiere comunicar que ha fallecido la tía Carmen Ortega y dice que espere que escuche ahí el mensaje, que no puede venir, pero dice que sepa que le escribí a su WhatsApp. Ya, así que vamos, en ese caso, vamos a ver si reiteramos también ese mensaje, sobre todo para nuestro auditor Vicente Zamora, que se encuentra en la Antártica, a ver si está escuchando hasta ahora la radio de parte de su hermana Amalia Zamora. A ver, ¿quién más en este momento en el WhatsApp de la radio? Enrique Fuentealba por acá nos escribe en el WhatsApp. Movimiento sísmico en Talcahuano, ¿no? A ver, pero todo, ustedes saben que tenemos que revisar primero sismología, si es que hay movimiento. Mira, hasta el momento no ha habido sismo en Talcahuano, solamente en Quillagua, solamente este sismo que ocurrió en el norte de nuestro país, pero de ahí nada más, ya, porque no, bueno, hay que entender, y siempre lo hemos reiterado, porque hay gente que nos manda desde aplicaciones, de estos sismos, estas aplicaciones sísmicas que sí, tienen fuentes confiables como el USGS, pero profesionalmente hablando, nosotros siempre nos debemos a dos fuentes que son las primeras en poder enterarnos de lo que son las oficiales. La primera, el Centro Sismológico Nacional de la Universidad de Chile, y segundo, lo que antiguamente era la ONEMI, que es el actual SENAPRED, que es el Servicio Nacional de Prevención y Respuesta ante Desastres. Y hasta el momento, el último sismo registrado fue a la 1:48, a 41 kilómetros al oeste de Quillagua. Esto es en el norte de nuestro país. Quillagua, entre los límites de la región de Tarapacá con la región de Antofagasta, ¿ya? Así que Enrique, en cuanto tengamos, si es que tenemos información y si es que nos llega naturalmente de parte de sismología, la estaremos informando. No en otras fuentes que no son confiables, nuestras únicas fuentes oficiales, para que quede clarito ahí como el agua, son el Centro Sismológico Nacional de la Universidad de Chile y el SENAPRED, que es el Servicio Nacional de Prevención y Respuesta ante Desastres. Nada más. Hay además el CHOA, el caso de alerta de tsunami, el Servicio Hidrográfico y Oceanográfico de la Armada. Entre esos tres nos entendemos. Pero igual, de todas maneras, siempre los primeros que nos alertan son nuestros auditores. Ustedes nos alertan,
y nosotros rectificamos a través de estas fuentes de información. Así se trabaja en la radio. Primero ustedes y luego nosotros verificamos, chequeamos. Saludos, amigos del Trasnoche. Extensivo también a los docentes de Chile. Por acá, el profe Tongo Díaz. Y a propósito de profesores, bueno, un ratito, un par de horas más viene, le decíamos acá con William Rebollo, no solamente el gurú y no solamente el profesor, prolífico escritor. Sí, pues, don Juan Francisco Tun, que lanzó su libro El ruido antes del silencio. Recomendable, recomendable. Pronto va a estar a la venta, así que ojo al charqui, para los amantes de la lectura deportiva, ¿ya? A propósito de profesores, saludamos ahí al profe Tongo Díaz, que está a esta hora en sintonía. Jaime de la Reina por acá, un saludo porfa mi ñublense, que lo ganó en el norte, y un buen regreso, mis amigos hinchas, a Santiago. Jaime de la Reina, hincha del ñublense allá de Chillán. Me dice Diana, que nos está escribiendo en la Florida, que estaba volviendo de la ronda y está helado, está, a propósito de deporte, está Eladio Rojas en este momento en nuestra capital, Santiago, ¿no? Sí. A ver, ¿quién más en este momento en el WhatsApp de la radio? A ver, un abrazo gigante para todos los amigos de Radio Bio Bio. Freddy Nelson desde Lo Valledor. Cariños para toda la gente que está a esta hora despierta en Lo Valledor, en La Vega Central. A todos nuestros amigos y amigas feriantes que de repente se nos olvida saludarlos, porque ya a esta hora, muy tempranito, empiezan a trabajar para poder transportar los víveres, la mercancía, las frutas, verduras, hortalizas, para poder vender en las ferias de las distintas comunas, sobre todo del Gran Santiago, y también de las ferias de regiones, que también se levantan muy, muy temprano para poder comenzar su jornada. Así que un abrazo grande, tremendo son los feriantes, y a las cocinerías y sandwicherías también de ahí, pues, sí, pues ahí en Lo Valledor, en La Vega Central, por ejemplo, las cocineras, por ejemplo, las que hacen el caldo de pata, que de repente no hace falta harto colágeno a muchos de nosotros, dicen que, sobre todo para el frío, un caldito de pata viene muy bien para recomponer el cuerpo, un rico consomé por ahí, pero siempre algo calentito, un cafecito también que se sirve por allá, sencillo, un café, un tecito frío también, un café con, bueno, no sé si lo habrán, no sé si lo vendrán con malicia, pero todo sea para poder cambiar el frío, ¿cierto? Bueno. Sí, de repente no olvidamos de ellos, pero no nos olvidamos de ellos. Lo que pasa es que siempre los recordamos, pero no los saludamos. A nuestros amigos y amigas feriantes. Yo sé que hay muchos que son auditores del Trasnoche de la Radio. Saludamos a Georgina. Dice, te saludo a ti, a tu equipo trasnochador desde San Pedro de la Paz. Mi mente y mi corazón hoy está con mi león. Con toda la fe, vamos que se puede, cariños de Georgina. Hinchas de Deportes Concepción, pues, ¿verdad? ¿Verdad que hoy día es pelea de leones? Lucha de leones, ¿verdad? La Universidad de Chile, el león azul se enfrenta con el león lila. Algunos dicen que Deportes Concepción sería el verdadero león, porque está dentro de su escudo, eso es su mascota. El León de Collao, sí, pues así que ahí va a estar jugando. Claro, con su mascota Manolito, que debe estar ahí preparándose para coordinar a la hinchada lila. Saludos a Manolito Ramírez, también hincha de Deportes Concepción. Sí, pues, Georgina me dice, el único león es Deportes Concepción. Ahí está. Tenemos ahí pelea, lucha de leones. 5:30 p.m. comienza el partido. Vamos a rectificar con transmisión, sí. Sí, vamos a tener transmisión de BioBio Deporte. Sí, pues, a ver. Pero siempre lo rectificamos. Aprovechemos de ver de qué partidos usted va a escuchar a través de la radio. ¿Ya? La final de la Champions, que va a estar buena. Así es, pues, Mire, a partir de. Le digo al tipo, A partir de las 12, 12:15 p.m. comienza la transmisión de la final de la Champions, el PSG, el Paris Saint-Germain con el Arsenal. Tremendo, tremendo partido en Budapest, Hungría.
ahí se va a jugar

la final de la Champions. Después viene Radiograma, digamos que es como el receso para volver a las ya 14:50 con Deportes La Serena y Colo Colo en directo ahí desde el estadio La Portada en La Serena. Y después pegadito viene el encuentro que espera tanto William Rebolledo como nuestra amiga Georgina. Universidad de Chile con Deportes Concepción.

0: va a abrir el Estadio Nacional en el marco del Día del Patrimonio, ya tanto para el recorrido del recinto en sí, del parque, de todo lo que tiene que ver con el recorrido de la memoria del Estadio Nacional. Eso, todas esas actividades se van a realizar mañana domingo. Hoy juega la U frente a Deportes Concepción ahí en el Estadio Nacional. Y ahí vamos a estar, como el equipo, no yo, pero sino el equipo de BioBio Deportes, que va a estar en las canchas, en Budapest, en La Serena y aquí en el Estadio Nacional. Así que tremendo panorama y cartelera deportiva que tenemos para ustedes aquí en BioBio La Radio. Las 2:37. Usted me dice, bonito, ¿a qué nos vamos? A la pausa. Vamos a la pausa, sí. 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Vamos a hacer la pausa correspondiente a esta media hora y a la vuelta seguimos con ustedes en nuestro trasnoche. El trasnoche de Chile que se extiende hasta las 6 de la mañana por la radio y BioBio TV. Ya volvemos.
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0: Esto es Freedom junto a George Michael a las 2:40 en el trasnoche de la radio.

0: Ya son las 2:47 minutos, estamos de vuelta con ustedes aquí en el trasnoche de la radio. Bueno, vamos a contarles que en un ratito más, cerca de las 4 de la madrugada, vamos a tener nuestro especial musical, ¿sabe a quién? Vamos a escuchar, va a estar bueno, sí, va a estar bueno, ¿saben por qué? Porque vamos a tener a Roxette, sí, vamos a tener a Roxette en nuestro especial musical, porque en un día como hoy, 30 de mayo de 1958 nació la voz inconfundible de Mary Fredriksson, cantante, compositora sueca, y haciendo el cálculo habría cumplido en este 2026 68 años, porque recordemos que Mary Fredriksson nos dejó hace un par de años atrás. Uy, como pasa el tiempo, ¿eh? Hace ya 7 años, ¿eh? Casi van a cumplir 7 años del fallecimiento de Mary Fredriksson. Murió el 9 de diciembre del año 2019, nació el 30 de mayo de 1958, habría cumplido 68 años de vida, pero nos dejó a los 61 años ahí en Djursholm, en Suecia. Así que vamos a recordar sus canciones, vamos a recordar las canciones de este inolvidable dúo sueco, que de hecho muchos amigos que han visto televisión recuerdan la vez en que, por ejemplo, vino a Chile al Martes 13. Roxette fue parte de esos artistas que, bueno, en la época de oro de la televisión, donde habían una danza de millones de dólares y habían estelares donde traían artistas prácticamente de primer nivel. Bueno, entre ellos Roxette, a quien vamos a recordar, por supuesto, a la inolvidable Mary Fredriksson. Hola amigos de la Bio Bio, Ignacio de Tomé, conductor de M-Bus, recién llegando a Conce, planchando camisa para mañana, salir hacia Viña, y un saludo grande al inmortal, el más grande de Conce. Saludos a todos los vialinos, porque él es hincha del Fernández Vial. Así que, claro, me va a tocar ahí un ratito más, solamente a planchar camisa para mañana, porque le toca turno a nuestro amigo, ¿no? No me lo pierdo por acá, ¿eh? Dice por acá Yolanda desde Providencia, así que para usted Roxette. Mi estimado señor Mr. Estañaro, no lo había saludado, disculpe mi ingratitud. Tranquilo, por acá un abrazo, amo y señor del weekend. ¿Quién lo escribe por acá? Porque no me dice su nombre. Me voy a su nombre, se distinguió. Íbamos tan bien. Pancho Fritz.
1: Íbamos tan bien.
0: Es que está bonito, saludo. Panchito Fritz, un abrazo grande. Nos escribe desde Hualpén. Abrazo grande, Panchito. Gracias, como siempre, por acompañarnos acá en este trasnoche de la radio. Hola, hola. Yo soy del Club de Caza y Pesca Arcoíris del Maipo. Ex Vulco por acá. No todo es fútbol. Y muy bien, pues, ¿ah? Muy bien, sí, pues, que también hay que ahí destacar otras disciplinas deportivas que no sé si van a estar dentro del Día del Patrimonio. Otras disciplinas deportivas que no sea el fútbol, ¿cierto? Sí, señor. Saludos de la minera San Jerónimo, Vicuña Pedro, de San Jerónimo y Vicuña, por acá. Gracias por mantenernos despiertos en la pregunta, trasladando mineral a los camiones. Y que gane Colo-Colo, dice por acá Pedro. Recuerden, ¿eh? La Serena con Colo-Colo, hoy también en Bio Bio la radio. Y después, la U juega con Deportes Concepción. Hola amigos de la Radio Bio Bio, somos un grupo de docentes que venimos de celebrar los 80 años del Liceo Bicentenario Manuel Montt de San Javier, primer centro educativo comunal. Saludos a los profesores, a los estudiantes y a los apoderados, y por supuesto a ustedes amigos en la radio en este nuevo aniversario. Nos sumamos, Cristian Flores, ahí de parte del equipo docentes que vienen de celebrar los 80 años del Liceo Bicentenario Manuel Montt de San Javier. Un abrazo grande para todos los que conforman la comunidad educativa del Liceo Bicentenario Manuel Montt de San Javier. 80 años de vida a los profesores, a los estudiantes, a los apoderados y por supuesto a todos quienes conforman.

forman parte de la comunidad escolar, de parte de sus amigos del trasnoche de la radio. Muchas, muchas felicidades al Liceo Bicentenario Manuel Montt de San Javier, que cumple 80 años. Mucho frío por acá en mi trabajo desde Lo Espejo. Abrazo y saludo a todo el equipo del trasnoche de parte de Darkman. Hola Nicolás y Wilito, ¿qué tal? ¿Debería existir un museo? No sé. ¿Lo digo o no lo digo? Ya, mira, me dice, ¿debería existir un museo para Wilito de sus años de trayectoria y de prehistoria? Con cariño, dice entre paréntesis. Saludos a todos los trasnochadores desde Talcahue, Chiloé, Gladys. Me imagino que la conoce Gladys, ¿no? Ah, ya, menos mal. Ya. Será, debe ser por la trayectoria en el trasnoche de la radio. Pues sí, digamos que es el sobreviviente de estos ya 15 años que cumple el trasnoche de la radio. ¡Qué lejano 2012! Cuando ahí comenzó con Rolito Han y con Casilda Merino, hasta la llegada de Mario Álvarez, de este servidor Nicolás Estañaro, y muy pronto se suma un nuevo integrante del trasnoche, así que vuelve la unidad móvil en un par de días más. Ahí está, listo. Ahí. Saludamos entonces a... Uy, se me olvidó el nombre. A Vicente Aguilar. Bueno, ahí está, Vicente Aguilar, nuestra unidad móvil que se incorporó esta semana. Sí, esta semana se incorporó al equipo del trasnoche de la radio. Así que un abrazo grande para Vicente Aguilar, nuestra nueva unidad móvil aquí del trasnoche de la radio. Él va a estar recorriendo las calles de nuestra capital, por lo menos de lunes a viernes, cuando así la noticia lo amerita. Así que cariños entonces para Gladys desde Dalcahue, que a esta hora está en la sintonía. Y con respeto, ¿eh? Saludos para Alejandra de San Pedro de la Paz, del portal de San Pedro de la Paz. Y nos escribe a esta hora. Gracias por estar ahí con nosotros. Alejandra, desde San Pedro de la Paz, cariños para ti. Saludamos a Roxy, que está a esta hora con nosotros. Hola amigos de la radio, soy José, viajando a Santiago, a Castro. Mucha neblina, ¿eh? Nos cuenta por acá José, que está viajando a esta hora desde Santiago hasta Castro. Mucha, mucha neblina a esta hora de la madrugada. ¿A quién más tenemos en este instante? ¿A quién tenemos en este momento? A ver, ¿quién más nos acompaña a esta hora a través de el WhatsApp más 569-9200-7888? ¿Cómo está Gastón? Oye, muchos me estaban preguntando con Gastoncito. Ah, Gastón está durmiendo. No lo he visto por acá en los pasillos. Lo vamos a ver quizás en la mañana, despertando, pero a esta hora está durmiendo. Gastoncito está durmiendo, está en su pleno descanso, ¿ya? Así que no hay que despertarlo por nada del mundo, ¿no? Así que ojalá, bueno, lo tengamos durante el día. Ya le queda poquito el remedio, ¿eh? Mira que el pobre ya lo ha sufrido con ese remedio que le proporcionan los tíos todos los días. No, pero ya se va a recuperar, por supuesto. Ya está sano ya. Está mucho mejor que todos nosotros, el mismo Gastón. Bueno, oye, por acá vamos a revisar lo que nos entrega el portal biobiochile.cl, porque queremos compartir con ustedes una... Bueno, ya está en portada, por supuesto, este incendio que todavía sigue afectando este frigorífico al costado de la Ruta 5 Sur en Buin, y que ha generado una alarma general allá en la zona. Pero además vamos a contarles respecto a una información de utilidad. ¿Sabía usted que usted puede conocer online cuánto dinero obtendría usted por el seguro de cesantía si usted perdiera el trabajo en estos momentos? A propósito de que el INE publicó la cifra de más de 9% de cesantía a nivel nacional, una cifra preocupante, una cifra que yo creo que no le deseamos a nadie que no tenga trabajo, porque es una situación muy, muy difícil y que muchos de nosotros también la hemos vivido en su momento. Pero existe este seguro de desempleo, existe este seguro de cesantía, y en donde la propia administradora de fondos de cesantía, que es la AFC Chile, informó que los afiliados pueden consultar en línea la cantidad de dinero que recibirían por el seguro de cesantía en caso de ser despedidos a través de un simulador en su sitio web. Con la alta tasa de desempleo, esta herramienta permite a los trabajadores verificar su elegibilidad, acceder al fondo de cesantía

0: solidario y estimar los pagos. Bueno, ¿quiere saber cómo usted puede saber cuánto dinero acumuló durante este tiempo con el seguro de cesantía? Bueno, están las instrucciones, está el paso a paso que usted tiene que hacer y, por ejemplo, dónde cobrar el seguro. Todo eso lo puede conocer en esta nota que está preparada a través de nuestra ventana al mundo, que es biobiochile.cl.
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0: Con 57 minutos. Ahí estaba entonces la información de biobiochile.cl para que usted la tome en cuenta. ¿Hace cuánto tiempo no sientes tranquilidad? 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Y nos acompaña en esta madrugada aquí en el trasnoche de la radio. ¿Qué me decía mi querido William Rebolledo? Ah, ya, perfecto, ok. A ver, aquí tengo por acá a nuestra, una auditora. Sí, estamos informando constantemente lo que está pasando en Buin. Lo último que se ha manifestado es que todavía se mantiene en combate, así que vamos a estar ahí atentos a la información, pero sí hemos informado oportunamente lo que está ocurriendo allá en la comuna de Buin y estamos también esperando la actualización de lo que nos diga bomberos y carabineros respecto a este incendio. Gracias ahí por consultar al respecto. Me imagino que un auditor que recién se está integrando a la sintonía, así que también es bueno también contextualizar esta situación. Y acá también tenemos en este momento a Teresita de Buin, ¿eh? En sintonía. No puedo dormir aún a propósito de Buin. Cariños, Teresa. Espero que todo se encuentre bien por allá. O por lo menos en el sector donde usted se encuentra, ¿cierto? ¿Qué más en este momento? Ah, cuando estaba hablando ahí de televisión, Raúl dice, la TV de ahora, pura basura con contenido o sin contenido, claro, sin contenido. Una pena, sí. Ahí la opinión de ustedes en nuestro WhatsApp. Bueno, ya nos separa un minuto de las 3 de la madrugada. Nos disponemos a escuchar las noticias del informador y al regreso vamos a volver con ustedes aquí en el trasnoche de Bio Bio La Radio, esperando sus mensajes a través de nuestro WhatsApp más 569-9207888, donde aquí nos está ingresando un llamado. Le recuerdo, el WhatsApp no es para llamadas. 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Con el 800-810-810, usted nos llama de manera gratuita. Y el WhatsApp de la radio es para escribir sus mensajes, enviarnos su nota de voz, sus imágenes y sus fotografías. Pero los llamados, hágalos al 800-810-810. Después se lo explico en inglés también. Vamos a la pausa y ya volvemos.
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0: 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En Bio Bio, una nueva hora. 3 de la mañana.
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2: Las luces de alerta se mantienen encendidas en torno al empleo chileno. Según el último informe del INE, la tasa de desocupación alcanzó 9,1% en el trimestre de febrero-abril, su peor nivel desde el año 2021, cuando el país aún enfrentaba la pandemia por COVID-19. Los detalles con Vanessa Gajardo.
3: Una nueva encuesta nacional de empleo del INE, publicada este viernes, arrojó que la tasa de desocupación se ubicó en 9,1% en el trimestre móvil febrero-abril, su mayor nivel desde el año 2021. El ministro del Trabajo

0: Trabajo, Tomás Rau dijo que el gobierno se está ocupando y comprometió un punto clave en la reactivación laboral, sobre todo considerando que el desempleo femenino llegó al 10,5%. Se comprometió entonces a presentar indicaciones para la discusión de la Sala Cuna Universal. Bernardita Silva, gerenta de estudios de la Cámara Nacional de Comercio, coincide con que el empleo es motor de crecimiento, por ende el escenario completo estaría estancado. Mientras que Carmen Cifuentes, investigadora de CLAPES UC, desglosó el empleo que se está generando, liderando por la informalidad.
1: Será difícil mejorar los ingresos de los hogares, impulsar el consumo y avanzar hacia una recuperación económica sólida y sostenible.
2: El empleo formal registró una destrucción de 17.000 puestos de trabajo, su peor desempeño desde 2021.
0: Los desocupados subieron 4%, alcanzando las 944.794 personas sin trabajo. Se trata del mayor número desde fines del año 2020.
3: El biministro Claudio Alvarado salió al paso de las críticas y aseguró que no hay contradicciones entre los ministros José García Ruminot y Jorge Quirós de cara a las negociaciones en el Senado por la Ley de Reconstrucción Nacional. Gonzalo Holguín con los detalles.
4: A 4 días de iniciar la tramitación en el Senado de la Ley de Reconstrucción Nacional, el diseño negociador y la diferencia de estilos y experiencia de los ministros de gobierno ha sido uno de los focos principales de debate. El biministro de Interior y Segecov, Claudio Alvarado, dijo que no hay contradicciones entre los ministros. Todos tienen la disposición al diálogo en la medida en que haya propuestas.
5: Pero aquí no hay ninguna contradicción entre un ministro u otro, porque el ánimo y la disposición es siempre escuchar. Ahora, de ahí a la posibilidad real de llegar a acuerdo, depende del tenor de las propuestas.
4: El senador del disuelto Partido de Demócratas, Matías Walker, utilizó una analogía futbolística. En el segundo tiempo de la Ley de Reconstrucción Nacional se necesita la experiencia política de los ministros García Ruminot y Claudio Alvarado.
6: Una cancha que conoce el ministro José García Ruminot y también el ministro del Interior, Claudio Alvarado. Y yo espero que el Senado sea el espacio para los acuerdos. El ministro Quirós, obviamente, sabe de números.
4: La tramitación del proyecto será compleja y se extenderá por cerca de 2 meses antes de llegar a la votación, en particular en sala. El martes se ratificará la urgencia suma y las comisiones por las que navegará la mega reforma.
3: Y en el exterior les contamos que el viceprimer ministro y titular de Defensa de Qatar alertó este sábado en el principal foro de seguridad y defensa de Asia, el diálogo Shangri-La, que una crisis como la derivada del bloqueo del Estrecho de Hormuz podría ocurrir en cualquier región si las rutas navegables se convierten en herramienta de presión política. Qatar rechaza firmemente el uso de las vías navegables internacionales como herramienta de presión política. Si permitimos que se consolide un precedente así, lo que hemos visto en el Estrecho de Hormuz podría ocurrir en cualquier lugar del Indo-Pacífico o en otra región, aseveró el titular de defensa, en este caso, el ministro de Qatar, que intervino en el foro de Singapur poco después del secretario de guerra estadounidense Pete Hegseth. El ministro qatarí, cuyo territorio ha sufrido ataques en el marco de la guerra de Estados Unidos e Israel contra Irán y también a refinerías, subrayó la importancia de Hormuz para el comercio mundial de petróleo, gas, fertilizantes y materias primas como el helio, y defendió que su protección es una responsabilidad internacional compartida. La obstrucción debido a la guerra de esta estratégica vía ha desatado una crisis energética global que ha golpeado con especial severidad a muchos países de Asia, altamente dependientes de las importaciones energéticas procedentes de los países del Golfo. El Golfo es actualmente el punto de impacto, pero las ondas de choque se extienden mucho más allá, señaló Al-Thani en este sentido. Estados Unidos e Irán mantienen negociaciones mediadas por Pakistán, que también participa en el Shangri-La, representado por un alto cargo de las Fuerzas Armadas para poner fin al conflicto y reabrir Hormuz. Hegseth subrayó que el presidente estadounidense Donald Trump es paciente en la búsqueda de un gran acuerdo con Irán después de que el mandatario mantuviera en la Casa Blanca una reunión con su equipo de seguridad para tomar una decisión final sobre el conflicto, que concluyó sin acuerdo, según el New York Times. Son las 3 de la madrugada con 5 minutos, 6,3 grados marcan los termómetros en Santiago. El cielo se encuentra con nubosidad parcial y bruma. A esta hora la humedad alcanza al 89%. Revisamos el tiempo en Punta Arenas. 6 grados la temperatura al momento, con cielo nublado en la capital regional. La humedad relativa en el aire alcanza al 93%.
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6: Madonna nos acompaña aquí en la música Holiday, suena en el trasnoche.

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1: 3:15, el director de la JUNAEF, Fernando Peña, conversó con la radio a propósito de la denuncia del gobierno en fiscalía por pagos de 14.000 millones de pesos que no se entregaron ejecutadas por la administración anterior. Peña expuso que hubo un aumento exponencial de los precios de raciones de once y reveló que hay un mail donde el ex asesor jurídico del organismo advirtió que se podrían modificar contratos sin revisión de Contraloría a través de una resolución externa. Los detalles de esta conversación los sostuvo el propio director de la JUNAEF, Fernando Peña, quien pasamos a escuchar y ver a continuación en conversación con el programa Podría Ser Otra Cosa.
2: Esta denuncia que hizo el Ejecutivo, el Gobierno, ante la Fiscalía por irregularidades en la JUNAEF fue parte de la pregunta de la calle Canto, ustedes opinando en nuestro número de WhatsApp. 14.000 millones de pesos por raciones no entregadas. Vamos a conversar con Fernando Peña, director de la JUNAEF. Lo tenemos acá en estudio. ¿Qué tal? ¿Cómo le va? Bienvenido. Muchas gracias por estar acá.
3: Hola, Julio. Buenas tardes. Saludos a todos los auditores de Radio Bio Bio.
2: Y televidentes también.
3: Claro, ¿verdad? Que están hoy día todo es multiplataforma.
2: Así es.

0: así estamos saliendo por Bio Bio Televisión también. A ver, varios temas sobre esta denuncia, ¿no? Estamos hablando de 14.000 millones de pesos en raciones no entregadas. A ver si podemos profundizar un poco para seguir adentrándonos en el tema.
1: Bueno, esta es una investigación que tiene ya una data. Ustedes, de hecho, como medio han cubierto, han entrevistado incluso ex autoridades y han conversado sobre este tema en otras ocasiones. Antiguamente siempre esto estuvo circunscrito a un monto de 3.500 millones de pesos en la misma región, en O'Higgins, con la misma empresa que hoy día nosotros investigamos,
0: Socer.
1: Y lo que nosotros hemos pesquisado y lo que nosotros hemos visto es que estos contratos que fueron modificados en 2022 y en 2023 a través de resoluciones exentas, que para quienes nos ven y nos escuchan significa que no se hizo con consulta a Contraloría en circunstancias que se debió haber hecho esa consulta por los montos implicados, estas modificaciones de contratos a través de resoluciones exentas lo que hacen es que elevan la cantidad de raciones, elevan también los montos unitarios de las raciones. Usted escuchaba tras bambalinas que había cierto escándalo, cierto, y muy justificado por el valor, el alto valor de la once de más de 8.000 pesos. Bueno, ese valor de las once fue aumentando, de hecho, con el transcurso de los años. Yo acá tengo una tablita que después, si quieres, te puedo dejar, pero quiero mostrar para quienes quizás desde sus casas o desde sus teléfonos nos pueden ver. En el año 2022, el valor unitario que se presentó en esa modificación de contrato era de 7.800. Bueno, una once,
0: 7.800 pesos.
1: Una once. Y por ejemplo, en una unidad territorial, se asignaron 290.000. Bueno, de un año a otro, del 2022 al 2023, se piden en la misma unidad territorial ya no 290.000 onzas, sino que 736.000. Y además aumenta el valor unitario a 8.680 pesos. Eso no tiene absolutamente ninguna justificación.
0: Porque tampoco estaba la demanda porque para eso, ¿no?
1: No hay demanda, pero además es porque es un servicio que nosotros entregamos de forma muy ocasional. La ONCE es una, se podría decir, un cuarto servicio que nosotros entregamos, de hecho, en un horario casi vespertino, se podría decir, que solamente se ocupa cuando hay reprogramaciones o actividades extraescolares. Y por lo tanto es un servicio que nosotros programamos con muy pocas raciones habitualmente en las licitaciones porque no es un servicio requerido. Sin embargo, acá esto se hace, se diseña para presentar una proyección muy alta de onces y además es un valor absolutamente ridículo. Entonces, nosotros creemos que son antecedentes nuevos, entre otras cosas, porque quien autoriza y quien facilita que estas modificaciones de contrato se hagan es el ex jefe jurídico de Junaep, que pocos años después aparece como asesor legal de la misma empresa cuestionada. Entonces, tú entenderás que eso es muy raro. Y no solamente es raro, sino que además, creo yo, constituye al menos un indicio de conflicto de interés que es necesario explicar y que es importante presentar. A mí alguien en el punto de prensa que hicimos en Fiscalía en la mañana, porque fuimos a presentar una denuncia, me preguntaba, bueno, pero ¿cuáles son los delitos, los eventuales delitos? Mire, vaya a ver uno catalogar o aventurar cuáles son los delitos que eventualmente están comprometidos. Lo que uno hace en este caso como jefe de servicio es presentar lo que uno ha visto, lo que uno ha pesquisado a las autoridades, a la Contralora en este caso, la semana pasada, y ahora al Ministerio Público.
0: Que son los que determinan ahí
1: los delitos que se podrían configurar.
0: ¿Cuánto vale hoy una once? ¿Cuánto se paga hoy por una once por parte de Junaep? Me imagino que los precios varían, pero...
1: Tenemos bandas de precios, eso es otra cosa importante.
0: Dentro de la licitación no está la
1: se eliminaron. En esa licitación específica se eliminaron las bandas de precios, lo que permite que las empresas presenten este valor absolutamente alto.
0: De medio. ¿Está muy fuera de mercado ese?
1: O fuera absolutamente de fuera de mercado.
0: Pero o sea, te pregunto, ¿cuánto se paga normalmente por una once?
1: Entre 800 y 1.100 pesos.
0: ¿Por una once?
1: Sí.
0: ¿Entre 800 y 1.000 pesos por una once?
1: Sí.
0: Y acá estaban cobrando
1: 8.000
0: pesos
1: por
0: una once.
1: Así es, sí.
0: Los matemáticos me ayudarán, no sé cuánto porcentaje es, pero serán...
1: Pero eso no es lo más grave, es sobre todo la estimación de las raciones. O sea, tú por una unidad territorial, por ejemplo, en el año 2021, la proyección de esa unidad territorial, la primera dentro de la denuncia, tenía una estimación de 296.000 raciones y salta a más de 700.000. Claro. Si tú multiplicas eso...

0: los 8 mil pesos te da básicamente este monto que hemos explicado y que nosotros le entregamos como una línea de investigación adicional y nueva al Ministerio Público y a Contraloría, porque son antecedentes nuevos. La directora anterior se ha refugiado y sí. Ha explicado que ellos colaboraron y que ellos, de hecho, intentaron remediar algo que quedó deficitario o que venía defectuoso desde la licitación del 2020. Sin embargo, yo te quiero decir, Julio, de que eso no es así. Porque la exdirectora de Junaep, Camila Rubio, es la que modifica los contratos a través de estas resoluciones exentas y lo hace sin consultarle a Contraloría, pero además aumentando las raciones y además el valor de estas raciones de un año hacia otro, lo que explica que solamente en el 2023 se paguen más de 8 mil millones de estos 14 mil millones que nosotros hemos denunciado por estas 11 que no se entregaron en la región de O'Higgins. Por lo tanto, yo sin que tú me lo hayas preguntado, te respondo algo que ha estado presente dentro de, bueno, de la legítima defensa que tienen, a quienes obviamente nosotros estamos referenciando, pero yo lo aclaro y lo digo de forma muy nítida. Acá se modificó un contrato en el año 2022, se modificó en el 2023, y eso es lo que facilita que estos altos montos, que son absolutamente exorbitantes, se paguen y además no exista ninguna contraprestación, que eso es lo más grave.
1: Ahora, claro, voy a leer textual lo que decía la exdirectora, ¿no? Que decía, las acusaciones que acá se están haciendo corresponden a una licitación del año 2020 del gobierno de Sebastián Piñera, que en eso estamos de acuerdo, ¿no?
0: Estamos de acuerdo que la definición, la licitación elimina las bandas de precio, que la licitación efectivamente tenía debilidades, pero lo que permite que los pagos se realicen
1: es
0: la modificación del contrato que se realiza en el año 2022 y 2023.
1: Que no tiene que ver, o sea, tiene que ver con la licitación del 2020, pero no es el punto en cuestión.
0: Bueno, y por eso que nosotros también aprovechamos de presentarle al Ministerio Público y a Contraloría el rol que al menos nosotros creemos es una pieza importante dentro de la explicación, que es el rol que juega en esto Alejandro Laiseca, que era jefe jurídico en ese entonces, quien participó en la redacción de las bases y quien además después, en un correo electrónico, le señala a la exdirectora de Junaep, Camila Rubio, que no hay ningún problema en modificar esos contratos a través de resoluciones exentas. Esos correos los eliminaron. Y esos correos nosotros los recuperamos del servidor.
1: ¿Se eliminaron?
0: Sí. Y es una prueba valiosa que nosotros le vamos a entregar. Esto solamente te lo he comentado a ti, Julio. No lo comenté delante en el punto de prensa, pero no veo por qué tenga que ser algo secreto. Nosotros recuperamos un correo electrónico en donde el ex jefe jurídico, que hoy día trabaja en SOCER, le recomienda a la ex directora regional, o sea, a la ex directora nacional de Junaep, Camila Rubio, que las modificaciones de contrato se pueden hacer a través de resoluciones exentas, sí, sin ir a Contraloría, en circunstancia de que por los montos y por el origen de la licitación, que obviamente se hizo con toma de razón, lo natural y lo legal es que cualquier modificación de contrato también tiene que estar afecta al trámite de toma de razón. Y él es el que le recomienda a la autoridad que esas modificaciones de contrato se hagan a través de resoluciones exentas. Por lo tanto, decir de parte de ella que se colaboró o que se ayudó a solucionar el problema es falso. Durante su gestión esto se agravó y fue desde donde básicamente se genera el hoyo y donde se generan los pagos.
1: Y da cuenta, de acuerdo a lo que está diciendo, es que tenía pleno conocimiento, según este correo que dice que lo recuperaron,
0: mire,
1: de esta situación, ¿no?
0: Mire, yo no sé si había pleno conocimiento, si la exdirectora leía lo que firmaba, no lo sé. Pero ella era la jefa de servicio.
1: Pero está el correo, dice.
0: Nosotros recuperamos un correo electrónico.
1: ¿Ese correo lo borró quién? ¿Él o ella?
0: El remitente. Y por lo tanto, estando nosotros ahora con esa prueba material, por eso yo hablo de nuevos antecedentes, de nuevas líneas de investigación, que son muy distintas a la que le tocó responder a la exdirectora a Contraloría, nosotros transparentemente, y eso es lo que queremos, porque eso es además lo que a mí personalmente me pidió el presidente de la República, que es llegar hasta las últimas consecuencias, caiga quien caiga, porque acá lo importante es saber la verdad y que Junaep de una vez por todas pueda empezar a transitar por un camino distinto al que ha conocido en los últimos años, que solamente ha sido un camino de cuestionamientos y de dudas y de críticas.

0: Y yo creo que para el servicio, para la contribución que ha hecho Junaef desde el año 1964, siendo un servicio antiguo, con un rol además súper importante, particularmente en ayuda a los alumnos más vulnerables, creo yo es necesario que, conociéndose la verdad, persiguiendo responsabilidades, podamos nosotros resarcirnos de todas estas críticas y sobre todo empezar a caminar hacia un camino de modernización que nos permita entregar un mejor servicio. Pero eso siempre de la mano con la verdad. Porque acá la gran crítica que han hecho muchos también es que, chuta, que duele ver de repente que se hacen denuncias, que las denuncias se archivan, que esto queda en nada y que finalmente hay prácticas que se siguen repitiendo y que siguen perpetuándose. Y finalmente todo este esfuerzo, todo lo que nosotros estamos haciendo hoy día es, y lo quiero decir con estas palabras, esto no es solamente delito comunicacional. Nosotros vamos a dedicar mucha energía a que esto se aclare, a que si hay responsabilidades civiles, penales, administrativas, que se persigan y que ojalá después de eso haya un momento de catarsis en donde no solamente reconozcamos el problema, sino que también podamos transitar hacia un camino de modernización que es indispensable para Junaef.
1: Ahí estamos viendo el recuadro, ¿no? Que habla un poco de esta proyección. 8.680 pesos, eso es como el valor que quedó ya el último de cada ración, ¿no?
0: Claro, si tú ves en el 2021, partió en 6.000, ahora aumenta en el 2022 a 7.895.
1: ¿El precio 6.000 seguía siendo elevado del pago de una once?
0: Seguía siendo elevado. Sin embargo, date cuenta tú cómo dentro del relato de la exdirectora, ella dice, nosotros heredamos un problema y lo solucionamos. ¿Cómo se explica que se solucionó si al año siguiente se aumenta de 6.500 a 7.895 el valor de la ONCE, pero además en el año 2023, si tú te das cuenta, dentro de la primera unidad territorial, no solamente se aumenta a 8.680 el valor, sino que además se triplican las cantidades de raciones? Entonces, a mí me gustaría saber o preguntarle, si la tuviera acá presente, no sé, quizás podríamos agendar una interacción, me encantaría, para que me explicara cómo se contribuye a solucionar el problema cuando tú triplicas la cantidad de raciones asignadas. Porque yo no lo entiendo, la verdad. Y la verdad es que con quien lo he conversado no hay una explicación verosímil. Y por lo mismo es que yo de verdad descarto absolutamente la defensa que ha tratado de esgrimir la exdirectora respecto a este asunto.
1: Respecto al mismo proceso de licitación, entiendo que también habían, la adjudicación que hizo esta empresa, también habían otros oferentes que incluso tenían precios más baratos, ¿no? Que no sé si también es una excluyente al momento de elegir una empresa, porque muchas veces se prima otras cosas que tienen que ver más que con el precio, pero vi por ahí un reportaje que se hizo sobre esto, donde también en el momento del proceso de licitación, no sé si se plantean dudas, pero bueno, había sorpresas que generaron en función de que no era quizás la mejor oferta que se estaba presentando.
0: Mira, es importante que quienes nos escuchan sepan de que nuestras licitaciones no le asignan el servicio a un único proveedor. Por lo tanto, es posible que dentro de esa sola unidad territorial hubiesen existido distintos proveedores ofreciendo el mismo servicio a precios muy distintos. Toda vez que, como se eliminaron las bandas de precios, podía existir una elasticidad muy grande entre la oferta de una empresa y otra. Ahora, hay una cuestión que es interesante, Julio, y que tiene que ver justamente con la participación o cuál era la situación de las otras empresas. Un argumento que se ha usado para defender este pago, tanto por parte de la empresa como por parte de la institución, en la respuesta a los informes de Contraloría, es que esto consistió en una compensación económica, producto de la pandemia y producto de los estados financieros de las empresas que tuvieron que detener operaciones, producto del cierre de las escuelas. La pregunta es, ¿por qué la única empresa beneficiada entonces es SOCER? Porque yo tengo un cuadro, que no tengo ahora, te lo puedo después enviar si quieres, en donde nosotros vemos en estas mismas unidades territoriales las otras empresas que participan de la licitación, de esta misma licitación, que tenían proyección de ración cero. SOCER, 736.000 raciones, las otras empresas, cero. Entonces, si era una compensación económica para la industria, ¿por qué entonces la compensación no fue extensiva a todas las empresas y solamente se enfocó en una? No es plausible, no es verosímil. Por lo tanto, yo descarto también esa explicación o esa zona

0: de argumentación que ha ocupado tanto la empresa como la exdirectora para decir que esto consistió en una compensación económica y en un ajuste, en el pago de un ajuste para evitar que las empresas quebraran o sortearan la pandemia, porque eso no es así. No solamente por eso, porque además la institución tiene otros mecanismos. Esto que se hizo no está ni siquiera en la periferia, escapa absolutamente de un procedimiento regular de pago o de ajuste o de pago de una composición variable de lo que nosotros tenemos como responsabilidad con la industria. Sí.
1: Bueno, vamos a estar atentos, hay que ver también lo que determina el Ministerio Público, la Fiscalía, en torno a una investigación que toma recién camino, ¿no?, para indagar sobre estos 14.000 millones de pesos que se pagaron en raciones que además en teoría no fueron entregadas, ¿no?, de lo que planteaba el director de Junaef, Fernando Peña, que nos vino a visitar acá al estudio. Muchas gracias, directora.
0: Gracias a ti, Julio.
1: Bueno, nosotros nos vamos a la pausa, hacemos un corte.
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3: Bueno, nosotros nos vamos a la pausa musical en este caso. Ahí estuvimos escuchando la conversación que sostuvo Julio Sánchez con el director de la Junaef y, por supuesto, toda esta polémica que gira en torno a esta denuncia por raciones que no se entregaron simplemente. Pero las cosas malas de la vida se pueden resolver con buena música, ¿cierto? Frito y Fittipaldi suena en la radio.

0: 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Nos separamos un instante y ya seguimos con más del Trasnoche por Bio Bio la radio y Bio Bio TV. No se vaya, ya volvemos.
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0: Su nivel más alto en casi 5 años alcanzó la tasa de desempleo, que escaló a 9,1% durante el trimestre móvil febrero-abril. Lo informó el Instituto Nacional de Estadísticas.
12: Vemos entonces una recuperación que logra consolidarse con una fuerza de trabajo que sigue por debajo de los niveles prepandemia.
13: Otra manera de contribuir son también ayudas muy específicas por medio de franquicias o exenciones tributarias.
0: La Central Unitaria de Trabajadores pidió al gobierno mantener en el proyecto de Sala Cuna Universal los acuerdos a los que llegaron con la administración anterior.
14: No vamos a renunciar a los acuerdos establecidos con el gobierno anterior en materia de este proyecto tan importante para las mujeres trabajadoras de nuestro país.
15: Presentaremos indicaciones al proyecto de Sala Cuna Universal antes del 15 de junio.
0: Especialistas prevén que la economía vuelva a caer en abril, tras conocerse el índice de producción industrial, que anotó una disminución de 4,7% en 12 meses.
16: Probablemente proyecte una nueva cifra negativa o muy cercana a cero.
17: Y que hace especialmente urgente avanzar en la aprobación del proyecto de reconstrucción nacional.
0: La Moneda descartó contradicciones entre ministros respecto de la discusión en el Senado de la Ley de Reconstrucción Nacional. Parlamentarios piden que Claudio Alvarado y José García Rubinot lideren los diálogos.
18: Pero aquí no hay ninguna contradicción entre un ministro u otro, porque el ánimo y la disposición es siempre escuchar.
19: Comparto que el ministro Quirós debiera asumir un rol más secundario en esta etapa en la tramitación.

0: El presidente José Antonio Kast designó al exmandatario Eduardo Frei Ruiz Tagle como embajador de Chile en misión especial.
1: Ha tenido un rol fundamental en la apertura de todo el comercio, sobre todo con Asia. Él tiene experiencia.
2: Es una ordinariez de operación política. Vergüenza ajena.
0: El Ejecutivo activó un amplio operativo de seguridad en Santiago y Valparaíso ante manifestaciones por la primera cuenta pública presidencial.
3: Por supuesto que van a haber planes de contingencia especiales, sobre todo en la zona de Valparaíso y en la región metropolitana. Todas las manifestaciones que se realicen son naturales a una fecha como esta.
0: La diputada del Partido Republicano, Javiera Rodríguez, sufrió una funa con escupitajos en la Facultad de Derecho de la Universidad de Chile.
4: Cualquiera que pisa esa universidad teniendo una visión diferente es tildado de fascista, negacionista.
0: En paralelo, el parlamentario de esa colectividad, Alejandro Rodríguez, rechazó irregularidades en el subsidio habitacional obtenido por su pareja.
5: Y nosotros damos con un cruce donde una persona con patrimonio está ocupando una vivienda social. Sea quien sea esa persona, la vamos a sacar y vamos a recuperar la vivienda para alguien que la necesite. Nosotros tenemos hoy un sistema de auditoría con el segundo piso de la moneda.
0: Los casos judiciales de Daniel Jadue y Katy Barriga suman nuevos ajustes en medio de postergaciones y cambios de defensa.
6: La verdad es que ya hay cierta molestia de nuestra parte porque es una dilación injustificada. Han tenido tiempo de sobra para estudiar los expedientes ante delitos que son preclaros.
0: El ministro de Seguridad, Martín Arrau, lideró un masivo despliegue policial de 5.546 funcionarios en las 16 regiones del país, donde hubo diversas fiscalizaciones.
7: Es un trabajo mancomunado. Sumar las capacidades del Estado, un Estado presente en dar tranquilidad y seguridad a cada uno de los ciudadanos.
0: Acciones legales anunció el SLEP Santiago Centro, luego de que se observaran a los overoles blancos realizar una demostración de fabricación y lanzamiento de bombas Molotov en el Instituto Nacional.
8: La violencia no puede relativizarse ni justificarse bajo ninguna circunstancia. Hemos instruido una investigación para esclarecer las responsabilidades. Se presentarán querellas.
0: En el plano internacional, el secretario de Guerra de Estados Unidos subrayó que el presidente Donald Trump es paciente en la búsqueda de un gran acuerdo con Irán. A un día de las elecciones presidenciales en Colombia, el presidente Gustavo Petro hizo un llamado a la ciudadanía a acudir masivamente a las urnas y aseguró que en esos comicios se decidirá el futuro real del país. En el deporte, Colo-Colo y Deportes La Serena disputan hoy desde las 15 en el Estadio La Portada el primer partido de la jornada sabatina de la fecha 14 del torneo de Primera A. En el otro duelo, la U recibe en el Estadio Nacional a Deportes Concepción.
9: Independientemente de un cambio de entrenador, se ven los aspectos individuales de cada futbolista, de lo que puede aportar.
0: Y el tenista chileno Alejandro Tavilo se mide hoy ante el francés Moise Kouen por la tercera ronda de Roland Garros.
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0: minutos. Estamos siempre atentos a la información del momento y también, no solamente en cuanto a emergencias, estamos todavía ahí observando. No hemos tenido todavía novedades en torno al incendio que ha ocurrido en la comuna de Buena, este frigorífico. No hemos dado con más actualización relacionada a este incendio, pero en cuanto tengamos antecedentes, por supuesto que se los vamos a entregar a través de nuestro espacio. Pero también es momento de ir a otras informaciones también de carácter policial, porque en las últimas horas se ha detenido a un adulto mayor de 83 años en la comuna de La Pintana luego de confesar el femicidio de su esposa, un hecho que sacuda la zona sur de Santiago, naturalmente, luego de que una mujer de 76 años de edad fuera encontrada muerta al interior de su vivienda en la comuna de La Pintana, producto de heridas provocadas nada más y nada menos que por su cónyuge. Heridas provocadas por impactos balísticos que fueron percutadas por su esposo de 83 años, quien permanece a disposición de la justicia mientras se continúan las diligencias investigativas. Este caso quedó al descubierto tras la alerta de vecinos del sector, quienes escucharon una fuerte discusión proveniente del inmueble donde residía la pareja, y preocupados por la situación, contactaron al nieto de los adultos mayores para poder verificar lo que ocurría, y este familiar acudió inmediatamente a la vivienda y se encontró lamentablemente con la mujer sin vida al interior del inmueble. Escuchemos lo que dijo Carabineros al respecto en voz del teniente Fernando Jaramillo, que es oficial de ronda de la prefectura Santiago Sur de Carabineros, que nos cuenta lo que ocurrió, más que nada de este hecho que ha conmocionado a los vecinos de ese sector de la comuna de La Pintana. Pasemos a escuchar a continuación.
1: Teniente Fernando Jaramillo Jorquera, oficial Prefectura Santiago Sur, oficial de ronda.
2: ¿Qué antecedentes nos podría comentar acerca de este femicidio?
1: Bueno, primero que todo, como institución de Carabineros de Chile, queremos hacer el más sentido pésame a los familiares de la persona fallecida. Y en segundo lugar, a modo de procedimiento, señalar de que producto de llamados de vecinos del lugar habrían indicado que en una de las casas colindantes se habría generado una discusión

0: de un matrimonio de adultos mayores, en donde avisan de forma oportuna a uno de los familiares de esta, de este grupo de adultos mayores, vía telefónica, quien concurre de forma inmediata al lugar, encontrándose una vez que llega con el lamentable suceso de su abuela fallecida al interior del domicilio, producto de dos lesiones por impacto balístico por parte del cónyuge de esta. Finalmente, Carabinero, de forma oportuna y rápida, llega al lugar, al sitio del suceso, y logra concretar la detención de este adulto mayor, dando cuenta al Ministerio Público.
1: ¿Teniente, se encuentra el arma también?
0: Eso es correcto, se encuentra el arma al interior del domicilio, en una de las habitaciones.
1: ¿La persona que efectuó este disparo estaba ahí, no se había retirado?
0: No, cuando personal de Carabinero llega al lugar a verificar la situación, la persona que habría cometido estas lesiones con resultado de fallecimiento por parte de la víctima se encontraba en el lugar y reconoce a personal de Carabinero haber cometido este delito.
2: ¿Existían denuncias previas de violencia intrafamiliar?
0: No, al contrario, por los antecedentes que mantenemos, ambos adultos mayores, específicamente la persona detenida no mantenía antecedentes penales previos.
3: Ahí están entonces las palabras del teniente Fernando Jaramillo, de Carabineros de la Prefectura Santiago Sur, dando cuenta de los primeros antecedentes relacionados a este femicidio, antecedentes preliminares que indicaban que justamente el hombre permanecía en el lugar cuando llegaron los funcionarios policiales e incluso habría reconocido su participación en los hechos. Por instrucción del Ministerio Público, las diligencias quedaron a cargo de la Policía de Investigaciones a través de la Brigada de Homicidios Sur y su Laboratorio de Criminalística, donde vamos a escuchar lo que indicó el subcomisario Wilson Labra, que pertenece a la BH Sur de la Policía de Investigaciones, y en donde indicó que los equipos especializados trabajan para poder reconstituir la escena de los hechos que desencadenaron en este lamentable deceso que ocurrió en la comuna de La Pintana. Pasemos a escuchar la voz de la Policía de Investigaciones a través del subcomisario de la BH Sur, en este caso Wilson Labra, aquí en el Trasnoche.
4: Por favor, su nombre y cargo para registro.
5: Subcomisario Wilson Labra Maldonado, de la Brigada de Homicidios Sur.
4: ¿Otro antecedente nos podría aportar acerca de este hecho que ocurrió acá?
5: Bueno, se trata de un procedimiento policial en desarrollo, para lo cual mantenemos los equipos trabajando en el lugar. Estamos siendo apoyados por personal del Laboratorio de Criminalística Central de la Policía de Investigación de Chile, como también por personal del Departamento de Medicina Criminalística de nuestra institución. Bueno, preliminarmente, personal de la Brigada de Homicidios se constituye en el lugar, y una vez realizado el trabajo al sitio de suceso, se establece que en el interior del domicilio hay una persona de sexo femenino, adulto mayor, quien presentaba impactos por proyectil balístico. Conforme a las indagaciones, tenemos como de persona involucrada en el hecho su cónyuge, quien se encuentra detenido, y mañana en horario PM pasa a control de detención.
1: ¿Con respecto al arma?
5: Se levantó un arma, está siendo periciada por el personal policial a fin de establecer si es la arma involucrada en el hecho investigado.
6: En este caso, el autor, ¿quién sería el autor de este delito, no estaría confeso?
5: Aún nosotros nos continuamos, o sea, trabajando el lugar, y también estamos en espera de poder mantener también la declaración de esta persona.
1: ¿Este presunto autor sería el dueño de esta arma?
5: También en materia de investigación esa información.
4: ¿Se sabe si es que el autor de este hecho está bajo los efectos de alcohol, de alguna droga?
5: No mantenemos esa información.
6: ¿Si tiene algún quizás problema psicológico, de demencia tal vez, por la edad?
5: Todo aquello en materia de investigación, y mañana va a ser puesto a disposición de la Fiscalía.
3: El subcomisario Nelson Labra, de la Brigada de Homicidios Sur de la PDI, dando mayores detalles respecto a lo relacionado a este caso, donde confirmó justamente que durante las diligencias fue incautada un arma de fuego que será sometida a peritaje. Y uno de los elementos que llama la atención, tanto de Carabineros como también de la Policía de Investigaciones, es que hasta ahora no se registran antecedentes de violencia intrafamiliar asociados a la pareja. No se han detectado denuncias previas, tampoco hay antecedentes penales relacionados con el imputado. Bueno, así lo dejó entrever al menos.

0: manos el fiscal Patricio Martínez, quien señaló que, de acuerdo a lo que se ha recabado, no existe ningún tipo de antecedentes al respecto. Pasemos a escucharlo a continuación. Ya lo vamos a tener en un instante más al subcomisario Patricio, perdón, al fiscal de la, al fiscal del Ministerio Público, Patricio Martínez, dando cuenta justamente de este hecho que ocurrió en la comuna de La Pintana, en la confesión de este homicidio que ocasionó, bueno, en este caso femicidio, que ocasionó este adulto mayor a su esposa. A ver si podemos retomar ahí la comunicación, ¿no? Nada.
1: Ahí se constituyen acá con este femicidio consumado.
2: Sí, se trata de un sitio del suceso donde hay una víctima adulta mayor de 76 años aproximadamente, fallecida aparentemente por dos impactos balísticos, que es lo que se ha podido determinar al momento.
3: ¿Qué se sabe acerca de la persona que fue detenida, que sería autor de este femicidio?
2: Bueno, la persona que está detenida es su cónyuge, un adulto mayor también de 83 años. Que fue detenido por carabineros en una situación de flagrancia, ya que al llegar carabineros estaba esta persona en el lugar y es detenida por carabineros, y de acuerdo a los indicios que encuentra carabineros en el sitio del suceso, considera que son elementos suficientes para realizar la detención del imputado.
4: Fiscal, esto se da en algunas piezas, algunos dormitorios de la casa. ¿Qué es lo que nos puede contar respecto a cómo estaba ese cuerpo hasta llegar?
2: Por lo que se ha podido establecer en el sitio del suceso, los hechos ocurren en el sector del living comedor. Primero en el comedor y después termina esta lamentable situación en el sector del living.
1: ¿Vecinos indican que sienten ruido antes de los disparos?
2: Sí, bueno, eso se está analizando. La policía de investigaciones, con las diligencias que se están realizando, ha recabado algunos registros de cámara y aparentemente hay unos indicios de que se escuche, hay una grabación de los sonidos de algunos disparos.
5: ¿Existen quizá antecedentes previos de hechos de violencia anteriormente denunciados tanto por vecinos quizá del sector entre esta pareja?
2: No, lo que se ha recabado, no hay ningún tipo de antecedente al respecto, no, tampoco hay denuncias en el Ministerio Público y aparentemente tenían una buena relación, es un matrimonio de adultos mayores, por lo que tengo entendido vivían solos.
4: ¿Se sabe alguna hipótesis de lo que puede pasar con un ataque de celo o lo que se podía manifestar respecto a eso?
2: Por las primeras indagaciones parece que hubo una discusión y por ahí se genera esta circunstancia.
5: Muchas gracias
1: fiscal.
0: Ahí estaban las palabras del fiscal Patricio Martínez, dando cuenta de mayores antecedentes relacionados justamente a que no existen ninguna denuncias previas ni antecedentes penales relacionados con el imputado, que va a ser puesto a disposición del tribunal para el respectivo control de detención y posterior formalización del delito de femicidio. Y según las primeras hipótesis investigativas, el crimen se habría originado lamentablemente tras una discusión entre ambos. Y bueno, la pregunta es también para nuestros auditores, si usted ha sufrido o conoce a alguien expuesto a una situación de esas características. Bueno, hay teléfonos que usted lo puede ver en pantalla en estos momentos, como el 1455 de Cernameg, el 133 de Carabineros, el 149 Fono Familia de la Policía Uniformada y además el 134 de la Policía de Investigaciones. Al igual que el 800-810-810, todos estos números no tienen ningún costo alguno, es llamada gratuita para que usted pueda denunciar lo más pronto posible. No importa que usted sea víctima, lo importante es que si usted encuentra una situación en su lugar con algún vecino o vecina que sufra algún tipo de violencia intrafamiliar, denuncie, no se haga cómplice. Vamos a la pausa con noticias del Informador y al regreso seguimos con el Trasnoche de la Radio.
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2: Los diputados Juan Santana y Luis Cuello recurrieron a la Contraloría acusando un eventual conflicto de interés del ministro de Hacienda Jorge Quirós. Lo anterior por la participación de su hermano en una empresa que aseguran se vería beneficiada por la mega reforma impulsada por el gobierno. Los detalles con Gabriela Piña.
3: Los diputados Juan Santana del Partido Socialista y Luis Cuello del Partido Comunista recurrieron a la Contraloría General de la República para denunciar un eventual conflicto de interés del ministro de Hacienda Jorge Quirós. Lo anterior por el vínculo de su hermano, Víctor Quirós, con una empresa que, según acusan, podría beneficiarse del plan de reconstrucción. El diputado Luis Cuello sostuvo que, de acuerdo con la normativa vigente, Jorge Quirós debió haberse inhabilitado de participar en la conducción y tramitación de la iniciativa. En tanto, desde el gobierno, el ministro del Interior, Claudio Alvarado, descartó la existencia de irregularidades y defendió al titular de Hacienda.
4: Lo que corresponde, en definitiva, según la ley, es que el ministro en adelante se abstenga de seguir liderando el trámite de esta reforma tributaria, toda vez que ha infringido a nuestro juicio la ley, y eso lo va a determinar también la Contraloría.
5: La familia no puede prohibir las actividades profesionales que se desarrollan y empezar a dar vueltas en círculo buscando dónde puede haber una posibilidad de conflicto de interés. Me parece a mí que ir demasiado lejos.
3: Ahora será la Contraloría la encargada de analizar los antecedentes presentados por los diputados y determinar si existió alguna infracción a las normas de probidad.
2: Continúan las divisiones en el oficialismo luego del anuncio de acusación constitucional en contra del exministro Nicolás Grau. El diputado republicano Agustín Romero volvió a emplazar a Chile Vamos para que respalde la ofensiva. María Agramunt nos cuenta más.
6: Si bien aún no ha sido presentada en una instancia formal, el anuncio de una acusación constitucional en contra del exministro de Hacienda, Nicolás Grau, continúa dividiendo al oficialismo sin un acuerdo común por el apoyo que recibirá la ofensiva. El Partido Nacional Libertario y el Partido Republicano, de manera independiente, anunciaron un libelo acusatorio contra el exsecretario de Estado. Esto conocido el informe de finanzas públicas del primer trimestre y las sospechas sobre la proyección de deuda pública. Ante esto, las bancadas buscaban sumar el respaldo de Chile Vamos, pero las colectividades que conforman el bloque no entregaron un apoyo inmediato. El diputado republicano Agustín Romero volvió a emplazarlos y dijo esperar que actúen con seriedad ante un tema que pone en juego la confianza de la ciudadanía.
7: Yo confío en que los parlamentarios de Chile Vamos van a evaluar esta acusación con seriedad. Aquí está en juego la responsabilidad frente a hechos que afectan la confianza de los chilenos en la institución y en el manejo de las finanzas públicas. Cuando hay antecedentes graves sobre la mesa, como lo que ha ocurrido con el ministro Grau, lo importante es estar del lado de la transparencia.
6: La acusación constitucional aún no es presentada formalmente y el plazo que tienen los partidos para hacerlo es hasta el 11 de junio, aunque adelantaron que será posterior a la cuenta pública.
2: En informaciones del mundo, el intelectual francés Edgar Morin o Edgar Morin, uno de los filósofos y sociólogos más destacados de la segunda mitad del siglo XX e inicios del XXI y creador de la teoría del pensamiento complejo, murió a los 104 años, informó este sábado su familia al diario Le Monde. Considerado un humanista que transformó la sociología y la filosofía moderna, Morin es estudiado en universidades del mundo entero, especialmente en las latinoamericanas, con obras como El Método y un proyecto monumental que tardó casi 30 años en escribir, en el que sienta las bases del pensamiento complejo, conectando la física, la biología, la cibernética y la sociología. Nacido en París el 8 de julio de 1921, en el seno de una familia judía sefardita de Tesalónica, pero con lejanos orígenes italianos, se afilió al Partido Comunista y estuvo enrolado en la resistencia durante la ocupación nazi en Francia. Desencantado con el comunismo estalinista, Morin dejó de militar, aunque siguió considerándose de izquierdas. Años más tarde, de esa traumática ruptura, publicó dos obras clave en su carrera: La Humeur du Lyons, de 1969, una exploración sociológica sobre lo pernicioso del rumor, y Le Paradigme Perdu, La Nature Humaine, de 1973, donde vincula biología y antropología. Antes había ingresado en el prestigioso Centro Nacional de Estudios Científicos, la CNRS de Francia, en 1950, un organismo en el del que 43 años después llegó a ser director emérito de investigación. De hecho, la enseñanza ocupó buena parte de su vida e impartió clases en Santiago, en nuestra capital, en los años 60, y también en San Diego, California, Estados Unidos, donde estableció las bases de su teoría del pensamiento complejo, que fue plasmado a lo largo de su carrera.

0: 4 de la madrugada con 7 minutos. Santiago presenta a esta hora 5.4 grados de temperatura con nubosidad parcial y bruma matinal con una humedad que alcanza al 90%. La Serena y Coquimbo registra a esta hora 12 grados de temperatura con cielo despejado y una humedad que alcanza al 94%.
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Bueno, nos preparamos ahora para poder recibir nuestro especial musical del trasnoche de la radio. Lo ven en pantalla, la voz y por supuesto la presencia de Mari Fredriksson. En un día como hoy nació la característica voz de Roxette en el año 1958. Habría cumplido 68 años de vida. La historia de Roxette y una voz que el mundo escuchó por accidente. ¿Y por qué decimos que habría cumplido 68 años? Porque desde el 9 de diciembre de 2019, cuando murió en Djursholm, en Suecia, a los 61 años, su voz dejó de sonar en vivo. Pero no dejó de sonar generalmente, claro. Las grabaciones, el recuerdo sigue aún vigente. Gun Mari Fredriksson, ese era su nombre completo. Nació en 1958 en Oslo, un pueblo minúsculo en el sur profundo de Suecia, en la región de Escania. Un lugar donde no pasaba casi nada, donde la vida giraba en torno a pocas familias y pocos caminos. Una infancia modesta, con 5 hermanos, padres trabajadores y poco de lo que el mundo llama privilegios. Y una pérdida temprana que la marcó para siempre. Cuando Mari tenía 8 años, su hermana mayor, Anna-Lisa, murió en un accidente automovilístico. Ese dolor, que ella nunca procesó del todo, según confesó décadas después en su autobiografía, se instaló en el centro de su manera de cantar. Esa capacidad de transmitir algo que duele de verdad, que no es actuación ni técnica, que venía de ahí. Descubrió la música de Joni Mitchell de adolescente y todo cambió. Se vio un artista que demostraba que una mujer podía escribir desde las entrañas y hacer del dolor algo universal. Esa era Mitchell. Mari Fredriksson tomó esa enseñanza

y la hizo suya. Pasó por dos bandas menores, Strull y Mama's Barn, antes de lanzarse como solista. En 1984 publicó su primer álbum, Hedvig. Ya era una artista consolidada en Suecia cuando en 1986 tomó la decisión que cambiaría todo. La música e historia de Roxette se apodera a esta hora del trasnoche de la radio. Esto es Listen to Your Heart, la música de Roxette y el recuerdo de Mary Fredrickson en el trasnoche de la radio.

4:17. Hacemos una pequeña aclaración a nuestros auditores que están escribiendo en el WhatsApp. Hemos tenido algunos pequeños problemas por ahí con la plataforma, porque hay mensajes que no los podemos responder. Entonces, nos están preguntando por unas cosas técnicas, pero no podemos contestarles por interno porque nos restringe la respuesta en ese sentido. Así que, bueno, para Felipe, por ejemplo, que está ahora en la sintonía, porque nos pregunta... la cámara que tenemos instalada de la Unidad Operativa de Control de Tránsito, esa es la que ustedes ven en estos momentos, ¿dónde pertenece? Esto es diagonal oriente, ¿ya? Esto es, le digo inmediatamente, creo que es Vespucio con diagonal oriente, o al menos así lo deja entrever el sistema que nosotros tenemos. Exactamente, Américo Vespucio con diagonal oriente. Esta es la panorámica de la cámara de seguridad que tiene la Unidad Operativa de Control de Tránsito a través de Transporte Informa. Esto es Vespucio con diagonal oriente. Esto es diagonal oriente, comuna de Ñuñoa, para ser más exactos. Esa es para la inquietud de nuestro auditor Felipe, que no le podemos contestar porque tenemos ahí algunas restricciones con nuestra cuenta que no nos permite responder a todos. Así que para que no digan que no los leemos o no les contestamos, tenemos ahí algunas dificultades con el WhatsApp, pero sí lo podemos leer. Eso sí, lo podemos leer. Aclarado esto, entonces sigamos disfrutando de la música de Roxette, pero por supuesto. Así que sigamos con este recorrido por la música tanto de Mary Fredrickson, que nació en un día como hoy de 1958, pero también de Per Gessle, que había nacido en Halmstad, en la costa occidental sueca, en enero de 1959. Era un año menor que Mary. Compositor nato, guitarrista, frontman de la banda Gyllenhaal, que en los primeros años 80 tuvo 3 álbumes número 1 en Suecia, y un hombre con un talento extraordinario para escribir melodías pop, de esas que se instalan en el cerebro y no se van. Mary y Per se conocieron en Halmstad a finales de los 70. No se soportaban el uno al otro, según el propio relato de ella. Ella vivía en una comuna. Él era un chico de familia acomodada. No tenían nada en común, salvo exactamente la música. Los unió una canción. Y en 1986 decidieron intentarlo juntos. El nombre Roxette lo eligió Per Gessle, inspirado en una canción del grupo británico Dr. Feelgood de los años 70, sin mayor profundidad filosófica, solo le gustó cómo sonaba. Su primer sencillo, Neverending Love, fue un top 10 en Suecia. El primer álbum, Pearls of Passion, también, pero los dos sabían que lo que querían era cruzar el Atlántico. El segundo disco, Look Sharp, llegó en 1988, y la fórmula era clara. Las letras directas y melódicas de Per, ejecutadas por la voz de Mary, una voz que Per describió años después con precisión quirúrgica. Mary siempre hacía mis canciones mejores de lo que eran. Ella tenía la capacidad de elevar lo que yo que escribía. Alguien, o tener a alguien así, me obligaba a escribir mejor. El disco estaba listo. El mundo, eso sí, todavía no lo sabía. Sigamos escuchando Roxette, It Must Have Been Love. Suena en la radio.

Las 4:25 es la música de Roxette que suena a esta hora aquí en el trasnoche de Bio Bio, la radio. Finales de 1988, un estudiante universitario de Minneapolis llamado Dean Koshman estaba terminando un semestre de intercambio en Suecia. Había escuchado The Look en la radio sueca y había quedado magnetizado. Antes de volver a casa, guardó en su maleta una copia del álbum Look Sharp. De regreso en Minnesota, fue a su emisora local, la KDWFM 101.3, y les entregó el disco. El director de programación, Brian Phillips, lo ignoró durante semanas. El CD quedó sin abrir sobre su escritorio, hasta que Koshman volvió a escucharlo, quería su copia de vuelta, y Phillips por fin lo escuchó. Lo que siguió fue la historia de la música pop contada al revés. The Look empezó a sonar en Minneapolis, el teléfono de la radio no dejó de timbrar, la emisora hizo 500 copias y la distribuyó a otras radios del país, y antes de que Roxette tuviera siquiera un contrato con una discográfica estadounidense, la canción ya estaba en el top 50 del Billboard Hot 100. El 8 de abril de 1989, The Look llegó al número 1, una banda sueca sin sello en Estados Unidos, impulsada por un estudiante con un cassette y suficiente entusiasmo. Emi, que había rechazado antes a Roxette por considerarlos inadecuados para el mercado americano, firmó con ellos de urgencia. Lo que vino después fue imparable. Listen to Your Heart llegó al número 1 en noviembre de 1989, siendo el primer sencillo en alcanzar ese puesto sin versión en vinilo de 7 pulgadas, solo en cassette. Luego, en 1990, It Must Have Been Love, originalmente una canción navideña que Pearl reescribió para la banda sonora de Pretty Woman, también llegó al número 1. Y en 1991, Joyride completó 4 números 1 en el Billboard Hot 100 en menos de 3 años. Koshman lo resumió años después con una imagen perfecta. Me siento como el dueño del local de lotería que vendió el boleto ganador. Y el ganador fue Roxette. Algo inesperado para una banda sueca, o mejor dicho, para una banda que no sea de Estados Unidos.

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1: 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Nos acompaña hasta ahora aquí en el trasnoche de la radio. 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

El 11 de septiembre de 2002, Mary Fredrickson se desmayó en el baño de su casa en Dursholm. La llevaron de urgencia al hospital de Estocolmo y además de la contusión del golpe, los médicos encontraron algo más: un tumor cerebral maligno. Lo operaron a finales de ese mismo septiembre, pero el tumor era agresivo y el tratamiento posterior, radioterapia, quimioterapia, medicación intensa, dejó secuelas severas. Mary perdió la visión del ojo derecho. Tuvo que volver a aprender a caminar, a hablar, a leer, a contar, a existir de nuevo desde cero a los 44 años en el cuerpo de alguien que ya no reconocía del todo como propio. En su autobiografía describió la radioterapia como una corona de espinas y dijo algo más duro todavía, que muchas personas de su entorno no se acercaron durante esa época porque no sabían qué decirle. El éxito había traído compañía, la enfermedad, soledad. Lo que la sostuvo fue la música. En 2004 publicó el álbum solista The Change, compuesto durante su internación. En 2007 volvió a los escenarios como solista y en 2011 regresó con Roxette. Entre 2011 y 2016, Mary Fredrickson y Per Gessle dieron más de 150 conciertos y publicaron 3 álbumes nuevos: Charm School, Traveling y Good Karma. Tenían planeada la gira del 30º aniversario de la banda. Los médicos la cancelaron. Mary ya no tenía fuerzas para sostenerla. En junio de 2019, 6 meses antes de morir, publicó su autobiografía, titulada Listen to My Heart, eco deliberado de Listen to Your Heart, escrita junto a la periodista sueca Elena von Zweigbergk. En ese libro contó todo lo que había callado durante décadas: la infancia, la hermana muerta, el tumor, la soledad del éxito, el amor que la sostuvo. El 9 de diciembre de 2019 murió en Dursholm, rodeada de su familia. Y aquí escuchamos, y la recordamos, por supuesto, aquí en El Trasnoche, Spending My Time, canta Roxette y sobre todo Mary Fredrickson, aquí en El Trasnoche de la radio.

75 millones de discos vendidos, 4 número 1 en el Billboard Hot 100, la segunda banda sueca más exitosa de la historia después de ABBA. Canciones que llevan más de 3 décadas en las listas de las más escuchadas en plataformas digitales. It Must Have Been Love supera hoy, escucha bien esto, las 800 millones de reproducciones solo en Spotify. Los números son reales, pero dicen poco de lo que importa. Porque lo que importa es esto. Per Gessle escribía las melodías. Mari las convertía en algo más grande. Él lo sabía y lo dijo en vida. Su capacidad para cantar me obligaba a escribir mejor canciones. Porque de repente tenía alguien que podía cantarlas de verdad. Una voz así no se fabrica, sino que se forma. En un pueblo pequeño del sur de Suecia, en la pérdida de una hermana a los 8 años, en la música de Joni Mitchell, escuchada de adolescente, en 2 bandas menores y 2 álbumes solistas antes de que el mundo supiera su nombre, en la radioterapia y el silencio, y el regreso al escenario cuando los médicos decían que quizás no era posible. Hoy, 30 de mayo de 2026, Mari Fredriksson habría cumplido 68 años. No están esos años, pero sí están las canciones. Y canciones como Listen to Your Heart suena igual que en 1989. Y eso también es una forma de estar y de mantener vigente su voz prácticamente en la eternidad. Esto es Joyride. Con esta canción cerramos este especial musical dedicado a Roxette y a la memoria de Mari Fredriksson aquí en El Trasnoche.

0: A esta hora, especiales en el trasnoche de la radio. 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
13: 4:47 minutos nos quedamos a esta hora con la música de Miguel Bosé.

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2: 4:53, una auditora de la radio denunció similitudes entre el asalto sufrido por su padre y el de una adulta mayor ocurrido en el centro de Santiago tras retirar dinero en efectivo. El hombre fue seguido desde el Banco Estado hasta La Pintana, donde fue baleado en la pierna derecha, resultando en la amputación de una pierna. Los delincuentes, siguiendo un modus operandi similar al caso de la adulta mayor, se trasladaban en moto y dispararon a quemarropa. Bueno, esta auditora denunció este caso en la radio. Pasamos a escuchar su testimonio porque, claro, lanza también duras críticas frente al gobierno en cuanto a materia de seguridad. Esta fue la conversación que sostuvieron el equipo del Expreso Bío Bío con la hija de la víctima de robo en Santiago ocurrida durante esta semana.
3: Ayer informábamos, ¿no?, de una situación que sufrió una adulta mayor en el centro de Santiago. Básicamente llegaba a su departamento con un monto importante de dinero y la interceptaron, ¿no? Motochorro, la lesionaron, incluso a una mujer de 72 años. Y ahí una auditora se comunicó con nosotros indicándonos muchas semejanzas con un caso que había sufrido su familia también hace poco.
4: Tenemos en línea a la auditora, obviamente protegemos la identidad. ¿Cómo está? Buenos días.
3: Hola, buenos días.
5: Hola, buenos días. Sí. Gracias,
3: no, gracias a usted
5: por contactarme.
3: Sí, bueno, más o menos contando, ¿no?, que usted ve la noticia que sucedió ayer, ¿no?, ayer jueves, y se comunicó con la radio porque le llamaron la atención muchas coincidencias que tuvo su padre, entiendo, ¿no?, que lamentablemente, bueno, para que nos cuente ahí, pero entiendo que sufrió un disparo en su pie.
5: Así es. Esto ocurre, Lorito, ocurre el miércoles pasado, el miércoles 20 de mayo. Uh-huh. Mi papá va a retirar un dinero en efectivo a la sucursal del banco 896, Banco Estado.
3: Y ¿en qué parte, perdón?
5: Esto es Santa Rosa con Vespucio.
4: Ya.
5: Y de ahí se traslada hacia la comuna de La Pintana, en donde estaba ocurriendo una compra-venta, pero el auto es seguido, lo siguen. Y lo sigue una moto con dos personas de casco rojo y casco azul. Mi papá se baja, es que es inmediato, y a mí eso es lo que me sorprende mucho, porque ¿cómo sabían ellos que mi papá llevaba dinero?
3: Claro.
5: Mi papá abre la puerta del auto y encañonan a mi papá a quemarropa.
4: Ya, o sea, su padre no tiene ninguna noción que lo hayan seguido, que lo hayan, como se dice, marcado en la jerga delictual, sabiendo que venía con esa importante cantidad de dinero saliendo del banco.
5: Mi papá recuperó la... Mi papá lo acaban de sacar de la sedación hace dos días porque mi papá estuvo muy grave.
4: Ya.
5: Y en verdad ni siquiera hemos tocado todavía el tema como familia, porque hoy día mi papá incluso entra a pabellón de nuevo.
4: Okay.
5: Mi papá quedó después de eso, lo trasladan de urgencia a la UCI, a la urgencia del Padre Hurtado, que era el hospital más cercano. Y allá mi papá en verdad lo atienden, una operación de 8 horas, luego una operación de 3 horas más y luego otra operación, una tercera que termina con la amputación de su pierna. También el disparo ocurre en la pierna derecha, por eso a mí son demasiadas las similitudes que a mí me llaman la atención, y no solo a mí, sino que a mi familia y a mis amigos, que son quienes me dan alerta del asalto de ayer de la señora, que también la asaltaron luego de salir de un Banco Estado.
3: Claro, porque contemos, bueno, usted se comunica con la radio porque hizo además el trabajo de comparar las imágenes, ¿no?, del caso de su padre la semana pasada con este. También se movilizaban en moto, también iban armados. Hay un tema de los cascos que usted encuentra la similitud también.
5: Así es, yo por eso les mandé los videos, porque con mi hermano empieza a decirme... Camila, mira, son los mismos cascos, un casco rojo, el otro es azul, pero aquí se invirtieron, me dijo. Claro. En el caso de mi papá es uno de los cascos el que le dispara, y en el de la señora es otro casco.
3: Ajá.
5: Pero aún así son los mismos.
3: Claro.
5: Y el mismo modus operandi. Es un Banco Estado, retiro de dinero en efectivo, lo siguen en moto hasta el lugar donde la persona se baja, y ahí ocurre el asalto. Y un disparo...

0: La pierna derecha.
1: Coincidencia, no, no es.
2: No, no es coincidencia, es un modus operandi claramente. Ahora, bueno, tú nos contabas del estado de salud de tu padre, que esperamos que esté todo bien y que salga todo bien.
0: Muchas gracias.
2: Me imagino que entregaron todos estos antecedentes a la policía. ¿Qué les han dicho respecto a la investigación?
0: Mira, ese día era todo un caos para nosotros como familia, y quien pudo ser testigo fue la persona que participa en la compra-venta del vehículo, que son quienes me dan todos los antecedentes y las grabaciones con las cuales yo les pude entregar. Ellos son los que me dan la información, y ellos son el caballero es el único que pudo dar declaración ahí en el Hospital Padre Hurtado a Carabineros. Yo en verdad estos días ha sido una preocupación de mi familia, contener a mi mamá, estar con mis hermanos, porque mi papá quedó grave en la UCI, un choque hemorrágico. Mi papá termina con una amputación traumática. O sea, en ningún momento, hasta yo recién ahora, con esto empiezo como a despertar y digo, tengo que empezar a tomar, a pesar de que yo ya hice la denuncia en la fiscalía en línea, puse todos los antecedentes que tenía, pero aún así todavía a mí no me contactan de la brigada como testigo. Mira. Porque cuando yo pido ser testigo el día del robo, que yo me encontraba a la espera de un pabellón de 8 horas de mi papá, la PDI no llega a entrevistarme a mí. Y yo les digo, ellos me contactan, y yo les digo, me encuentro en la parte de la sala de espera de cirugía del padre Hurtado, y la detective no llega hasta donde yo estoy. No llegan. A pesar de que incluso la detective se pone en contacto conmigo, la denuncia llega a la fiscalía, a la brigada de robo sur, yo no veo una preocupación, ni a pesar de que yo le digo, entrevísteme, hay una falla en el sistema, o sea.
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0: 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En BioBio, una nueva hora. 5 de la mañana.
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2: El presidente José Antonio Kast nombró al exmandatario Eduardo Frei Ruiz-Tagle como embajador de Chile en misión especial, función que desempeñará sin remuneración. Los detalles con Ignacio Maave.
3: A sus 84 años, Eduardo Frei Ruiz-Tagle vuelve a asumir una función pública de representación internacional. El presidente José Antonio Kast lo nombró embajador de Chile en misión especial, cargo que ejercerá ad honorem. La designación se suma a los políticos que ya habían sido nominados esta semana, como los ex senadores Francisco Chaguán y Juan Antonio Coloma y el ex diputado Jorge Tarud. Desde la oposición arremetieron con todo contra Frei. El diputado socialista e integrante de la Comisión de Relaciones Exteriores, Nelson Venegas, acusó traición política por parte del exmandatario. Por su parte, el parlamentario del mismo partido, Daniel Manucheri, tildó la medida como ordinaria y de vergüenza ajena.
4: Estoy completamente decepcionado, me siento traicionado y siento que quedará así en la historia.
5: Es una ordinariez de operación política, vergüenza ajena. Estos son los reales actos que degradan la política.
3: Frei realizará una labor que ya conoce. Entre 2014 y 2022 desempeñó el mismo rol en las administraciones de Michelle Bachelet y Sebastián Piñera. En dicha oportunidad concretó gran parte de su trabajo en las relaciones con Asia.
2: El gobierno confirmó un amplio plan de seguridad ante las manifestaciones convocadas en Santiago y Valparaíso por la primera cuenta pública del presidente José Antonio Kast. Daniel Ormeño nos cuenta más.
6: En la región de Valparaíso y la metropolitana, el jefe de Estado rendirá su primera cuenta pública desde que asumió el gobierno el 11 de marzo, las que se han intensificado en las últimas horas, principalmente a través de las redes sociales. Ante una serie de convocatorias, La Moneda activó las alertas y, como ya es tradicional para este tipo de actividades, desplegará un fuerte contingente policial para hacer frente a posibles disturbios y amenazas a la tradicional actividad. Consultado por Radio Bio Bio, el subsecretario del Interior Máximo Pavés confirmó un plan especial de coordinación con carabineros para enfrentar algún tipo de

0: manifestaciones. Aseguró que respetarán el derecho a protestas, pero sin interrupción del normal funcionamiento de la ciudad. De lo contrario, advirtió, respaldarán el actuar de la policía.
1: Nosotros miramos con que todas las manifestaciones que se realicen son naturales a una fecha como esta, son bienvenidas en la medida en que se respete el orden público, la propiedad pública y privada y también el normal desenvolvimiento de la ciudad.
0: Por eso, dentro del despliegue también estará el resguardo de las rutas por donde se desplazarán las autoridades que llegarán hasta el Congreso Nacional para participar de la cuenta pública.
2: Y en noticias de carácter internacional les contamos que el ministro paraguayo del Interior, Enrique Riera, aseguró que las protestas convocadas en Bolivia para exigir la renuncia del presidente de ese país, Rodrigo Paz Pereira, son un problema que compete a toda la región. La situación boliviana es una situación regional. Los problemas de los bolivianos son un problema nuestro, advirtió Riera durante una conferencia de prensa en Asunción al término de la reunión de ministros del Interior y de Seguridad del Mercosur, el bloque integrado por Brasil, Argentina, Uruguay y Paraguay, al que Bolivia está en proceso de adhesión plena. Riera indicó que los ministros del Interior y los jefes de la policía de la región manifestaron por unanimidad su respaldo y solidaridad a Bolivia. Nuestros hermanos bolivianos tienen derecho a vivir en democracia y Paraguay les va a apoyar, aseguró. El titular del Interior consideró natural y legítimo que en libertad y democracia haya reclamos sociales, pero criticó que el Paz el extremo de pedir un cambio de gobierno cuando Paz lleva cerca de 6 meses en el cargo y ganó las elecciones que consideró no fueron cuestionadas por nadie. Bolivia atraviesa una ola de manifestaciones y cortes de carreteras desde hace 3 semanas, impulsados por sindicatos campesinos, sectores afines al expresidente Evo Morales y otros grupos que exigen la renuncia del presidente Rodrigo Paz. Paraguay, Perú y Chile han enviado asistencia humanitaria a Bolivia, mientras que Argentina prestó 2 aviones militares para trasladar alimentos desde la ciudad de Santa Cruz hasta La Paz, afectada por los bloqueos de carreteras. Las 5 de la mañana con 5 minutos, Santiago a esta hora presenta nubosidad parcial y bruma con una temperatura de 5.3 grados y una humedad que alcanza al 91%. Revisamos también el tiempo a esta hora en Concepción con 8 grados de temperatura, cielo despejado y una humedad que alcanza al 93%, mientras que Viña del Mar y Valparaíso registran a esta hora una temperatura de 6 grados con cielo despejado y una humedad que alcanza al 100%.
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1: Cinco de la mañana, 20 minutos.
2: Un gran incendio afectó a las instalaciones de un frigorífico de Buin. Vecinos del sector fueron evacuados de forma preventiva por posible fuga de amoníaco. Un adulto mayor de 83 años fue detenido tras confesar el asesinato de su esposa en La Pintana. La tasa de desempleo alcanzó su nivel más alto en casi 5 años, escalando a un 9,1% durante el trimestre móvil febrero-abril, lo informó el Instituto Nacional de Estadísticas.
3: Vemos entonces una recuperación que logra consolidarse con una fuerza de trabajo que sigue por debajo de los niveles prepandemia.
4: Otra manera de contribuir son también ayudas muy específicas por medio de franquicias o exenciones tributarias.
2: La Central Unitaria de Trabajadores pidió al gobierno mantener en el proyecto de sala cuna universal los acuerdos a los que llegaron con la administración anterior.
5: No vamos a renunciar a los acuerdos establecidos con el gobierno anterior en materia de este proyecto tan importante para las mujeres trabajadoras de nuestro país.
6: Presentaremos indicaciones al proyecto de sala cuna universal antes del 15 de junio.
2: Especialistas prevén que la economía vuelva a caer en abril, luego de conocerse el índice de producción industrial, que registró una disminución de 4,7% en 12 meses.
7: Probablemente proyecta una nueva cifra negativa o muy cercana a cero.
8: Y que hace especialmente urgente avanzar en la aprobación del proyecto de reconstrucción nacional.
2: La moneda descartó contradicciones entre ministros respecto de la discusión en el Senado de la Ley de Reconstrucción Nacional. Parlamentarios piden que Claudio Alvarado y José García Rubinot lideren los diálogos.
9: Pero aquí no hay ninguna contradicción entre un ministro u otro, porque el ánimo y la disposición es siempre escuchar.
10: Comparto que el ministro Quirós debiera asumir un rol más secundario en esta etapa en la tramitación.
2: El presidente José Antonio Kast designó al exmandatario Eduardo Frei Ruiz Tagle como embajador de Chile en misión especial.
11: Ha tenido un rol fundamental en la apertura de todo el comercio, sobre todo con Asia. Él tiene experiencia.
12: Es una ordinariez de operación política. Vergüenza ajena.
2: El Ejecutivo activó un amplio operativo de seguridad en Santiago y Valparaíso ante manifestaciones por la primera cuenta pública del actual mandatario.
13: Por supuesto que van a haber planes de contingencia especiales, sobre todo en la zona de Valparaíso y en la región metropolitana. Todas las manifestaciones que se realicen son naturales a una fecha como esta.
2: La diputada del Partido Republicano, Javiera Rodríguez, sufrió una funa con escupitajos en la Facultad de Derecho de la Universidad de Chile.

0: cualquiera que pisa esa universidad teniendo una visión diferente es tildado de fascista, negacionista.
1: En paralelo, el parlamentario de esa colectividad, Alejandro Rodríguez, rechazó haber incurrido en irregularidades en el subsidio habitacional obtenido por su pareja.
2: Y nosotros damos con un cruce donde una persona con patrimonio está ocupando una vivienda social. Sea quien sea esa persona, la vamos a sacar y vamos a recuperar la vivienda para alguien que la necesite. Nosotros tenemos un sistema de auditoría con el segundo piso de la moneda.
1: Los casos judiciales de Daniel Jadue y Katy Barriga suman nuevos ajustes en medio de postergaciones y cambios de defensa.
3: La verdad es que ya hay cierta molestia de nuestra parte porque es una dilación injustificada. Han tenido tiempo de sobra para estudiar los expedientes ante delitos que son preclaros.
1: El ministro de Seguridad, Martín Arrau, lideró un masivo despliegue policial de 5.546 funcionarios en las 16 regiones del país, donde se realizaron diversas fiscalizaciones.
4: Es un trabajo mancomunado, sumar las capacidades del Estado, un Estado presente en dar tranquilidad y seguridad a cada uno de los ciudadanos.
1: El SLEP Santiago Centro anunció acciones legales luego de que se observara a estudiantes con overoles blancos realizar una demostración de fabricación y lanzamiento de bombas Molotov en el Instituto Nacional.
5: La violencia no puede relativizarse ni justificarse bajo ninguna circunstancia. Hemos instruido una investigación para esclarecer las responsabilidades. Se presentarán querellas.
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1: Así es, vamos a comenzar inmediatamente nuestro recorrido de norte a sur, porque ya hay gente que se está empezando a levantar, a despertar en estos momentos, como día sábado. No todos descansan, hay varios chilenos y chilenas que empiezan su jornada laboral. Para la gente que vive en Arica, les contamos que hoy habrá cielo nublado, variando despejado, y en la tarde despejado, variando a nublado. Extremas de 18 y 21 grados para el día de hoy. A esta hora, 19 grados marcan los termómetros en Arica. Iquique, nublado, variando a despejado por la mañana, y en la tarde despejado, variando a nublado, con extremas de 18 y 21 grados centígrados. Ya en la región de Antofagasta les comentamos que ciudades como, por ejemplo, Calama tendrá cielo despejado con viento entre 40 y 60 kilómetros por hora, con 2 grados de mínima y 24 grados de máxima. A esta hora, 6 grados, solo 6 grados para la ciudad de Calama. La capital Antofagasta tendrá cielo nublado, variando despejado en la mañana, y en la tarde despejado, variando a nublado. Extremas de 14 y 17 grados centígrados. Región de Atacama, Caldera, cubierto por la mañana y nublado por la tarde, con extremas de 13 y 17 grados centígrados. Copiapó, cubierto y neblina, variando despejado, y en la tarde cielo soleado con extremas de 9 y 21 grados centígrados. Por su parte, Vallenar tendrá cubierto y niebla, variando nubosidad parcial en la mañana, y en la tarde nubosidad parcial con extremas de 8 y 21 grados centígrados. La Serena y Coquimbo amanecerá con cielo cubierto y neblina matinal, y en la tarde cielo cubierto. 10 grados la mínima y 15 grados la máxima en La Serena y en Coquimbo. 11 grados marcan los termómetros a esta hora en el conurbano de Coquimbo y La Serena. 25 grados para hoy en Ovalle de máxima, mientras que la mínima tendrá 6 grados con cielo despejado hasta la tarde, ya cuando en la noche pase a nubosidad parcial. De Ovalle nos vamos a la región de Valparaíso, pero antes, ¿hace cuánto tiempo no sientes tranquilidad? 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Valparaíso, Viña del Mar, cubierto y neblina por la mañana, y en la tarde cielo cubierto con extremas de 8 y 15 grados centígrados. San Antonio, Cartagena, Algarrobo, El Tabo, El Quisco, bueno, todo lo que es el litoral central, amanecerá con cielo cubierto y neblina en la mañana, y en la tarde cielo cubierto. 9 y 14 las extremas para hoy en el litoral central. Por su parte, Casablanca tendrá cielo cubierto y neblina, variando nubosidad parcial en la mañana, y en la tarde cielo despejado. 6 y 19 las extremas para Casablanca. San Felipe y Los Andes, en pleno Valle de Aconcagua, despejado todo el día con extremas de 5 y 27 grados centígrados. La región de O'Higgins, Rancagua, despejado todo el día con extremas de 4 y 22 grados. También las mismas condiciones rigen para la ciudad de Rengo. Mientras que San Fernando tendrá cielo cubierto y neblina, variando nubosidad parcial en la mañana, y en la tarde cielo despejado con extremas de 6 y 21 grados centígrados.

Santa Cruz, 7 grados de mínima, 21 grados de máxima, con cielo cubierto y neblina, variando nubosidad parcial en la mañana y en la tarde, cielo despejado. En la región del Maule, Curicó, cubierto y niebla, variando nubosidad parcial en la mañana y en la tarde, cielo despejado, con extremas de 6 y 17 grados. Talca, cubierto y niebla matinal, y en la tarde, cielo despejado, con extremas de 6 y 16 grados. 7 grados la mínima y 15 grados la máxima, y lo que espera Constitución para esta jornada, con nubosidad parcial en la mañana y en la tarde, cielo despejado. Linares, cubierto y niebla matinal, para pasar a cielo despejado ya por la tarde, con extremas de 5 y 16 grados centígrados. La región de Ñuble, Chillán, su capital, amanecerá con cielo cubierto y niebla, variando nubosidad parcial. Y en la tarde habrá cielo despejado con extremas de 6 y 15 grados centígrados. Región del Biobío, Concepción, despejado en la mañana y en la tarde nubosidad parcial con extremas de 7 y 15 grados centígrados. A esta hora 8 grados en el Gran Concepción. Los Ángeles, cubierto y niebla, variando nubosidad parcial en la mañana y en la tarde cielo despejado. 5 y 17 las extremas para hoy en Los Ángeles. Lebu, 6 grados la mínima y 14 grados la máxima, con cielo despejado, con viento entre 25 y 40 kilómetros por hora. Y en la tarde, nubosidad parcial. 6 y 14, las extremas para Lebu. Región de la Araucanía, preste mucha atención lo que va a pasar en la que se llamaba la novena región. Hoy, región de la Araucanía. Vamos a Angol, que a esta hora nos escucha en el 99.7. Tendrá cielo despejado todo el día, con extremas de 9 y 22 grados. Temuco, su capital, 4 grados la mínima, 17 grados la máxima, cielo despejado y niebla en la mañana y en la tarde nubosidad parcial. Apenas 2 grados a esta hora en Temuco, rompiendo entonces la proyección de la temperatura mínima. 2 grados apenas en la ciudad de Temuco. 7 grados la mínima y 21 grados la máxima para la zona lacustre. Villarrica y Pucón, nubosidad parcial durante todo el día. Región de Los Ríos, para la ciudad de Valdivia, que a esta hora nos están sintonizando, cariños para toda la gente de la ciudad fluvial y capital de Los Ríos, que tendrá nubosidad parcial y niebla matinal, y en la tarde nubosidad parcial con extremas de 6 y 16 grados. La Unión, Río Bueno, 6 grados la mínima y 15 grados la máxima, con nubosidad parcial y niebla matinal, y en la tarde nubosidad parcial. Región de Los Lagos, o antiguamente la décima región, Osorno, nubosidad parcial y niebla, para pasar a nubosidad parcial por la tarde con extremas de 6 y 15 grados. A esta hora en Osorno, 10 grados. 8 grados marcan los termómetros a esta hora en Puerto Montt. Para hoy, 7 grados la mínima, 14 grados la máxima, nubosidad parcial y niebla por la mañana, y en la tarde nubosidad parcial. Cruzamos el canal de Chacao y nos vamos a la isla grande de Chiloé. Ancud, nubosidad parcial y niebla por la mañana, y en la tarde nubosidad parcial, extremas de 8 y 15 grados centígrados. Castro, nubosidad parcial y niebla matinal, y en la tarde nubosidad parcial con extremas de 7 y 15 grados centígrados. Quellón, por su parte, nublado y niebla por la mañana, y en la tarde cielo nublado con extremas de 8 y 13 grados. A esta hora 10 grados marcan los termómetros en la ciudad de Quellón, en la isla grande de Chiloé. Y ahora, cruzando, caminando, o mejor dicho, navegando por los fiordos y canales australes de la región de Aysén, nos vamos a Coyhaique, que tendrá 6 grados de mínima y 9 grados de máxima, con cielo cubierto y lluvia débil durante todo el día. Puerto Aysén, 9 grados de mínima, 11 grados de máxima, cubierto y lluvia débil para esta jornada. La región de Magallanes, Puerto Natales, tendrá cielo cubierto, lluvia débil y neblina por la mañana, y en la tarde se mantendrá solo con lluvia débil y cielo cubierto. 3 grados de mínima y 7 grados de máxima. Punta Arenas, cielo cubierto, lluvia débil y llovizna es el pronóstico para toda esta jornada, con 4 grados de mínima y 7 grados de máxima, que a esta hora marca 6 grados de temperatura en Punta Arenas. Puerto Williams, cubierto y llovizna débil por la mañana, y en la tarde cielo nublado, extremas de 2 y 6 grados centígrados. ¿Hace cuánto tiempo no sientes tranquilidad? 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La Antártica chilena tendrá para esta jornada de día sábado 2 grados bajo cero de mínima y 0 grados de máxima, con nubosidad parcial en la mañana y en la tarde nubosidad parcial variando a cubierto. En la isla de Pascua, Rapa Nui, nublado, ocasionalmente nubosidad parcial con viento entre 25 y 40 kilómetros por hora. Y en la tarde, nublado, ocasionalmente nubosidad parcial, 16 grados de mínima, 21 grados de máxima. A esta hora, 18 grados marcan los termómetros
para la isla de Pascua. El archipiélago Juan Fernández, por su parte, cielo cubierto en la mañana con

Ya con condición de cielo cubierto justamente y nublado en la tarde, 13 grados la mínima y 15 grados la máxima es lo que se proyecta para el archipiélago Juan Fernández. Y como siempre, también hacemos el recorrido en nuestra región metropolitana, donde terminamos nuestro informe y pronóstico del tiempo. Antes de dar las temperaturas extremas para hoy en Santiago,

0: significa esto? Se prohíben los calefactores de uso residencial a leña, pellet y otros derivados de la madera en toda la región metropolitana. Bueno, a pesar que obviamente gran parte de las instituciones educacionales no tienen clases, el Ministerio de Educación igualmente sugiere no suspender las clases de educación física, pero sí modificar la intensidad de la ejecución durante su desarrollo. Se paralizan fuentes estacionarias correspondientes a los grandes establecimientos que no cumplan metas anuales, intensificación de la fiscalización y programa de lavado y aspirado de calles, aumentan dígitos de restricción vehicular para vehículos sin sello verde y se suman vehículos de transporte de carga con sello verde. A esto, a propósito, está disponible la información también a través de nuestro portal biobiochile.cl. Preste mucha atención a las restricciones para este sábado 30 de mayo, producto de las malas condiciones del aire en estos días de episodio crítico de contaminación. Se reitera entonces, en este caso vamos a ver inmediatamente, aquí está. Bueno, atención, para el transporte de carga se aplica restricción vehicular de dos dígitos, transporte de carga con sello verde, es decir, camionetas, furgones y camiones, a las patentes que terminen los dígitos 6 y 7. La restricción rige para toda la provincia de Santiago y las comunas de San Bernardo y Puente Alto desde las 10 y las 18 horas de hoy. El cumplimiento de la restricción será controlado por Carabineros en conjunto con la unidad de fiscalización del Ministerio de Transporte. Restricción vehicular para autos sin sello verde y motos 2002. Se mantiene la restricción permanente de transitar al interior del anillo Américo Vespucio para todos los vehículos. Fuera de dicho anillo, la provincia de Santiago más las comunas de Puente Alto y San Bernardo se suma la restricción de 6 dígitos. No pueden circular entre las 7:30 y 21 horas las patentes terminadas en 6, 7, 8, 9, 0 y 1. 6, 7, 8, 9, 0 y 1. La restricción para motos año 2010 no aplica en la provincia de Santiago, San Bernardo y Puente Alto. En tanto, para el transporte de carga sin sello verde, se suman dos dígitos aleatorios a la restricción de circular, quedando prohibida la circulación para patentes terminadas en 6, 7, 8 y 9. 6, 7, 8 y 9 entre las 10 y 18 horas en la provincia de San Bernardo. Los buses de transporte privado remunerado de pasajeros, buses interurbanos y rurales sin sello verde también tienen restricción. Atención, entre las 10 de la mañana y las 16 horas en la provincia de Santiago y las comunas de San Bernardo y Puente Alto no pueden circular los buses de transporte privados, ya buses interurbanos y rurales sin sello verde, cuyas patentes terminen en los dígitos 6, 7, 8, 9, 0 y 1. 6, 7, 8, 9, 0 y 1. Con esta información de preemergencia ambiental aquí en el Gran Santiago, entonces terminamos, por supuesto, nuestro informe del tiempo. Para hoy, 5 grados la mínima, 25 grados la máxima. Atención, despejado durante todo el día, 26 grados para Colina de Santiago Norte, 25 para Santiago Oriente, 24 para Santiago Poniente, 27 para San José de Maipo, 24 para Santiago Sur, 20 grados más fresco en Melipilla y finalmente 21 grados en Curacaví.
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0: Faltan 14 minutos para las 6 de la mañana. 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
3: No, no es la voz de Francisco Franco. Es la voz de otro dictador, el dictador dominicano Rafael Leónidas Trujillo Molina, que fue asesinado el 30 de mayo del año 1961. Rafael Leónidas Trujillo fue un símbolo de los dictadores centroamericanos. Había nacido en octubre del año 1891 en San Cristóbal, una pequeña localidad ubicada a unos 28 kilómetros de la capital dominicana. Y a principios del año 1919, ingresó al ejército, donde demostró ser un soldado eficaz. Así, su carrera militar fue meteórica y brillante. En el año 1921 ingresó a la Escuela de Oficiales. Al poco tiempo ya era capitán. También, por esos años, fue teniente de la Guardia Nacional, cuando el país, la República Dominicana, se encontraba bajo la ocupación militar de Estados Unidos. Al triunfar Horacio Vázquez en las elecciones que siguieron a la desocupación, el año 1924, a Trujillo se le pidió que permaneciera al frente de la Guardia Nacional. Y fue ese mismo año cuando el presidente Vázquez lo ascendió a teniente coronel y lo nombró jefe de Estado Mayor. En febrero del año 1930, se inició una rebelión contra el presidente dominicano Horacio Vázquez. Una operación que aparecía conducida por Rafael Estrella Ureña, aunque en realidad era Trujillo quien dirigía el golpe que terminó deponiendo al presidente. 5 meses después, Rafael Leónidas Trujillo Molina era elegido presidente de la República Dominicana. Al año siguiente, fundó el Partido Dominicano,

0: porque claro, necesitaba un partido. Un partido que controló la vida política dominicana durante las tres décadas siguientes. En ese tiempo fue un dictador absoluto. Tenía el título de Generalísimo del Ejército. Fue presidente en dos periodos y en un tercero incluso fue ministro de Asuntos Exteriores. Durante otros periodos el poder fue ocupado por familiares o políticos afines como Jacinto Peinado, Manuel Jesús Troncoso e incluso su propio hermano Héctor Trujillo. Pero quien siempre estaba detrás, o encima mejor dicho, en el verdadero poder, era Rafael Leónidas Trujillo. Aunque el régimen de Trujillo aportó estabilidad económica al país, usó medidas autoritarias para alcanzar el progreso material y abolió la oposición política por la fuerza. Fomentó las relaciones diplomáticas y económicas con Estados Unidos, pero con frecuencia su política lo alejó de los demás países latinoamericanos. El año 1937, temiendo infiltraciones desde Haití, envió tropas a la frontera. Allí fueron asesinados entre 10.000 y 15.000 haitianos. El año 1960, su régimen fue censurado por la OEA e incluso se le impusieron sanciones económicas. Tras perder el apoyo del ejército, Trujillo fue asesinado el martes 30 de mayo de 1961 por un grupo de militares. Ese día, en la carretera de Santo Domingo a San Cristóbal, el automóvil en que viajaba fue emboscado y ametrallado, recibiendo más de 60 impactos de bala, de las cuales 7 impactaron en su cuerpo, causándole la muerte.
1: Dejaría incursivo el divino gelo que lo preconiza como sal de la tierra.
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13: Faltan 7 minutos para las 6 de la mañana.
0: La
11: La ruta 5 Sur entre Buin y Río Claro nos informa de trabajos con intervención de pista en los kilómetros 152 en dirección hacia el sur, kilómetro 48 en dirección hacia el norte, kilómetro 38 en dirección hacia el norte. Atención, neblina desde San Fernando hasta Pulmodón. Por su parte, el acceso sur a Santiago en el tramo enlace Vespucio, paso superior Angostura, no hay novedades en el trayecto, el cielo es nublado.
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1: Un gran incendio afectó las instalaciones de un frigorífico en Buin. Vecinos del sector fueron evacuados de forma preventiva por posible fuga de amoníaco. Un adulto mayor de 83 años fue detenido tras confesar el asesinato de su esposa en La Pintana. La tasa de desempleo alcanzó su nivel más alto en 5 años, escalando a un 9,1% durante el trimestre móvil febrero-abril, lo informó el Instituto Nacional de Estadísticas.
2: Vemos entonces una recuperación que logra consolidarse con una fuerza de trabajo que sigue por debajo de los niveles prepandemia.
3: Otra manera de contribuir son también ayudas muy específicas por medio de franquicias o exenciones tributarias.
1: La Central Unitaria de Trabajadores pidió al gobierno mantener en el proyecto de sala cuna universal los acuerdos a los que llegaron con la administración anterior.
4: No vamos a renunciar a los acuerdos establecidos con el gobierno anterior en materia de este proyecto tan importante para las mujeres trabajadoras de nuestro país.
5: Presentaremos indicaciones al proyecto de sala cuna universal antes del 15 de junio.
1: Especialistas prevén que la economía vuelva a caer en abril luego de conocerse el índice de producción industrial, que registró una disminución del 4,7% en 12 meses.
6: Probablemente proyecta una nueva cifra negativa o muy cercana a cero.
7: Y que hace especialmente urgente avanzar en la aprobación del proyecto de reconstrucción nacional.
1: La Moneda descartó contradicciones entre ministros respecto de la discusión en el Senado de la Ley de Reconstrucción Nacional. Parlamentarios piden que Claudio Alvarado y José García Ruminot lideren los diálogos.
8: Pero aquí no hay ninguna contradicción entre un ministro u otro, porque el ánimo y la disposición es siempre escuchar.
9: Comparto que el ministro Quirós debiera asumir un rol más secundario en esta etapa en la tramitación.
1: El presidente Kast designó al exmandatario Eduardo Frei Ruiz-Tagle como embajador de Chile en misión especial.
10: Ha tenido un rol fundamental en la apertura de todo el comercio, sobre todo con Asia. Él tiene experiencia.
11: Es una ordinariez de operación política. Vergüenza ajena.
1: El Ejecutivo activó un amplio operativo de seguridad en Santiago y Valparaíso ante manifestaciones por la primera cuenta pública del actual mandatario.
12: Por supuesto que van a haber planes de contingencia especiales, sobre todo en la zona de Valparaíso y en la región metropolitana. Todas las manifestaciones que se realicen son naturales a una fecha como esta.
1: La diputada del Partido Republicano, Javiera Rodríguez, sufrió una funa con escupos en la Facultad de Derecho de la Universidad de Chile.
13: Cualquiera que pisa esa universidad teniendo una visión diferente, es tildado de fascista, negacionista.
1: En paralelo, el parlamentario de esa colectividad, Alejandro Rodríguez, rechazó haber incurrido en irregularidades en el subsidio habitacional obtenido por su pareja.
14: Si nosotros damos con un cruce donde una persona con patrimonio está ocupando una vivienda social, sea quien sea esa persona, la vamos a sacar y vamos a recuperar la vivienda para alguien que la necesite. Nosotros tenemos un sistema.

0: auditoría con el segundo piso de La Moneda.
1: Los casos judiciales de Daniel Jadue y Katy Barriga suman nuevos ajustes en medio de postergaciones y cambios de defensa.
2: La verdad es que ya hay cierta molestia de nuestra parte porque es una dilación injustificada. Han tenido tiempo de sobra para estudiar los expedientes mediante delitos que son preclaros.
1: El ministro de Seguridad, Martín Arrau, lideró masivo despliegue policial de 5.546 funcionarios en las 16 regiones del país, donde se realizaron diversas fiscalizaciones.
3: Es un trabajo mancomunado, sumar las capacidades del Estado, un Estado presente en dar tranquilidad y seguridad a cada uno de los ciudadanos.
1: El SLEP Santiago Centro anunció acciones legales luego de que se observara a estudiantes con overoles blancos realizar una demostración de fabricación y lanzamiento de bombas Molotov en el Instituto Nacional.
4: La violencia no puede relativizarse ni justificarse bajo ninguna circunstancia. Hemos instruido una investigación para esclarecer las responsabilidades. Se presentarán querellas.
1: Y en el plano internacional, el secretario de Guerra de Estados Unidos subrayó que el presidente Trump es paciente en la búsqueda de un gran acuerdo con Irán. A un día de las elecciones presidenciales en Colombia, el presidente Gustavo Petro llamó a la ciudadanía a acudir masivamente a las urnas y aseguró que en esos comicios se decidirá el futuro real del país. A los 104 años murió el intelectual francés Edgar Morin, uno de los filósofos y sociólogos más destacados de los siglos XX y XXI y creador de la teoría del pensamiento complejo. En el deporte, Colo Colo y Deportes La Serena disputan hoy desde las 3 de la tarde en el Estadio La Portada el primer partido de la jornada sabatina de la fecha 14 del torneo de la Primera División. En el otro duelo, la U recibe en el Estadio Nacional a Deportes Concepción.
5: Independientemente de un cambio de entrenador, se ven los aspectos individuales de cada futbolista, de lo que puede aportar.
1: El tenista chileno Alejandro Tavilo se mide hoy ante el francés Moise Kouami por la tercera ronda de Roland Garros.
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1: Hola, muy buenos días, muchísimas gracias por acompañarnos, por querer informarse con Biobío la radio. Vamos a comenzar de inmediato a revisar en detalle las noticias de este radiograma matinal junto a Mario Rodríguez en la sala de control. Y comenzamos contándoles que una adulta mayor de 76 años fue asesinada por su pareja al interior de su vivienda en la comuna de La Pintana, en Buin. En tanto, un gigantesco incendio afectó una planta frigorífica. El siniestro obligó a evacuar a más de 100 vecinos debido a la presencia de amoníaco en el recinto. Para conocer más antecedentes, vamos a tomar contacto con uno de los móviles en la región metropolitana. Javier Pardo.
10: Claro, porque comenzamos este despacho policial con esta primera información respecto a un lamentable femicidio que se registró durante horas de anoche en la comuna de La Pintana. Esto luego de que una mujer de 76 años fuera encontrada fallecida al interior de su vivienda, presentando heridas provocadas por impactos balísticos. La dinámica de este hecho quedó al descubierto luego de la alerta de vecinos del sector, quienes escucharon una fuerte discusión proveniente del inmueble donde residía la pareja, lo que llevó a que contactaran al nieto de los adultos mayores para verificar lo que estaba ocurriendo. Ante esto, el familiar acudió rápidamente a la vivienda y encontró a la adulta mayor sin vida al interior del domicilio. De acuerdo con carabineros, personal policial concurrió de forma inmediata al lugar y una vez en el inmueble constató el fallecimiento de la mujer producto de dos lesiones por impacto balístico presuntamente ocasionadas por la pareja de la víctima. Pasemos a escuchar al fiscal Patricio Martínez Miranda, fiscal adjunto de la Fiscalía Regional Metropolitana Sur, quien señaló que carabineros detuvo al cónyuge de la víctima tratándose de un hombre de 83 años.
11: La persona que está detenida es su cónyuge, un adulto mayor también de 83 años, que fue detenido por carabineros en una situación de flagrancia. De acuerdo a los indicios que encuentra carabineros en el sitio del suceso, considera que son elementos suficientes para realizar la detención del imputado.
10: Sí, este hombre de 83 años será puesto a disposición del tribunal para el respectivo control de detención y posterior

formalización por el delito de femicidio. Mientras tanto, la Fiscalía Metropolitana Sur y la PDI continúan desarrollando los peritajes y recopilando antecedentes para esclarecer completamente las secuencias de los hechos de este lamentable femicidio registrado.

0: este tipo de eventos, lo que significó el despliegue de unidades de distintas compañías y cuerpos de bomberos de la región metropolitana. Las autoridades llamaron a la evacuación preventiva de los sectores aledaños e instaron a los vecinos a utilizar mascarillas, además de mantener puertas y las ventanas cerradas. Según se conoció, cerca de 100 residentes de la vía El Olivar, ubicado junto a la empresa afectada, debieron abandonar a sus hogares debido a que el siniestro representaba además una amenaza química por los materiales peligrosos almacenados al interior del recinto, específicamente unos 17.000 litros de amoníaco. Así lo informó el delegado presidencial de la región metropolitana, Germán Codina, quien además precisó que fueron habilitados albergues para resguardar a los residentes durante la madrugada.
1: Bomberos ha desarrollado una labor impecable, ha logrado contener la expansión del fuego hacia la zona donde está el amoníaco, la bombona de los 17.000 litros. También la municipalidad, Senapred, han habilitado el albergue en el Liceo 131.
0: Si la autoridad anticiparon que el incendio continuaría en combate durante toda la noche, fue el alcalde de Buin, Miguel Araya, quien precisó que solo una persona debió ser trasladada a un recinto asistencial producto de una crisis de pánico, sin registrarse hasta ahora otro tipo de lesionados.
2: Los vecinos han sido trasladados a su red de apoyos familiares. Afortunadamente, en el hospital de Buin solamente se ha ingresado una sola persona, más que nada, yo creo que una crisis de pánico.
0: El comandante de bomberos de Buin, Manuel Acevedo, indicó que en primera instancia el personal lo que hizo fue enfriar el estanque y posteriormente cortar la propagación hacia la villa, que fue evacuada. Respecto del amoníaco almacenado al interior del recinto, la autoridad sostuvo que el estanque no mantiene fugas, situación que está controlada y que hubo un carro abasteciendo con un caudal de agua constante para mantener el enfriamiento del contenedor. Situación entonces respecto de este incendio de la planta frigorífica que continúa en desarrollo, que si bien el siniestro ha podido ser controlado por bomberos, continúan las labores para evitar una reactivación del siniestro en la comuna de Buin. 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
4: Faltan 19 minutos para las 7 de la mañana. Prisión preventiva para dos adultos, internación provisoria para tres adolescentes y arresto domiciliario para otro menor, decretó la justicia como medidas cautelares para los imputados por el robo con homicidio de una adulta mayor en Coronel, la región del Biobío. La víctima registró cerca de 30 heridas con elementos cortopunzantes y contundentes, cuyo crimen se registró en la llamada casona de huéspedes del sector Maule de esa comuna. Estamos hablando de Coronel. José Manuel Lagos con la información.
5: Según expuso el Ministerio Público en la audiencia, alrededor de las 23:40 horas del 22 de mayo, Felipe Díaz Mármol, de 20 años, sujeto de nacionalidad colombiana, Francisco Cabrera Muñoz, chileno de 18, y cuatro adolescentes, cuyas edades fluctúan entre los 14 y 17 años, se dirigieron en un vehículo station wagon hasta la llamada casona de huéspedes, habitado por un adulto mayor de 72 y su esposa, una mujer de 65. Al estar a las afueras del lugar, descendieron del vehículo tres adolescentes y el adulto chileno, quienes ingresaron por un costado del portón de acceso y avanzaron hacia la casa, mientras que un menor y el sujeto colombiano permanecieron como vigías. Tras llegar a las cercanías del inmueble, los cuatro imputados se encontraron con el adulto mayor, quien salió con una linterna, alertado por los ladridos de sus perros, y al alumbrar a los sujetos fue atacado con un cuchillo por Cabrera Muñoz, quien le propinó puñaladas en la cabeza y en otras zonas del cuerpo, por lo que el agredido escapó a una dependencia cercana. Mientras tanto, tres menores y el adulto chileno ingresaron a la casa para sustraer dineros y especies. Ya dentro del inmueble, sin provocación alguna, agredieron a Isabel Contreras Aguilera, de 65 años, quien recibió objetos cortantes y contundentes, indicó el fiscal jefe de Coronel, Hugo Cuevas.
6: Usted señalaba en la formalización de que la adulta mayor fallecida no habría recibido menos de 30 heridas.
7: Haciendo el conteo de las lesiones que registró la médico criminalista, se llega a ese número como mínimo. Pero no son solo heridas cortantes o cortopunzantes, sino que también heridas contusas que dan idea de que se trataría de un elemento contundente con el cual fue agredida. En todo caso, los elementos cortantes no habría sido solo uno, sino que varios de estos.
5: El esposo de la fatal víctima logró sobrevivir. Los sujetos sustrajeron especies como tarjetas bancarias, billeteras, carteras, dinero en efectivo, una caja contenedora de dinero, entre otros objetos, con las que huyeron del sitio en el vehículo en el que eran esperados por un cuarto adolescente y Díaz Mármol, el sujeto extranjero. Tras la formalización por robo con homicidio consumado y robo con homicidio frustrado, los dos adultos quedaron en prisión preventiva. A un menor se le decretó arresto domiciliario total y los otros tres su internación provisoria, donde se fijó un plazo inicial para investigar de 120 días.

0: Faltan 16 para las 7. Perros atacaron a una adulta mayor en Yumbel y el dueño de los animales fue detenido por carabineros ante el grave incidente que demandó la atención urgente de la víctima. Desde Radio Bio Bio de Los Ángeles informa Mario Tapia.
1: La adulta mayor resultó con diagnóstico grave al ser mordida por 2 de los 4 perros en sus extremidades inferiores. Se indicó que los animales salieron por la puerta principal de la casa que había sido dejada abierta por su dueño. Carabineros, ante la gravedad de los hechos, se dirigió al lugar, precisamente detuvo al dueño de los 4 perros, según manifestó el mayor de Carabineros, Francisco Gancelli.
2: Sí, Carabineros fue a adoptar procedimiento, tomó detenido al dueño de los perros, que se le quedó la puerta abierta y no se percató que sus 4 perros habrían salido al exterior y mordieron a la señora. Él pasó detenido y de igual forma se le cursó una infracción por mantener perros bravíos.
1: La misma autoridad policial hizo un llamado a los dueños de perros en sus casas a que los mantengan alejados de la gente para evitar este tipo de ataques que pueden resultar en tragedias. El responsable de estos hechos se le aplicarán multas y quedó con arraigo y con orden además de mantener con alejamiento total a los animales de la víctima. En Los Ángeles, Bio Bio, la radio.
0: Hasta el próximo lunes se prolongó el plazo de detención contra 2 funcionarios de una guardería de Calama donde un menor murió al caer a una piscina que está ubicada al interior del recinto. Arturo Larraín nos cuenta más.
3: El Tribunal Oral en lo Penal de Calama decidió formalizar a 2 funcionarias de un jardín infantil ubicado en el sector poniente de la ciudad, en calle Aconcagua, donde ayer, lamentablemente, Mateo, un niño de 5 años, cayó al interior de una piscina ubicada precisamente en dicho establecimiento educacional y que, lamentablemente, pese a los esfuerzos médicos, falleció al interior del hospital. El tribunal decidió que las 2 profesionales permanezcan en el centro de detención preventiva hasta el próximo lunes, mientras se continúan recogiendo más antecedentes. Esto está siendo investigado precisamente por personal de la PDI para conocer exactamente cuál fue la causa que este menor cayera a la piscina y estuvo más allá del tiempo que podría haber sido asistido y evitar alguna situación mayor. En relación a la situación propia de este hecho, el alcalde de la comuna señaló que este recinto ha sido clausurado considerando que no tiene una patente para poder funcionar y se dice, de acuerdo a los antecedentes, que este recinto funcionaba por varios años. En la actualidad hay 17 menores que asisten diariamente para ser atendidos por estas profesionales. En Calama, Bio Bio, la radio.
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0: Catorce minutos faltan para las 7 de la mañana. En prisión preventiva quedó el sujeto que arrastró con su auto a un carabinero durante casi 2 kilómetros tras evadir un control de tránsito en Chiguayante, región del Biobío. Camila Elso, desde Radio Biobío de Concepción, con el informe.
5: Durante 1 kilómetro 900 metros, el cabo primero de la séptima comisaría de Chiguayante fue arrastrado por un conductor que se dio a la fuga por no tener la documentación del vehículo al día. Por casi 2 kilómetros, el funcionario se aferró a la puerta del copiloto indicándole al conductor que se detuviera, pero en vez de eso avanzó por varias cuadras hasta llegar a las cercanías de su domicilio. El imputado Adán Silvestre, de 24 años, manejaba un Chevrolet Sail, subió al vidrio y lo dejó atrapado, y luego comenzó la persecución sujetándose el funcionario a la manilla interior del vehículo. Todo terminó con la víctima incrustado en un árbol en plena vía pública. La fiscalía pidió la prisión preventiva por el delito de homicidio frustrado a carabineros de servicio, así lo señaló el fiscal Alejandro Ali.
6: Hubo intención directa de matar al carabinero, eso se puede desprender de la dinámica del vehículo, de haberlo arrastrado por más de 1 kilómetro 900 metros y haberlo estrellado contra un árbol, que eso permitió que el carabinero pudiera zafar.
5: Sin embargo, Roberto Sandoval, defensor del imputado, acusó al carabinero de realizar una acción temeraria, descartando responsabilidad del conductor.
7: El funcionario policial se sujeta a este vehículo, cuestión que no depende de mi representado, su señoría. Aquí esta parte niega y rebate el tema de haber atrapado a este funcionario, como dice el parte policial, porque él ingresa al cuerpo, su señoría, no que mi representado atrapó a este funcionario.
5: El tribunal decretó la prisión preventiva. Desde la familia del funcionario, Verónica Oñate dijo que su hermano, padre de 2 niños pequeños, se salvó de morir.
8: Mi hermano pudo haber muerto. Gracias a Dios no pasó a mayores. Quedamos conformes con lo que dijo. Está bien que quede en prisión preventiva porque si esto hubiese sido a mayor, nosotros como familia no hubiésemos quedado sin hermano, mi mamá sin su hijo y mi sobrino sin su papá.
5: El general

0: Jefe de zona Renzo Micono se refirió al estado de salud del carabinero, quien quedó con heridas de mediana gravedad.
1: Está bien, podríamos señalarlo, sí, obviamente con todos los dolores que implican, por todas las lesiones internas que se produjo a través del arrastre que tuvo y la caída que tuvo también en este episodio.
0: Desde la institución indicaron que se van a querellar por la temeraria acción. El imputado permanecerá privado de libertad en el complejo penitenciario Bío Bío por un periodo de 3 meses, arriesga mínimo entre 10 a 15 años de cárcel.
2: 11 minutos faltan para las 7. 4 sujetos, uno de ellos menor de edad, atacaron, asaltaron y dieron muerte a un hombre en Alto Hospicio. Desde Iquique, Cristian Núñez con los detalles.
3: Son 4 los sujetos detenidos por carabineros en la comuna de Alto Hospicio luego que dieran muerte tras asaltar en la calle, robar pertenencias y atacar con un arma cortante a una persona, un hombre que falleció en la vía pública. El procedimiento se originó por parte de carabineros una vez conocida la situación cuando la víctima fue interceptada por 4 sujetos. Según los antecedentes preliminares, los individuos lo agredieron con un arma cortopunzante, sustrayendo así la mochila que portaba, dándose a la fuga. A raíz de la gravedad de las heridas, el afectado se trasladó hasta el servicio de alta resolutividad por su propia cuenta, el SAR de la comuna de Alto Hospicio, lugar donde finalmente falleció a pesar de los esfuerzos médicos. Tras conocerse los hechos, la Fiscalía instruyó diligencias investigativas a personal especializado del OS9 y la UCAR de carabineros, quienes realizaron peritajes en el sitio del suceso como levantamiento de evidencia y análisis de registro de cámaras de seguridad municipal. La fiscal regional de Tarapacá, Virginia Aravena, dio cuenta de los hechos.
4: La información que nosotros tenemos es que 4 sujetos, uno de ellos menor de edad, de 17 años, más 3 sujetos de 19 años, atacan a una persona en la comuna de Alto Hospicio. Precisamente quien da una estocada es el menor de edad, 17 años, por la espalda de la víctima. Luego de eso sustrae una especie de la víctima, una mochila, la cual se lleva hasta su domicilio.
3: Durante el procedimiento policial se incautaron armas blancas que habrían sido utilizadas en la agresión, además de la mochila sustraída a la víctima. Los 4 imputados, uno de ellos menor de edad, pasaron a control de detención durante la jornada de este viernes y hasta el cierre de esta edición se desconocía si habían el tribunal acogido la solicitud de la Fiscalía de la medida cautelar más gravosa, como la prisión preventiva y recinto también de régimen cerrado para el menor de edad. En Iquique, Bío Bío, la radio.
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2: 8 minutos faltan para las 7 de la mañana. La justicia dejó con cautelares alternativas a la cárcel al abogado Juan Pablo Leonelli Lepín, ex jefe de gabinete del ex gobernador Luciano Rivas, detenido por manejar en estado de ebriedad y protagonizar una violenta colisión en la ruta que une las comunas de Freire y Villarrica en la Araucanía. El padre de la víctima del accidente dijo que presentarán acciones legales y criticó las bajas medidas cautelares decretadas por la justicia para el conductor. Desde Radio Bío Bío de Temuco, más información con Roberto Neira.
8: El juez de garantía de Pitrufquén, Freddy Gramen, decretó las medidas cautelares de arraigo nacional y suspensión de licencia de conducir para el abogado Juan Pablo Leonelli Lepín, detenido por carabineros tras protagonizar un accidente en el kilómetro 16 de la ruta que une las comunas de Freire con Villarrica. El fiscal Gonzalo Aedo formalizó investigación en contra del ex jefe de gabinete del ex gobernador Luciano Rivas por el delito de conducción en estado de ebriedad causando daños y lesiones leves, y el tribunal decretó un plazo de investigación de 3 meses. La víctima de este accidente, que sufrió lesiones producto de este hecho, es el estudiante de 24 años, Mateo Malich Guzmán, quien relató a la radio los momentos de terror que vivió en la ruta CH-199 al momento de ser impactado por la camioneta que guiaba Leonel.

0: Lee.
1: Y todavía quedando con el shock, porque, no sé, digamos, yo creo que, de verdad, 50 metros, y ahí recién cambió el auto la dirección. Yo dije, se quedó dormido, porque fue, no se me ocurrió nada más, hasta que el impacto, y después empezó a salir un poco de fuego, y de hecho cuando lo sacaron al tiro me dijeron que está en evidente estado de ebriedad, así que ahí me quedó claro todo.
0: En tanto, Germán Malich, padre del joven afectado por este accidente, criticó duramente las cautelares decretadas por el tribunal en contra de Juan Pablo Leonelli Lepín, considerando que quebrantó la medida cautelar de arresto domiciliario que tiene por la causa de fundación local.
1: Ese tipo es un peligro a la una y media de la mañana, en una carretera que estaba casi vacía, pero se va a encontrar con un auto y se pone en el eje contrario. O sea, cuando yo llego a encontrar a mi hijo, yo lo abrazo y lo aprieto y lo trato de sentir, y luego me giro y veo la camioneta, todavía no lo puedo creer. Esa camioneta es una camioneta súper dura, súper especial.
0: Hay que recordar que el accidente ocurrió cerca de la 1:30 de la madrugada, cuando el vehículo que conducía Leonelli, una camioneta Volkswagen Amarok que pertenece a un rentacar, habría cruzado el eje central de la calzada, colisionando frontalmente con otra camioneta que circulaba en sentido contrario. Carabineros realizó prueba respiratoria a ambos conductores. El examen practicado a Leonelli arrojó consumo de alcohol, motivo por el cual fue detenido por conducción en estado de ebriedad con resultado de daños y lesiones leves. 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
2: 4:07 a.m. Minutos de angustia se vivieron a bordo del taxibús de la locomoción colectiva que trasladó hasta el hospital a la mujer que fue baleada en la comuna de Hualpén, región del Biobío, y que resultó gravemente herida. Hay un hombre detenido y su detención se amplió hasta el lunes. Desde Radio Biobío de Concepción, los detalles con Valesca Belmar.
3: Así comenzó el angustiante viaje al hospital Las Higueras de Talcahuano. Un hombre junto a su pareja herida a bala paró el taxibús de la línea Ruta Las Playas para pedir ayuda, porque minutos antes y mientras estaban en un paradero de Hualpén, las dispararon desde un vehículo. Sin dudarlo, la conductora de la micro inició a toda velocidad el recorrido. Isabel Soto tardó solo 7 minutos en llegar al recinto hospitalario.
4: Lo único que hice yo fue, tengo que llegar. Y en eso aceleré, preocupándome también de ver el tráfico, el tránsito, todo, y que las personas también estuvieran bien dentro de la máquina, porque con la velocidad uno no sabe. Yo les dije que le apretara bien el pecho donde se supone que estaba la herida. Y las personas empezaron a abrir las ventanas y empezaron. Lo primero fue, como son 7 minutos, fue algo, yo me imagino, súper corto, de tratar de él tomarla, de hablarle para que la niña no se quedara dormida, y la gente empezara a comunicarse rápidamente con los servicios de urgencia.
3: La mujer resultó herida de gravedad en la zona del tórax e incluso estuvo en riesgo vital, pero ella no era el blanco de este ataque, sino su pareja. Los disparos se percutaron desde un auto donde iban 3 ocupantes. El fiscal Felipe Calabrano entregó los detalles.
5: Lo que hay hasta el momento es que efectivamente la idea inicial era ir a disparar a un taller mecánico que está en la esquina del segundo sitio del suceso, que son esquinas bien grandes. Y cuando van llegando a la otra esquina, una de las personas que dispara se da cuenta de la presencia de este otro sujeto, puesto que no está planificada, sino que lo ve en el minuto y se recuerda que tiene la rencilla previa y le dispara.
3: Carabineros del S9 logró la detención de un hombre de 23 años, quien está imputado por homicidio frustrado. El sujeto se encuentra confeso, ya tenía antecedentes policiales y su detención se amplió hasta el lunes.
2: Diversas autoridades detallaron la implementación de la ronda Impacto, orientada en atacar diferentes delitos a lo largo del país y dar tranquilidad a la ciudadanía. Fueron 5.546 funcionarios de Carabineros y la PDI quienes se desplegaron en diferentes puntos críticos que buscaba, dentro de varios factores, dar presencia policial en las calles de nuestro país. El ministro de Seguridad Pública, Martín Arrau, indicó que estos operativos masivos buscan recuperar la tranquilidad que las personas necesitan. Frente al trabajo policial orientado en detener infractores, el secretario de Estado manifestó que se está trabajando con diferentes ministerios y proyectos de ley para aumentar las penas y disminuir el nivel de reincidencia.
6: estamos empujando varios proyectos de ley que ya están.

0: en tramitación y otros que efectivamente le vamos a aumentar el nivel de urgencia para precisamente mejorar el tipo legal y la pena genere un desincentivo al cometer estos delitos.
1: El general director de Carabineros, Marcelo Araya, destacó la importancia de aumentar la dotación policial para abordar de mejor manera los delitos.
2: Estamos trabajando fuerte para eso, para tener mayor dotación, pero por el momento también no es que nos quedemos de brazos cruzados, todo lo contrario. Estamos desarrollando este tipo de acciones con personal de apoyo a las unidades territoriales.
1: El director general de la PDI, Eduardo Serna, señaló que estos operativos se van a seguir realizando de manera cotidiana en conjunto con el Ministerio.
3: Y la vamos a seguir fortaleciendo, respetando nuestras funciones y aunando las capacidades en estos elementos que son necesarios o en las condiciones que son indispensables para dar tranquilidad y seguridad a la ciudadanía.
1: Durante la jornada de hoy, sábado, se va a realizar un balance a nivel nacional de la ronda extraordinaria que se hizo por parte de las policías.
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1: Lo decíamos en titulares con el partido entre La Serena y Colo-Colo. En la portada continúa hoy la disputa de la 14ª fecha del torneo chileno de la Primera A. En el otro duelo del día, Universidad de Chile será local ante Deportes Concepción en el Estadio Nacional. Y en otros deportes, el tenista chileno Alejandro Tavilo juega hoy, no antes de las 9, contra el francés Moïse Kouamé, en un partido correspondiente a la tercera ronda de Roland Garros. Escuchemos el informe de Felipe Espina.
5: Colo Colo visita hoy desde las 15 horas a Deportes La Serena en La Portada, en uno de los partidos de la 14ª fecha del torneo del fútbol profesional chileno de Primera A. El DT de los Albos, Fernando Ortiz, adelantó el choque ante los papayeros.
6: Vamos a jugar en una cancha que el rival se hace muy fuerte de local. El partido en la fecha anterior le ha ganado a un equipo que está en la zona encima como nosotros y iremos a hacer nuestro partido. Es un gran equipo, a mí me gusta mucho cómo juegan.
5: En el otro partido del día, Universidad de Chile será local a partir de las 5:30 de la tarde ante Deportes Concepción en el Estadio Nacional. El entrenador de la U, Fernando Gago, aseguró que no es tan relevante para el juego el hecho que su rival debute hoy el nuevo DT, Fernando Díaz.
7: Hay formas y de lo que trabajamos nosotros, de pensar mucho en lo que tenemos que hacer nosotros, independientemente del rival. A partir de eso, independientemente de un cambio de entrenador, se ven los aspectos individuales de cada futbolista, de lo que puede aportar. A partir de eso, trabajamos de varios sistemas que podemos enfrentar y tratar de buscar las soluciones para poder jugar el partido como queremos nosotros.
5: En otros temas y en la previa de los amistosos de fecha FIFA ante Portugal y el Congo, programados para el sábado 6 y el martes 9 de junio, el entrenador de la selección chilena, Nicolás Córdoba, explicó la ausencia del volante del Flamengo, Eric Pulgar, en las últimas convocatorias de La Roja.
8: Siempre ha estado en la órbita de ser llamado. Creo que uno de los jugadores más importantes que hoy tenemos en el extranjero, jugando a muy buen nivel. Y obviamente él por temas personales ha preferido decir que no, y obviamente esas son respuestas que él tiene que dar.
5: En el fútbol internacional, hoy desde las 12 horas en el Puskás Arenas de Budapest, PSG y Arsenal definen al monarca de la Liga de Campeones de Europa. Luis Enrique, entrenador del PSG, actual campeón del certamen, explicó por qué cree que su equipo conseguirá el bicampeonato.
9: Bueno, pues en primer lugar porque somos los actuales campeones. Segundo lugar porque no ha habido ningún equipo en estos dos últimos años que haya tenido peor calendario, es decir, calendario más difícil. Eso nos ha expuesto muchísimo, nos ha hecho perder partidos, pero nos ha hecho crecer. Lo que yo espero y deseo es que se vea una gran final de fútbol, que sea una fiesta para el fútbol y que pueda ganar el equipo que juega mejor a fútbol. Y en eso no tengo ninguna duda.
5: En otros temas, hoy no antes de las 9 de la mañana, el tenista chileno Alejandro Tavilo, 36 del mundo, enfrenta al francés Moïse Kouamé, 318 del ranking, en duelo correspondiente a la tercera ronda de Roland Garros, segundo gran slam de la temporada. De ganar, el chileno deberá enfrentarse en la cuarta ronda al vencedor de la llave entre el francés Félix Auger-Aliassime y el estadounidense Brandon Nakashima.
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1: El jefe del Comando Sur de Estados Unidos, Francis Donovan, mantuvo un inusual encuentro sobre seguridad con el jefe del Estado Mayor General de Cuba, Roberto Legrá Sotolongo, en el perímetro de la estación naval de

0: la bahía de Guantánamo, en Cuba. Según un breve comunicado del Comando Sur, los generales sostuvieron un breve intercambio sobre asuntos de seguridad operativa y abordó además temas como la seguridad de personal militar y sus familias y la preparación operativa junto con los oficiales de la base. La estación naval de la bahía de Guantánamo constituye un centro operativo y logístico vital que respalda los esfuerzos militares de los Estados Unidos para contrarrestar las amenazas que socavan la seguridad, la estabilidad y la democracia en nuestro hemisferio, indica la nota. La Fiscalía Federal de Estados Unidos pidió a un tribunal que la primera audiencia en el caso contra Gerardo Mérida, exsecretario de Seguridad del Estado mexicano de Sinaloa, se celebre el 3 de junio o más adelante con acuerdo de la defensa. El exsecretario de Seguridad fue detenido el pasado 11 de mayo en Arizona y compareció el 15 de mayo ante el Tribunal de Nueva York. En la comparecencia de lectura de cargos, Mérida se declaró no culpable de acusaciones de conspiración para importar narcóticos, posesión de armamento y conspiración para poseer armamento que lo enfrentan a una pena máxima de cadena perpetua. En la carta, el fiscal de Distrito Sur de Nueva York, Jay Clayton, indicó que la jueza Sarah Netburn, que presidió la audiencia de lectura de cargos, ordenó parar el reloj en el proceso judicial contra Mérida, que sigue la ley de juicio rápido, hasta el 1 de junio, fecha en que va a correr de nuevo el plazo. Aileen Wang, la ex alcaldesa de la ciudad estadounidense de Arcadia, procesada por sus vínculos con Pekín, se declaró culpable ante un tribunal de California de actuar como agente ilegal del gobierno de China en Estados Unidos, un cargo por el que se enfrenta a un máximo de 10 años de cárcel. La ex edil del municipio, ubicado al sur de California, presentó su dimisión el pasado 11 de mayo tras haber sido acusada ante un tribunal federal de actuar como agente ilegal del gobierno de China y admitir su culpabilidad. Wang está acusada mediante una denuncia formal de un cargo por actuar en Estados Unidos como agente ilegal de un gobierno extranjero, informó la fiscalía en un comunicado. El jefe del Estado Mayor del Ejército israelí, Eyal Zamir, prometió intensificar el daño causado al grupo chiita Hezbollah en el Líbano, país que Israel continúa bombardeando a diario, además de emitir órdenes de desplazamiento forzoso contra gran parte de su población del sur. Nuestro objetivo es claro: intensificar el daño causado a Hezbollah, alejar la amenaza terrorista de nuestra población civil y fortalecer la defensa de las comunidades del norte, dijo durante una visita a las tropas israelíes desplegadas en la zona disputada de las granjas de Sheba, al sur del Líbano. Por su parte, el primer ministro israelí Benjamín Netanyahu aseguró que los resultados son muy impresionantes. En una visita a las tropas del norte junto al ministro de la Defensa Israel Katz, el mandatario se enorgulleció de que las tropas israelíes hayan penetrado territorio libanés más allá del río Litani, a unos 25 o 30 kilómetros de la divisoria con Israel, así como de sus ataques aéreos contra Beirut y el Valle de la Beca.
1: Desde aquí se está organizando la batalla contra el Hezbollah en el norte. Los resultados son muy impresionantes. Nuestras fuerzas han cruzado el río Litani, han avanzado hacia las zonas controladas. Estamos operando en Beirut, en el Valle de la Beca. A lo largo de todo el frente estamos atacando directamente al Hezbollah.
0: Según datos del ejército israelí, desde el pasado 2 de marzo, Israel ha matado en el Líbano 2.500 presuntos milicianos del grupo chií pro-iraní. Desde entonces, al menos 3.324 personas han muerto en el Líbano y más de 10.000 han resultado heridas, de acuerdo con los últimos datos del Centro de Operaciones de Emergencia del Ministerio de Salud Pública libanés. Un juez federal resolvió que el presidente Donald Trump no puede rebautizar el Centro Kennedy de Washington, el mayor teatro de artes escénicas de la capital, para ponerle su apellido. El juez Casey Cooper dio un plazo de 2 semanas para retirar el nombre del mandatario que fue colocado meses atrás en la fachada del edificio. El magistrado señaló que la ley que creó el centro deja absolutamente claro que debe llevar el nombre del presidente John F. Kennedy, asesinado en 1963, y que no puede llevar ningún otro nombre basado en la decisión unilateral de la dirección de la institución, actualmente controlada por afines a Trump. El presidente ruso Vladimir Putin aseguró que es imposible poner un plazo concreto al fin de los combates tras ser consultado sobre una de sus recientes declaraciones en la que sugirió que el conflicto en Ucrania se acerca a su fin. Dar plazos específicos mientras siguen los combates es imposible. No solo es imprudente, sino que eso prácticamente no se hace nunca, dijo el jefe del Kremlin durante una rueda de prensa al término de su visita a Kazajistán. Putin dijo que su anterior declaración era una interpretación de la situación en el campo de batalla. Y nuestras tropas, dijo, están avanzando en todas las direcciones. Reconoció que las negociaciones sobre el fin de la guerra están ahora en pausa, pero aseguró que ciertos contactos con los mediadores estadounidenses continúan. Estados Unidos exigió al gobierno nicaragüense de Daniel Ortega y su esposa Rosario Murillo la liberación incondicional del líder indígena y exdiputado Brooklyn Rivera, quien permanece encarcelado desde septiembre del año 2023 y ahora está internado con pronóstico reservado en un hospital de Managua. Hace 3 años, la dictadura Murillo Ortega encarceló injustamente a Brooklyn Rivera. Desde entonces, hemos exigido su liberación incondicional. Esta represión, violencia e inhumanidad es abominable. Reiteramos nuestro llamado a la liberación incondicional de él y de todos los presos políticos ahora, publicó en X la Oficina de Asuntos Latinoamericanos. Las autoridades nicaragüenses revelaron esta semana el grave estado de salud del exdiputado indígena de 73 años, quien se encuentra internado desde el pasado 7 de marzo en la unidad de terapia intensiva de un hospital de Managua por el deterioro de sus condiciones respiratorias. La presidenta de la Comisión Europea, Ursula von der Leyen, anunció el desbloqueo de 16.400 millones de euros para Hungría entre fondos Next Generation y de cohesión tras semanas de negociaciones. Von der Leyen, en una comparecencia conjunta en Bruselas con el primer ministro húngaro Peter Magyar, dijo que nos pusimos de acuerdo en proyectos muy concretos que apoyarán sectores clave como la energía, la vivienda, el transporte o las pequeñas empresas. El desbloqueo de la financiación europea sobre un hito importante para el pueblo húngaro, celebró Magyar, que se mostró muy agradecido y sostuvo que están dispuestos a seguir cooperando juntos en el interés de Hungría y de todos los ciudadanos europeos. Este paso no significa que los recursos se vayan a desembolsar inmediatamente, sino que Budapest tendrá que cumplir con las reformas pactadas con las autoridades comunitarias antes de que termine agosto. El grueso de la plata se encontraba retenido desde diciembre del año 2022, momento en el que el Consejo de la Unión Europea y la Comisión Europea activaron unos inéditos mecanismos de protección del presupuesto comunitario debido a lo que consideraron deficiencias en materia de independencia judicial, vulneraciones de derechos civiles y los riesgos de corrupción sistemática durante el mandato de Víctor Orbán. Nos informa Paola Ariza de Radio Francia Internacional.
2: 16.000 millones de euros destinados a Hungría habían estado congelados por la Unión Europea en el marco de diversos procedimientos iniciados contra las políticas del anterior primer ministro húngaro Viktor Orbán, en particular en lo que respecta a los derechos de las personas LGBT y de los solicitantes de asilo, así como a situaciones de conflicto de intereses. Pero Peter Magyar, actual primer ministro de Hungría, recuperó hoy dichos fondos mucho más de lo que tenía como prioridad. Los 10.000 millones de euros que corrían el riesgo de quedar bloqueados definitivamente en agosto si no se tomaba una decisión. La presidenta de la Comisión Europea, Ursula von der Leyen, precisó que el desbloqueo exigía la implementación de reformas para Hungría, aunque celebró que el gobierno de Magyar avanzaba con rapidez, confirmando así el alivio del bloque con dicho gobierno proeuropeo.
0: Un nuevo sondeo de intención de voto ratificó que la candidata derechista Keiko Fujimori mantiene la ventaja de al menos 3 puntos en las preferencias electorales sobre el izquierdista Roberto Sánchez cuando solo faltan 9 días para la celebración de la segunda vuelta presidencial en Perú. La encuesta, elaborada por la empresa CPI y publicada por la emisora RPP, indicó que Fujimori, de Partido Fuerza Popular, recibe un 32,5% de intención de voto a nivel nacional, mientras Sánchez, de Juntos por el Perú, tiene un 29,1%. Esta semana, otro sondeo del Instituto de Estudios Peruanos otorgó a la hija y heredera política del expresidente Alberto Fujimori un 36% de intención de voto, mientras que dio un 30% a Sánchez, que participa en estos comicios en representación del exgobernante encarcelado Pedro Castillo. Un grupo de 131 migrantes venezolanos regresó a su país en un vuelo de repatriación procedente de Florida, Estados Unidos, informó el Ministerio del Interior y Justicia del país caribeño. Del total de retornados a través del programa estatal Gran Misión, Vuelta a la Patria, 90 son hombres, 29 son mujeres y 12 son adolescentes o niños, detalló la cartera de Estado en un mensaje en Telegram. Se trata del tercer vuelo procedente de Florida en la semana, luego de que el

0: y el lunes aterrizara uno con 126 migrantes y el miércoles otro con 115, todos específicamente desde la ciudad estadounidense de Opa-locka. Cerca de 15.000 observadores entre nacionales e internacionales van a acompañar la primera vuelta de las elecciones presidenciales de este domingo en Colombia, un despliegue que el presidente del Consejo Nacional Electoral, Cristian Quirós, calificó como el más amplio realizado en la historia del país. Según cifras de este organismo electoral, la misión reúne a observadores internacionales acreditados de 22 países y 26 organizaciones, casi el triple de los 418 observadores que participaron en la segunda vuelta presidencial del año 2022. La misión cuenta con representantes de Estados Unidos, Australia, El Salvador, España, Nueva Zelanda, entre otros países, además de delegados de organismos como la Organización de Estados Americanos, la Unión Europea, Transparencia Electoral y el Instituto Carter. Este domingo, más de 41,4 millones de colombianos están habilitados para votar en las elecciones presidenciales en las que el izquierdista Iván Cepeda, del oficialista Pacto Histórico, lidera la intención de voto en las encuestas. Le siguen el abogado Abelardo de la Espriella, del Movimiento Defensores de la Patria, y la senadora Paloma Valencia, del Centro Democrático. Explicaciones con la corresponsal de Radio Francia Internacional en Bogotá, Diana Jayón.
1: Desde hace ya bastantes meses, Iván Cepeda, que es el candidato del partido gobernante y de la izquierda en Colombia, ha repuntado sobre el 40% del favoritismo siempre. Comenzó dando la batalla a Paloma Valencia, de derecha, pero en las últimas encuestas, en las últimas tres encuestas, Abelardo de la Espriella, conocido como el Tigre, de extrema derecha, estaba con un porcentaje que le permitiría pasar a la segunda vuelta. Y como cuarta, ya con una diferencia muy grande y una intención de voto de tan solo el 2%, está la ex alcaldesa de Bogotá, Claudia López. Así que, evidentemente, el segundo paso para la segunda vuelta estaría confirmado la izquierda con Iván Cepeda y estaría entre el Tigre, Abelardo de la Espriella o Paloma Valencia, pero en la última encuesta la diferencia entre Abelardo y Paloma era casi de 20 puntos porcentuales.
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0: Un gran incendio afectó las instalaciones de un frigorífico de Buin. Vecinos del sector fueron evacuados de forma preventiva por posible fuga de amoníaco. Un adulto mayor de 83 años fue detenido tras confesar el asesinato de su esposa en La Pintana. La tasa de desempleo alcanzó su nivel más alto en casi 5 años, escalando a un 9,1% durante el trimestre móvil febrero-abril, lo informó el Instituto Nacional de Estadísticas.
3: Vemos entonces una recuperación que logra consolidarse con una fuerza de trabajo que sigue por debajo de los niveles prepandemia.
4: Otra manera de contribuir son también ayudas muy específicas por medio de franquicias o exenciones tributarias.
0: La Central Unitaria de Trabajadores pidió al gobierno mantener en el proyecto de Sala Cuna Universal los acuerdos a los que llegaron con la administración anterior.
5: No vamos a renunciar a los acuerdos establecidos con el gobierno anterior en materia de este proyecto tan importante para las mujeres trabajadoras de nuestro país.
6: Presentaremos indicaciones al proyecto de Sala Cuna Universal antes del 15 de junio.
0: Especialistas prevén que la economía vuelva a caer en abril luego de conocerse el índice de producción industrial, que registró una disminución de 4,7% en 12 meses.
7: Probablemente proyecte una nueva cifra negativa o muy cercana a cero.
8: Y que hace especialmente urgente avanzar en la aprobación del proyecto de reconstrucción nacional.
0: La Moneda descartó contradicciones entre ministros respecto de la discusión en el Senado de la Ley de Reconstrucción Nacional. Parlamentarios piden que Claudio Alvarado y José García Ruminot lideren los diálogos.
9: Pero aquí no hay ninguna contradicción entre un ministro u otro, porque el ánimo y la disposición es siempre escuchar.
10: Comparto que el ministro Quirós debiera asumir un rol más secundario en esta etapa en la tramitación.
0: El presidente Kast designó al exmandatario Eduardo Frei Ruiz-Tagle, embajador de Chile en misión especial.
11: Ha tenido un rol fundamental en la apertura de todo el comercio, sobre todo con Asia. Él tiene experiencia.
12: Es una ordinariez de operación política. Vergüenza ajena.
0: El Ejecutivo activó un amplio operativo de seguridad en Santiago y Valparaíso ante manifestaciones por la primera cuenta pública del actual mandatario.
13: Por supuesto que van a haber planes de contingencia especiales, sobre todo en la zona de Valparaíso y en la región metropolitana. Todas las manifestaciones que se realicen son naturales.

0: a una fecha como esta?
1: La diputada del Partido Republicano, Javiera Rodríguez, sufrió una funa con escupos en la Facultad de Derecho de la Universidad de Chile.
2: Cualquiera que pisa esa universidad teniendo una visión diferente es tildado de fascista, negacionista.
1: En paralelo, el parlamentario de esa colectividad, Alejandro Rodríguez, rechazó haber incurrido en irregularidades en el subsidio habitacional obtenido por su pareja.
3: Si nosotros damos con un cruce donde una persona con patrimonio está ocupando una vivienda social, sea quien sea esa persona, la vamos a sacar y vamos a recuperar la vivienda para alguien que la necesite. Nosotros tenemos un sistema de auditoría con el segundo piso de la moneda.
1: Los casos judiciales de Daniel Jadue y Katy Barriga suman nuevos ajustes en medio de postergaciones y cambios de defensa.
4: La verdad es que ya hay cierta molestia de nuestra parte porque es una dilación injustificada. Han tenido tiempo de sobra para estudiar los expedientes ante delitos que son preclaros.
1: El ministro de Seguridad, Martín Arrau, lideró un masivo despliegue policial de 5.546 funcionarios en las 16 regiones del país donde se realizaron diversas fiscalizaciones.
5: Es un trabajo mancomunado, sumar las capacidades del Estado, un Estado presente en dar tranquilidad y seguridad a cada uno de los ciudadanos.
1: El CELEP Santiago Centro anunció acciones legales luego de que se observara a estudiantes con overoles blancos realizar una demostración de fabricación y lanzamiento de bombas Molotov en el Instituto Nacional.
6: La violencia no puede relativizarse ni justificarse bajo ninguna circunstancia. Hemos instruido una investigación para esclarecer las responsabilidades. Se presentarán querellas.
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1: Ya, vamos a revisar el informe de Santiago. A ver qué dice Santiago para hoy. Cielo totalmente despejado y una temperatura prácticamente veraniega. 25 grados la máxima. Claro que a esta hora hay únicamente 4 grados y 6 décimas en Santiago. Vamos hasta la región de Ñuble. Para San Carlos hoy cielo nublado en la mañana y despejado en la tarde. Máxima de 15 grados. En Copquecura, nubosidad parcial en la mañana y despejado en la tarde. Máxima de 14. En Chillán, nublado en la mañana, despejado en la tarde con una máxima de 15 grados. Región del Biobío, provincia de Concepción, todo despejado en la mañana, escasa nubosidad en la tarde, 16 de máxima. Provincia de Arauco con viento y nubes durante la mañana, escasa nubosidad durante la tarde, 15 grados de máxima. Para la provincia de Biobío, Los Ángeles con bancos de neblina matinal y cielo nublado, en la tarde todo despejado, máxima 17. Para la Araucanía, Angol con cielo despejado en la mañana, escasa nubosidad en la tarde, 23 de máxima. 16 en Puerto Saavedra, que va a estar con cielo con escasa nubosidad durante todo el día. Temuco, 3 grados a esta hora, 17 de máxima, nublado y bancos de neblina durante la mañana, escasa nubosidad en la tarde. Pronóstico similar para Villarrica y Pucón, que espera una máxima también de 17 grados. En la región de Los Ríos, Panguipulli está con cielo nublado, bancos de niebla. En la tarde va a estar con escasa nubosidad, 15 de máxima. Valdivia, 7 grados tiene Valdivia ahora, 16 de máxima para hoy, nublado, bancos de neblina. En la tarde, cielo con escasa nubosidad. Lo mismo para La Unión, que espera una máxima de 15. También en Río Bueno, donde la máxima también está estimada en 15. 14 de máxima en Lago Ranco, cielo nublado y bancos de neblina. Escasa nubosidad en la tarde. Región de Los Lagos, Osorno tiene 10 grados hasta ahora, máxima 15, cielo nublado con bancos de neblina, escasa nubosidad a la tarde. Escasa nubosidad todo el día en Cochamó, 18 de máxima. Puerto Montt tiene 9 grados a esta hora, 13 de máxima para hoy, con cielo nublado a la mañana, bancos de neblina, escasa nubosidad en la tarde. Futaleufú tiene 7 grados, espera una máxima de 13, con cielo nublado y bancos de neblina matinales. En la tarde, escasa nubosidad. Chaitén, escasa nubosidad todo el día, con 9 grados hasta ahora, 16 de máxima. Vamos a ver qué pasa en la isla grande del archipiélago de Chiloé. Ancud, con cielo nublado, bancos de neblina en la mañana. En la tarde escasa.

0: velocidad, 16 de máxima. Mismo pronóstico para Castro, que espera una máxima de 15. En Quellón, 10 grados a esta hora. Bancos de neblina matinales. En la tarde está nublado. 14 de máxima para esta jornada.
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0: Las 7:25, la diputada por la región de la Araucanía, Gloria Navellán, cuestionó la decisión del gobierno de sacar a la Armada de la Jefatura de Defensa Nacional de la provincia de Arauco y dijo que espera que no sea el primer paso del Ejecutivo para desescalar el estado de excepción. Los detalles con Óscar Valenzuela de Radio Biobío de Concepción.
3: Luego del decreto firmado por el Ministerio del Interior que le deja la Jefatura de Defensa Nacional de toda la macrozona sur al Ejército, parlamentarios de la región de la Araucanía, como Gloria Navellán, dijeron que no es una buena idea sacar a la Armada de la GEDENA en la provincia de Arauco. La parlamentaria dijo que no es bueno que se haga este cambio cuando se está a la espera del fallo de la Corte Suprema por la nulidad del juicio del asesinato de los tres carabineros en Cañete y con la cercanía del juicio del caso Grolmus, y espera que esta decisión no sea el primer paso del desescalamiento del estado de excepción.
4: ¿Cómo se les puede ocurrir hacer justamente ahora este cambio? O sea, yo no tengo problema en que en algún minuto se haga, porque a lo mejor es mucho más racional, pero no debe hacerse justo ahora. Y yo me temo, fíjate, que esta es parte de esta idea brillante del ministro de Defensa del desescalamiento. A lo mejor por aquí está empezando.
3: Los senadores por la región del Biobío, del PS, Gastón Saavedra, y también de la UDI, Enrique Van Rysselberghe, dijeron que les parece importante que se mantenga el estado de excepción, al margen de quien estará al mando de la Jefatura de Defensa Nacional.
5: Las Fuerzas Armadas y Orden funcionan como un sistema, y por tanto están preparadas para actuar en los diferentes territorios, sea la Armada o sea el Ejército. Lo que importa primero es que esté el estado de excepción constitucional funcionando.
6: En los hechos, en el día a día, el que ahora el mando lo tenga el Ejército y no la Armada no debiera tener consecuencias prácticas en desmedro de la seguridad de los vecinos.
3: Mientras que el ex delegado presidencial en la región del Biobío, Eduardo Pacheco, valoró el actuar de la Armada y cuestionó la decisión del gobierno frente a los resultados obtenidos.
7: Y esperamos también que esto no tenga un impacto negativo dentro de la provincia de Arauco y Biobío, porque la Armada en la Defensa Nacional había desarrollado un trabajo de articulación y coordinación que ya estaba aprobado en el tiempo y que tenía resultados concretos en disminuciones históricas de hechos de violencia en esa zona.
3: Recordemos que el ex delegado presidencial de la provincia de Arauco, Humberto Toro, también dijo que no le parece la idea del Ejecutivo de sacar a la Armada de las tareas a cargo de la Jefatura de Defensa Nacional, ya que, según dijo, realizaron un buen trabajo en busca de disminuir los hechos de violencia en la zona.
0: Las 7:27, teléfonos celulares, módem para internet, sustancias ilícitas también, incautó personal de gendarmería al allanar 4 recintos penales en la Araucanía. Desde Radio Biobío de Temuco, el informe con Carlos Martínez.
8: Uno de los recintos allanados fue el centro de cumplimiento penitenciario de Angol, encontrando los gendarmes en el módulo de comuneros mapuches 9 teléfonos celulares, módem para conexión a internet, cargadores, dispositivos electrónicos, un arma cortopunzante y sustancias ilícitas, por lo que los involucrados fueron denunciados a la Fiscalía. La directora regional de Gendarmería, coronel Denise Melgarejo Gómez, confirmó el éxito de los allanamientos aplicados además en Victoria, Villarrica y Temuco.
9: Los que permitieron fortalecer la seguridad penitenciaria, prevenir hechos que pudiesen afectar el orden institucional y detectar los elementos prohibidos que fueron incautados al interior de estos recintos penales.
8: En el centro de detención preventiva de Villarrica, los gendarmes encontraron forados realizados en el muro de un dormitorio del sector de condenados, al tiempo que en el módulo de comuneros mapuches del Centro de Cumplimiento Penitenciario de Temuco se incautó un teléfono celular, cables USB y documentación que será analizada por unidades de inteligencia

0: institucional. Las incautaciones responden a un procedimiento nacional de registro y allanamiento desarrollado en dos jornadas y que en el caso de la ex penitenciaría, esto es en la región metropolitana, contó con la presencia del ministro de Seguridad Pública, Martín Arrau. En la Araucanía, Bio Bio, la radio.
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3: Con 7.29. El gobierno reordenó su plan penitenciario dejando atrás la prioridad de una cárcel de máxima seguridad y apostando por ampliar infraestructura heredada de la administración anterior. Desde la oposición valoraron que se siga la línea de la ampliación de plazas penitenciarias. Detalles con Marcela Rojas.
4: El gobierno reordenó su estrategia penitenciaria y dejó en segundo plano una de las principales promesas de campaña del presidente José Antonio Kast, la construcción de una cárcel de máxima seguridad como eje para enfrentar al crimen organizado. La nueva hoja de ruta considera dar continuidad a gran parte del plan maestro de infraestructura penitenciaria impulsado durante la administración anterior, privilegiando proyectos ya contemplados para aumentar la capacidad del sistema carcelario mediante ampliaciones y nuevos recintos. El cambio fue valorado por algunos sectores políticos. El presidente de la Comisión de Constitución de la Cámara de Diputados, Jaime Mulet, aseguró que el Ejecutivo terminó validando buena parte del plan impulsado durante el gobierno anterior, especialmente en materia de ampliación de plazas penitenciarias.
5: El gobierno ha terminado validando el plan penitenciario del gobierno anterior, que es el aumento de 20.000 plazas de aquí al año 2030. De alguna manera, eso se ha validado, entiendo yo, en las últimas semanas particularmente.
4: La discusión también se trasladó al impacto que tendría la expansión de infraestructura penitenciaria en determinadas comunas. El alcalde de Santiago, Mario Desbordes, manifestó su rechazo a seguir aumentando la capacidad carcelaria en la capital y aseguró que la comuna ya se encuentra saturada por este tipo de instalaciones.
6: O sea, no es efectivo que las personas que van a llegar a esa ampliación, como dice el Ministerio, van a ser solo las 1.600 que están en Santiago 1, porque la historia lo desmiente. Cuando llegan 5.000 personas a ese lugar, estamos hablando de 50.000 visitas, con todo lo que eso acarrea.
4: Desbordes sostuvo que el país necesita más cárceles, pero emplazó al gobierno a buscar terrenos fuera de los radios urbanos, argumentando que el aumento de la población penal también genera una mayor presión sobre los barrios aledaños. En paralelo, el Ejecutivo evalúa medidas para fortalecer la segregación de internos vinculados al crimen organizado, incluyendo mayores restricciones para los reclusos de alta peligrosidad y controles reforzados de comunicaciones al interior de los penales. Consultado sobre estas medidas, el exministro de Justicia Isidro Solís señaló que se trata de mecanismos habituales en regímenes de máxima seguridad implementados en distintos países.
7: A mí no me parece nada extraño, no me parece una cosa que esté fuera de los cánones o de la actividad normal de un servicio penitenciario.
4: El debate se instala mientras el gobierno busca responder simultáneamente al déficit de plazas carcelarias y al avance del crimen organizado.
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3: Veintiocho minutos faltan para las 8 de la mañana. La diputada del Partido Republicano, Javiera Rodríguez, fue funada en dependencia de la Facultad de Derecho de la Universidad de Chile. A juicio de la parlamentaria, ella y su equipo no resultaron con lesiones. Jaime Sepúlveda con la información.
8: Minutos de tensión vivió la diputada Javiera Rodríguez en medio de un conversatorio realizado en dependencias de la Facultad de Derecho de la Universidad de Chile. Actividad denominada Experiencias Universitarias, una mirada de liderazgo de la derecha, a la cual fue invitada la parlamentaria del Partido Republicano, la cual a su llegada fue recibida con pancartas y distintas consignas. Incluso durante su exposición, los asistentes, principalmente estudiantes, la increparon a gritos, situación que se tornó más compleja cuando la diputada salió del auditorio para retirarse del lugar. Acá y según registros audiovisuales, la diputada Rodríguez fue mojada con agua e incluso acusaron ser escupidos por algunas personas. Escuchemos a continuación el ambiente en medio de insultos. Parlamentaria que luego se retiró, donde ella ni su equipo resultaron con lesiones. Agregó además que a su juicio, este tipo de funa de la cual fue víctima es normal para quienes piensan distinto.
9: Algo que parece ser tradición, porque cualquiera que pisa esa universidad teniendo una visión diferente a este grupo extremista es tildado de fascista, negacionista, antiderechos humanos.
8: Frente a lo sucedido, señaló que no se siente amedrentada, sino más bien con más fuerza para alzar la voz. Recordemos que esta funa se da tras la denuncia realizada por la misma diputada en dependencias de la

0: del cibercrimen de la Policía de Investigaciones, esto tras recibir amenazas de muerte por redes sociales tras confirmar su asistencia al conversatorio. Finalmente, el presidente José Antonio Kast, y a través de la red social X, condenó el hecho y señaló que la violencia no puede ser un método de acción política y las universidades un reducto de odio e intolerancia.
1: 26 para las 8 de la mañana, cámaras de seguridad captaron, esto lo señalábamos en los titulares, a overoles blancos enseñando a fabricar bombas Molotov al interior del Instituto Nacional. El SLEP de Santiago Centro junto al alcalde de la comuna anunciaron acciones judiciales. Monserrat Tapia con la información.
2: Preocupación generó un grave hecho ocurrido en el Instituto Nacional, luego de que cámaras de seguridad registraran a un grupo de encapuchados vistiendo overoles blancos realizando una demostración para fabricar y lanzar bombas Molotov. Las imágenes muestran una secuencia de más de 20 minutos en la que los desconocidos preparan elementos incendiarios al interior del establecimiento y posteriormente salen hacia la vía pública a lanzarlos. Desde el Servicio Local de Educación Pública Santiago Centro, organismo a cargo del recinto, rechazaron los hechos y anunciaron acciones judiciales. La directora ejecutiva del SLEP Santiago Centro, Paulina Retamales, confirmó una investigación interna para esclarecer responsabilidades y aseguró que colaborarán con el Ministerio Público.
3: La violencia no puede relativizarse ni justificarse bajo ninguna circunstancia. Hemos instruido una investigación para esclarecer las responsabilidades. Se presentarán querellas y acciones judiciales que correspondan.
2: Mientras, continúan las diligencias para identificar a los responsables de estos hechos.
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1: Faltan 24 minutos para las 8 de la mañana. El presidente Kast nombró al ex mandatario Eduardo Frei Ruiz Tagle como embajador de Chile en misión especial, función que desempeñará sin remuneración, ad honorem, como se dice. El ex mandatario ya ejerció este rol entre el 2014 y 2022 durante las administraciones de Michelle Bachelet y Sebastián Piñera. Ignacio Majave tiene el informe.
7: A sus 84 años, Eduardo Frei Ruiz Tagle vuelve a asumir una función pública de representación internacional. El presidente José Antonio Kast lo nombró embajador de Chile en misión especial, cargo que ejercerá ad honorem. La designación se suma a los políticos que habían sido nominados esta semana, como los ex senadores Francisco Chaguán y Juan Antonio Coloma y el ex diputado Jorge Tarud. Se trata de una labor que ya conoce. Entre 2024 y 2022 desempeñó el mismo rol en las administraciones de Michelle Bachelet y Sebastián Piñera. En dicha oportunidad concretó gran parte de su trabajo en las relaciones con Asia. El senador de Renovación Nacional y presidente de la Comisión de Relaciones Exteriores, Manuel José Osandón, celebró el anuncio. El parlamentario destacó el rol que Frei ha jugado en la relación comercial con Asia y aclaró que el ex mandatario tiene la experiencia necesaria para ocupar el cargo.
8: Me parece una muy buena y acertada decisión del presidente Kast. Ha tenido un rol fundamental en la apertura de todo el comercio, sobre todo con Asia. Él tiene experiencia, prudencia y sabiduría para hacerlo muy bien y ser un gran representante de Chile.
7: Desde la oposición arremetieron con todo contra Frei. El diputado socialista e integrante de la Comisión de Relaciones Exteriores, Nelson Venegas, acusó traición política por parte del exmandatario. Por su parte, el parlamentario del mismo partido, Daniel Manucheri, tildó la medida como ordinaria y de vergüenza ajena.
9: Estoy completamente decepcionado, me siento traicionado y siento que quedará así en la historia.
10: Es una ordinariez de operación política, vergüenza ajena. Estos son los reales actos que degradan la política.
7: A las críticas se sumó la diputada comunista Lorena Pizarro, quien acusó a Frei de actuar netamente desde el anticomunismo, dejando de lado su historia familiar.
11: Lo que pasa con Eduardo Frei resulta realmente lamentable. No tiene ningún tapujo enterar.

0: De la manera brutal en que asesinaron a su padre, no le importa, le prima más un anticomunismo salvaje que no tiene ningún asidero.
1: Frei representará al país en actividades internacionales, reuniones diplomáticas y distintas gestiones específicas que le encomiende la Cancillería, sin estar destinado de manera permanente a un país determinado.
2: 21 minutos para las 8 de la mañana. Hasta julio.

0: Era Morel pretende construir en la región de Los Ríos. La iniciativa contempla más de 200 viviendas de uso vacacional. Desde Radio Biobío de Valdivia, más información con Nicolás Silva.
1: La inmobiliaria Arenas Blancas, vinculada a los hijos del expresidente Sebastián Piñera, pretende construir 208 unidades habitacionales de uso vacacional, distribuidas en departamentos y viviendas tipo village, en una superficie de 40 hectáreas a orillas del lago Ranco, con una inversión cercana a los 35 mil millones de pesos. Durante su tramitación, el proyecto recibió observaciones por el tratamiento de aguas servidas, advirtiendo posibles impactos ambientales en Bahía Coique, mientras que el Consejo de Monumentos Nacionales pidió que se realice una prospección arqueológica en el lugar. Ambas situaciones tenían que ser respondidas antes del 27 de mayo, pero el Servicio de Evaluación Ambiental acogió una solicitud de la empresa y amplió el plazo hasta el 22 de julio. El gerente de la inmobiliaria, Felipe Vidaurre, detalló que los trabajos arqueológicos ya comenzaron y confían en cumplir con las nuevas fechas.
2: En lo que respecta a la prospección arqueológica, que ya comenzó, se está dando continuidad y existen diferentes etapas que va definiendo el Consejo de Monumentos Nacionales y vemos que dentro del plazo vamos a alcanzar a completar de la mejor manera posible esta prospección.
1: Según el cronograma del proyecto, en junio y julio se realizarán trabajos como pozos de sondeo, análisis del material y se elaborará el informe que debe entregarse al Consejo de Monumentos Nacionales. El nuevo plazo permitirá responder a las observaciones que surgieron tras el proceso de participación ciudadana, donde se manifestó la preocupación por el tratamiento de aguas servidas que podría afectar al lago Ranco, solicitando que se entreguen mayores detalles de la nueva planta que incorporó la inmobiliaria en medio de la tramitación del proyecto. En la región de Los Ríos, Biobío, la radio.
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0: Vamos a revisar lo que ha ocurrido con y las reacciones que ha habido respecto de la tasa de desocupación, el mercado laboral chileno que sigue avanzando, pero con el freno de mano puesto, y esta tasa, como decíamos, que llega al 9,1% en el trimestre febrero-abril, el peor registro desde el año 2021. Las mujeres y los jóvenes son los más afectados por lo demás. En medio de este panorama, el Ejecutivo insiste en acelerar la Ley de Reconstrucción Nacional y se comprometió a presentar indicaciones al proyecto de esa lacuna universal como parte de la apuesta para reactivar el empleo. Vamos a conocer más detalles con Vanessa Gajardo.
4: ¿Estamos realmente en una crisis del empleo en Chile? Así lo ha calificado el propio Ejecutivo, que tiene todas las fichas puestas nuevamente en el Plan de Reconstrucción Nacional, como el proyecto que, entre los impactos que tendría, podría reactivar el crecimiento y, por ende, el empleo. La tasa de desocupación se ubicó en 9,1% en el trimestre móvil febrero-abril, siendo su mayor nivel desde 2021 en pleno COVID-19 y acumulando ya 40 meses con tasas sobre el 8%. El ministro del Trabajo, Tomás Raúl, dijo que el gobierno se está ocupando y comprometió algo importante, sobre todo considerando el escenario que enfrentan las mujeres.
5: Presentaremos indicaciones al proyecto de esa lacuna universal antes del 15 de junio. Es muy importante avanzar transversalmente en una medida pro empleo femenino, sobre todo con las tasas que hemos visto hasta ahora.
4: ¿Qué está pasando con las mujeres? El desempleo femenino volvió a subir y alcanzó un 10,5%, mientras que la tasa de desocupación masculina alcanzó un 8%, cayendo 0,2% en un año. Carmen Cifuentes, investigadora de CLAPES UC, ahondó también en la informalidad como la mayor fuente de generación de empleo, cuya tasa en esta oportunidad se situó en un 26,8%.
6: Ya que mientras el empleo informal aumentó en 98 mil puestos, el empleo formal registró una destrucción de 17 mil puestos de trabajo, que es su peor desempeño desde 2021.
4: Pero las mujeres no son las únicas que se están viendo afectadas. El desempleo juvenil alcanzó un preocupante 22,8%. Bernardita Silva, gerenta de estudios de la Cámara Nacional Nacional de Comercio coincide con otros análisis y observa el empleo como motor de crecimiento. Por ende, con las cifras actuales, el escenario completo se estanca.
7: Vemos entonces una recuperación que logra consolidarse con una fuerza de trabajo que sigue por debajo de los niveles prepandemia. Sin una mayor formalización, más participación laboral, será difícil mejorar los ingresos de los hogares, impulsar el consumo y avanzar hacia una recuperación económica sólida y sostenible.
4: Los desocupados subieron un 4%, alcanzando los 944.794.

0: 4 personas sin trabajo. Se trata del mayor número desde fines del año 2020.
1: A propósito del proyecto de ley de Sala Cuna Universal, la CUT, la Central Unitaria de Trabajadores, se reunió con el ministro del Trabajo, Tomás Rau, para entregar sus propuestas frente a este proyecto, una iniciativa para la que el gobierno prepara nuevas indicaciones. Tras la cita, la vicepresidenta de la Mujer y Equidad de la Multisindical, Karen Palma, señaló que pidieron mantener los acuerdos a los que llegaron con la administración anterior, lo que denominaron como principios mínimos, especialmente en materias de corresponsabilidad, financiamiento y calidad de la educación inicial.
2: No vamos a renunciar a los acuerdos establecidos con el gobierno anterior en materia de este proyecto tan importante para las mujeres trabajadoras de nuestro país. Él nos planteó que va a dar a conocer en los próximos días las indicaciones.
1: Uno de los principales énfasis planteados por la CUT fue resguardar el Fondo Solidario de Sala Cuna, mecanismo que busca evitar que el costo recaiga directamente en la contratación de mujeres trabajadoras. Además, insistieron en que la iniciativa debe garantizar acceso universal y estándares adecuados en educación parvularia. El ministro del Trabajo, Tomás Rau, señaló que afina las indicaciones a proyecto que serán presentadas antes del 15 de junio e indicó que es muy importante avanzar en medidas pro empleo femenino dado las tasas actuales.
3: Presentaremos indicaciones al proyecto de Sala Cuna Universal antes del 15 de junio. Es muy importante avanzar transversalmente en una medida pro empleo femenino, sobre todo con las tasas que hemos visto hasta ahora.
1: La diputada de Renovación Nacional, Jimena Ossandón, recalcó la importancia de que la iniciativa avance en su tramitación y señaló que cada día que pasa se vuelve más urgente para las mujeres aumentar la empleabilidad femenina.
4: Cada día que pasa, este proyecto se torna más importante. Hemos visto cifras desastrosas en desempleo de la mujer, cifras históricas. Sala Cuna Universal hoy día es una urgencia, es una necesidad, las mujeres lo necesitan.
1: Desde la CUT recalcaron que seguirán insistiendo en mantener los principios básicos del programa original durante la discusión legislativa y continuarán a la espera de las indicaciones al proyecto de Sala Cuna Universal. Y en el marco del plan Chile Sale Adelante, el gobierno anunció una nueva medida extraordinaria de apoyo para las familias chilenas y hacer frente al alza que tuvieron los precios de los combustibles. Se trata del cupón Pesca Artesanal, que entrega una carga mensual de combustible por un monto de 100 mil pesos, que podrá transferirse en hasta 6 cuotas mensuales, no necesariamente continuas, con un tope total de 600 mil por beneficiario durante la vigencia de la medida. El beneficio se implementará mediante un cupón cargado de la cuenta RUT de Banco Estado del titular de la embarcación o a través de otro mecanismo equivalente que se establezca. El cupón solo podrá destinarse a la adquisición de combustible y no constituirá una transferencia monetaria de libre disposición. Podrán acceder al beneficio hasta 9.000 titulares de embarcaciones inscritas en el registro pesquero artesanal en la medida que cumplan con los requisitos definidos para acceder al aporte. El viceministro de Economía y Minería, Daniel Mas, detalló los alcances del beneficio que aportará en total hasta, como dijimos, 600 mil pesos por lancha a cada pescador.
5: Se trata de una herramienta concreta para aliviar costos y dar mayor certidumbre a quienes dependen de este insumo para desarrollar su actividad. Es una medida focalizada, diseñada para llegar a quienes efectivamente realizan actividad pesquera y requieren de este apoyo. Los beneficiarios serán más de 9.000.
1: Respecto de las ayudas extraordinarias ya anunciadas, el viceministro del Interior y vocero de gobierno, Claudio Alvarado, confirmó que hasta la fecha casi la mitad de los beneficiarios han activado el cupón de gas para adultos mayores.
6: En estos 10 días, más del 47% de los beneficiarios ya ha activado dicho cupón, por lo tanto refleja y da cuenta de una medida que está siendo implementada de muy buena forma.
1: Según el gobierno, para acceder a este nuevo beneficio estatal debe mantener su inscripción vigente en el registro pesquero artesanal, ser titular de una embarcación artesanal de hasta 12 metros de eslora, registrar actividad acreditada durante el año 2025 mediante desembarque y acreditar operación en el mes inmediatamente anterior a aquel en que se otorgue el beneficio. Y en visita a Osorno, el subsecretario de Agricultura aseguró que los ajustes presupuestarios definidos por el gobierno no afectarían la actividad productiva del sector silvoagropecuario. Tenemos detalles desde Radio Bio Bio de Osorno con Pedro Abarzúa.
7: El segundo a bordo de la cartera agrícola, Francesco Venecian, aseguró que lo que ocurre actualmente es un análisis de programas con baja ejecución histórica y menor nivel de impacto, con foco en optimizar la asignación de recursos públicos y fortalecer la eficiencia del gasto fiscal. La autoridad precisó que la reasignación presupuestaria no considera partidas vinculadas al financiamiento de la pequeña y mediana agricultura, ni compromete la continuidad operativa de programas estratégicos.
8: No apuntan a afectar las inversiones de la pequeña y mediana agricultura. No apuntan a afectar el trabajo que hace CONAF en el tema de control de incendios. No apuntan al trabajo que hace el Servicio Agrícola y Ganadero. No apuntan a recortar fondos a la Comisión Nacional de Riego. Sí apuntan a que no quede en puro papel la idea o los recursos, sino que queden en inversiones.
7: En materia ganadera, indicó que uno de los principales desafíos es fortalecer las condiciones económicas para la actividad de crianza bovina y generar señales que permitan proyectar nuevas inversiones en el mediano y largo plazo. Señaló el subsecretario de Agricultura que la recuperación de la masa ganadera requiere mayor estabilidad y un escenario de rentabilidad que entregue certezas a productores y crianceros, considerando además el rol de la cadena productiva tanto para abastecimiento interno como para exportación. En Osorno, Bio Bio, la radio.
1: Les contamos también que el INE, el Instituto Nacional de Estadísticas, reveló los datos sectoriales de actividad. La antesala del IMASEC de abril, que se va a publicar el lunes que viene, pasado mañana. No son noticias alentadoras, ya que si bien el comercio continúa mostrando avances, aunque con menor dinamismo, la producción industrial registró su mayor caída en poco más de 3 años. Según el INE, el índice de producción industrial, el IPI, bajó 4,7% interanualmente en abril ante la incidencia negativa de 2 de los 3 sectores que lo componen. Por una parte, el índice de producción minera se desplomó un 9% debido a la menor actividad en minería metálica, 12,6% menos, y una baja en la extracción y procesamiento de cobre, lo que contrasta con un precio por lo demás histórico. Natalia Bernal, economista y académica de la Escuela de Negocios de la Universidad Gabriela Mistral, dice que es una señal que confirma la debilidad de la economía chilena, sobre todo en motores relevantes del crecimiento. Con todo, la economista lanzó sus proyecciones y agregó que difícilmente se cumplirán las proyecciones macroeconómicas este año.
9: Probablemente proyecta una nueva cifra negativa o muy cercana a cero, que si seguimos en estas mismas cifras, la verdad es que el crecimiento potencial del año se acerca más a un 1 a 1,5% que al 2% que proyectaba el Banco Central.
1: La presidenta de la CPC, Susana Jiménez, dijo que en general el panorama económico está mostrando cifras desalentadoras y en ese sentido se alineó con el Ejecutivo respecto del debate por la mega reforma como la gran solución.
10: Muestran que la economía chilena está enfrentando un escenario más débil de lo que se proyectaba hacia fines del 2025. Si a eso se suma la compleja situación fiscal, queda en evidencia un panorama que debe preocuparnos y que hace especialmente urgente avanzar en la aprobación del proyecto de reconstrucción nacional.
1: Por otra parte, el índice de producción manufacturera bajó un 2,5%, principalmente por la caída interanual del 7,7% en la elaboración de productos alimenticios y finalmente el índice de producción de electricidad, gas y agua subió 0,9% en 12 meses por la mayor generación eléctrica, especialmente de plantas solares. Respecto de la actividad del comercio, varió un 3,2% interanual con una alza acumulada del 4,1% al cuarto mes. Pero aún así, el dato sigue siendo más moderado que en mediciones anteriores. Pero más allá del análisis sectorial, el mercado apunta a la necesidad de dar certezas y reconstruir la confianza.
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1: Faltan 5 minutos para que sean las 8 de la mañana. El biministro Claudio Alvarado salió al paso de las críticas y aseguró que no hay contradicciones entre los ministros José García Rubinot y Jorge Quirós de cara a las negociaciones en el Senado por la Ley de Reconstrucción Nacional. El blindaje de Alvarado ocurre mientras senadores de izquierda, centro-izquierda e incluso de la centro-derecha piden que sean los secretarios de Estado más políticos los que lideren el diálogo. Detalles con Gonzalo Holguín.
2: A 4 días de iniciar la tramitación en el Senado de la Ley de Reconstrucción Nacional, el diseño negociador y las diferencias de estilos y experiencias de los ministros de gobierno ha sido uno de los focos principales de debate. Pese a que ha sido una conversación de pasillo durante semanas, quien reposicionó el tema fue una senadora oficialista. La jefa de bancada de RN en el Senado, María José Gatica, dijo que el ministro de Hacienda, Jorge Quirós, debía asumir un rol secundario en las negociaciones por su falta de tacto político. Los dichos surgieron cuando Quirós mostró matices en la apertura que reconoció el ministro Express, José García Rubinot, incluso señalando que era posible que no hubiese cambios en el proyecto. El viceministro de Interior y Segecop, Claudio Alvarado, dijo que no hay contradicciones entre los ministros. Todos tienen la disposición al diálogo en la medida en que haya propuestas.
3: Pero aquí no hay ninguna contradicción entre un ministro u otro, porque el ánimo y la disposición es siempre escuchar. Ahora, de ahí a la posibilidad real de llegar a acuerdo, depende del tenor de las propuestas.
2: El senador del disuelto Partido de Demócratas, Matías Walker, utilizó una analogía futbolística. En el segundo tiempo de la Ley de Reconstrucción Nacional se necesita la experiencia política de los ministros García Rubinot y Claudio Alvarado.
4: Una cancha que conoce el ministro José García Rubinot y también al ministro del Interior, Claudio Alvarado. Y yo espero que el Senado sea el espacio para los acuerdos. El ministro Quirós, obviamente, sabe de números.
2: En las oposiciones han salido a respaldar los comentarios de Gatica. El senador PPD, Ricardo Celis, dijo que en el primer trámite en la Cámara Baja, Quirós actuó con soberbia.
5: Comparto que el ministro Quirós debiera asumir un rol más secundario en esta etapa en la tramitación. En la Cámara vimos una actitud soberbia, poco abierta al diálogo, y eso terminó dificultando acuerdos que eran necesarios.
2: El senador UDI y vicepresidente del Senado, Iván Moreira, salió por segunda vez esta semana a defender a Jorge Quirós de las críticas. Dijo que él es el líder del plan de reconstrucción.
6: El plan de reconstrucción no es una improvisación. Es un plan liderado por el ministro Quirós, con capacidad, con habilidad, con conocimientos.
2: La tramitación del proyecto será compleja y se extenderá por cerca de 2 meses antes de llegar a la votación en particular en sala. El martes se ratificará la urgencia suma y las comisiones por las que navegará la mega reforma.
1: Y precisamente hablando del ministro Quirós, los diputados Juan Santana y Luis Cuello recurrieron a la Contraloría acusando un eventual conflicto de interés del ministro de Hacienda, Jorge Quirós, lo anterior por la participación de su hermano en una empresa que aseguran se vería beneficiada por la mega reforma impulsada por el gobierno. El viceministro Claudio Alvarado defendió a Quirós. Gabriela Piña.
7: Los diputados Juan Santana del Partido Socialista y Luis Cuello del Partido Comunista llegaron hasta la Contraloría General de la República para presentar un requerimiento contra el ministro de Hacienda, Jorge Quirós. Según los parlamentarios, Quirós no habría consignado en su declaración de patrimonio e intereses la participación de su hermano, Víctor Quirós, en una empresa ligada al sector inmobiliario y de la construcción, un rubro que, afirman, podría haberse beneficiado por algunas de las medidas contempladas en el Plan de Reconstrucción Nacional que lidera el ministro Quirós. El diputado socialista Juan Santana hizo un llamado al titular de Hacienda a transparentar ante la ciudadanía si el vínculo con su hermano constituye un conflicto de interés en el marco de la tramitación de esta reforma.
8: El ministro Quirós no reconoció este vínculo en su declaración de patrimonio en circunstancias que tanto la Constitución en su artículo número 8 como la Ley General de Bases del Estado establecen principios de probidad, de declarar y de actuar con honestidad y lealtad a la hora de transparentar sus propiedades y sus eventuales vínculos y conflictos de intereses.
7: Así, los parlamentarios pidieron a la Contraloría determinar si el ministro incumplió las normas de probidad y transparencia al no informar oportunamente el vínculo familiar cuestionado. Al respecto, el diputado comunista Luis Cuello sostuvo que, de acuerdo con la ley, correspondía que el secretario de Estado se abstuviera de liderar la tramitación de la mega reforma.
9: Lo que corresponde, en definitiva, según la ley, es que el ministro en adelante se abstenga de seguir liderando el trámite de esta reforma tributaria, toda vez que ha infringido a nuestro juicio la ley, y eso lo va a determinar también la Contraloría.
7: En el gobierno, en tanto,

0: defendieron a Quirós. El ministro del Interior, Claudio Alvarado, sostuvo que no tiene dudas de que la relación familiar cuestionada ya está consignada en la declaración de patrimonio e intereses del titular de Hacienda.
1: La familia no puede prohibir las actividades profesionales que se desarrollan y empezar a dar vueltas en círculo buscando dónde puede haber una posibilidad de conflicto de interés. Me parece a mí que es ir demasiado lejos.
0: Ahora será la Contraloría General de la República la encargada de analizar los antecedentes presentados por los diputados y determinar si existió alguna infracción a las normas de probidad.
2: Son las 8 de la mañana en punto. Persisten las diferencias en la oposición tras el anuncio de la acusación constitucional contra el exministro Nicolás Grau. El diputado republicano Agustín Romero insistió en pedir apoyo a Chile Vamos para impulsar la ofensiva. Sin embargo, la coalición mantiene cautela y evita adelantar una postura. Detalles con María Agramunt.
3: Si bien aún no ha sido presentada en una instancia formal, el anuncio de una acusación constitucional en contra del exministro de Hacienda, Nicolás Grau, continúa dividiendo al oficialismo sin un acuerdo común por el apoyo que recibirá la ofensiva. El Partido Nacional Libertario y el Partido Republicano, de manera independiente, anunciaron un libelo acusatorio contra el exsecretario de Estado. Esto conocido el informe de finanzas públicas del primer trimestre y las sospechas sobre la proyección de deuda pública. Ante esto, las bancadas buscaban sumar el respaldo de Chile Vamos, pero las colectividades que conforman el bloque no entregaron un apoyo inmediato. El diputado republicano Agustín Romero volvió a emplazarlos y dijo esperar que actúen con seriedad ante un tema que pone en juego la confianza de la ciudadanía.
4: Yo confío en que los parlamentarios de Chile Vamos van a evaluar esta acusación con seriedad. Aquí está en juego la responsabilidad frente a hechos que afectan la confianza de los chilenos en la institución y en el manejo de las finanzas públicas. Cuando hay antecedentes graves sobre la mesa, como lo que ha ocurrido con el ministro Grau, lo importante es estar del lado de la transparencia.
3: Chile Vamos coincide en que este no es el momento para abordar una acción así, especialmente cuando se impulsa el diálogo en el Senado para alcanzar acuerdos en torno a la mega reforma. El diputado de Renovación Nacional, Eduardo Durán, señaló que no van a aceptar emplazamientos como manera de presionar. En la misma línea, el senador de la UDI, Iván Moreira, lamentó la competencia de demostrar quién es más de derecha.
5: Lo que no podemos aceptar son imposiciones y menos presiones a través de la prensa. Yo pediría más prudencia en temas como este.
6: Nosotros tenemos bastantes sentimientos encontrados. Parece que aquí hay una verdadera competencia entre quiénes son los partidos más de derecha duros.
3: El diputado del Partido de la Gente, Patricio Briones, evitó pronunciarse a favor o en contra, agregando que desvía la discusión de los temas relevantes.
7: Nosotros como PDG no queremos hoy desviar la atención a lo importante que es llevarle tranquilidad y soluciones rápidas a nuestra ciudadanía por intermedio de una agenda legislativa coherente y no llena de soberbias. Tratar de no llevar la discusión a otros temas.
3: La acusación constitucional aún no es presentada formalmente y el plazo que tienen los partidos para hacerlo es hasta el 11 de junio, aunque adelantaron que será posterior a la cuenta pública.
2: Las 8:03, la exención del pago de contribuciones a los adultos mayores sigue provocando polémica entre parlamentarios y alcaldes respecto de si habrá o no una afectación al Fondo Común Municipal. El presidente de AMUCH, el alcalde de La Reina, José Manuel Palacios, incluso es partidario de discutir un impuesto territorial universal. Desde Radio Biobío de Temuco hay más detalles con Rodrigo Aguilera.
8: La reforma del gobierno y su plan de reconstrucción provocaría que cerca de 230.000 personas mayores de 65 años no paguen contribuciones. Si ese recorte impactará negativamente en el Fondo Común Municipal, es lo que ha provocado declaraciones cruzadas entre diputados y alcaldes. El legislador de Evópoli, Tomás Kass, en un encuentro con la Asociación de Municipalidades de la Araucanía, aseguró que el gobierno compensará esos recursos en un 100%.
9: Ya se ha dicho que va a haber de 100%, han habido malas interpretaciones. Yo tengo la información de que sí va a haber una compensación del 100% para el Fondo Común Municipal.
8: Esa afirmación fue refutada por el parlamentario del PPD, José Montalva, quien dijo que no hay acuerdo y que el Ejecutivo solo realizará una restitución parcial de recursos a las municipalidades.
10: El gobierno comprometió que se va a compensar, pero una parte, hay casi un 40% de los recursos del Fondo Común Municipal que no se va a compensar por ahora, no hay acuerdo para compensar por ahora.
8: el alcalde de La Reina y presidente de la Asociación de Municipalidades de Chile, José

0: Manuel Palacios señaló que la reforma es necesaria y precisó que su impacto será mínimo en el Fondo Común Municipal. Incluso dijo que era partidario de discutir un impuesto universal territorial sobre la venta de casas y departamentos.
1: Impuesto territorial universal y que se aplica sobre la plusvalía de las viviendas. Si yo compré en 10.000 UF y vendí en 20.000 UF, que me saquen una proporción de esas 10.000 UF que gané, que fueron ganancias, que es plusvalía de mi propiedad.
0: La alcaldesa de Pitrufquén y presidenta de la Asociación de Municipalidades de la Araucanía, Jacqueline Romero, confirmó que con la eliminación del pago de contribuciones a los mayores de 65 años, sí se verá afectado el Fondo Común Municipal y habrá menos recursos para las 32 comunas de la región de la Araucanía, afectando a las más pobres. En Temuco, Bio Bio, la radio.
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0: 8 de la mañana con 6 minutos, con el rechazo a marchas y un despliegue especial de carabineros. El gobierno alista su operativo para la primera cuenta pública del presidente José Antonio Kast en el Congreso Nacional en Valparaíso. La delegación presidencial regional anunció cortes de calles en el cuadrante de Avenida Argentina, Independencia, Francia y Brasil, agregando la suspensión de clases en más de 20 establecimientos educacionales, sumado al cierre del terminal de buses. Desde la región de Valparaíso, detalles con Fabián Corrotea.
1: Este lunes 1 de junio, el presidente de la República, José Antonio Kast, realizará su primera cuenta pública a casi 3 meses de haber asumido el gobierno. En ese contexto, Valparaíso se prepara para recibir la instancia en el Congreso Nacional, en donde ya se han anunciado una serie de manifestaciones y convocatorias. En detalle, fue la Central Unitaria de Trabajadores, Federaciones de Estudiantes y agrupaciones denominadas antifascistas quienes hicieron un llamado a movilizarse este lunes 1 de junio, en paralelo a la cuenta pública de Kast. Sin embargo, la Delegación Presidencial Regional de Valparaíso aseguró que ninguna manifestación fue autorizada, limitando las concentraciones en la Plaza Victoria. Así lo afirmó el delegado presidencial Manuel Millones.
2: No hay ninguna marcha autorizada, hay un requerimiento formal que fue con informe negativo de carabinero y el resto se ampara, como dicen, un derecho constitucional de la libre expresión y por tanto se no requieren permiso y ciertamente hay un perímetro de contención que es la Plaza Victoria para que no se produzca tipo de desmanes. Esperamos no tener ningún tipo de desorden, que se haga una manifestación como es toda democracia pacífica.
1: Respecto al despliegue de carabineros, la institución adelantó que se cuenta con un plan estratégico de vigilancia y de seguridad preventiva. Además, la policía anunció que habrá un aumento de contingente de control de orden público ante eventuales desórdenes. El teniente coronel Daniel Guzmán, subprefecto de Valparaíso, detalló que habrá un seguimiento estratégico a las autoridades desde el traslado entre el Palacio Presidencial de Cerro Castillo en Viña del Mar hasta el edificio legislativo.
3: A las 7 de la mañana van a empezar los cortes de tránsito, cortes que van a afectar cuadrante que está entre Argentina, Independencia, Francia y Brasil. Desde Cerro Castillo hasta el Congreso Nacional hay distintos servicios desplegados para que el trayecto de su excelencia el Presidente de la República y los ministros también que se desplazan del lugar pueda ser de la forma más segura posible.
1: En cuanto al funcionamiento del transporte, el terminal rodoviario cerrará sus puertas fijando como punto de embarque la intersección de Avenida Brasil con Avenida Francia. Respecto a las clases, el Mineduc ordenó suspender las clases en 21 establecimientos del cuadrante cercano al Congreso Nacional, incluido el Liceo Eduardo de la Barra, además de 2 liceos aledaños al Palacio de Cerro Castillo. Finalmente, para quienes quieran ingresar a Valparaíso desde la Ruta 68, el tránsito será desviado por Avenida Colón, mientras que desde Viña del Mar será desviado por Avenida Rasuriz. En la región de Valparaíso, Bio Bio, la radio.
0: Bueno, y a propósito de

0: Lo que estamos informando, desde el oficialismo acusaron a grupos de la izquierda radical como responsables de los llamados a movilización, mientras la oposición defendió las protestas y atribuyó la situación a la molestia de la ciudadanía. Danilo Ormeño nos va a entregar más detalles.
1: En medio de llamados a protestas en la región de Valparaíso y la metropolitana, el jefe de Estado rendirá su primera cuenta pública desde que asumió el gobierno el 11 de marzo, las que se han intensificado en las últimas horas, principalmente a través de las redes sociales. Ante una serie de convocatorias, La Moneda activó las alertas y, como ya es tradicional para este tipo de actividades, desplegará un fuerte contingente policial para hacer frente a posibles disturbios y amenazas a la tradicional actividad. Consultado por Radio Bio Bio, el subsecretario del Interior Máximo Pavés confirmó un plan especial de coordinación con carabineros para enfrentar algún tipo de manifestaciones. Aseguró que respetarán el derecho a protestas, pero sin interrupción del normal funcionamiento de la ciudad. De lo contrario, advirtió, respaldarán el actuar de la policía.
2: Por supuesto que van a haber planes de contingencia especiales que se van a coordinar con Carabineros de Chile, sobre todo en la zona de Valparaíso y en la región metropolitana. Todas las manifestaciones que se realicen son naturales a una fecha como esta, son bienvenidas en la medida en que se respete el orden público.
1: El diputado de la UDI, Jaime Coloma, rechazó este tipo de convocatorias y aseguró que el gobierno tiene la obligación de cautelar el normal desarrollo de la cuenta pública.
3: Es bien impresionante ver cómo algunos sectores todavía romantizan el estallido. La cuenta pública es una institución republicana y el gobierno tiene la obligación de protegerla. La democracia no puede volver a arrodillarse frente a quienes creen que la violencia es una forma legítima de presionar a la política.
1: Mientras que desde la oposición, el diputado del Partido Socialista, Juan Santana, reprochó eventuales restricciones para movilizarse, más aún cuando dijo, hay motivos justificados.
4: No puede ser cuán limitado o no puede estar la población a la hora de movilizarse. El argumento es que este gobierno ha puesto y ha dado todos los argumentos habidos y por haber para que la población se movilice y reclame justamente.
1: Según se pudo pesquisar a través de inteligencia y a las policías, son variados los llamados a manifestación en la denominada Zona Cero, donde se concentraron las masivas protestas para el denominado estallido social. Por eso, dentro del despliegue también estará el resguardo de las rutas, por donde se desplazarán las autoridades que llegarán hasta el Congreso Nacional para participar de la cuenta pública.
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0: Bueno, hay un artículo. Hay una investigación de la unidad de Biobío Chile que reabrió los cuestionamientos sobre la subsecretaria de Prevención del Delito, Ana Victoria Quintana. Esto tras revelar antecedentes de su trayectoria profesional. Un reportaje que expone que Quintana fue sancionada administrativamente el año 2020 con una amonestación privada por utilizar su cargo de fiscal en un conflicto personal relacionado con una expareja. Y junto con ello expone su participación en la defensa de imputados en causas criminales y que su pareja, el abogado Cristian Mardones, ha representado a acusados por narcotráfico. Esta publicación también detalla que antes de asumir como subsecretaria, Quintana patrocinó la defensa de una imputada en una causa ligada a una organización dedicada a robos millonarios de tecnología. Tras llegar al gobierno, dejó esa representación en manos de su hija, quien continuó a cargo de este caso. Desde la Subsecretaría de Prevención del Delito defendieron a Quintana, aseguraron que ella actuó dentro del ejercicio legítimo de su profesión, descartando cualquier conflicto ético con sus funciones actuales. Pero desde la oposición surgieron voces críticas. Ustedes pueden revisar este reportaje, van a biobiochile.cl, a la sección Biobio Chile Investiga, y ahí lo van a encontrar. Dice sumario, pareja defensor de narcos y causa heredada, el pasado que persigue a subsecretaria Quintana.
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6: La tasa de desempleo alcanzó su nivel más alto en casi 5 años, escalando a un 9,1% durante el trimestre móvil febrero-abril. Esto lo dijo el Instituto Nacional de Estadísticas.
7: Vemos entonces una recuperación que no logra consolidarse con una fuerza de trabajo que sigue por debajo de los niveles prepandemia.
8: Otra manera de contribuir son también ayudas muy específicas por medio de franquicias o exenciones tributarias.
6: Especialistas prevén que la economía vuelva a caer en abril, luego de conocerse el índice de producción industrial que registró una disminución de 4,7% en 12 meses.
9: Probablemente proyecta una nueva cifra negativa o muy cercana a cero.
10: Y que hace especialmente urgente avanzar en la aprobación del proyecto de reconstrucción nacional.
6: La Central Unitaria de Trabajadores pidió al gobierno mantener en el proyecto de Sala Cuna Universal los acuerdos a los que llegaron con la administración anterior.
11: No vamos a renunciar a los acuerdos establecidos con el gobierno anterior en materia de este proyecto tan importante para las mujeres trabajadoras de nuestro país.
12: Presentaremos indicaciones al proyecto de Sala Cuna Universal antes del 15 de junio.
6: La Moneda descartó contradicciones entre ministros respecto de la discusión en el Senado de la Ley de Reconstrucción Nacional. Parlamentarios piden que Claudio Alvarado y José García Ruminot lideren los diálogos.
13: Pero aquí no hay ninguna contradicción entre un ministro u otro, porque el ánimo y la disposición es siempre escuchar.
14: Comparto que el ministro Quirós debiera asumir un rol más secundario en esta etapa en la tramitación.
6: El presidente José Antonio Kast designó al exmandatario Eduardo Frei Ruiz-Tagle como embajador de Chile en misión especial.
15: Ha tenido un rol fundamental en la apertura de todo el comercio, sobre todo con Asia. Él tiene experiencia.
16: Es una ordinariez de operación política. Vergüenza ajena.
6: El Ejecutivo activó un amplio operativo de seguridad en Santiago y Valparaíso ante manifestaciones por la primera cuenta pública del actual mandatario.
17: Por supuesto que van a haber planes de contingencia especiales, sobre todo en la zona de Valparaíso y en la región metropolitana. Todas las manifestaciones que se realicen son naturales a una fecha como esta.
6: La diputada del Partido Republicano, Javiera Rodríguez, sufrió una funa con escupitajos en la Facultad de Derecho de la Universidad de Chile.
18: Cualquiera que pisa esa universidad teniendo una visión diferente, es tildado de fascista, negacionista.
6: El diputado del Partido Republicano, Alejandro Rodríguez, rechazó haber incurrido en irregularidades en el subsidio habitacional obtenido para su pareja.
19: Y nosotros damos con un cruce donde una persona con patrimonio está ocupando una vivienda social. Sea quien sea esa persona, la vamos a sacar y vamos a recuperar la vivienda para alguien que la necesite. Nosotros tenemos un sistema de auditoría con el segundo piso de la moneda.
6: Los casos judiciales del exalcalde de Recoleta, Daniel Jadue, y también de la exalcaldesa de Maipú, Katy Barriga, suman nuevos ajustes en medio de postergaciones y cambios en la defensa.
20: La verdad es que ya hay cierta molestia de nuestra parte porque

0: una dilación injustificada, han tenido tiempo de sobra para estudiar los expedientes mediante delitos que son preclaros.
1: El ministro de Seguridad, Martín Arrau, lideró un masivo despliegue policial de 5.546 funcionarios en las 16 regiones del país donde se realizaron diversas fiscalizaciones.
2: Es un trabajo mancomunado, sumar las capacidades del Estado, un Estado presente en dar tranquilidad y seguridad a cada uno de los ciudadanos.
1: El SLEP Santiago Centro anunció acciones legales luego de que se observara estudiantes con overoles blancos realizando una demostración de cómo se fabrican y obviamente se lanzan las bombas Molotov, esto al interior del Instituto Nacional.
3: La violencia no puede relativizarse ni justificarse bajo ninguna circunstancia. Hemos instruido una investigación para esclarecer las responsabilidades. Se presentarán querellas.
1: Un gran incendio afectó a las instalaciones de un frigorífico en la comuna de Buin. Vecinos del sector fueron evacuados de forma preventiva por posible fuga de amoníaco. Un adulto mayor de 83 años fue detenido tras confesar el asesinato de su esposa en la comuna de La Pintana.
4: Se establece que en el interior del domicilio hay una persona de sexo femenino, adulto mayor, quien presentaba impactos por proyectil balístico. Persona involucrada en el hecho, su cónyuge, quien se encuentra detenido.
1: Y en noticias del exterior, el secretario de Guerra de Estados Unidos subrayó que el presidente Donald Trump es paciente en la búsqueda de un gran acuerdo con Irán. A un día de las elecciones presidenciales en Colombia, el mandatario Gustavo Petro llamó a la ciudadanía a acudir a las urnas y aseguró que esos comicios se decidirá el futuro real del país. A los 104 años murió el intelectual francés Edgar Morin, uno de los filósofos y sociólogos más destacados del siglo XX y XXI. Y en el deporte, hoy el PSG y el Arsenal se enfrentan en la final de la Champions League 2026 en Budapest, Hungría. 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Y Colo Colo y Deportes La Serena disputan hoy desde las 3 de la tarde en el Estadio La Portada el primer partido de la jornada sabatina de Fecha 14, el torneo de Primera División. El otro duelo, la U recibe en el Estadio Nacional a Deportes Concepción.
5: Independientemente de un cambio de entrenador, se ven los aspectos individuales de cada futbolista, de lo que puede aportar.
1: Y el tenista chileno Alejandro Tabilo se mide hoy ante el francés Moise Koumbe por la tercera ronda del Roland Garros.
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7: Exactamente 8 de la mañana, 22 minutos.
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7: Seguimos revisando las informaciones en este radiograma matinal, 8:24, responsabilidad fiscal, reorientación de la inversión, además de seguridad y mejora en los proyectos. Fueron parte de las ideas que marcaron una nueva cuenta pública de Sergio Yacaman a cargo de la repartición. Diputados y alcaldes se mostraron abiertos a ayudar, cada uno desde su posición, aunque a juicio de un parlamentario no se sabe con certeza si habrá o no un legado del gobernador. Detalles con Carlos Morales.
12: En compañía de autoridades regionales y de la sociedad civil, el gobernador Sergio Yacaman entregó una nueva cuenta pública explicando el trabajo realizado este último año a cargo del organismo. La autoridad hizo un paso por varios ejes, haciendo énfasis en el trabajo realizado, subrayando en que se debió ordenar la casa. Así lo mencionó el propio gobernador.
13: Nosotros el primer año lo que nos dedicamos fue a ordenar la casa. Reorientamos los recursos, el gasto de los recursos, la inversión de los recursos en obras de fierro y cemento. Antes era el 35% del presupuesto, ahora cerca del 70%. Y eso evidencia el compromiso que realmente tenemos con lo que importa, ¿no? Que es generación de empleo, mejor infraestructura. Igual tomamos decisiones muy relevantes en términos de probidad y transparencia, incorporamos los test de droga, incorporamos la realización de una auditoría que nos evidenció el difícil momento que vivía el gobierno regional.
12: Dentro de su discurso hizo un emplazamiento directo a los parlamentarios de la zona, llamándolos a apalancar recursos hacia la región.
13: Por supuesto que se puede, hemos visto como parlamentarios de las regiones se ponen de acuerdo y han logrado buenas noticias para su región. Llegó el momento que nuestros parlamentarios se pongan de acuerdo y traigamos buenas noticias al Biobío. Con su voto ellos pueden manifestar y negociar con el nivel central, con el gobierno, el aumento de recursos. Nosotros necesitamos recursos, no es un capricho, es una realidad. Hay compromisos realizados por parte del gobierno regional en torno a 600.000 millones.
12: Ante esto, el senador Gastón Saavedra fue claro. Aumentar la cantidad de los recursos para el Biobío es algo difícil, más con las medidas que se está implementando por parte del Ejecutivo, sentenció.
14: La pregunta que yo le devuelvo al mismo gobernador, ¿cómo vamos a recabar más fondos si el país está a las puertas de aprobar una ley que va a generar déficit? Déficit significa que el Estado va a tener menos plata para distribuir. Entonces, yo lo llamaría un poquito más a la cordura para que podamos entonces conversar, dialogar y pedirle al presidente. La región del Biobío necesita estar dentro de las primeras opciones del país en materia de inversión pública, pero para eso hay que tener recursos en el Estado.
12: Dentro de la cuenta pública, el gobernador fue explícito en mencionar que, hace algunos meses, se encontraron bolsas de basura que contenían rendiciones de proyectos. La autoridad dijo que se está investigando esta situación.
13: Fue así, encontramos bolsas de basura hace ya un par de meses, donde había información de proyectos realizados por organizaciones sociales. Ellos hicieron la pega, formularon su iniciativa y nadie los revisó. Por lo mismo, realizamos un sumario interno y estamos en realización de todos entregar todos esos antecedentes a quienes correspondan para que se investigue.
12: Es importante mencionar que las rendiciones encontradas y que no fueron pasadas o aprobadas por el gobierno regional inhabilitan a las diferentes organizaciones sociales a poder postular a nuevos proyectos. Algunos puntos pendientes son, por ejemplo, la revisión de los proyectos de arrastre que tiene el GORE para, de esa manera, rediseñar o simplemente desechar las iniciativas. También lo que pasará con el mercado de Concepción a la espera de los detalles que pueda entregar el municipio, entre otros ejes que aún quedan por resolver.
7: 8:28. El Servicio de Evaluación Ambiental recomendó aprobar el estudio de impacto ambiental del proyecto de tierras raras en Penco. El proyecto minero de tierras raras de la firma Aclara obtuvo el informe consolidado de evaluación favorable del Servicio de Evaluación Ambiental para avanzar en su proceso final de evaluación con recomendación favorable para ser aprobado. Este informe consolidado de evaluación, ICE, es uno de los pasos finales de la evaluación ambiental del proyecto y confirma que el proyecto cumple con todos los requerimientos técnicos para su aprobación por la Comisión de Evaluación Ambiental. Recordemos que el proceso concluye con la resolución de calificación ambiental.
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7: Se inauguró oficialmente el funcionamiento de 13 pórticos lectores de patentes de la central de cámaras de la comuna de Hualpén. La iniciativa busca detectar a tiempo la comisión de delitos y la recuperación de vehículos robados. Camila Elso con los detalles.
15: Más de 1.500 cámaras monitoreadas en tiempo real ahora suma una nueva herramienta, detectar las patentes que ingresan y salen de la comuna de Huelpén. Esto con el fin de alertar a las policías los delitos

0: cometidos en automóviles con encargo vigente por robo, el alcalde de Hualpén, Miguel Rivera, se refirió a los avances en televigilancia durante los últimos 3 años.
1: Parte efectivamente a través de una bala loca, un asesinato de una niña de 12 años y no teníamos ninguna posibilidad de poder encontrar imágenes porque no contábamos en Hualpén con una central robusta de este tipo como la que tenemos hoy día. Después de 3 años tenemos la posibilidad de poder tener cámaras en cada uno de nuestros pasajes, en avenidas principales y nos faltaba efectivamente poder tener una cantidad importante de pórtico en lectura de patente. Hoy día son 13 que involucran la posibilidad de poder la detección y la lectura de patente.
0: Desde la comunidad, la presidenta de la Junta de Vecinos de Villa Acero, Fanny Cepeda, se refirió a la percepción de inseguridad de la comuna, indicando que ha cambiado en comparación a años anteriores.
2: Tenemos, como dice nuestro alcalde, cantidad enorme de cámaras de pasaje y tenemos PTZ que llaman, que son las cámaras grandes, que pueden visualizar las patentes. Ha cambiado porque ahora se puede ver, se puede registrar y se puede denunciar.
0: Desde Carabineros detallaron que personal especializado del CEP ha trabajado en conjunto con la central. El general Renzo Micono, jefe de zona Bio Bio, dijo que espera que otras comunas repliquen la iniciativa.
3: Para nosotros es muy importante tener este tipo de equipamiento como lo tiene acá Hualpén. Es tan así que nosotros tenemos un servicio 24/7 acá apoyando al sistema de encargo de búsqueda, un buen comienzo, ¿cierto? El tema de los pórticos, ojalá que esto se replique en otras comunas.
0: La municipalidad de Hualpén espera que se avance en la entrega de la base de datos de patentes de automóviles que fueron robados para detener a los involucrados. El seremi de seguridad, el Biobío Richard Soto, mencionó sobre este convenio.
4: Siempre la tecnología ayuda y colabora. Esto también sirve de medios de prueba a la fiscalía, esto es sumamente importante porque sirve también no solo para la prevención de delitos, sino que también para la persecución inteligente penal también. Falta hacer un convenio, ya lo hemos conversado con el alcalde, ya es casi un compromiso con él, lo estamos trabajando y lo vamos a tener lo antes posible.
0: La inversión proviene de la Subsecretaría de Prevención del Delito y las cámaras funcionan las 24 horas del día. Según registros municipales, del año pasado se recuperaron 56 vehículos robados y en lo que va del año ha ayudado a esclarecer homicidios, pero también violentos robos en la comuna.
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9: Una pena de 5 años de libertad vigilada deberá cumplir el conductor responsable de causar la muerte de Macarena Yévenes en la autopista Concepción-Talcahuano. La familia insistirá en el delito de homicidio a través de un recurso de nulidad sin aceptar que se esté frente a un simple manejo en estado de ebriedad como lo estimó la justicia. Fabián Polanco.
10: Completa desilusión había entre la familia de la víctima tras escuchar la sentencia dictada por el Tribunal Oral de Concepción, cuyos jueces se condenaron por manejo en estado de ebriedad con resultado de muerte a Oliver Contreras. Solo los padres y hermanos de Macarena Yévenes estuvieron de manera presencial en la audiencia, en la cual la magistrada Antonia Flores explicó con detalles por qué los 5 años de libertad vigilada decretados como sanción.
11: Para determinar la pena aplicable, se tuvo en consideración que concurría una circunstancia atenuante que es la irreprochable conducta anterior del imputado. Por tanto, por ley, el tramo aplicable es de 3 años y 1 día a 5 años de privación de libertad. Dentro de ese tramo se aplicó la pena máxima, que es de 5 años. Reuniendo el sentenciado los requisitos que la son precedentes, se concedió la pena sustitutiva de libertad vigilada.
10: Solo por no considerar la justicia la colaboración del condenado en la investigación es que la pena no se rebajó a 3 años. Además, el tribunal le retiró de por vida la licencia de conducir. Contreras va a cumplir en los próximos días 1 año de prisión preventiva, lo que rebajará a 4 años la pena a cumplir. Para Verónica Venegas, madre de la joven fallecida, el fallo aumenta el dolor que la familia

0: ha sufrido durante un año y una mayor desilusión habrá, dijo, si es que Oliver Contreras recupera su libertad.
1: Estamos deshechos. Yo como mamá estoy deshecha. Entonces yo encuentro demasiado injusto la injusticia que hay aquí en este momento. Porque él ya, mi hija mañana cumple un año. Hace un año que mi hija ya no la tengo conmigo. Y entonces él, porque cumplió un año, ya lo van a dejar libre.
0: La decisión de impugnar la sentencia ya fue tomada, informó Aníbal Llévenes, hermano de Macarena, lo que se hará con nuevos abogados de manera de insistir en que su hermana fue víctima de un homicidio.
2: Como familia decidimos ingresar con otro abogado, vamos a ver la anulación de esto, de todo esto, vamos a entrar con una demanda civil porque no puede ser de que nos hayan destruido y él como quiere salió con lo más fácil, lo más simple, se le salió gratis y vamos a hacer todo lo posible para que este fallo se anule, se haga justicia como debe ser.
0: La ley Emilia obliga que, de la sanción aplicada por manejar en estado de ebriedad con resultado de muerte, al menos un año sea en la cárcel. Contreras cumplirá ese requisito en los próximos días y por eso es que el lunes el tribunal oral revisará la cautelar, existiendo la posibilidad de que recupere su libertad.
3: Faltan 24 minutos para las 9 de la mañana. Con la declaración de la segunda víctima, avanza en el Tribunal Oral de Cañete el juicio contra el exalcalde de Renaico, Juan Carlos Reinao, acusado de delitos de connotación sexual contra 3 mujeres. Las audiencias comenzaron hace 9 días. El Ministerio Público completó la entrega de las pruebas respecto de la primera víctima, quien habría sido ultrajada cuando era menor de edad y a quien el acusado habría obligado a abortar, enviándola a Ecuador para este procedimiento. Por ese hecho, la Fiscalía presentó otros testigos, además de peritos policiales que participaron en las diligencias de la investigación. Continuando con el testimonio de la segunda víctima, como lo informó el abogado querellante José Francisco Rodríguez.
4: Se han verificado diversas jornadas de juicio. Se ha caracterizado por la participación ya de 2 víctimas que han prestado sus testimonios, ratificando la versión de las mismas indicadas en las denuncias. También han comparecido diversos testigos y peritos, por lo que nosotros creemos que este juicio se va a desarrollar dentro de la normalidad y se previene que va a tener una fecha de término dentro de la segunda semana del mes de junio.
3: Solo después del Ministerio Público y los querellantes corresponderá la entrega de la prueba que tiene la defensa de Juan Carlos Reinao para intentar desacreditar la acusación por los delitos imputados. Es la ex defensora nacional Paula Vial quien representa en el juicio al ex jefe comunal. Y hasta el lunes se amplió la detención del imputado por el homicidio de una mujer en Hualpén. La víctima fue llevada en una micro hasta el hospital y salió de riesgo vital. Valesca Belmar tiene el informe.
5: En un paradero de Hualpén y pasadas las 11 de la mañana del martes, se registró la balacera que terminó con una mujer de 32 años herida de gravedad. La víctima estaba junto a su pareja en el paradero de Avenida Gran Bretaña, Cundinamarca, cuando recibió el impacto de bala. De inmediato, su pareja detuvo a una micro de la línea Ruta Las Playas para pedir ayuda. Isabel Soto, quien conducía el taxibús, los llevó hasta el recinto asistencial.
6: Él me hizo parar y cuando subió se notaba su angustia porque comenzó a gritar él de que su esposa le había pasado algo. Y yo lo primero que hice fue acelerar y tratar de llegar al hospital Higuera, donde teníamos que llegar con la señora.
5: Los disparos fueron percutados desde un auto, iban dirigidos a la pareja de la víctima. Más tarde, carabineros del OS9 logró detener a un hombre de 23 años, quien se encuentra confeso. El general Renzo Micono entregó los detalles.
7: Todo lo que se hace aquí es la investigación que hace OS9 con la Fiscalía ECO, obviamente empadronando testigos principalmente, cámaras y todo lo que tenga que ver con la etapa investigativa previa y logra determinar tanto el vehículo y las personas que se encuentran en el interior.
5: La detención del imputado por el homicidio frustrado se amplió hasta el lunes, así lo informó el fiscal Felipe Calabrano.
8: Precisamente para verificar principalmente el estado de salud de la víctima y entonces el lunes estaríamos formalizándolo por homicidio frustrado, disparo injustificado y infracción a la ley de control de armas.
5: Según informó Carabineros, la víctima salió del riesgo vital.
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2: Faltan 20 minutos para las 9 de la mañana. El alcalde de Concepción lamentó que se dilaten los plazos en la entrega del puente Chacabuco. Esto luego de que el Ministerio de Obras Públicas se informara que posiblemente en diciembre se abra este viaducto. Óscar Valenzuela.
3: Al iniciar el gobierno de José Antonio Kast, el seremi de Obras Públicas, José Piña, dijo que en junio se abriría el puente Chacabuco para el uso de las personas. Esto mientras se completaban otras obras. Sin embargo, eso no ocurrió. Luego dijo que en el segundo semestre de este 2026, y tras ello se conoció que hay que realizar obras en un colector de aguas lluvias, lo que al parecer no estaba contemplado, y ahora la apertura del viaducto quedó para diciembre. Frente a esto, el alcalde de Concepción, Héctor Muñoz, se mostró decepcionado por el anuncio, más aún considerando que el viaducto podría ser una vía para descongestionar el centro penquista. Agregó que se requiere legislar para que las empresas cumplan sus plazos.
4: Son hechos que son molestia para los vecinos. Nosotros como municipio también estamos muy desconformes con lo que ha sido la situación de las empresas que han trabajado en Concepción, en el puente Chacabuco, en lo que pasa en la Plaza Perú, lo que pasa con la empresa Tapusa. Y hemos hablado con los parlamentarios y se lo dijimos al ministro Poduje. Se lo dijimos a los diputados que estuvieron presentes en la reunión, que aquí la ley de compra tiene que ponerse más estricta.
3: Consultado, el diputado de la DC y exalcalde de Concepción, Álvaro Ortiz, dijo que le parece impresentable que a más de 16 años del anuncio de la construcción de este puente, aún no se haya terminado.
5: Bueno, un triste récord, ¿no? Que en la región del Biobío, desde el año 2010 se está construyendo un puente que desde afuera era muy fácil criticar, que los chilenos y chilenas nos estamos dando cuenta que una cosa muy distinta es con guitarra, y que todo lo que prometieron de manera eficiente y rápida se están dando cuenta que no están así.
3: El diputado del Partido Socialista, Antonio Rivas, agregó que es necesario que pronto se termine este viaducto y dijo también que se requiere hacer leyes que obliguen a las empresas a cumplir lo que prometen.
6: También es importante entonces ver cuáles son los montos de tope para que empresas puedan obrar en el desarrollo de una región. Y en este aspecto, el puente Chacabuco es una vergüenza, no solo para el gobierno regional, es una vergüenza para el Estado de Chile. Esas cosas nos tienen que hacer escuela y por lo tanto tenemos que llegar rápidamente a poder plantear cambios significativos para no repetir más esta experiencia.
3: Recordemos que aún falta la instalación de las pantallas acústicas y antivandálicas en el puente, así como también mejorar las juntas de dilatación del viaducto, además del colector de aguas lluvias y el mejoramiento del entorno. Todo debería estar listo en diciembre para inaugurarlo oficialmente el próximo 2027, tras 17 largos años.
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2: El precio del dólar bajó 2 pesos el viernes, al cotizarse a 889 comprador y 889.30 centavos vendedor. En la semana el precio del dólar disminuyó 12 pesos con 60 centavos. El precio del cobre subió 0,75% ayer en la Bolsa de Metales de Londres. Se transó a 6 dólares con 17 centavos la libra. En la semana el precio del cobre aumentó 2,91%. El precio del petróleo Brent bajó 1,77% en Londres, donde el barril cerró a 92 dólares con 5 centavos. El precio de la UF para el lunes 1 de junio, 40.627 pesos con 62 centavos.
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0: Tres nuevos imputados sumará la investigación por la corrupción judicial en Los Ángeles y que involucra a abogadas y un fiscal, ex fiscal, un ex defensor y también funcionario del juzgado de garantía. La nueva audiencia de formalización ya fue agendada para el 2 de junio. En esa audiencia, la Fiscalía Regional de Ñuble formalizará a dos empleadas del estudio jurídico de las dos abogadas hoy en prisión preventiva, a quienes se les imputará por asociación criminal, acceso indebido a sistema informático, obstrucción de la investigación y tráfico de armas. El tercer formalizado será Moisés Bastardo, un sicario venezolano actualmente tras las rejas y condenado a presidio perpetuo simple. Bastardo era defendido por las abogadas Andrea Romero y Susana Cortés, decidiendo la fiscalía en esta causa formular cargos por tráfico de armas. Además de Cortés y Romero, están imputados en la causa un funcionario judicial, el ex defensor Patricio Gutiérrez y pendiente los cargos contra el ex fiscal Rodrigo Durán y la jueza Cheri Palomera, formalizaciones que dependen de las querellas de capítulo en trámite.
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0: El Servicio de Evaluación Ambiental recomendó aprobar el estudio de impacto ambiental del proyecto de tierras raras en Penco. Una pena de 5 años de libertad vigilada deberá cumplir el conductor responsable de causar la muerte de Macarena Llévenes en la autopista Concepción-Talcahuano. Hasta el lunes se amplió la detención del imputado por homicidio frustrado de una mujer en Hualpén. La víctima fue llevada en una micro hasta el hospital y está fuera de riesgo vital. El alcalde de Concepción lamentó que se dilaten los plazos de la entrega del puente Chacabuco. Se inauguró el funcionamiento de 13 pórticos lectores de patentes en la central de cámaras de la comuna de Hualpén. Gremios productivos se reunieron para abordar las cifras regionales de desocupación, que alcanza un 9,8%, superando los números nacionales. Faltan 11 minutos para que sean las 9 de la mañana. Termina Radiograma Matinal. Muchísimas gracias por informarse con nosotros. Ahora viene el deporte.
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1: Continúa la fecha 14 de la Liga de Primera. El líder Colo Colo enfrentará desde las 3 de la tarde a Deportes La Serena. Más tarde, la Universidad de Chile enfrentará a Deportes Concepción en el Estadio Nacional. Y en el fútbol internacional, el Arsenal y el PSG, el Paris Saint-Germain, van a animar desde el mediodía la final de la UEFA Champions League, donde los ingleses buscarán su primera orejona y el conjunto parisino irá por el bicampeonato. Tenemos detalles con Benjamín Rojas.
2: Colo Colo enfrentará desde las 15 horas a Deportes La Serena por la fecha 14 de la Liga de Primera. Los salvos, líderes del campeonato con 30 puntos, llegan en un gran momento tras vencer a Universidad Católica en la jornada pasada y buscarán ampliar su ventaja en la cima del torneo. En tanto, el conjunto papayero viene de golear a Deportes Limache y marcha en la duodécima posición con 17 puntos. En la previa del encuentro, el volante albo Lautaro Pastrán fue cauto al referirse a un eventual título del cacique.
3: Es muy pronto igual para mí decirle que vamos a campeonar, todavía no termina la primera rueda. Y bueno, y si en el camino van cayendo los demás equipos y nosotros vamos ganando, obviamente vamos a salir campeones, pero falta, no hemos logrado nada, falta mucho.
2: En el otro partido del día, Universidad de Chile recibirá desde las 17:30 horas a Deportes Concepción en el Estadio Nacional por la fecha 14 de la Liga de Primera. Los azules buscarán volver a sumar para escalar posiciones, ya que marchan undécimos con 17 puntos, aunque tienen un partido pendiente. Por su parte, el conjunto lila estrenará a Fernando Díaz como nuevo técnico y buscará salir de la zona de descenso, instancia de la que podría escapar en caso de conseguir un triunfo. En la previa del encuentro, el defensor azul, Fabián Ormazábal, aseguró que no pueden seguir dejando puntos en el camino.
4: Estamos conscientes como equipo que no podemos perder más puntos. Desde ahora en adelante, empezando este partido que viene con Deportes Concepción, intentaremos darle buenas noticias, darle alegría, para que todo vaya más tranquilo.
2: En el fútbol internacional, Arsenal y Paris Saint-Germain se enfrentarán desde las 12 horas en la final de la UEFA Champions League. El conjunto parisino, vigente campeón del certamen, buscará quedarse con el bicampeonato europeo. En tanto, los Gunners intentarán conquistar por primera vez la orejona y hacer historia para el club londinense. En la previa del encuentro, el entrenador del elenco inglés, Mikel Arteta, destacó la importancia de esta final para la historia del Arsenal.
5: Claro que ahí tenemos mucho crecimiento y nuestra historia lo explica de una manera muy clara y por eso tengo la oportunidad de hacer algo que no se ha hecho en este club y que nos ayudará para siempre si lo conseguimos.
2: Y en el tenis, el chileno Alejandro Davilo, actual número 36 del mundo, enfrentará no antes de las 9 de la mañana al francés Moïse Kouamé por la tercera ronda del Roland Garros, segundo gran slam de la temporada. El tenista local, de solo 17 años, se ubica en el puesto 318 del ranking ATP.
1: Muy bien, vamos a estar atentos entonces. Estábamos revisando precisamente lo que está diciendo Benjamín. Están jugando Sabalenka y Kazatkina un partido. Está ganando Sabalenka 4-0 en el primer set, por lo tanto tiene para rato todavía Alejandro Davilo y el chico de 17 años, Kouamé. Lo más probable es que, decía Benjamín, no antes de las 9, no antes de las 10, seguramente va a jugar Davilo. En la Liga de Primera, como decía Benjamín, 0-0, la Universidad de Concepción, La Calera. Vamos a estar atentos hoy día a lo que haga el Conce contra Universidad de Chile y mañana Huachipato ante Católica a las 3 de la tarde en el Estadio CAP. En cuanto a la segunda división, hoy en el Estadio Federico Swagger, Lota va a recibir a Linares a partir de las 4 de la tarde. En la Liga Femenina, mañana, por la fecha 11, la Universidad de Concepción jugará contra Palestino en el estadio de la UDEC, 11 de la mañana. Y Colo Colo va a enfrentar a Huachipato desde las 4 de la tarde en el estadio municipal de La Pintana. Estaremos atentos. Hubo un resultado bueno para un equipo de nuestra zona en el ascenso femenino. Por la fecha 12, Deportes Concepción le ganó a Higgins en el Monasterio Celeste por 1-0. En el rugby, ayer estuvimos viendo el partido de Pampas y Selknam, la franquicia chilena. En Argentina se jugó en el Super Rugby Américas, ganó Pampa en la última jugada un penal y se impuso por 30-28. La tabla está

comandada por Dogos, que tiene 56 puntos. Segundo está Pampas con 49, Capibaras 47, Selknam cuarto de momento en zona de playoff, tiene 36. Pero atención con esto, porque hoy día todavía faltan algunos partidos y que la cosa podría cambiar. En el top 10 del rugby nacional, hoy Dobbs recibe a All Jones en Santiago, 3:30 p.m. La tabla está encabezada por Cops, que tiene 23 puntos. All Jones está quinto con 12, último lugar para Dobbs con 8 unidades. En cuanto al básquetbol, finales de conferencia, que es, como ustedes saben, el mejor de 5 partidos. En la conferencia sur, anoche en Osorno, Atlético Puerto Varas ganó de visita 63-60, partido súper apretado. El día jueves 4 de junio, Puerto Varas de local, Español de Osorno, a las 20:30 por el tercer partido. Van a 1 en la serie. En la conferencia centro, hoy la Universidad de Concepción recibe a los Leones a las 20:30 en la Casa del Deporte. Se repite en el plato, mañana también en la Casa del Deporte a la misma hora, el segundo partido de esta final de conferencia. En la Liga 2, hoy la Unión Deportiva Española de Temuco recibe a Huachipato a las 7:00 p.m. Alemán de Concepción, el Gimnasio Otto, irá contra Truenos de Talca a las 7:30. Liga Femenina, hoy Azul y Rojo será local ante la Universidad de Concepción a las 20:30 en el Gimnasio Carlos Flores de Puente Alto, y mañana Sergio Chepi va a recibir al Campanil a las 5:00 p.m. en el Gimnasio Sergio Chepi en La Cisterna. Volvemos al fútbol, tercera A, fecha 8, hoy Naval contra Lautaro de Buin, 3:30 p.m. en el Morro. Lautaro, que es el puntero, tiene 16, Naval sexto con 11. Y finalmente, en cuanto a la tercera B, fecha 8 también, hoy Interconcepción será local ante Buenos Aires de Parral, 5:00 p.m. en el Estadio Municipal de Florida. Mañana, República Independiente de Hualqui va a recibir a Hualpén a las 3:00 p.m. en el Municipal de Hualqui. Y Arturo Fernández Vial será local frente a Deportes Valdivia a las 3:30 p.m. en Collao. 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

Hola, hola, ¿qué tal? ¿Cómo están? Muy buenos días, son las 9 de la mañana con 3 minutos y aquí estamos en la radio acompañándolos como siempre. Qué lindo día, qué linda mañana, está un poquito helada, ¿eh? Sí, está un poquito helada, pero qué linda mañana. Miren, ese cielo celeste, ese sol que nos calienta poco porque es un sol de otoño, pero que ilumina mucho. Ojalá que nos ilumine a todos hoy para tener una linda jornada sabatina y que sea también un maravilloso fin de semana para todos ustedes. Les agradecemos como siempre que nos acompañen, que se comuniquen con la radio también. Hablando de comunicarse, nos dicen que hay un vehículo que quedó en pana. Está con desperfecto mecánico a la altura de la revisión técnica desde Talcahuano a Concepción, pasado el trébol, es lo que nos están diciendo a esta hora algunos auditores. Así que precaución a los conductores, a lo mejor pronto van a sacar ese vehículo de allí y el tránsito se va a normalizar. Está pasando porque es una pista solamente, pero de todas maneras lo decimos para que tengan precaución los conductores a esta hora. Bueno. Eso es, muchas cosas como siempre, no porque fin de semana no pasan cosas, todos los días ocurren cosas, nosotros las cubrimos acá en Bio Bio con nuestro departamento de prensa. Para ustedes un gran abrazo, y recuerden, si se quieren comunicar con nosotros lo pueden hacer a través de la línea telefónica gratuita 800-726-726 o a través del WhatsApp para su mensaje de texto, de audio, para su foto, su video, lo que quieran. Es el más 56 99 278 78.

Ya, muy bien, gracias aquí a los auditores que nos están escribiendo. A propósito del vehículo, todavía parece que está... Ah, no, parece que lo sacaron este auto que estaba en pana allí a la altura de la de revisión técnica, pasado el trébol hacia Concepción. Queremos contarles que está bien despejada la ruta por el momento, ojalá siga así, que es una cuestión que ustedes saben que de lunes a viernes es muy difícil que ocurra, ¿no? Ayer había un drama con el tema de los semáforos, ¿se acuerdan? El semáforo ahí de Colón con Puerto Saavedra, que estuvo malo durante mucho tiempo, y el otro, la salida al puente Yacolén, en Prat con Los Carreras, que también duró por lo menos 2-3 horas, descompuesto, apagado el semáforo, menos mal que fue un carabinero al lugar, y de esa manera, con su ayuda, se pudo descongestionar un poco la cosa y hacer más fluido el tránsito, pero esa es la situación. Bueno, ahí está. Y de momento estamos atentos en todo caso. Ustedes saben que a esta hora uno dice, ja, ja, ja, no pasa nada, todo tranqui, todo fluido, pero más tarde empieza un poco a complicarse en el centro de Concepción, por ejemplo, en Caupolicán, en San Martín, en Caupolicán, ese es un clásico, Caupolicán desde O'Higgins hasta Los Carreras. En Los Carreras, desde la rotonda Paicaví hacia Prat también. Así que bueno, ahí estamos muy atentos a lo que pasa en los puentes, la salida del puente industrial para ir a la ruta 160. Nos estamos preocupando de eso. Ah, otra cosa. Esta mañana había auditores que nos señalaban que había banco de neblina en algunos tramos de las rutas que conectan la provincia de Concepción con otros sectores de la región del Biobío. Suponemos que ya no es tanto el tema de la neblina. En la semana tuvimos un par de días con mucha neblina, bancos de niebla también bastante espesa, pero de momento vamos a estar ahí monitoreando también. Así que gracias por esas informaciones que ustedes nos ayudan a transmitir aquí en Biobío.

vamos. Hola, muy buenos días, amigos de la radio. Qué gusto estar acompañado un día sábado. Ojalá nos dures y... Que dure así el tiempo, el buen tiempo, perfecto. Muy buen día, desde Tranaquepe, 9 grados, puro sol. Buen fin de semana para todos. Y hoy el PSG será campeón, el Paris Saint-Germain. ¿Quién sabe? Pues, a lo mejor, en una de esas. Hoy es la final de la Champions. Hoy a las 12, temprana la final. Bueno, lo que pasa es que ahora tenemos la diferencia con Europa, son 6 horas. Antes las finales eran a las 2 de la tarde, o cualquier final, dependiendo de la época del año acá, se jugaba a las 2 de la tarde, hora de Chile. Claro, si teníamos 4 horas de diferencia, allá las 6, acá las 2. Pero ahora como tenemos 6 horas menos, es a las 12 acá. Bueno, vamos a ver qué sale de esa final que se va a jugar en el estadio Puskás, en el Puskás Arena de Budapest, en Hungría. Son las 9 ya con 14 minutos y estamos muy contentos, además, porque hoy ustedes saben que es el Día de los Patrimonios, ¿no? Entonces estamos recibiendo visitas, auditores que nos han venido a conocer y que se inscribieron en la página ahí de los patrimonios. Entonces están visitando las instalaciones de la radio, están conociendo algunos equipos que se utilizaban aquí años A. Y porque ha pasado mucho tiempo, la tecnología ha permitido que ahora se trabaje con otros elementos, con otros instrumentos, pero quedan los antiguos, ¿no? Y eso también es lindo poder enseñarlo, poder mostrarlo a quienes nos visitan. Y ahí por ahí andan unos grupos guiados por nuestros compañeros conociendo las instalaciones y cómo se trabaja aquí en BioBio. Siempre les decimos que nos encanta que nos visiten, que nos vengan a ver. Y en un ratito seguramente van a entrar acá al locutorio también. Entra cuando estamos al aire, quién sabe, ¿no? Bueno, veremos. Ya, seguimos con la música, con las canciones, cuando ya son las 9:15 de la mañana.

0: Bio Bio, la radio, como información para el resto de los conductores en el sector de autopista donde está la planta de revisión técnica, pasando el trébol, se está empezando a formar taco producto de los vehículos que están ingresando a la planta de revisión técnica. Vale, gracias.
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2: Gracias a los auditores que se comunican con la radio. Ahora vamos a conocer información con Franco Hernández.
3: Sí, porque un violento accidente terminó con un menor de edad herido grave, arrollado por una camioneta que había sido robada en la comuna de Lota. Un hecho que se registró además en la carretera Fernando Mayra, que coincidentemente había sido escenario de una colisión múltiple, protagonizado en primera instancia por un motociclista, quien chocó a un automóvil en esta curva 21 de mayo, para luego sumar otros automóviles que por acción de este accidente inicial terminaron también chocando al automóvil que en primera instancia había colisionado. Un hecho casi cinematográfico que quedó registrado en cámaras de seguridad y que está disponible en el Facebook de Radio El Carbón, da cuenta de la violencia inicial de este impacto de este motociclista que volcó, chocó contra el automóvil, al cual se le suman otros vehículos más luego de esta colisión en un lugar muy, pero muy peligroso, y que termina observándose esta camioneta arrollando a un menor de edad que se desconoce las razones por las cuales se encontraba ahí, o bien parte del accidente, o bien alguien que estaba transitando en la noche en el sector 21.

0: 1 de mayo, un hecho que queda a investigaciones. Por eso que fue Carabineros designado con la CIA para investigar este hecho, en donde reiteramos, deja a un menor de edad herido grave derivado al hospital regional junto con el motociclista, una fractura en sus piernas que también fue derivado a un recinto asistencial. Todo esto además con un número indeterminado de otros lesionados que deja esta colisión múltiple, con además el atropello, el arroyo de este menor de edad que se encontraba en el lugar por parte de una camioneta que había sido robada minutos antes y que no prestó ninguna atención y huyó del lugar. En la comuna de Lota, Radio El Carbón.
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0: Son las 9:23, hablábamos de estas visitas que estamos recibiendo acá en la radio. Auditores vienen a conocer su radio, Radio Bio Bio. Estamos con un grupo de ellos acá y estábamos conversando, les estábamos contando, está Mauricio, Mauro, está Álvaro Migueles también, entre otros, está el señor Ríos que anda por ahí también con otro grupo, tengo entendido, y muchos otros que de acá que estamos recibiendo con mucha alegría, por lo más, así que bienvenidos. Oye, digan algo para que no crean que estoy hablando solo. Sí, lo que pasa es que cuando yo era chico era hijo único y hablaba solo, entonces ahora no, ahora ya. Oye, bueno, gracias por venir. ¿Cómo les ha gustado el recorrido, no?
1: Sí.
0: ¿Sí? A ver, ¿de dónde vienen algunos? Lancen sus comunas. Talcahuano, Hualpenche, Guayante, ¿qué más? San Pedro de la Paz también. Bueno, y diferentes generaciones también. Qué rico tenerlos acá. Para nosotros realmente significa algo súper importante poder conocerlos, poder saber quiénes son, mirarlos a la cara, ¿no? Tal como dice Bio Bio, ¿no? Mirar de frente. Nos encanta. Son bienvenidos.
2: Muchas gracias.
0: Seguramente les falta mucho por conocer todavía, ¿no?
1: Sí.
0: Ya, pues, que les siga yendo muy bien. Un saludo y un abrazo.

0: Eso a sus familias, ¿eh?
1: Gracias, sí, gracias. Que lo están escuchando.
0: Seguimos en Bio Bio.
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Ahí estaba Macaco en la radio. Hay un auditor que está de cumpleaños hoy día, vive en el Valle Nonguén. Se llama Fernando Espinosa. Oh, me acabo de pegar en la mesa y fuerte. Pero no hay que, no, dice que no hay que sobarse porque... ¿Qué tontera esa? Dice que no hay que sobarse porque si uno no se soba, recibe un regalo. Qué estupidez, me voy a sobar igual. Fernando Espinosa está de cumpleaños hoy, vive en el Valle Nonguén y cumple 94 años. Y la familia lo quiere saludar y nosotros también. Así que Fernando, felicidades, que tengas un lindo día junto a tu familia que te adora. 94 años está cumpliendo este auditor. Que dice acá, hola, buenos días, bendiciones, dice acá un auditor para todos ustedes. Aquí estamos trabajando en áreas verdes, en Brisas del Sol, en Talcahuano, acompañándose de la radio. Están trabajando ahí, nos mandaron un video, a ver qué están haciendo. Ah, están en labores de limpieza de área verde precisamente. Claro, ahí está. Trabajando en el pasto, sacando, cortando el pasto que estaba muy largo ahí en el sector. Mira cómo quedó. Quedó como una mesa de billar. Quedó fantástico, maravilloso. Hermoso día. Además que allá está también muy clarito y estupendo. Perfecto. Muchísimas gracias por ponerse en contacto con la radio. Faltan 25 minutos para las 10. Los amantes del deporte que están preocupados de Alejandro Tavilo, que va a jugar en la tercera ronda de Roland Garros. Les contamos de inmediato que no se hagan ilusiones, no empiecen a ilusionarse porque el

partido anterior de mujeres. Está 4 a 4 en el segundo set. Sabalenka ganó 6 a 0 el primero y estaban a 4 y sacando Sabalenka ante Kazatkina en el segundo set. Si gana Sabalenka, en unos 15 minutos más aproximadamente o 20 podría saltar a la cancha, no salir a la cancha, nótese, saltar a la cancha Alejandro Tavares, que la cancha está caliente. Ah, por el calor allá. No, pero fuera de broma, qué días calurosos han tenido allá en Europa, ¿eh? Una ola de calor realmente impresionante. Impresionante. Bueno, y nosotros acá lidiando con el frío, hablando de eso mismo. Ah, todavía no nos sale la información de la temperatura mínima de hoy, pero cuando salga les vamos a contar cuál fue la mínima de esta jornada, de este 30 de mayo. Qué poquito nos queda. ¿Cómo se ha portado mayo con ustedes? ¿Bien? ¿Ha sido un lindo mes? ¿Les ha ido bien? Esperamos que sí. Si por alguna razón en el mes de mayo se enfermaron, algunos se resfriaron, otros andan con alergia, qué sé yo, o alguien ha estado un poquito delicado de salud, esperamos que en mayo, a pesar del frío y de humedad que ha habido también, se hayan podido recuperar o se estén recuperando de la mejor forma posible, de la mejor manera posible. Ustedes saben que les decimos eso, lo deseamos de todo corazón, es así. Así que, y si les sirve esta buena vibra, esta energía positiva que les enviamos diariamente, mejor todavía, que les ayude a recuperarse más rápido. Pero uno tiene que poner, ¿eh? Uno tiene que poner de su parte también, no todo es de afuera, no todo viene del exterior. Es fundamental y primordial que uno tenga ganas de recuperarse, de salir adelante con esa actitud, ¿no es cierto?, poder superar la enfermedad, el malestar, el dolor, el resfrío, lo que sea. 23 minutos faltan para las 10.

Este país tiene tantos lugares lindos, ¿verdad? Tantos paisajes hermosos, tantos rincones, tantos espacios que son dignos de visitar. En el norte, en el centro, en el sur del país también. Hay muchas personas, de hecho, que a pesar de que a veces económicamente no es tan conveniente, prefieren vacacionar en Chile porque tiene de todo, absolutamente de todo. Fíjense ustedes que los World Travel Awards del año 26, este año, que son reconocidos a nivel mundial como los premios más prestigiosos de la industria del turismo, anunciaron las nominaciones para su edición de Sudamérica. Y Chile destaca, tiene 18 nominaciones en 18 categorías. Y esto obviamente confirma, reafirma la calidad, la diversidad también de la oferta turística que tiene nuestro país. Así que bueno, se puede votar, ¿eh? Proceso de votaciones que considera la participación de gente que está ligada a la industria del turismo, pero el público en general también puede. Así que para votar y apoyar los destinos nacionales hay que registrarse y emitir el voto en el sitio oficial, que es worldtravelawards.com. Si quieren, le mandamos el link, si ustedes lo necesitan, ¿no? Porque de repente igual puede faltar una letra o puede sobrar una o dos. Bueno, ahí está. Así que eso es. El año pasado, recordemos que nuestro país fue reconocido como mejor destino turismo aventura, mejor destino naturaleza, mejor destino verde, mejor destino romántico y mejor destino de cruceros. Así que en esta ocasión Chile está nominado en 5 categorías: mejor destino de turismo aventura, mejor destino de Sudamérica, mejor destino de naturaleza, mejor destino de reuniones y conferencias y mejor destino de gastronomía. Y también compite en otras categorías que ganó anteriormente: mejor destino verde, mejor destino romántico, mejor destino de cruceros. Destaca, por ejemplo, la región de la Araucanía, categoría mejor destino regional, el desierto de Atacama, Torres del Paine, como mejor atracción turística también. Las votaciones van a estar abiertas hasta el día 12 de junio, así que quedan 2 semanas todavía para que puedan votar por aquellos lugares, categorías, ¿no? En este caso, que tienen que ver con la riqueza de paisajes, de lugares que tiene nuestro país, que realmente son hermosísimos. Bueno, ahí está, así que si les interesa, ahí le mandamos el link y todo bien. Dentro de poquito más de 16 minutos, vamos a ir con las noticias del informador. Recuerden que estamos con nuestro departamento de prensa, siempre trabajando 24/7 para contarles lo que ocurre, lo que pasa, lo que sucede, para que se informen bien y eso les pueda permitir tener una opinión bien fundamentada.

Ustedes saben que a propósito de su nueva producción está on fire, está en llamas Paul McCartney, dando entrevistas a diestra y siniestra. Y ha hablado con medio mundo. Resulta que ha dicho de todo, ¿eh? Incluso, ¿se acuerdan que la semana hablamos de una fiesta que hizo? Sí. Invitó a Taylor Swift, estaba en la fiesta, Billie Eilish. Estoy medio choreado, sí, porque a mí no me invitó, ¿eh? Pero no importa. No importa. Yo debe estar picado porque yo no lo invité para mi cumpleaños el año pasado. Y a Paul McCartney respondió en un TikTok live cuando le preguntaron por el legado de los Beatles. Dijo, creo que The Beatles fue la mejor banda de la historia. Soy un fan. Cuando empezamos éramos solo unos chicos y pensábamos que si teníamos suerte íbamos a durar un par de años. Y eso se convirtió en 10, luego en 20, luego en 30 y ahora estamos hasta más arriba, dice. Es un lindo sentimiento. Eso es lo que respondió Paul McCartney a propósito de lo que ha dejado los Beatles, ¿no? El legado de esta banda británica. Destacó el hecho de que los hijos de sus fans escuchen su música de forma espontánea y dice, es lo que más lo emociona. Dice, no puedes adoctrinar a la juventud. A ellos les gusta o no les gusta. Paul McCartney y el legado de los Beatles.

Come Together, uno de los grandes éxitos de los Fab Four, de los Beatles, aquí en Bío Bío. Bueno, en realidad lo de Paul McCartney, impresionante, ¿eh? ¿Qué vigencia Paul McCartney, por nombrar algunos, ¿no? También está Mick Jagger, Keith Richards, Eric Clapton, están plenamente vigentes, son octogenarios y sin embargo siguen creando, siguen tocando, siguen haciendo música. Hay otros también, ¿no? Hay unos que son un poquito más jóvenes, pero estamos hablando básicamente de aquellos que están ahí o pisando los 80 años o en los 80 o incluso encaramados un poquito más arriba de los 80 años. Y siguen trabajando, siguen creando, siguen motivados, ¿no? Porque eso es tan importante, la actitud, la motivación ante la vida, las cosas, ante las cuestiones que a nosotros nos gustan mucho, ¿no? Es así. Las noticias, bueno, ya vienen. A las 10 de la mañana te las vamos a entregar aquí en Bío Bío. Recuerda, te estamos leyendo atentamente, escuchando también. Estamos recibiendo mensajes de nuestros auditores muy atentos, como siempre, en Bío Bío.

Julieta Venegas, la mexicana, cantando despedida en la radio. Faltan 4 minutos para las 10. Estamos muy cerquita de las noticias, del boletín, que ya viene, que ya te vamos a entregar acá en Bio Bio. Así que quédate con nosotros. Así que vamos a estar informándote en unos minutos, nada más, aquí en la radio.

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7: Vamos a comenzar tomando contacto con Verónica Valenzuela.
8: Claro, porque tres sumarios sanitarios se iniciaron a raíz de un brote de enfermedad transmitida por alimentos de más de una docena de funcionarios que resultaron intoxicados en el CESFAM de la comuna de Lebu, esto en la provincia de Arauco. Tras la investigación preliminar realizada por la Seremi de Salud, se logró constatar la venta de completos con mayonesa casera elaborados en un domicilio particular. Producto de lo anterior, se dio inicio a tres sumarios sanitarios, dos al centro de salud familiar y uno a la vivienda particular que ofreció estos alimentos. Con la aplicación de estos sumarios sanitarios comienza entonces una investigación que podría terminar con amonestaciones o sanciones monetarias que podrían ir desde los 0,1 a 1000 UTM contra el municipio de la comuna de Lebu, de la cual, recordemos, es dependiente este centro de salud que en la que se vieron afectados estos más de 12 funcionarios que resultaron intoxicados tras alimentarse con estos completos con mayonesa casera. En Concepción, Bio Bio, la radio.
7: Gracias, Verónica. Vamos a estar atentos a este sumario sanitario a propósito de lo que le pasó a estos funcionarios del CESFAM allá en Lebu que se intoxicaron. Una persona murió al volcar el vehículo que ocupaba en el sector rural de Los Ángeles. Vamos a tomar contacto de inmediato con Mario Tapia para conocer más detalle. Mario.
9: Se ha confirmado hace pocos minutos por parte de Carabineros la muerte de una mujer mayor de edad que conducía un vehículo menor y que volcó en el sector denominado El Peral, kilómetro 7, camino al Peral, esto es en el sector rural sur de la comuna de Los Ángeles, donde por circunstancias que se investigan, el vehículo que ocupaba la mujer volcó a un costado de una zanja, donde estaba semi-volcado al momento de llegar a los organismos de emergencia. En el lugar han trabajado bomberos, carabineros y ambulancias del SAMU. Sin embargo, la ambulancia se retiró del lugar al confirmarse el deceso de la persona y al parecer única ocupante del vehículo en menor, reiteramos, volcado a un costado de la vía en el sector Camino al Peral, kilómetro 7, en la comuna de Los Ángeles. Bio Bio, la radio.
7: Accidentados en ruta a Los Niches de Curicó amenazaron con armas de fuego a personas que estaban intentando ayudar. Luis Cabello no.

0: o va a entregar más antecedentes?
1: Un particular accidente de tránsito se produjo la mañana de este sábado en el kilómetro 1 de la ruta J65 con el volcamiento de un vehículo tipo SUV color blanco, cuyo conductor perdió el dominio del volante y cayó hacia el costado de la vía en las proximidades de la UTAL, que es la Universidad de Talca. Lo particular de este accidente es que a los segundos de ocurrido el hecho, hubo personas que trataron de acercarse para poder ayudar a los eventuales lesionados y se encontraron con la sorpresa de que el conductor extrajo una aparente arma de fuego con el que habría amedrentado a los particulares, actuando este conductor de manera muy agresiva y muy violenta. Desde el automóvil accidentado salieron, por sus propios medios, hombres y mujeres que estaban en evidente estado de ebriedad, escapando del sitio antes de la llegada de los equipos de emergencias, los que tuvieron que adoptar especiales medidas de seguridad para atender el accidente de tránsito. Después de este hecho, hasta el minuto no se han consignado heridos ni detenciones, ya que los involucrados simplemente se fugaron del lugar del accidente. Aquí en Curicó, Bío Bío, la radio.
0: El ministro de las Culturas, Francisco Undurraga, dio el vamos al Día de los Patrimonios 2026, nos informa Benjamín Zamorano.
2: En el frontis del Palacio de la Moneda, el ministro de las Culturas, Francisco Undurraga, dio el puntapié inicial al Día de los Patrimonios 2026, instancia que se espera celebrar este sábado y este domingo, último fin de semana de mayo, para todas las personas que están interesadas en participar y en descubrir el patrimonio nacional. Aquí, en el Palacio de la Moneda, se inició con un pequeño recorrido donde las personas pudieron ver diferentes salones de este Palacio de Gobierno Nacional. Desde el lugar, Bío Bío, la radio.
0: Gracias, Benjamín. También les contamos que durante esta mañana el juzgado de garantía de Los Ángeles leyó la sentencia contra el ex carabinero Luis Mancilla Garrido. Tenemos detalles con Maricel Venegas.
3: Sí, durante esta mañana, hace pocos minutos, se leyó la sentencia en contra del ex sargento de carabineros Luis Antonio Mancilla Garrido, quien había sido declarado culpable de 3 delitos graves: parricidio frustrado, femicidio íntimo frustrado y homicidio simple en calidad de frustrado. Esto fue presidido por la jueza Cari Videla, quien, si bien está de acuerdo con la pena, ella habría estimado que este hombre debería haber cumplido un presidio perpetuo simple. Se ha dicho que durante la mañana habrá una vocería por parte de una de las magistradas redactoras, que es Ana María Sauterel. Y es por eso entonces que el juzgado de garantía de Los Ángeles ha entonces leído la sentencia contra este ex sargento de carabineros, como indicábamos, condenado a 20 años de presidio. Bío Bío, la radio.
0: Muchísimas gracias por informarse con la radio. Son las 10:08 minutos.
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Nos preguntaban acá si este también forma parte del grupo este de los sub-80. Este no es sub-80, este ya pasó los 80, Rod Stewart, tiene 81. Y siempre está generando información también, ¿no? En su calidad de intérprete, de vocalista, de cantante. 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Vamos a revisar la mínima de hoy. Ya salió ya, así que la tenemos por acá. Les decimos, dime, fue 6.9 grados, 18 minutos para las 5 de la mañana, la mínima de hoy. ¿Se acuerdan ustedes de que hace unas semanas, no tanto, hace dos semanas aprox, les comentábamos que teníamos un superávit de agua caída, de lluvia, de agua lluvia, de precipitaciones, considerando que en abril llovió muy poco, pero que en marzo había habido días de mucha lluvia, que no fueron tantos tampoco, pero llovió de manera intensa, y eso permitía tener un superávit. Pero ahora la cosa cambió, cambió la película, porque la cantidad de agua caída hasta el momento es 210,8 milímetros. En todo caso, ha caído más agua que el año pasado. El año pasado, a esta fecha, eran 182,4 milímetros de agua caída. Y lo normal a esta fecha son 260,3 milímetros. O sea, hay un déficit del 19%. Hasta hace 2-3 semanas teníamos un superávit del 40%, pero ahora no. Tenemos un déficit de 19% de agua caída en nuestra zona.

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1: El 30 de mayo de 1778 murió François-Marie Arouet, el escritor, filósofo, historiador y abogado francés conocido como Voltaire, y cuyas ideas sobre la tolerancia religiosa y la moderación del poder autoritario fueron influyentes durante la Ilustración. François-Marie Arouet nació en París el 21 de noviembre de 1694. Su padre era notario y le envió al prestigioso Colegio Louis Le Grand, dirigido entonces por los jesuitas. Estudió Derecho, pero lo que realmente le interesaba era la literatura, y no tardó en escribir sus primeros poemas y obras de teatro. En 1718 se presentó con éxito su primera obra teatral, Edipo, y en 1723 su primer poema, La Henriada, fue publicado con aclamación. No obstante, su incipiente carrera literaria cayó en picado en 1726, cuando fue confinado en la prisión de la Bastilla tras una discusión con el caballero de Rouen. Cuando salió, Voltaire decidió ampliar sus horizontes y visitó primero los Países Bajos y luego Inglaterra, donde vivió hasta 1729. Durante esos 3 años que pasó en Inglaterra, Voltaire desarrolló un enfoque más filosófico hacia la literatura. Escribió sus Cartas sobre Inglaterra, que se publicaron en 1734, donde comparaba favorablemente la relativa apertura y liberalismo presentes en Inglaterra en comparación con Francia. Voltaire defendía la tolerancia hacia las distintas confesiones cristianas en una misma sociedad, y para ello se basó en su creencia de que la tolerancia surgía de la incapacidad de reclamar la verdad absoluta. Proponía que la mejor forma de gobierno era una monarquía limitada en su poder por un parlamento y una constitución. Voltaire creía que, dado que los seres humanos son racionales y actúan con un interés propio razonable, había que concederles más libertad de la que permitían los sistemas de gobierno autoritarios de la época. El Parlamento francés, sin embargo, no vio con buenos ojos esta apreciación, y las Cartas sobre Inglaterra fueron censuradas en Francia. Voltaire regresó a Francia, pero dado el revuelo que sus Cartas sobre Inglaterra habían causado en los círculos políticos, se vio obligado a permanecer en silencio durante un tiempo. Pero Voltaire fue nombrado, sin embargo, historiógrafo real en 1745, un cargo que conservó durante 2 años. En 1746 fue elegido miembro de la prestigiosa Academia Francesa y de la Academia de la Crusca de Florencia. Voltaire también colaboró con la enciclopedia en 17 volúmenes, publicada a partir de 1751 y ampliada periódicamente. En la década de 1740, Voltaire también se involucró en misiones diplomáticas en nombre del gobierno francés, deseoso de ver de primera mano cómo funcionaban los gobiernos autoritarios. Voltaire pasó un tiempo en varias cortes reales, sobre todo en la de Federico el Grande, rey de Prusia. Desde 1755, Voltaire vivió cerca de Ginebra en un castillo. Tal era su éxito. Ensayos sobre las costumbres y el espíritu de las naciones fue publicado en 1756, pero constantemente revisado por Voltaire, es un resumen de la historia europea desde el siglo VIII hasta principios del siglo XVIII. Voltaire se negó a dar a los gobernantes y generales el protagonismo tradicional que otros historiadores les habían otorgado. Voltaire también fue pionero en una nueva forma de literatura, el conte, una fábula breve e imaginativa similar a los antiguos relatos orales. La obra maestra de Voltaire en este estilo fue Cándido, publicada en 1759. Allí se ve la desilusión gradual del ingenuo protagonista Cándido, que viaja alrededor del mundo en busca de su amor, Cunegunda. A lo largo del relato, Voltaire critica duramente al Estado francés, especialmente a la nobleza, así como a la Iglesia católica y, en particular, a sus antiguos compañeros de colegio, los jesuitas. El único rayo de esperanza que presenta Voltaire es que, si reconocemos la dureza de la vida, podemos hacer algo al respecto utilizando la razón para introducir mejoras prácticas. El año 1759, Voltaire regresó a Francia, publicó su Tratado sobre la Tolerancia en 1762 y su Diccionario Filosófico 2 años después. Aquí, como en sus otras obras, ataca la superstición, la metafísica, los dogmas religiosos y los peligros de los gobiernos autoritarios. François-Marie Auré Voltaire murió en París el 30 de mayo de 1778. Sus restos fueron enterrados en la cripta del Panteón de París en 1791 por los líderes de la Revolución Francesa, lo cual es bastante irónico ya que se había horrorizado por la ejecución de Luis XVI y la intolerancia de la Revolución. Como escribió una vez en una carta a un amigo, textual, «Los tiempos ilustrados solo iluminarán a un pequeño número de personas honestas. Las masas vulgares siempre serán fanáticas».
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0: Faltan 22 minutos para las 11 de la mañana. Estamos con otro grupo de auditores que nos han venido a visitar acá, a conocer la radio en este Día de los Patrimonios, ¿no? Abrimos las puertas, nos encanta. Y lo conversábamos con Mauricio Gándara también y con nuestros amigos que ahora están acá, que es otro grupo. ¿Cómo les va? ¿Qué tal? ¿Cómo están?
1: ¡Bien!
0: Ahí está, ¿eh? Y resulta que les decíamos, bueno, no es necesario que sea el Día del Patrimonio o de los Patrimonios, como se llame el día, para que ustedes vengan. Pueden venir a la radio cuando quieran, cuando ustedes lo estimen pertinente. De pronto pueden estar haciendo, qué sé, como estamos en el centro de Concepción, frente a la plaza, pueden estar haciendo alguna diligencia, fueron al banco, fueron a comprar algo, pasemos a la radio, vamos a saludar. Vienen, no hay ningún problema. Lo que pasa es que hoy es un día en que también estamos haciendo un recorrido guiado, estamos mostrando instrumentos, herramientas, elementos que utilizábamos antes, ¿no? Hay algunos que han perdurado, pero otros que ya no, por el tema de la modernidad, la tecnología y todo. Comunas, ya preguntamos al grupo anterior, pero ¿de qué comunas vienen ustedes? A ver, por ejemplo, ¿vienen de?
2: Concepción.
0: De Concepción,
3: Talcahuán.
0: De Talcahuán, de Hualpén,
3: Cabrero.
0: De Cabrero. ¿Qué tal Cabrero? ¿Te viniste hoy día de la mañana, no?
3: Sí, de la mañana.
0: ¿Y qué tal? ¿La ruta bien?
3: Hasta okay. Niebla, pero bien.
0: Había banco de neblina, ¿no? En la mañana, sí, nos había dicho un auditor que es bien. ¿Y niños también? ¿Cómo te va? ¿Cómo estás? ¿Cómo te llamas?
4: Joaquín.
0: ¿Y cuántos años tienes, Joaquín?
4: Ocho.
0: Habla ahí, a ver, habla el micrófono ahí. Aquí, a este micrófono. Habla. No, me da vergüenza. Ya no importa. ¿Y tú te llamas?
5: Javier.
0: Oye, ¿y tú eres más grande? ¿Sí? ¿Por qué edad tienes tú?
5: 12 años.
0: ¿En qué curso vas?
5: En séptimo A.
0: ¿Tienes más o menos claro qué es lo que te gusta? Porque eres muy chico todavía, pero ¿tienes algo claro? ¿Para qué lado va lo tuyo, no? ¿Por qué lado?
5: Me gusta cocinar.
0: ¿Sí?
5: Sí.
0: Bien. ¿Y cocinas o no?
5: ¿Te has metido pocas a la cocina? Veces, ¿sí? Pero cocino harto a veces.
0: ¿Cuál es tu plato estrella?
5: El ceviche.
0: ¿Te gusta hacerlo?
5: Sí.
0: Me encanta. ¿Sí?
5: Sí,
0: o sea, cuando quieren comer ceviche en la familia, tú cocinas. ¿Lo haces tú, o no?
5: A veces.
0: Ya.
5: A veces.
0: Bueno, sí. Gastronomía, por ahí va lo tuyo,
5: sí,
0: entonces.
5: Gastronomía.
0: Perfecto. ¿Y deporte te gusta?
5: Voleibol.
0: ¿Has ido al voleibol a la casa,
5: sí,
0: del deporte, en fin, a la tortuga, el campeonato?
5: Voy a la USC y practico allá.
0: Muy bien, perfecto. Bueno, ahí está, ¿ves? Es parte de las personas que nos visitan esta mañana. Muchas gracias por venir, ¿eh? Muchísimas gracias.
5: Perfecto.
0: Que estén súper bien. Saludos a sus familias también. Nos encanta tenerlos acá. Ya saben, cuando quieran, las puertas de la radio siempre están abiertas para ustedes. Muchísimas gracias.
5: Gracias.
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Oye, lamentablemente sigue este problema del agua que está ahí antes de llegar a la rotonda del aeropuerto Carriel Sur. Nos dice un auditor, se ha mantenido esto por meses y cada vez hay más agua. Se ha formado una mini laguna que es como una maxi laguna ahora porque está cada vez más grande ese espacio mojado, inundado. Dice el auditor, estamos perdiendo agua aquí. Por algún lado se está perdiendo mucha agua. Por favor, díganlo. Esto es cerca de la rotonda. Antes de llegar a la rotonda del aeropuerto, lo hemos dicho, ¿eh? Lo hemos dicho en innumerables ocasiones y lamentablemente no ha pasado nada todavía. Dice el auditor, está en medio de la calzada este problema antes de llegar a la rotonda. Bueno, ojalá que se pueda hacer algo porque la verdad es que son muchos los auditores que viven allí y pasan por allí, personas que van, que se iba a tomar el avión o vienen de un viaje, y otros que residen ahí cerquita y permanentemente nos hacen recordar esta situación que sucede, como decíamos, antes de llegar a la rotonda del aeropuerto Carriel Sur. Muchas gracias por comunicarse con nosotros. Faltan 14 minutos para que sean las 11 de la mañana. 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

0: Bueno, bueno, seguimos recibiendo auditores que nos han venido a ver en esta ocasión. Como siempre, los saludamos con cariño. ¿Cómo les va?
1: Bien.
0: ¿Cuántos niños vinieron? Aquí hay niñitos acá y de todo. Están todos los micrófonos abiertos, se escuchan perfectamente bien. A ver, comunas. Sigamos escuchando comunas de dónde vienen. A ver.
2: Concepción.
3: San Pedro de la Paz.
0: San Pedro, Concepción.
4: De Yumbel.
0: De Santiago también. ¿Pero tú eres de Santiago o eres de acá?
5: No, vivo en Santiago hace Puente Alto, hace 15 años, pero nací acá en Tomé, vivo en San Pedro,
0: claro. Mi papá. Sí. O sea, ya cuando llegaste allá tú llevabas la radio Vivo Vivo adentro ya, qué rato ya, ¿cierto?
5: Desde chico.
0: Sí. Claro, ya está Tomás Aníbal. Bueno, qué bien, pues. ¿Y los niños acá qué tal? ¿Cómo están los niños? ¿Bien?
6: Bien.
0: ¿Está todo bien? ¿Y con quiénes vinieron ustedes? ¿Con papá?
6: Con los papás.
0: Perfecto, genial. Señora, ¿cómo está usted? ¿Cómo le va?
7: Bien, gracias.
0: Escuchando la Bio Bio hace muchos años, me imagino, ¿no? ¿De qué comuna es usted?
7: De Concepción.
0: Perfecto. Qué bueno tenerla acá, bienvenida. Bienvenida. Muchísimas gracias a todos por haber venido. Aquí se transmite, aquí se hacen entrevistas, aquí se puede sentar un auditor, un vecino, porque somos vecinos también de ustedes. Estamos en pleno centro de Concepción, frente a la Plaza de la Independencia, y estamos para precisamente atenderlos, servir, escucharlos, saber cómo están, qué necesitan, cómo podemos ayudar para informar, que es tan importante también. Y un día como hoy, al margen de que Mauricio seguramente ya se los dijo también anteriormente, pueden venir cuando quieran. Un día como hoy es un día especial igual, porque han tenido la oportunidad de ver un montón de equipos, ¿no es cierto?, y cómo se trabaja acá. Una caída de carnet, yo usé casi todos los equipos que están allá afuera por si acá. Diría que el 80-90% sí. Bueno, así que bienvenidos, ¿eh? Muchas gracias. El recorrido sigue. Me alegro mucho, nos alegramos mucho de que estén acá con nosotros. Para nosotros

0: súper importante. Además, como yo creo en la buena vibra y en las buenas energías, ¿no? Nos tienen súper cargada buena energía hoy día. Se siente en el ambiente esto. No quiere decir que otro día no haya, ¿no? Pero sobre todo cuando vienen familia y los niños, que nos encanta mucho que vengan los niños acá, que nos vengan a ver, que conozcan la radio que escuchan sus hermanos mayores, sus papás, sus abuelos también, para que la vayan sintiendo y la vayan incorporando a su vida también. Así que muchísimas gracias por haber venido, por estar con nosotros.
1: ¿Primera vez que hace BioBio esto?
0: Sí, por eso. Sí, ¿verdad? Sí, primera vez. Más, sí. ¿Está bien? ¿No le gustaría que lo repitiéramos el otro año?
1: Siempre.
2: Bueno, pero están invitados a venir cuando
0: sí, quieran. Sí, cuando quieran, obviamente, vale. Obviamente.
1: Yo gracias por estar niño cuando escuchábamos a don Sergio Plaza en ese tiempo.
0: ¿En qué año? ¿Qué año,
1: Yo estaba ahí, tendría como el 90. Y el
0: 90. Y Salvador Schwarman le dice algo, ¿no?
1: Sí, sí también, pero don Sergio Plaza sí era como la voz icónica.
0: Claro, de la mañana,
1: sí,
0: ¿cierto?
1: Sí, con ese tiruntín,
0: tiruntán. Toda esa cosa que tenía,
1: ¿sabes? Sí, corazón de melón.
0: Sí, exacto. Petrón Romo con las breves notas, ¿no? Sí, bueno. Ustedes saben que la voz cuando empieza a radiograma dice, ¿cómo es que es? Esa. La de Carlos Muñoz, que Carlos Muñoz, también partió también, Carlos Muñoz, pero sí. La voz también.
1: Así que ya como la edad de la señorita,
0: el niño
1: que está
0: en chiquito. Sí. Sí, anda con un piretanil, está bueno eso. Muy bien. Excelente. Sí. Bueno, un millón de gracias. Gracias son bienvenidos. Gracias.
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5: Nos cuenta una auditora que una persona, una mujer de entre 40 y 50 años, cayó en pleno centro de Concepción, en Rengo, con Barros Arana, y al parecer se lesionó una pierna. Nos dice que no se siente nada de bien, que tiene mucho dolor. De hecho, llamaron a la ambulancia, nos decía la persona que hace mucho rato llamaron para poder asistir a esta mujer y no ha llegado. Eso es lo que está ocurriendo en, reiteramos, Rengo con Barros Arana, pleno centro de Concepción, donde cayó esta mujer y al parecer se hizo daño, no se hirió en una de sus piernas y está atendida ahí en el paseo peatonal. Hay personas ahí que pasaron que la están acompañando y se está esperando la llegada de la ambulancia al lugar. El Partido Socialista de Chile calificó como un anuncio la medida de rebajar el IVA a los medicamentos y no como una solución real. Josefa Chamaro con la información.
6: Durante la jornada, el Partido Socialista de Chile se refirió a la medida incluida por el gobierno en el Plan de Reconstrucción Nacional, el cual tiene como objetivo rebajar el IVA a los medicamentos. Cabe recordar que esta propuesta fue impulsada por el Partido de la Gente y era parte del programa de la campaña presidencial del ex candidato Franco Parisi. Al respecto, la tienda socialista afirmó que esto es una medida parche, argumentando que prometieron rebajar el IVA a los medicamentos, pero que el proyecto no asegura un descuento directo en las farmacias. Además, agregaron que no es un descuento real en caja, llegaría un mes después a los usuarios el reembolso, es solo para el 80% más vulnerable de la población, exige un certificado médico a adultos mayores y rige 4 meses después del reglamento oficial. Por último, la Casa Política de los Socialistas afirmó que esto no es una solución real, sino que es solo un anuncio. 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
5: El diputado republicano Agustín Romero condenó la agresión a la diputada del mismo sector, Javiera Rodríguez, enfatizando que la izquierda reemplaza los argumentos por violencia. Tenemos más detalles con Valentina Obreque.
7: La diputada del Partido Republicano, Javiera Rodríguez, denunció haber sido víctima de una funa con escupos y empujones al interior de la Facultad de Derecho de la Universidad de Chile durante la tarde del viernes. El hecho generó diversas reacciones en el mundo político, especialmente desde su sector. Entre quienes se pronunciaron por el hecho se encuentra el diputado republicano Agustín Romero, quien calificó lo ocurrido como una situación inaceptable y sostuvo que en democracia las diferencias deben resolverse a través del debate y no mediante agresiones. Finalmente, Romero afirmó que el país necesita diálogo, respeto y argumentos para enfrentar las diferencias políticas, señalando que acciones como los escupos y empujones representan una derrota para quienes recurren a este tipo de conductas, especialmente por la izquierda. 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
5: Más de 100 armas de fuego operativas fueron retiradas tras un procedimiento de carabineros en la comuna de San Bernardo. Vamos a conocer más información con uno de los móviles, Javier Pardo. Javier.
8: Sí, porque Carabineros informó el retiro de circulación de 113 armas de fuego operativas y 2.453 municiones de distintos calibres en la comuna de San Bernardo como resultado de las labores de fiscalización y control desarrolladas por la Autoridad Fiscalizadora de Control de Armas durante lo que va de 2026. Según detalló la institución, entre el armamento recuperado se encuentran revólveres, pistolas, escopetas, rifles, carabinas y armas de fuego adaptables, todo aptas para el disparo y que de permanecer en circulación podrían haber sido utilizadas en hechos delictivos. El jefe de la autoridad fiscalizadora de San Bernardo, el

0: Teniente Coronel Sergio Rodríguez destacó que la recuperación de estas armas y municiones contribuye directamente a disminuir riesgos para la comunidad, evitando accidentes y reduciendo la posibilidad de que sean utilizadas en delitos violentos. La labor también incluyó incautaciones realizadas durante controles y fiscalizaciones en el marco de una estrategia preventiva orientada a fortalecer la seguridad y reducir el uso indebido de armamento. 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
1: Muchas gracias por informarse con nosotros. 11:06.
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Acá nos siguen escribiendo auditores. Vamos a ver un saludo a Gloria Ulloa, que está en el campo. Nos mandó un mensaje su hijo Celso Venegas, que está en Dichato. Dice que ella le inculcó escuchar Radio Bio Bio. Dice, yo nací con ustedes, yo en Dichato, ella en Yumbel. Ella está en Yumbel. Bueno, saludo a todos, ¿eh? Nos mandaron una linda foto también de la Cuesta Caracoles llegando a Tomé, una foto maravillosa. El día está lindísimo. Viene lluvia, sí parece, ¿eh? Pero bueno, vamos a ver después, vamos a revisar el informe del tiempo después. Vamos a ver el tema de la lluvia, las precipitaciones, cuándo, para irnos preparando también. Ustedes saben que cuando llueve, todos se mojan. 11 de la mañana con 14 minutos. La pregunta es, ¿cómo le está yendo a Tabilo? Mahoma no perdió el primer set. Es bueno este muchacho, el francés. Se llama Kouamé, Moïse Kouamé. Es grandote, tiene mide 1,91 m. Es hiper joven, tiene 17 años. Está en tercera ronda de Roland Garros. Hace muchos años que un tenista masculino no gana el segundo Grand Slam del año. Tengo que confirmar, pero me da la impresión que desde que lo ganó Yannick Noah, el 83, no ha ganado un francés este torneo. Por eso es que los franceses lo único que quieren es que salga un tenista de su nacionalidad y gane. Bueno, Kouamé le ganó el primer set 6-4 a Tabilo, pero tiene todavía tiempo para recuperarse el chileno, así que estaremos atentos.

0: Bien, seguimos con nuestros auditores acá que nos están visitando hoy en la mañana a propósito de esta jornada del patrimonio. Y estamos muy contentos porque ahora viene otro grupo a vernos, a visitarnos. ¿Cómo están? ¿Bien?
1: Bien.
0: Bueno, excelente. Ha venido, ustedes saben que han venido auditores de San Pedro, de Talcahuano, de Hualpén, de Chiguayante,
2: de Penco,
0: Concepción, Penco, Yumbel, Cabrero, Santiago. ¿Qué comuna falta? ¿De dónde son ustedes? ¿De Chiguayante?
2: Sí,
0: ustedes
2: de Chiguayante.
0: ¿Ah? De Penco.
2: Sí.
0: Penco es amor. Penco es amor. Y niños también de todas las generaciones, vienen los papás con los niños, vienen personas grandes ya, como yo, y mayores. Y en fin, y aquí y gente que nos está escuchando a través de la radio y nos escribe WhatsApp. Ustedes pueden ver, tenemos una computadora acá donde se aprecia perfectamente los mensajes ahí que vamos recibiendo nosotros, ¿ves? Para que vean ustedes aquí cómo se trabaja. ¿Y cómo es la radio también? ¿Había venido alguien antes a vernos?
3: No,
0: primera
3: no,
0: vez, están debutando. Qué bueno, ¿qué tal? ¿Bien?
4: Bien.
0: ¿Ah? ¿Cómo ha estado la guía?
4: Fantástico.
0: Muy bueno. Tienen tremendo guía acá con Mauricio Gándara. Tremendo guía. Claro que Mauricio los tomó acá porque estaban con otro, sí, con otras personas más allá. Pues en eso estamos afanados ahí recibiéndolos ustedes, ¿no? Qué bueno. Qué bonito que vengan. Vamos a hacer catetes con esto, pero bueno decirlo, porque se lo dijimos al grupo anterior, al anterior del anterior y al anterior del anterior del anterior, que no es necesario que sea el Día del Patrimonio para que ustedes vengan. Ustedes nos pueden venir a ver cuando quieran, cuando se les antoje venir. Además, es tan fácil dar con la Radio Bio Bio. Estamos frente a la plaza, a la Galería Olivieri, arriba del tercer piso, así que visítenos las veces que ustedes estimen conveniente. Porque si quieren venir a vernos, si necesitan algo, si los podemos ayudar a conseguir algo. A veces la radio es como, dicen algunos auditores, como por arte de magia, cuando a veces hay algún tipo de inconveniente y lo damos a conocer nosotros, fácilmente se soluciona y eso nos encanta porque no solamente le soluciona, y también lo conversábamos con Mauricio hace unos minutos y en el grupo anterior, no solamente se le soluciona un problema o un inconveniente a un vecino, a un barrio completo, a una población completa a veces, ¿no? Entonces, para eso estamos. Sí, para eso existimos.
5: ¿Puedo compartir un agradecimiento?
0: A la Bio Bio? Claro, por supuesto.
5: Sí. Nosotros el tiempo del terremoto, por ejemplo, mi suegra tenía un medicamento por su patología que consumir. Y el tema de la farmacia estaba todo cerrado. Y la Bio Bio acá, yo vine con mi señora y otro familiar más, y acá la Bio Bio lo tenía, digamos, en su galería abajo.
0: Sí.
5: Y estaba ese medicamento que mi suegra, digamos, pudo seguir administrando, consumiendo esos días, que era importante para su salud.
0: Sí.
5: Entonces, lo que usted dice es súper importante, que nosotros... Uno siente una cercanía, por ahí dice la frase, no tenemos locutores, tenemos amigos. Entonces, esa es la magia, digamos, de la radio.
0: ¿Sabes qué? Qué importante eso, porque cuando fue el terremoto, claro que se generó esta verdadera farmacia que había abajo, ¿no? Sí. Y vinieron muchos químicos farmacéuticos a prestar su colaboración.

0: sin ningún interés creado, ¿no? Solamente para ayudar. La idea era ayudar, poder colaborar. Y había mucha gente que necesitaba medicamento, necesitaba que su remedio, ¿no? Y ahí lo pudo conseguir acá. Y vino gente a regalar, ¿no es cierto? Y gente a trabajar y gente que de todo corazón ayudó. Fue muy solidariamente hablando, ¿no es cierto? Fue una cosa realmente maravillosa lo que se generó acá para esa ocasión que fue tan terrible, ¿no? Que fue tan terrible lo del terremoto, pero de esa cosa tan terrible, tan dramática, nació algo tan bonito que fue la posibilidad de que nos ayudáramos entre todos. Así que bueno, el agradecimiento es para ustedes también, porque todos ayudaron en alguna medida. Y eso, pues, aquí estamos. ¿Qué más? A ver, ¿quién quiere contar algo más? A ver, señora.
1: En el caso igual, mi marido era diabético y no tenía el medicamento.
0: Era diabético.
1: Y
0: tenía el remedio para la diabetes.
1: Sí,
0: qué bueno.
1: Quiero decir,
0: antes que hablar, no, pues sí, los agradecidos somos nosotros. Los agradecidos somos nosotros de que ustedes nos tengan en el corazón, en el recuerdo y que vengan para acá también. Así que no dejen de venir, ¿eh? Y qué bueno que nos visitan. Ya ahora tiene que seguir el recorrido.
2: Gracias, muy amable. Muchas
0: gracias.
2: Muchas gracias.
0: Muchas gracias.
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0: Vamos a conocer información ahora con Verónica Valenzuela.
1: Claro, porque la Subsecretaría de Desarrollo Regional y el MOP del Biobío anunciaron el tercer llamado a licitación para reparar la hidroeléctrica Chivilingo. El proyecto de más de 160 millones de pesos busca detener el deterioro del primer monumento histórico de Chile en materia eléctrica. Tras dos llamados a licitación que resultaron desiertos, los dos llamados que fueron realizados anteriormente, el tercer llamado se publicará el próximo viernes 5 de junio, donde ahora sí se espera por parte de las autoridades sea adjudicado. Las obras se contemplan cambio de techumbre, proyecto de aguas lluvias, limpieza de pavimentos, entre otras cosas, para poder detener el deterioro que ha sostenido el inmueble y dar paso a su recuperación. 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

0: Ahí estamos, ¿eh? Se alumbra la luz roja. Estamos al aire nuevamente con otro grupo de auditores que nos han venido a visitar aquí, a ver. Y estamos muy contentos, lo hemos dicho toda la mañana. Yo sé que esto suena así como un mantra, pero de verdad que para nosotros ha sido súper lindo poder recibir a tantos auditores. ¿Cómo están?
1: ¡Muy bien!
0: Ahí está. Lo he hecho con todos los grupos para que los auditores digan, oye, siéntete, ahí está hablando. Solo hay gente ahí, hay mucha gente. Alguien que no sea ni de Penco, ni de Chiguayante, ni de Hualpén, ni de Talcahuano, ni de Yumbel, ni de Cabrero, ni de Santiago, ni de San Pedro de la Paz, los pillé. Ni, ¿no? ¿De Concepción? ¿Sí? Bueno. ¿Cómo se llama la guagua? ¿Viene la chiquitita acá?
2: Alice,
0: muy bien. ¿Y el hermano, no?
3: No.
0: ¿No?
3: Él es mi hijo.
0: Ah, viene contigo. ¿Cómo te llamas tú?
4: Rafael.
0: Rafael, ¿cómo estás, Rafael? ¿Bien?
3: Saluda a Rafaelita.
0: ¿Viene con tu papá? Sí. ¿De dónde eres tú?
4: De Concepción.
0: ¿Qué tal las clases? ¿Bien?
4: Sí.
0: ¿Todavía está ahí en vacaciones de invierno o no todavía? ¿Cuándo son las vacaciones de invierno?
4: En julio.
0: Ah, falta un montón. Sí, claro, te falta. ¿Y bien las notas o no?
4: Sí.
0: ¿Cuál es la materia que más te gusta?
4: Matemática.
0: Oh, ya. No era mi favorita, ¿eh? Pero la prefería física en todo caso. Bueno, queremos agradecerles que estén acá. Y nos habían dicho fuera de micrófono que les había gustado mucho el recorrido. Y bueno, las puertas siempre abiertas para que ustedes vengan, nos visiten, nos tienen toda esta buena vibra, esta buena energía, este cariño que es tan importante, más allá de las cosas materiales que uno ocupa, de las herramientas que puede tener. Les estábamos mostrando lo del celular, ¿no es cierto?, cómo sacamos los audios al aire, los micrófonos y todo lo demás. Hay algo que es fundamental acá, que es el cariño, la unión, el compromiso con ustedes, que son lo principal, ustedes. Y eso nos permite seguir avanzando después de tanto tiempo, ¿no? Así que un millón de gracias por venir. Van a seguir el recorrido ustedes ahora. Sí. Y bueno, vengan cuando quieran, son bienvenidos toda la vida. Gracias por venir. Gracias.

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2: José Acuña Latorre fue un emprendedor que se caracterizó, sí, por una vida errante y aventurera. Había nacido en el Valle de Rancagua, en Colchagua, en 1842, aunque después vivió por algún tiempo en San Francisco del Monte. A los pocos años, ocurrió una terrible desgracia en su familia. La madre, acompañada de sus 8 hijos, quiso atravesar en carreta el río Cachapoal, pero las torrentosas aguas arrastraron el vehículo y entonces se produjo la tragedia. Murieron la madre y 5 de los hijos, o sea, 5 de los hermanos de José Acuña Latorre, quien sobrevivió junto a otros 2. Después de eso, José Acuña Latorre se dedicó a recorrer el país, trabajando como molinero en Santiago, Talca y Melipilla. Más tarde viajó a Valparaíso y de allí se fue por la costa de puerto en puerto hasta llegar a Mollendo, en el Perú, en la época en que se construía el ferrocarril a Arequipa. Trabajó un tiempo y después de visitar el Callao y Lima, se embarcó a Panamá y de ahí, luego de unas cuantas semanas, siguió viaje a California. En esa ciudad empezó a trabajar en la construcción de casas, que en esa época se hacían de madera. Más tarde, un chileno, Santiago García, lo invitó a volver a Chile para instalar una fábrica de mantequilla. José Acuña Latorre aceptó, regresando al país y estableciendo junto con García esa fábrica, aplicando los conocimientos que habían adquirido en California, de donde importaron las maquinarias destinadas a la industria. Sin embargo, al poco tiempo esta industria decayó y Acuña regresó a Estados Unidos hasta que en 1876 se radicó definitivamente en nuestro país. Primero instaló una sastrería, que pronto llegó a ser una de las mejores de Santiago. Después abandonó ese rubro y se dedicó a los trabajos de construcciones e instalaciones domiciliarias. Trabajó en la instalación de la primera calefacción de la Cámara de Senadores, hizo la cúpula de la Iglesia de Lourdes, trabajó también en la construcción de las estaciones de Melipilla, San Francisco del Monte y en la Casa de Máquinas de Peumo, esto en ferrocarriles. También José Acuña Latorre construyó una vega y mercado en el sector de la estación Mapocho, el edificio de la compañía de seguros La Francesa, entre otros. Cuando se comenzó a hablar de construir un sistema de alcantarillado para Santiago, ¿qué hizo José Acuña Latorre? Se trasladó a Buenos Aires, donde estudió este tipo de obras. Regresó a Chile y se dedicó entonces a la construcción de alcantarillados domiciliarios, instalando el primer alcantarillado que se hizo en Santiago, en una casa de la calle Merced que pertenecía al senador Ramón Escobar. En el año 1885, José Acuña Latorre se casó en Santiago y sus hijos destacaron en diversas actividades no solo por sus méritos,

0: sino que también por los novedosos nombres con los que fueron inscritos. ¿Cuáles fueron los nombres que le puso José Acuña la Torre a sus hijos? Sansón Radical, Arquímedes Capitán, Australia Tonel, Justicia Espada, América del Sur, Tucapel Arauco, Chile Mapocho y Grecia Brasil. Era un novedoso, José Acuña la Torre, que murió alrededor del año 1905.
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Bueno, la Rapsodia Bohemia. Pensar que en un momento les dijeron a los Queen que la canción no iba a pegar, que mejor se dedicaran a presentar otras canciones, porque con Rapsodia Bohemia, por la complejidad que tenía, por lo extenso de la canción y por la mezcla de estilos, ¿verdad? Porque está inspirada como en el teatro, como un poco en la ópera también. Y aparte de eso tiene rock, tiene una parte lenta, tipo balada. Es como un collage de estilos, la Rapsodia Bohemia. Y finalmente, un DJ la tocó, la puso al aire, pegó como nadie lo esperaba y se transformó en uno de los grandes éxitos de la banda Queen. 6 minutos faltan para el mediodía. Ya estamos muy cerquita del mediodía. No queda absolutamente nada. Y aquí estamos acompañándote en la radio. Quédate con nosotros porque ya vienen las noticias. Ya viene el informador en BioBio.

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9: La ministra de Salud, Mai Chomalí, visitó el Instituto Teletón en la primera jornada del Día de los Patrimonios. Tenemos más detalles con Sebastián Cornejo.
10: La ministra de Salud, Mai Chomalí, participó este sábado en la apertura del Instituto Teletón aquí en la ciudad de Santiago, a la comunidad, en el marco del Día del Patrimonio. La actividad contempló visitas guiadas, muestras interactivas, exhibiciones de órtesis y prótesis, demostraciones de deportes adaptados y emprendimientos liderados por usuarios de la institución. La secretaria de Estado asistió acompañada por el subsecretario de redes asistenciales, Julio Montt. La directora del Instituto Teletón, María José Saldívar, agradeció la visita de representantes del gobierno y realizó un primer tour con las autoridades.

0: presentes. Ha llegado público a sumarse al recorrido esta mañana y a las distintas exposiciones que se están realizando aquí en el Instituto Teletón, que abrió con un acto musical y danza de cueca. A esta hora se espera el inicio de las intervenciones de autoridades presentes, entre ellas la ministra de Salud, May Chomalí. 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
1: Gracias. Un violento robo en una tienda de ropa en Cabrero perpetraron cuatro sujetos que además redujeron a un guardia del recinto, nos informa Mario Tapia.
2: Se trata de cuatro peligrosos delincuentes quienes, premunidos por herramientas y también objetos contundentes, rompieron la puerta principal de vidrio y las vitrinas también de esta tienda Puelche en Cabrero, llevándose gran cantidad de mercadería, ropa de marca, en un monto millonario, según informó la policía. La VICRIM de la PDI de Investigaciones de Cabrero está a cargo de las investigaciones por instrucción de la Fiscalía. Estos sujetos, momentos antes de ingresar y romper las vitrinas y entrar al local, habrían precisamente atado, maniatado y golpeado al vigilante del sector para reducirlo y robar tranquilamente las especies que se llevaron con rumbo desconocido. De momento no se ha informado de detenidos y también se agregó que el sistema de alarmas solo comenzó a accionar cuando los delincuentes huyeron del lugar. 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
1: En vísperas de la primera cuenta pública del presidente Kast, el diputado UDI, Daniel Lillayú, señaló que el gobierno debe transparentar cómo los recortes presupuestarios no afectarán la atención de los pacientes y asumir compromisos concretos. Detalles con Juan Oportot.
3: A tan solo dos días de la primera cuenta pública del presidente José Antonio Kast, el diputado de la UDI, Daniel Lillayú, dijo que espera que el gobierno asuma compromisos concretos en materia de salud y que no se quede solamente en los diagnósticos. El parlamentario, que también integra la Comisión de Salud de la Cámara Baja, dijo que Chile necesita medidas claras para bajar el precio a los medicamentos, enfrentar con decisión las licencias médicas fraudulentas, la ausencia en el sistema público y explicar con total transparencia y garantía cómo los recortes presupuestarios a los ministerios no afectarán a la atención de los pacientes. En esa línea, el diputado Lillayú dijo que la primera medida prioritaria del Ministerio de Salud, luego de la cuenta pública, debe ser evitar a toda costa que Chile tenga una lista de espera oncológica. Respecto al discurso en general, el parlamentario señaló que espera que el presidente José Antonio Kast se pueda comunicar con claridad para mantener y fortalecer las confianzas ciudadanas. En ese sentido, hizo hincapié en el carácter de emergencia del actual gobierno. 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
1: Gracias por informarse con la radio. Son las 12:04.
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2: Vamos a ir, estamos en el aire. Nuevamente un grupo. ¿Cómo están?
3: ¡Bien! ¡Bien!
2: Ya, harta energía hasta ahora, ¿eh? Y eso que estamos cerca del almuerzo, que uno podría decir, no, estamos con la guata vacía, no tenemos tanto ñeque, pero sí, ¿verdad? Vamos, ¿cómo estamos todos? ¿Bien?
3: ¡Bien!
2: Está Romina acá, que tiene a los papás en Tomeco. ¿Los quieres saludar tú, verdad?
4: Sí, los quiero saludar. Dale. Con Ignacio, mami. Mami, papi, estoy aquí en la radio.
2: ¿Cómo se llaman tus papás?
4: Mónica Garrido y Gonzalo Salazar, desde la punta del Cerro de Tomeco.
2: Muy bien, perfecto. Saludos para Tomeco, para tus papás, para los vecinos también de ellos, para los parientes de todos los que nos han venido a ver desde temprano. Ustedes saben que hemos recibido un montón de grupos y han ido rotando, les muestran la radio, las cosas que utilizábamos antes, las que estamos utilizando ahora también, en fin. Y bueno, es un contacto, es muy familiar, ¿no? El contacto es rico, ¿verdad? Poder estar con ustedes aquí es algo muy excepcional, nos encanta. ¿Excepcional en qué sentido? No porque ustedes no vengan nunca, porque los auditores vienen todos los días para acá. Ustedes pueden venir cuando quieran. Me refiero a que esto ha sido excepcional, esto del Día del Patrimonio, tenerlos aquí y mostrarles las cosas y cómo trabaja la radio. Algo para nosotros también es muy significativo, muy especial. Así que les agradecemos mucho que vengan. Además, tienen el mejor guía que pudieron haber encontrado, Mauricio Gándara, un hombre que tiene un conocimiento cabal de las cosas impresionante. Y bueno, pues qué bueno que les gusta acá. Qué bueno que no solamente escuchan la radio, conocen la radio, vienen a la radio, traen a los hijos, algunos traen a los nietos también, algunos viven cerquita, otros más lejos. Venía uno de Santiago, pero que se había criado acá. En fin, ha sido un encuentro muy bonito, muy grato. Ustedes están felices y nosotros estamos, no sé si estamos más felices que ustedes que vengan para acá y nos visiten. Así que muchísimas gracias. Y a seguir conociendo la radio ahora, ¿no?
5: Sí.
2: Ah, pues, gracias. Muchas gracias.
6: Gracias a ustedes por
2: estar ahí este día. Por supuesto, cuando quieran. No solamente hoy, cuando quieran. Muchas gracias.
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Era corría el año 1968 y Joe Cocker, que ya murió hace algunos años, estaba haciendo una gira. Él ya era conocido, estaba haciendo una gira por Estados Unidos y se quedó ahí. Y el año 1969 fue el Festival de Woodstock, un festival que fue tremendo, enorme, multitudinario, donde se presentaron los rockeros más famosos que había. Eran muchos muy, muy jóvenes en esa época. Estaba Carlos Santana, Jimi Hendrix, tengo entendido también en esa época, en fin. Y ahí aparece también Joe Cocker, que, como decíamos, estaba haciendo gira por Estados Unidos y le había ido súper, súper bien. Y se sumó también a esa gran cantidad de intérpretes, de artistas que se presentaron en ese, uno de los más históricos, icónico, histórico, emblemático, festival de la canción, básicamente del rock, el Festival de Woodstock, que tuvo una cantidad de gente presenciando ahí, impresionante, claro, medio millón de personas, una cosa impresionante. Bueno, seguimos nosotros acá en la radio acompañándolos a ustedes en este sábado 30 de mayo. Se nos va mayo, palta, tomate. Mayo, exactamente. 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Nos preguntaban cómo le está yendo al tenista chileno Alejandro Tavilo. Vamos a ver de inmediato. Está jugando con un francés de apellido Cuamé. Y el primer set fue para el francés por 6-4. El segundo lo ganó Tavilo 6-3. Y ahora está Cuamé arriba en el marcador 2-1. Pero está sacando Tavilo y si gana su juego, su saque, si mantiene el saque, van a quedar a 2 en el tercer set. Así que le falta todavía a este partido que se está, como decíamos, desarrollando allá en Roland Garros, en París, en la capital francesa. Mientras tanto, les contamos también que a esta hora debería estar en acción la final de la Champions League entre el Paris Saint-Germain y el Arsenal. Comenzaba a las 12 del día en el Arena Budapest. En el Puskás Arena en Budapest. Así cualquier cosa. ¿Y cómo va? Va ganando el Arsenal por 1-0. Arsenal está en ventaja por 1-0 en los primeros 15 minutos de este compromiso importantísimo, como decíamos, la final de la Champions League. Así que nos vamos a mantener ahí atentos a este partido, también al desarrollo de este importante compromiso. Havertz anotó, Kai Havertz, a los 6 minutos del primer tiempo le está dando la ventaja momentánea al equipo inglés sobre el francés y actual campeón, si quiere revalidar el título, el Paris Saint-Germain.

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1: A esta hora juegan el Paris Saint-Germain o Saint-Germain contra el Arsenal en la final de la Champions League. Está ganando el Arsenal en el Puskás Arena en Budapest, en Hungría, por 1-0. Escuchemos lo que está pasando en este momento.
2: El PSG rompe, Piero Hincapié, el balón rebota en el marroquí, será lateral. Un lateral defensivo para los londinenses.
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2: 19, casi 20 en el digital de la radio, lo gana el Arsenal por 1-0 en la final de la UEFA Champions League. De la orejona de la Liga de Campeones de Europa se prepara Piero Hincapié para ejecutar el balón al medio terreno de juego, la pelea Trossard, también Neves.
1: Ahí está, está ganando el Arsenal. Ustedes pueden seguir a través de la señal 620 AM esta final contra el Paris Saint-Germain. Falta un montón todavía para que termine el partido. Digamos que lo que está buscando el equipo francés es poder revalidar el título, porque el actual campeón, de hecho, es el Paris Saint-Germain, el equipo que dirige Luis Enrique. Así que seguimos atentos.
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0: Ahora son las 12:26. Estábamos escuchando recién lo que estaba pasando ahí en Budapest con este partido, la final de la Champions entre el Paris Saint-Germain y el Arsenal, que sigue ganando el equipo inglés por 1-0. Mientras tanto, nosotros aquí estamos conversando con nuestros auditores que nos visitan, que nos vienen a ver, que vienen a conocer la radio y que vienen de diferentes lugares, niños, como decíamos, gente mayor también, de todas las edades, de todas las generaciones que nos acompañan. Nos encanta que así sea, que las generaciones se reúnan y nos vengan a ver. ¿Cómo están? ¿Todo bien?
1: Bien.
0: Muy bien, excelente. ¿Cómo está ahí? ¿Bien?
1: Bien.
0: ¿Cómo te llamas tú?
1: Benjamín.
0: ¿Qué tal, Benjamín? ¿Cuántos años tienes?
1: 9.
0: ¿Y en qué curso va?
1: Cuarto.
0: Ya había otro niño que nos dijo que todavía no están en vacaciones de invierno, ¿verdad? En julio creo que son las vacaciones.

0: Falta un montón todavía. Chuta. Bueno, pero te gusta ir al colegio, me imagino, ¿no? A veces. A veces no. Ya, bueno. Pero tiene harto amiguito. ¿Ah? Perfecto. Oye, ¿y qué? A ver, una pregunta, porque somos obviamente y se nota de generaciones distintas. Pero que cerrar la ventana. Que me gusta a mí con ventana abierta y todo. Oye, a ver, ustedes, por ejemplo, cuando se entretienen, ¿a qué juegan?
1: Taca-taca, tiña, fútbol a
0: veces. Ah, pero, o sea, igual como los juegos que hacíamos nosotros, ¿no? La tiña, el taca-taca, todo eso. Ya, no es que yo pensaba que a lo mejor cada uno estaba metido en su celular ahí jugando, ¿no? ¿Te inculcan eso de también jugar con los amigos, socializar, no meterse tanto en la pantallita todo el rato, ¿no?
1: Sí.
0: ¿Pero te gusta igual? ¿Tienes redes sociales o no?
1: La verdad, solo tengo una tableta.
0: Ah, ya. Y tampoco la ocupas mucho, ¿no?
1: Tampoco la ocupo
0: mucho. Ah, muy bien, está bien, está bien. Todo en su justa medida tiene que ser. Sí. Todo en su justa medida. Se puede ocupar, pero tampoco estar esclavizado a las redes sociales o a la tablet o al control, o sea, salir, estar en la calle, salir con los amigos, jugar. En fin, eso también es muy entretenido. Y te digo que es fantástico, ¿eh? Poder conocer gente, poder hacer amigos. ¿De dónde vienen ustedes, queridos amigos? ¿De dónde vienen? ¿De?
2: Concepción.
0: San Pedro de la Paz. Concepción. De Concepción. Ah, mayoría penquista San Pedro de la Paz también acá. ¿Cómo está el tránsito de San Pedro para acá?
3: Bien, expedito.
0: Expedito, totalmente expedito. Muy bien. Para nosotros es re importante eso. Bueno, aquí se transmite, como ustedes pudieron apreciar, fueron a la sala de control, que es el corazón, ¿verdad? De ahí sale absolutamente todo y llega absolutamente todo también. Y me imagino que ya le hicieron el recorrido también. Y conocieron los elementos con los que antes se trabajaba en la radio.
1: No,
0: también.
1: Todavía no
0: llegaba. Están todos ahí en el pasillo.
1: Ah,
0: la
1: el pasillo.
0: Sí, por los micrófonos, los reels y todo. Sí. Eso que eran cosas que se ocupaban antes. Ahora, obviamente, la tecnología nos permite tener otro tipo de cosas, que la comunicación sea más rápida también y sea más fácil y todo más expedito, ¿no? Pero eso no quiere decir que uno no tenga que estar pendiente, porque al final hay un ser humano que está manejando las cosas y hay que estar muy atento y tiene que ser también la operación de eso todo muy, muy riguroso. Nos alegra mucho que vengan. Creo que el recorrido sigue. Así que disfrútenlo. Están en su radio. Ustedes lo saben muy bien. Por eso están acá. Por eso quisieron venir. Y nosotros les damos la bienvenida ahora y siempre. Cuando quieran, las puertas abiertas de Bio Bio para ustedes. ¿Vale?
1: Gracias.
4: Gracias.
0: Y a seguir.
4: Gracias.

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0: 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Ya volvemos con todas las noticias en Radiograma Mediodía junto a Mundo, la internet número uno del planeta, al alcance de todos.
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0: Vamos a conocer información ahora con Camila Elso.
1: Sí, escuchamos declaraciones de parte de Carabineros, el coronel Luis Rosas, debido a esta ronda que ya adelantábamos durante la jornada del día de ayer, que se llevó a cabo a nivel nacional, no exento, por supuesto, de la región del Biobío. Coronel, buenas tardes, ¿qué nos puede comentar?
2: Buenas tardes. Bueno, el día de ayer se realizó un trabajo a nivel nacional que en la región del Biobío una formación en el centro de Concepción, en la cual participamos conjuntamente con personal de PDI y las autoridades de Seremi Seguridad y delegado del gobierno regional, en el sentido que a través del trabajo desplegado en las 32 comunas de la región del Biobío, con más de 350 carabineros desplegados en más de 120 vehículos, se logró una labor operativa, dando cuenta a la población en estos momentos, de control de más de 3.700 personas, en las cuales se procedió a la fiscalización de 86 locales, ya sea servicentros, locales de venta, botillerías, locales de venta, minimarket, etcétera. Se entregaron 276 infracciones y producto del trabajo que se realizó, se generaron 76 procedimientos de detención, en los cuales se logró la detención de 83 personas detenidas. De estas 83 personas, 34 personas fueron detenidas por órdenes de aprehensión vigente, órdenes judiciales, y el resto por distintos delitos de infracción a la ley de drogas, desacato, incumplimiento de medidas de tribunales, y conforme a ello es que se logró el objetivo de entregar seguridad en las distintas comunas, que la gente viera el despliegue de los carabineros. Se realizaron muchos controles vehiculares, muchos controles en aquellos sectores, en las poblaciones más amagadas, conforme a los registros que llevamos nosotros.
1: Muchas gracias. Escuchamos entonces palabras de parte del coronel Luis Rosas, de Carabineros. Esto debido a esta ronda, como ya comentábamos, que se registró durante la jornada del día de ayer y que terminó con varias personas detenidas. En el lugar, Bio Bio, la radio.

0: Vamos a saludar a Santiago Mora y a Camilo Jiménez, que son dos jóvenes, dos niños que participaron hoy en un campeonato de taekwondo en Huachipato, en la Copa Cero. Ojalá les haya ido muy bien a Santiago y a Camilo. Estaban escuchando la radio, haciendo deporte ahí. Fin de semana, muchos lo dedican para hacer deporte, para oxigenar los músculos, algo que hace tremendamente bien. Mientras tanto, les contamos que ganó Alejandro Tavilo el tercer set del partido de tercera ronda de Roland Garros a Kouame, al francés, y ahora van por el cuarto set. Recordemos que al mejor de 5, 6-4 el primero para el francés, 6-3 el segundo para el chileno, 6-4 el tercero para el chileno, y ahora comienza a servir el francés. Mientras tanto, en Budapest, en Hungría, en 43 minutos del primer tiempo, sigue ganando el Arsenal la final de la Champions League al Paris Saint-Germain. Vamos a continuar con información ahora, vamos a retomar el contacto de inmediato con Camila Elso.
1: Sí, escuchamos palabras también del prefecto Juan Luis Fonseca de la Policía de Investigaciones para conocer el balance sobre esta ronda policial que se realizó en conjunto con personal de carabineros. También la PDI estuvo desplegada en la región del Biobío. Vamos a conocer mayores detalles. Prefecto, bueno, ¿qué nos puede comentar?
2: Bueno, muy buenos días. Bueno, anoche se inició un trabajo en conjunto con carabineros y también con la municipalidad, tanto aquí en la provincia de Biobío, así como en Concepción y Arauco. O sea, fue un trabajo regional convocado, ¿cierto?, a unir las fuerzas policiales, ¿cierto?, hacer un trabajo en conjunto en favor de la comunidad.
1: Perfecto. Usted mencionaba ayer incluso que el foco iba a ser en buscar a ciudadanos extranjeros.
2: Sí, bueno, aquí se hizo un trabajo por cuanto a Policía Investigaciones, como dijo. Uno fue el trabajo de dar cumplimiento a requisitorias pendientes de detención. Hecho que se realizó por parte de personal tanto de la prefectura de Concepción, de Biobío y Arauco, logrando un total de 40 detenidos, ¿cierto?, en la región, 17 por orden de aprehensión, 15 por arresto y 8 flagrancias que se lograron. También se cautó una pistola calibre 6.35 con 10 municiones y también la Brian realizó un trabajo de microtráfico cero, ¿cierto?, logrando una cantidad de droga de 15.7 gramos de droga, 10 cloreto de cocaína y 5.7 de ketamina. El otro trabajo que se realizó fue por parte de los colegas de Policía Internacional, tanto en las comunas de Coronel, Talcahuano, Concepción, en la provincia de Biobío y también en Arauco. Esto se inició a las 19 horas hasta las 23, logrando como resultado la fiscalización de 200 ciudadanos extranjeros, la mayoría venezolanos. Y ahí se realizaron 20 denuncias a consecuencia de estas mismas fiscalizaciones, 16.

0: por ingresos por paso no habilitado y 4 por falta de la ley de extranjería. Los recursos desplegados en total fueron 110 funcionarios con 40 carros a nivel regional. El origen también y tendencias migratorias fueron consideradas la mayoría, como indiqué anteriormente, de ciudadanos venezolanos, 154 los cuales se fiscalizaron, 17 de ellos fueron denunciados y también se hizo un control a ciudadanos chinos, 21 en total, no hubo denuncia al respecto, y 10 ciudadanos colombianos. Estas fiscalizaciones extranjeros fueron focalizadas con un trabajo ya proyectado con anterioridad, tanto en sectores, ¿cierto?, donde hay asentamientos de ciudadanos de otros países, también en barbería y algunos centros comerciales.
1: Muchas gracias. Escuchamos entonces el detalle de parte de la Policía de Investigaciones en voz del prefecto Juan Luis Fonseca debido a este despliegue, como ya comentábamos, que se registró durante la jornada del día de ayer en el lugar Bio Bio, la radio.
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0: cambiar. Ya, estamos nuevamente con auditores acá en los estudios y en el locutorio de la radio. Faltan 8 minutos para la 1 de la tarde. Vamos a ir con las noticias del radiograma dentro de poquitito. La pregunta de siempre, ¿cómo están? ¿Qué tal? ¿Cómo les va?
1: ¡Bien!
0: ¡Excelente! Harta energía positiva, ¿verdad?
1: ¡Sí!
0: ¿Tienen hambre por la hora que es o no?
1: ¡Sí!
0: ¿Qué quieren comer?
1: ¡No!
0: ¿No? ¿No tienen hambre todavía?

0: Ah, bueno, ¿quién, alguien viene de Concepción? ¿Quién es de acá o no?
1: Sí.
0: De San Pedro.
2: De Hualpén.
0: ¿De?
2: Lota.
0: De, allá está, el carbón está allá, por el lado de Radio El Carbón. Que la mamá de esta. El carbón tuvo hace poquito de aniversario, Radio El Carbón también. Les ha gustado, me imagino, la visita, ¿verdad? Le ha mostrado acá cómo son los estudios. Aquí nosotros, obviamente, que transmitimos, están los micrófonos acá, la sala de control allá, que es una sala fundamental. Es como la piedra angular de toda la transmisión de la radio. Y bien, pues nos gusta recibirlos. Esto lo hemos dicho a todos los grupos que han venido para acá a vernos hoy, que no es necesario que sea el Día del Patrimonio para que ustedes se acerquen, vengan a la Radio Bio Bio de Concepción, entren y nos visiten y nos vengan a ver. Nos encanta que lo hagan todos, cuando quieran, a veces que quieran. Lo que pasa es que hoy día era especial porque igual teníamos afuera hasta los micrófonos y todos los elementos que se utilizaron en algún momento para poder transmitir. Ahora, lo decíamos también hace un ratito, por el tema de la tecnología, hay varias cosas que han cambiado, que han permitido facilitar un montón de cuestiones, pero detrás está el espíritu de siempre, ¿no? La onda y la gana de servir, la gana de atenderlos, de poder interpretar sus necesidades, si es que las tienen, para poder solucionar, ojalá ayudar a solucionar algún problema, para poder resolver, para poder corregir algo que a lo mejor a ustedes les está incomodando o alguna inquietud que tienen en sus barrios, en sus calles, el pasaje, donde quiera que sea que vivan, ¿no? Y aparte de eso, darles las gracias por haberse tomado la molestia de venir hoy día a visitarnos, a vernos, a conocer la radio. ¿Alguien había venido antes a la Bio Bio, no? ¿Antes, no?
3: ¿Primera? Sí, yo había venido varias veces. Pero nunca había estado en esta situación, ¿sí? O sea, en la oficina.
0: ¿Y qué tal, bien?
3: Sí.
0: Qué bueno. Oye, ¿nos vamos? Ah, ya nos vamos.
3: Pucha, ahí conocí a Salvador Schwarman.
0: Salvador. Sí, ya, yo estuve hablando esta mañana, estaba hablando con Salvador precisamente. Sí. Nos vamos, pero ¿nos vamos al radiograma ya? Ya, nos vamos al radiograma, así que significa que vamos a ir a la música, luego tenemos las noticias, ustedes saben, a la una viene el radiograma. Así que bueno, gracias por venir. Sí, sé que el recorrido sigue, ¿eh? Nos encanta que vengan, cuando quieran, de todo corazón. Gracias, muchísimas gracias. Nos vamos al radiograma, un abrazo, que tengan un lindo fin de semana.
4: Gracias.
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3: En la comuna de Win continúa la emergencia por un incendio que afectó a un frigorífico donde más de 100 familias del sector fueron evacuadas debido a la emanación de gases tóxicos. Una mujer adulta mayor fue asesinada por su esposo al interior de su vivienda en la comuna de La Pintana. Economistas y representantes de las pequeñas y medianas empresas pymes apuntaron a escenario económico y a la informalidad como las causas del aumento del desempleo en el país. Completo hermetismo mantiene la moneda en la previa de la primera cuenta pública del presidente José Antonio Kast. El mandatario prepara su discurso en Cerro Castillo. En tanto, parlamentarios de distintos sectores manifestaron, esperan que el discurso presidencial se enfatice en materia de salud, educación y seguridad ciudadana. Hay preocupación en diferentes comunas de la capital ante la posible modificación al reglamento.

0: Para construir viviendas, distintos alcaldes advirtieron un impacto negativo, especialmente en el uso de recursos públicos. La ministra de Salud, Mai Tomalí, llamó a la ciudadanía a vacunarse frente a regazo de 1.700.000 adultos mayores que aún no reciben sus dosis. El Servicio de Evaluación Ambiental, SEA, recomendó aprobar el estudio del impacto ambiental del proyecto de tierras raras en la comuna de Penco. En noticias del mundo, en materia internacional, el secretario de Guerra de Estados Unidos, Pete Hegseth, se reunió en Singapur con algunos de los socios de Washington en el Indo-Pacífico, región en la que se miden las fuerzas con China. El viceprimer ministro de Qatar alertó que una crisis como la derivada del bloqueo del estrecho de Hormuz podría ocurrir en cualquier región si las rutas navegables se convierten en herramienta de presión política. Al menos 5 ciudadanos estadounidenses resultaron heridos en un ataque con misiles contra una base aérea de Kuwait.
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0: ¿Qué tal? ¿Cómo están? Muy buenas tardes. Les saludamos este día sábado 30 de mayo. Son las 1:13 ya de la tarde. Vamos a estar revisando, por supuesto, las noticias más relevantes durante las últimas horas a nivel nacional e internacional. Les recordamos también, por supuesto, que están disponibles a través de nuestro sitio web oficial biobiochile.cl. A partir de este momento les ofrecemos información totalmente independiente. Y más de 14 horas ha durado el trabajo de bomberos para lograr la extinción de un incendio que afectó a una empresa de frigorífico en la comuna de Win. Ante la emergencia, más de 100 familias residentes del sector fueron evacuadas. En tanto, en La Pintana, un hombre de 83 años fue detenido tras haber protagonizado un femicidio con arma de fuego en contra de su cónyuge. Tomamos contacto a esta hora con una de nuestras unidades móviles en la región metropolitana, Javier Pardo. Buenas tardes.
3: ¿Qué tal? ¿Cómo estamos? Buenas tardes. Y efectivamente, porque arrancamos esta síntesis policial con este gigantesco incendio que ha afectado durante toda la noche y esta jornada a una empresa de frigorífico, esto en la comuna de Buin. Esto ocurre específicamente en la calle Alberto Krum, a un costado de la caletera norte de la Ruta 5 Sur, en una empresa de nombre iStar, anteriormente llamada Frio Ford, y que cerca de las 23 horas de anoche comienza a originarse este incendio por causas que están siendo investigadas aún y que obligó a activar una alerta general movilizando más de 15 comunas del Cuerpo de Bomberos de la región metropolitana. A partir de esta emergencia es que se comenzó a realizar una evacuación en el sector debido a que la empresa es colindante a varias casas de la Villa El Olivar, lo que llevó a que más de 100 familias fueran evacuadas. Esto debido a dos motivos principales. La primera, la emanación intensa de humo que continúa emanándose en estos momentos, que impacta directamente en la respiración de quienes se encuentran en el sector. Y la segunda gran emergencia se debió a que al interior de esta empresa se almacenan más de 17.000 litros de amoníaco que aparentemente sería utilizado en este tipo de empresas para la refrigeración de alimentos debido a que es más económico. Sin embargo, una exposición tan cerca de amoníaco hacia los residentes, en especial ante un incendio, podría provocar quemaduras de alto impacto, incluso provocando la muerte. Afortunadamente, gracias al arduo trabajo de los voluntarios de bomberos, el siniestro logró ser controlado, especialmente aquellas zonas sensibles cercanas a los 17.000 litros de amoníaco. Pese a ello, la evacuación de las más de 100 familias tuvo que llevarse a cabo y hasta el momento, y transcurrida ya 15 horas del siniestro, los residentes aún no han podido regresar a sus hogares debido a la emergencia que sigue convirtiendo bomberos. Conversamos con la delegada presidencial provincial de Maipo, María Francisca Rubio, quien se ha reunido con los vecinos del sector para brindar información del siniestro y precisó que durante esta tarde, apenas se extingan las últimas llamas, las familias deberán volver a sus hogares.
4: Es difícil dar tiempo, eso lo va determinando bomberos. Nos vamos a volver a juntar con ellos alrededor de las 5 de la tarde. Nosotros estamos acá en el territorio, carabineros. Esperamos si Dios quiere, hoy día en la tarde, en la noche, ya las familias puedan regresar y ya esté controlado y se dé por terminado el incidente.
3: Claro, a raíz de esta emergencia es que se habilitó un albergue cercano al incendio, específicamente en el Liceo 131, a unos 350 metros del sitio del suceso.

0: pero sin embargo, según informaron las autoridades, solo una persona llegó al recinto y no pasó la noche, por lo que el establecimiento fue cerrado. Esto debido a que los residentes optaron por resguardarse en su red de apoyo y familiares cercanos a la comuna de Wynn. Pudimos durante esta mañana recoger distintos testimonios, donde por ejemplo una vecina nos señalaba lo intenso del incendio, señalando que entre los propios vecinos se subieron los techos de la vivienda para mitigar las llamas que se estaban acercando al condominio colindante a la empresa. Escuchemos a la vecina.
1: Nosotros los vimos perdidos, empezamos a sacar las mangueras, hidrolavadoras, esas que se lavan los autos, y empezamos a subirnos los techos, a tirar agua con los vecinos que aportaron mucho también en esto. Todos los vecinos que tenían problemas respiratorios evacuaron inmediatamente la villa.
0: Sí, por otra parte, en un momento de la mañana la delegada se entrevistó con una vecina del sector, quien señaló que decidió no evacuar su vivienda, esto debido a que de haber evacuado no hubiese podido ayudar a que los bomberos entraran con mayor facilidad a las casas que estaban siendo afectadas por el incendio.
2: A las 4 de la mañana se reactivó y todas las casas acá, todos los vecinos tuvimos que ayudar a mojar nuestras casas junto con los bomberos. No, si no se hubiesen quemado, si no hubiese afectado.
0: Hace unos instantes además pudimos conversar con el alcalde de Wynn, Miguel Araya, quien nos señaló que en estos momentos son 9 compañías de bomberos quienes trabajan para lograr extinguir los puntos calientes de este incendio, específicamente en una bodega que se encuentra aledaña a las viviendas y donde aún permanecen sectores con llamas al interior de esta empresa. El jefe comunal además enfatizó en que el amoníaco está resguardado y sin peligro de propagación y que todos los alimentos que se vieron afectados serán destruidos. Hay algo que señaló que no hay que pasar por alto en relación a esta empresa iStar, que hasta el momento no ha emitido un nuevo comunicado y que el alcalde de Wynn sostuvo que la empresa no ha participado en los últimos COVID que justamente apuntan los sistemas de seguridad en torno a emergencias de este tipo. Nosotros seguimos entonces acá en el sitio de suceso a la espera de que finalmente bomberos logre extinguir definitivamente este incendio que ha afectado este frigorífico en la comuna de Wynn. Cambiamos de tema para dar cuenta de un lamentable femicidio en la comuna de La Pintana, hecho que ocurrió en pasaje Bartolomé Murillo, luego de que una mujer de 76 años fuera encontrada fallecida al interior de su vivienda, presentando heridas provocadas por impactos balísticos. La dinámica de este hecho quedó al descubierto luego de la alerta de vecinos del sector, quienes escucharon una fuerte discusión proveniente del inmueble, lo que llevó a que contactaran al nieto de los adultos mayores para verificar lo que estaba ocurriendo. Este nieto acudió rápidamente a la vivienda y encontró lamentablemente a la adulta mayor sin vida al interior del domicilio. Ante esto, Carabineros llegó de forma inmediata al lugar y constató el fallecimiento de la mujer producto de 2 lesiones por impactos balísticos presuntamente ocasionadas por la pareja de la víctima. Pasemos a escuchar al fiscal Patricio Martínez Miranda, fiscal adjunto de la Fiscalía Regional Metropolitana Sur, quien señaló que Carabineros detuvo al cónyuge de la víctima tratándose de un hombre de 83 años.
3: La persona que está detenida es su cónyuge, un adulto mayor también de 83 años, que fue detenido por Carabineros en una situación de flagrancia. De acuerdo a los indicios que encuentra Carabineros en el sitio del suceso, considera que son elementos suficientes para realizar la detención del imputado.
0: Sí, este hombre de 83 años pasará esta tarde al respectivo control de detención y posterior formalización por el delito de un femicidio en el Centro de Justicia, mientras que la Fiscalía Metropolitana Sur y la PDI continúan desarrollando los peritajes y recuperando los antecedentes para poder esclarecer la secuencia de estos lamentables hechos que, como lo decíamos, quedó en un femicidio registrado en la comuna de La Pintana. 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
4: Prisión preventiva para 2 adultos e internación provisoria para 3 adolescentes y arresto domiciliario para otro menor, decretó la justicia como medidas cautelares para los imputados por el robo con homicidio de una adulta mayor en Coronel. La víctima registró alrededor de 30 heridas con elementos cortopunzantes y contundentes, cuyo crimen se registró en la llamada casona de huéspedes del sector de Maule. José Manuel Lagos, de Radio El Carbón de Lota, nos informa.
5: Según expuso el Ministerio Público en la audiencia, alrededor de las 23:40 horas del 22 de mayo, Felipe Díaz Mármol, de 20 años, sujeto de nacionalidad colombiana, Francisco Cabrera Muñoz, chileno de 18, y 4 adolescentes, cuyas edades fluctúan entre los 14 y 17 años, se dirigieron en un vehículo station wagon hasta la llamada casona de huéspedes, habitado por un adulto mayor de 72 y su esposa, una mujer de 65. Al estar a las afueras del lugar, descendieron del vehículo 3 adolescentes y el adulto chileno, quienes ingresaron por un costado del portón de acceso y avanzaron hacia la casa, mientras que un menor y el sujeto colombiano permanecieron.

0: Fueron como vigías. Tras llegar a las cercanías del inmueble, los cuatro imputados se encontraron con el adulto mayor, quien salió con una linterna, alertado por los ladridos de sus perros, y al alumbrar a los sujetos, fue atacado con un cuchillo por Cabrera Muñoz, quien le propinó puñaladas en la cabeza y en otras zonas del cuerpo, por lo que el agredido escapó a una dependencia cercana. Mientras tanto, tres menores y el adulto chileno ingresaron a la casa para sustraer dineros y especies, y adentro del inmueble, sin provocación alguna, agredieron a Isabel Contreras Aguilera, de 65 años, quien recibió objetos cortantes y contundentes, indicó el fiscal jefe de coronel Hugo Cuevas.
1: Usted señalaba en la formalización de que la adulta mayor fallecida no habría recibido menos de 30 heridas.
2: Haciendo el conteo de las lesiones que registró la médico criminalista, se llega a ese número como mínimo. Pero no son solo heridas cortantes o cortopunzantes, sino que también heridas contusas que dan idea de que se trataría de un elemento contundente con el cual fue agredida. En todo caso, los elementos cortantes no habría sido solo uno, sino que varios de estos.
0: El esposo de la fatal víctima logró sobrevivir. Los sujetos sustrajeron especies como tarjetas bancarias, billeteras, carteras, dinero en efectivo, una caja contenedora de dinero, entre otros objetos, con las que huyeron del sitio en el vehículo en el que eran esperados por un cuarto adolescente, y Díaz Mármol, el sujeto extranjero. Tras la formalización por robo con homicidio consumado y robo con homicidio frustrado, los dos adultos quedaron en prisión preventiva. A un menor se le decretó arresto domiciliario total y los otros tres su internación provisoria, donde se fijó un plazo inicial para investigar de 120 días.
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4: Tras conocerse el informe favorable del Servicio de Evaluación Ambiental al proyecto de Tierras Raras, aclara, el alcalde de Penco señaló que confía que las próximas instancias donde se votará la controvertida iniciativa se consideren los aspectos medioambientales. El informe es de Mauricio Gándara, desde Radio Bio Bio en Concepción. Hola Mauricio, buenas tardes.
5: Hola Camila, buenas tardes. Claro, el Servicio de Evaluación Ambiental, el SEA, recomendó aprobar el estudio de impacto ambiental del proyecto de Tierras Raras en Penco, este proyecto minero denominado Aclara, que se ha presentado desde el año 2018, obtuvo este informe consolidado de evaluación favorable del Servicio de Evaluación Ambiental para avanzar en su proceso final de evaluación con recomendación favorable para su aprobación. El edil de la comuna de Penco, Rodrigo Vera, se refirió a este proyecto indicando que espera que en la próxima votación se consideren seriamente los aspectos ambientales de la iniciativa.
6: Nosotros hemos actuado en consecuencia. En consecuencia, como municipio, como consejo municipal, hemos ingresado todas las observaciones, tanto tales, técnicas y sobre todo administrativas, cómo impacta al entorno y el medio ambiente. Y en ese sentido, hacemos un llamado que la discusión siga siendo técnica y ambiental, y cómo impacta al entorno y a la comuna. Y en consecuencia, esperemos que la votación sea del punto de vista ambiental y que no sean otras variables las que afecten su evaluación.
5: El informe consolidado de evaluación, el ICE, es uno de los pasos finales de esta evaluación del proyecto y confirma que esta iniciativa cumple con todos los requerimientos técnicos para su aprobación posterior por la Comisión de Evaluación Ambiental. Una iniciativa que, sin embargo, no ha estado exenta de críticas por parte de algunas comunidades y sectores ambientalistas. El proyecto de extracción contempla una inversión de 130 millones de dólares y generaría 2.200 empleos directos e indirectos por un periodo de 9 años.
4: Gracias, Mauricio.
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4: Seguimos revisando más noticias en su paso por Osorno. El subsecretario de Servicios Sociales, Alejandro Fernández, reiteró que los recortes no afectarán la ejecución de programas, indicando además que se repuso presupuesto que había sido eliminado por el gobierno anterior. Los detalles con Camila Báez desde Radio Bio Bio en Osorno.
8: La autoridad señaló que la actual administración repuso cerca de 2.000 millones de pesos del presupuesto 2025-2026

0: 6 para programas de ayuda a personas en situación de calle que el gobierno anterior habría eliminado. Además, reiteró que los recortes presupuestarios anunciados por el gobierno no afectarán la atención de personas con mayor vulnerabilidad social.
1: Que se había disminuido la cobertura para la región. Ese fue un problema complejo. Nos encontramos en marzo con que habían disminuido 2.000 millones de pesos para los planes Protege Calle a nivel nacional. Así que lo que hicimos fue inmediatamente desplegar al Seremi a buscar ejecutores y afortunadamente estamos recuperando la ejecución en todos los lugares. Por lo tanto, vamos a estar cubiertos también en las otras provincias de la región.
0: En su paso por la región de Los Lagos, el subsecretario visitó la comuna de Purranque para conocer en terreno la implementación de la Red Local de Apoyos y Cuidados, programa que forma parte del Sistema Nacional de Cuidados y que en esa comuna beneficia a 152 personas con dependencia moderada o severa. Según indicaron tanto el subsecretario como el Seremi de Desarrollo Social en Los Lagos, el global del ministerio destina cerca del 20% del presupuesto a dispositivos y programas orientados a personas en situación de calle y que en el caso de la región de Los Lagos funcionan durante todo el año. En Osorno, Bio Bio, la radio.
2: Muy bien, seguimos revisando más informaciones, por supuesto. Les recordamos también que puede informarse a través de nuestro sitio web oficial, biobiochile.cl, donde podrá encontrar noticias de diverso ámbito. Vamos a seguir revisando las noticias a 2 días de la primera cuenta pública del presidente José Antonio Kast. Diputados de diversas bancadas marcan sus expectativas, exigiendo medidas concretas y menos diagnósticos. Mientras la oposición pide frenar recortes en educación y dejar los caprichos ideológicos en el oficialismo y centro urgen por garantías en salud, un cambio de rumbo en seguridad, control migratorio y empleo formal. Los detalles los conocemos a esta hora con Juan Oporto. Buenas tardes.
3: Buenas tardes, y es que efectivamente quedan solo 2 días para la primera cuenta pública del presidente José Antonio Kast, instancia donde el actual mandatario exhibirá los avances de su gobierno, como también hará anuncios de las medidas que regirán en los próximos meses. Entre estos, se encuentran anuncios en torno a materia de seguridad, uno de los ejes más accidentados desde el inicio del gobierno. También se revisará el estado de las finanzas públicas, fuera de punto protagónico, y políticas públicas sectoriales. En la Cámara de Diputados ya se vislumbran las expectativas para lo que será este primer discurso presidencial, con foco en distintas áreas. Desde la Comisión de Salud, el diputado de la UDI, Daniel Ilayú, dijo que espera que el gobierno asuma compromisos concretos en salud y que no se queden solamente en los diagnósticos. En esa línea, el parlamentario manifestó que el presidente tiene la misión de transparentar y garantizar a la ciudadanía que los recortes presupuestarios no afecten a la atención de los pacientes.
4: Chile necesita medidas claras para bajar el precio de los medicamentos, enfrentar con decisión las licencias médicas fraudulentas y el ausentismo en el sistema público.
3: Por el lado de la Comisión de Seguridad, el diputado independiente pro PPD, Jaime Araya, manifestó que espera que en dicha materia la cuenta pública deje de lado las metáforas y se centre en medidas concretas. En ese sentido, y como golpe de timón, hizo un llamado a un trabajo serio.
5: Es muy importante que él se haga cargo de dos temas fundamentales para la seguridad estructural. ¿Cómo va a avanzar el proyecto de levantamiento de secreto bancario para que efectivamente tengamos esa herramienta para destruir el patrimonio de las bandas criminales? Y segundo, reglas de uso de la fuerza para que las Fuerzas Armadas se puedan integrar de manera efectiva al trabajo que realizan las policías contra el crimen organizado, contra el narcotráfico.
3: Desde la Comisión de Educación, la diputada del Frente Amplio, Emile Schneider, emplazó al gobierno criticando que no ha cumplido sus promesas de campaña, donde hizo ilusión que el presidente José Antonio Kast había anunciado en su periodo de candidatura electoral que no iba a realizar recortes en beneficios y derechos sociales. En esa línea, manifestó su preocupación frente a la educación pública, donde espera que el Ministerio de Educación deje de lado las que, a su juicio, son caprichos ideológicos.
6: Hasta ahora hemos visto un Ministerio de Educación ausente, que no dialoga y que tiene propuestas panfletarias y que no resuelven los problemas de las comunidades educativas. Yo haría un llamado a dialogar al Ministerio de Educación, a conocer la realidad de las escuelas.
3: Por último, el presidente de la Comisión de Hacienda, el diputado republicano Agustín Romero, señaló que espera que esta cuenta pública marque un cambio de rumbo claro para Chile, específicamente en lo que respecta al control de la migración ilegal y el trabajo.
7: Yo confío en que el presidente José Antonio Kast dará una señal de esperanza, orden y futuro, mostrando que este gobierno está enfocado.

0: enfocado en resolver los problemas reales de la familia chilena.
1: Recordemos que la cuenta pública se desarrollará, como ha sido históricamente, en el Congreso Nacional de Valparaíso. Respecto a los tiempos de duración, se espera que el presidente José Antonio Kast apueste por un mensaje breve y directo, a diferencia de su antecesor, el exmandatario Gabriel Boric, quien habló durante 3 horas y 36 minutos. Desde Santiago, Bío Bío, la radio.
2: El desempleo en Chile alcanzó un 9,1% durante el trimestre de febrero-abril, su nivel más alto en casi 5 años. Las cifras muestran un fuerte impacto de mujeres y jóvenes, mientras la informalidad laboral continúa aumentando. Economistas y representantes de las pymes analizan las causas del fenómeno y los desafíos para recuperar los puestos de trabajo. Los detalles los conocemos con Valentina Obreque.
3: El mercado laboral chileno volvió a mostrar señales de preocupación. El Instituto Nacional de Estadísticas informó que la tasa de desempleo alcanzó el 9,1% durante el trimestre febrero-abril de este año, la cifra más alta desde junio de 2021. En la región metropolitana, la desocupación llegó al 9,7%, mientras que la informalidad laboral alcanzó el 26,8%, reflejando también las dificultades que enfrenta la economía para generar empleo formal. Las cifras, además, muestran que las mujeres y los jóvenes son los grupos más afectados. La desocupación femenina llegó al 10,5%, mientras que el desempleo juvenil alcanzó un 22,8%. A esto se le suma que el número de personas desocupadas aumentó un 4,1% en 12 meses, mientras que el empleo creció apenas un 0,7%, evidenciando que la creación de puestos de trabajo no logra seguir el ritmo de quienes buscan ingresar al mercado laboral. El escenario también deja a Chile con una tasa de desempleo superior a la de Colombia, que registró un 8,8%, ubicándolo entre los países con mayores niveles de desocupación en la región. Esto, para el economista y socio de PKF, Héctor Osorio, son cifras que corresponden a una coyuntura económica compleja, aunque estima que podría corregirse en la medida de que la actividad económica recupere dinamismo.
4: El desempleo es una de las cosas más brutales que hay. Sin embargo, no lo veo como una cuestión estructural, lo veo como una cosa de ajuste. Creo que se va a producir un fenómeno de ajuste, pero por los meses que se demora la economía en volver a encauzarse. Y creo que va a haber un encauzamiento de la economía muy pronto.
3: Desde las pequeñas y medianas empresas, la preocupación apunta al avance de la informalidad. Por esto, el coordinador nacional de CONAPYME, Héctor Sandoval, advirtió que muchas pymes deben competir con actividades que operan fuera de las regulaciones laborales y tributarias, generando un escenario desigual.
5: Y también a las pymes se les hace muy difícil continuar contratando por el alza que han tenido los costos. Por lo tanto, muchas pymes hoy día están teniendo la tentación de pasar a la informalidad, que es un tema bastante más simple, porque finalmente esta informalidad es una competencia desleal contra las pymes.
3: Una visión distinta también entrega Carlos Schmidt, economista del Centro de Investigación de Empresas y Sociedad de la Universidad del Desarrollo. El académico sostuvo que el aumento de los costos laborales, entre ellos la implementación de las 40 horas, ha incidido en las decisiones de contratación y plantea que la clave para revertir estas cifras pasa por acelerar el crecimiento económico y la inversión.
6: Que al bajar las 40 horas lo que está pasando es que somos más trabajadores que trabajamos menos horas en total. Y el ciclo económico nos muestra que estamos creciendo poco y hemos destruido empleos formales, y eso es lo más preocupante, diría yo. No va quedando otra que generar mayor crecimiento, más puestos de trabajo. Esa es la fórmula finalmente para que aumente el bienestar de las personas.
3: En esa línea, desde el Ejecutivo, el viceministro de Economía y Minería, Daniel Mas, calificó la situación como un drama social, señalando que cerca de 950.000 personas se encuentran sin empleo. La autoridad también aseguró que recuperar el crecimiento económico será fundamental para generar nuevos puestos de trabajo y mejorar las perspectivas laborales de las familias chilenas.
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2: Vamos hasta Concepción. Te escuchamos, Verónica Valenzuela.
8: Sí, nos encontramos en la sede del Partido Socialista porque hace pocos minutos terminó la reunión por parte de los partidos de oposición que se han reunido para manifestar su rechazo ante el avance de la mega reforma. Vamos a conversar con el presidente del Frente Amplio acá en la región del Biobío, Carlos Nova, para que precisamente nos comente qué fue lo que se conversó en esta reunión.
9: Bueno, como partidos de oposición de la región del Biobío, nos hemos reunido para primero mostrar la unidad que tenemos de trabajo en nuestro territorio y también para

0: dar a conocer a la ciudadanía las nociones reales del daño que puede causar la reforma propuesta por el gobierno de Kast en nuestra región. Tenemos primero la disminución de los fondos comunes municipales en todas las comunas de nuestra región, en especial afectación, por ejemplo, en Antuco, donde el 95% de su presupuesto depende del fondo común municipal. Por lo tanto, tenemos una reforma que le quita impuestos a los más ricos y hace que los pueblos y la gente que más le cuesta tenga que pagar más impuestos. En la región del Biobío tenemos un recorte de 10.100 millones de pesos a hospitales, entre ellos el Hospital de Los Ángeles, de Concepción, de La Higuera, Tomé, Curanilahue, que van a ser tremendamente afectados. Eso es lo que está proponiendo el gobierno. También hoy día nos contamos con un plan de seguridad para el Biobío y más encima se cierran programas como el Plan Calle Sin Violencia, que había logrado una disminución de los delitos, y hoy día están aumentando los homicidios y los delitos de mayor connotación social. Por lo tanto, hacemos un llamado a las fuerzas vivas, a las personas, a que construyamos en conjunto medidas y acciones para enfrentar los problemas que tiene la región y no a dañarlos como lo que está proponiendo hoy día la mega reforma del gobierno de Kast.
1: Ustedes lo adelantaban, van a trabajar de manera articulada para levantar propuestas desde la ciudadanía. ¿Cómo va a ser esto?
0: Bueno, hemos demostrado que desde la oposición podemos construir propuestas con las personas. Es así como nació el Plan de Fortalecimiento Industrial en el gobierno del presidente Boric, donde trabajadores, trabajadoras, empresas y también el Estado nos sentamos a consensuar medidas para mejorar la situación económica de la región. Por lo tanto, llamamos a la ciudadanía a sumarse a esta elaboración, a reunirnos y a lograr proponer temas y soluciones concretos a nuestras dificultades y no a reformas que le quitan impuestos a los más ricos y dañan el presupuesto de las comunas de la región del Biobío.
1: Muchas gracias. Las palabras entonces del presidente del Frente Amplio, Carlos Nova, terminando ya esta reunión donde estuvieron presentes partidos de oposiciones para manifestar, organizarse también sobre las actividades que se van a realizar para levantar entonces estas propuestas, manifestando también su rechazo por el avance de la ley de reconstrucción. En el lugar, Biobío, la radio.
2: Y varios secretarios de Estado se refirieron este sábado en medio de las actividades del Día del Patrimonio a la cuenta pública del presidente José Antonio Kast programada para este lunes. Si bien no quisieron adelantar detalles, sí mencionaron que esta tendrá varias novedades en diferentes materias, incluyendo seguridad y otras carteras relevantes. Vamos a conocer todos los detalles a esta hora. Benjamín Zamorano, buenas tardes.
3: Muy buenas tardes, Camila, y muy buenas tardes a todos nuestros auditores. Así es, porque en el frontis del Palacio de la Moneda, el ministro de las Culturas, Francisco Undurraga, junto al subsecretario del Patrimonio Cultural, Emilio de la Cerda, dieron inicio al Día de los Patrimonios 2026, evento que este año espera reunir a miles de personas para disfrutar y aprender sobre el patrimonio cultural de Chile. La instancia estuvo acompañada por diferentes sorpresas, entre ellas un recorrido por el interior del Palacio de la Moneda y sus diferentes salones, donde incluso fue posible ver los bustos de los presidentes, el Patio de los Naranjos, el Ford Galaxy presidencial y cuadros históricos pintados por grandes artistas nacionales como Pedro Lira, entre otras cosas. Sin embargo, las expectativas políticas han estado centradas en lo que será la cuenta pública que tendrá lugar este lunes 1 de junio, la primera del presidente José Antonio Kast desde que inició su gestión, donde el mandatario espera exhibir una batería de medidas, entre ellas 25 proyectos en materia de seguridad, algunos de los cuales ya están siendo discutidos en el Congreso. Además, también se dará a conocer el plan destinado a fortalecer la carrera funcionaria de carabineros, elevando sus salarios, y el fin definitivo de la admisión escolar. Al respecto, se refirió escuetamente el ministro de las Culturas, Francisco Undurraga, durante las actividades del Día del Patrimonio.
4: El presidente está trabajando y concentrado en Cerro Castillo. Él nos va a contar a todos los chilenos este lunes en su primera cuenta pública, como muy bien lo dice usted. Va a dar cuenta de lo realizado y va a proyectar hacia adelante lo que nosotros vamos a seguir haciendo por el bien del país.
3: En este sentido, el jefe de Estado estaría desde el jueves en el Palacio Presidencial de Cerro Castillo preparando lo que será su discurso, el que según fuentes cercanas ha sido preparado meticulosamente para ser breve y conciso, pero sin dejar de lado ningún tema relevante, entre ellos, por ejemplo, la seguridad. Además, se darán a conocer tres medidas nuevas por parte del Ejecutivo, la que incluye un proyecto contra las incivilidades y el vandalismo, con sanciones a quienes hagan rayados o daños al mobiliario público, incluyendo incluso la pérdida de beneficios sociales. En este sentido, el ministro de Transportes, Luis de Grange, remarcó en sus propias palabras

0: palabras que habría muchas cosas que contar para este lunes en la cuenta pública.
1: Bueno, yo creo que hay muchas cosas que contar en esta primera cuenta pública. El presidente es quien en exclusiva, ¿cierto?, informa al país al respecto, y todos sus ministros y ministras vamos a estar apoyando el lunes desde el Congreso.
0: Asimismo, la actual administración también daría a conocer este lunes desde el Congreso novedades en una agenda penitenciaria de mayor alcance, con la construcción de nuevas cárceles, la ampliación de la infraestructura existente y otras medidas destinadas a fortalecer la capacidad de estos recintos. Mientras que también se espera que haya un espacio para abordar el proyecto de sala cuna universal, luego de una discusión de varios meses por su financiamiento, en donde el Ejecutivo optaría por presentar una fórmula gradual que permita avanzar hacia una cobertura universal sin afectar el estado de las arcas fiscales, lo que ha dado harto que hablar en los últimos meses. Camila.
2: Muchas gracias. Buenas tardes.
0: Buenas tardes.
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2: Accidentados en la ruta a Los Niches de Curicó, amenazaron con armas de fuego, palos y fierros a las personas que intentaron ayudarlos. Vamos a conocer los detalles. Luis Cabello, desde Radio Biobío en Curicó.
6: Claro, aquí en Curicó continúan las investigaciones por un particular accidente de tránsito registrado la mañana este sábado en el kilómetro 1 de la ruta J65, camino a Los Niches, por el volcamiento de un vehículo tipo SUV color blanco, cuyo conductor perdió el dominio del volante y cayó hacia un costado de la vía en las proximidades de la UTAL, que es la Universidad de Talca, sede de Curicó. Lo particular de este hecho es que a los segundos de ocurrir el accidente de tránsito, hubo personas que trataron de acercarse para poder ayudar a los eventuales lesionados y se encontraron con la sorpresa que el conductor extrajo una aparente arma de fuego con el que habría amedrentado a estas personas que trataron de ayudar. Así lo contó a la radio Luis.
7: Mira, en la mañana un accidente que hubo fue horrible. Bajamos a ayudar con otro señor y resulta que estábamos ayudándolo y se pusieron choro, pues, y andaban con fierro, pues. Andaban drogados, tomados, era terrible lo que pasó ahí.
6: Desde el automóvil accidentado salieron por sus propios medios hombres y mujeres que estaban en evidente estado de ebriedad, escapando del sitio antes incluso la llegada del equipo de emergencias, que tuvieron que tomar medidas especiales de seguridad para poder atender este accidente vehicular. Tras el hecho, hasta el momento no se consigna personas heridas ni tampoco detenciones, ya que, como dijimos, los involucrados simplemente se fugaron del lugar. Aquí en Curicó, Bío Bío, la radio.
2: Y ante las dudas que han surgido en la implementación de los SLEP, el presidente de la Asociación de Municipalidades de Chile, el alcalde José Manuel Palacios, llamó a replicar la experiencia de otros países y avanzar hacia un sistema de educación mixto. Los detalles con Esteban Arauz, desde Radio Bio Bio en Temuco.
8: En entrevista con la radio en Temuco, el presidente de la Asociación de Municipalidades de Chile y alcalde de La Reina, el UDI, José Manuel Palacios, se refirió a la compleja transición de la educación municipal a los servicios locales de educación pública, luego que la ministra de la cartera, María Paz Arzola, indicó que se está pensando una pausa en el calendario para evaluar modificaciones requeridas. En esa línea, el jefe comunal planteó la necesidad de avanzar hacia un sistema de educación mixto en que aquellos municipios que tengan buenos resultados continúen con la administración de los recintos y, en el caso contrario, queden en manos de un SLEP, pero con la obligación de cumplir metas.
9: Creo que tenemos que avanzar a un sistema mixto. Yo creo que los servicios locales que hoy día ya están, es difícil que volvamos atrás. Lo que sí hay que exigirle, hay que ponerles metas, hay que regularlo. Sobre todo en establecimientos que han tenido buenos resultados, porque también hay que decirlo, hay municipios que en materia de educación lo han hecho muy mal, pero hay municipios que lo han hecho muy bien. O sea, y eso hay que apoyarlo, hay que respaldarlo y hay que fortalecerlo.
8: También planteó que se debe cambiar la estructura de los SLEP por una más eficiente, en que un director no tenga que depender del presidente de

0: La República. En el caso particular de la Araucanía, el seremi de Educación, Aaron Ríos, reconoció que algunos alcaldes han manifestado conjeturas.
1: Y hemos pesquisado algunos miedos y algunos reparos por parte de las autoridades comunales. Nosotros trabajamos en una matriz que desglosa cuáles son los intereses o las intenciones de cada uno de los alcaldes y lo hemos manifestado formalmente entregando esta información al nivel central. Esta pausa que mencionó nuestra ministra, esta revisión del calendario de traspaso de los LEP no es antojadizo, sino que responde a un requerimiento territorial de los alcaldes.
0: De acuerdo al calendario estipulado, el próximo año 4 nuevos servicios locales en la Araucanía entrarán en funcionamiento: Cautín Norte, Cautín Sur, Malleco Costa y Malleco Cordillera, sumándose a Costa Araucanía. En Temuco, Bio Bio, la radio.
2: El alcalde de Santiago, Mario de Fordes, responsabilizó a las autoridades educacionales por los incidentes ocurridos esta semana en el Instituto Nacional. Tenemos todos los detalles con Fernando Ríos. Hola, Fernando, buenas tardes.
3: Muy buenas tardes. Sí, porque tras el ataque con bomba Molotov que recibió un periodista de la radio Bio Bio a las afueras del Instituto Nacional, el alcalde de Santiago, Mario de Fordes, volvió a pronunciarse sobre el tema, esta vez apuntando a la administración educacional. En ese sentido, el jefe comunal responsabilizó a los servicios locales de educación pública y al director de educación pública de inacción ante los graves hechos registrados el pasado jueves.
4: Las cámaras demostraban que se estaban preparando las molotov en medio del patio con total tranquilidad. El SLEP no hizo nada, debiendo haber ordenado que ingresara la policía. Responsabilizo también al director de educación pública por su inacción absoluta en estos hechos y tendrá que responder también el ministerio.
3: Por su parte, el SLEP Santiago Centro anunció que instruirá en una investigación y acciones judiciales, a su vez que solicitó el apoyo transversal de las instituciones y autoridades de seguridad pública, bien digo, para evitar eventos de similar envergadura. Si bien el Ministerio de Educación también fue aludido como uno de los responsables por el alcalde de Desbordes, desde la cartera no se han pronunciado al respecto. Cabe recordar que la Municipalidad de Santiago impondrá una querella criminal por el ataque, que también ha sido calificado como un atentado en palabras del delegado presidencial de la región metropolitana, Germán Codina.
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2: En Valdivia se realizará el tercer encuentro nacional de sitios Ramsar de Chile para, entre otras, constituir por primera vez el directorio de la red nacional en resguardo de los 16 humedales del país con reconocimiento internacional. Nos informa Carlos López desde Radio Bio Bio en esa ciudad.
9: Con el lema "El agua nos une, el río nos conecta", la instancia se desarrollará entre el 4 y 5 de junio en Valdivia, la primera del país con el reconocimiento internacional de ciudad humedal por la Convención Ramsar, que vela por la protección, conservación y uso racional de los humedales en el mundo. Su representación en Chile, en coordinación con CONAF y los Ministerios de Medio Ambiente y de Relaciones Exteriores, realizarán el encuentro para fortalecer las políticas de conservación en ecosistemas acuáticos ante los desafíos y dificultades en la gestión de los 16 sitios Ramsar en el país. También para constituir por primera vez la directiva de la red nacional de estos espacios para estar vinculados con apoyo técnico permanente. La alcaldesa de Valdivia, Carla Atman, aseguró que estos sitios permiten potenciar el foco ambiental como potencial de desarrollo.
10: Va a ser muy importante una discusión no solo comunitaria, sino que también científica y técnica a propósito de la relevancia que tienen estos sitios Ramsar. Nosotros tenemos el Santuario de la Naturaleza, Carlos Advanter, que permite no solo tener una biodiversidad que es tremendamente valiosa en Valdivia, sino que también poder tener este potencial turístico y económico que a través del valor de los humedales nosotros logramos impulsar.
9: En la instancia, autoridades y referentes nacionales establecerán compromisos y diálogos en un escenario de cambio climático y de crecientes amenazas, siendo clave la vinculación entre estos actores.

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2: A favor de salir de parques nacionales y lagos se manifestaron desde la industria salmonera. Sin embargo, apuntan a la necesidad de un ordenamiento territorial. Los detalles con Damaris Ubiadre desde Radio Bio Bio en Puerto Montt.
3: Esta semana la industria salmonera en Chile celebró dos hitos relevantes. Su aniversario número 50 junto con la declaratoria del Día Nacional del Trabajador de la Salmonicultura. Fue en medio de dichas instancias donde se refirieron a la eventual salida de los centros de cultivo de parques nacionales, reservas naturales y lagos. Desde Salmón Chile, su presidente Patricio Melero expresó sin rodeos que la industria debe salir de parques y lagos, pero defendió la operación en reservas naturales.
4: Un desarrollo productivo equilibrado de acuerdo a los parámetros ambientales y no así en los parques naturales. Es obviamente un sector que no debe tener actividad y progresivamente la que hay debe ir saliendo de ella. El tema de los lagos es otra situación, están porque la ley lo ha permitido, son parte del desarrollo y creo yo que gradualmente hay que ir buscando formas alternativas a hacerlo.
3: En cambio, la presidenta del Consejo del Salmón, Loreto Seguiel, apuntó aquí para avanzar en la salida de parques y lagos se requiere de certezas en torno a las relocalizaciones.
5: Y tenemos empresas socias que incluso ya han salido de los lagos, han salido de los parques, pero lo importante es un acuerdo nacional que nos permita tener claridad y certeza hoy día, dónde estamos y a dónde nos podemos mover. Ese es el problema de las relocalizaciones. Estamos congelados, no nos podemos mover, no nos podemos cambiar a otro lugar. Por lo tanto, yo diría que el primer paso es ese ordenamiento territorial.
3: Recordemos que en el proyecto de la Ley de Reconstrucción Nacional se abordan las microrelocalizaciones a través de cambios cartográficos, lo que es defendido por gremios como un primer paso para avanzar a las relocalizaciones, es decir, mover centros de cultivo a otro sector con nueva concesión marítima. En Puerto Montt, Bio Bio, la radio.
2: Y surgen alternativas de cultivos distintos para productores remolacheros del Biobío afectados por la suspensión del proceso comprador 2026-2027 decretada por empresas IANSA en su planta más importante de la zona centro-sur. Vamos a conocer los detalles con Mario Tapia desde Radio Biobío, Los Ángeles.
6: La reunión efectuada en la línea de Chillán y que juntó a gremios productores agrícolas de las regiones de Biobío, Ñuble y Maule, fue calificada como positiva por el Seremi de Agricultura de la región del Biobío, Francisco Lagos. Las distintas empresas invitadas pusieron a disposición sus principales productos para que se contacte con los productores y acuerden mecanismos de negocios.
7: Con altos costos de combustible, de fertilizantes y con el cierre de IANSA que todos conocemos. Es por eso que en Chillán se hizo esta reunión de las tres regiones, Maule, Ñuble y Biobío, con agricultores de remolacha. Invitamos a distintas empresas que puedan poner a disposición cuáles son sus productos para que se contacten con los agricultores y continúen trabajando. Además del Banco de Estado, con el crédito de capital de trabajo, más el FOGAPE.
6: En tanto, para los agricultores de Biobío, fue una reunión que dejó algunos conceptos importantes de caminos a seguir como alternativas, aunque según José Miguel Estelmayer, presidente de Socavío, aún queda una luz de esperanza respecto a la IANSA para los remolacheros más complicados y agricultores en general.
8: La verdad es que agradecemos al Ministerio de Agricultura que se esté motivando para ayudarnos, porque el tema de la remolacha para nosotros es demasiado duro desde el punto de vista de lo que significa perder un cultivo como ese. Escuchamos a varias empresas que nos están ofreciendo alternativas, lo cual, insisto, agradecemos, pero no perdemos la esperanza de que la empresa de IANSA recapacite. Vamos quizá el próximo año, la próxima temporada, reiniciar otra vez el cultivo de remolacha. Lo vamos a insistir.
6: Finalmente, el Tribunal de Socavío resaltó el rol del Banco Estado y Crédito FOGAPE como apoyo a los complicados momentos financieros que atraviesan los agricultores, pidiendo que el banco mantenga las tasas preferenciales para que no afecte más el ya alto endeudamiento de los agricultores. En Los Ángeles, Bio Bio, la radio.
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2: Y la ministra de Salud, May Tobalí, llama a la ciudadanía a vacunarse en contra de la influenza frente al rezago de 1.700.000 adultos mayores que aún no acuden a los centros de salud. La jefa de cartera comentó que están todos los insumos a disposición y que el déficit responde a la falta de motivación en la población. Sebastián Cornejo nos cuenta los detalles. Hola, Sebastián, buenas tardes.
9: Buenas tardes. Las autoridades sanitarias mantienen la preocupación por el avance de la campaña de vacunación de

0: invierno, especialmente inoculaciones de enfermedades respiratorias entre los grupos de mayor riesgo como la influenza. De acuerdo con cifras entregadas por el Ministerio de Salud, cerca de 1.700.000 adultos mayores aún no reciben la vacuna contra la influenza. A ellos se suman coberturas rezagadas en otros grupos prioritarios como niños entre 6 meses y menores de 5 años con un 57,1% de vacunación y embarazadas con un 59,5%. Asimismo, advirtió sobre un rezago específico en la segunda dosis contra la sarampión en niños de 36 meses en medio de brotes registrados en países vecinos. Si bien la preocupación del MINSAL apunta principalmente a cortar el rezago de inoculaciones para combatir enfermedades broncopulmonares como la neumonía, la campaña se extiende para otros segmentos de la población y otras complicaciones de salud como el virus del papiloma humano, hepatitis y tétanos. En ese contexto, la ministra de Salud, May Chomalí, reiteró el llamado a la población a vacunarse, destacando que la red asistencial cuenta con los insumos necesarios para desarrollar el proceso de manera normal en todo el país. La autoridad añadió que el ministerio está reforzando estrategias complementarias para llegar a los grupos que aún no se han vacunado, incluyendo rondas domiciliarias y un mayor despliegue en sectores de difícil acceso.
1: Hago un llamado a ese 1.700.000 que esté atento a los lugares donde están vacunando, porque lugares para vacunarse y vacunas hay. Ese 1.700.000 personas a la fecha no se han vacunado porque no han querido vacunarse.
0: El doctor especializado en enfermedades broncopulmonares del Hospital Clínico de la Universidad de Chile, Felipe Riviera, expresó preocupación por el déficit de población que no ha ido a vacunarse y que, en caso de adultos mayores, supone un factor de riesgo que podría causar consecuencias de salud graves e incluso la muerte.
2: No hemos alcanzado las cifras que se han definido como críticas para tener una cobertura adecuada. Y tenemos en los adultos mayores alrededor de un 50% o menos. Entonces estamos al debe. Realmente.
0: Es por esto que desde la cartera complementarán las jornadas de vacunación con un plan de comunicación llamado Team Cuidarnos, tanto en redes sociales como presencia territorial en centros de salud para incentivar que las personas se acerquen a recibir sus respectivas inoculaciones. La ministra añadió que para consultar por esquemas de vacunación se pueden acceder al sitio web Portal Paciente con su clave única. El Ministerio de Salud y especialistas médicos consultados insisten que la vacunación sigue siendo la principal herramienta para prevenir cuadros graves, hospitalizaciones y fallecimientos asociados a enfermedades respiratorias durante el invierno, especialmente en adultos mayores, niños pequeños, embarazadas y personas con patologías crónicas.
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5: Informalizaron por 4 delitos al mismo número de personas que asaltaron a un conductor de aplicación en Calbuco. Vamos a conocer más antecedentes. Robinson Cárdenas desde Radio Bio Bio en Puerto Montt. Escuchamos.
6: Como un grupo extremadamente violento, calificó el juez de garantía de Calbuco a los 4 imputados por delitos de robo con violencia e intimidación, homicidio tentado a carabineros, además de daños respecto de un hecho ocurrido durante la madrugada del pasado jueves. De acuerdo a los antecedentes que se han conocido, la víctima, un conductor de aplicación, fue solicitado en Puerto Montt para trasladarse desde la población Pichipeyuco hasta la comuna de Calbuco. Cuando se aproximaban al peaje lateral para ingresar al destino, el conductor fue víctima de la intimidación y además de un ataque con cuchillos y punzones, terminando con una lesión en un hombro. Luego de aquello, abandonó el vehículo, los individuos se llevaron el automóvil y fueron identificados por carabineros en el sector Chuyegua. Cuando iban a ser detenidos a propósito de un control que ejecutó el personal policial, el conductor del móvil dirigió la máquina hacia uno de los uniformados, terminando este con una lesión de carácter leve. Finalmente, de acuerdo a los antecedentes, se logró convicción respecto de lo expuesto por la fiscalía. A juicio del magistrado, son autores de los hechos que fueron expuestos y los adultos quedaron en prisión preventiva mientras los adolescentes fueron enviados al Centro de Reinserción Social Penal Juvenil en Puerto Montt para que cumplan la medida cautelar de internación provisoria mientras se desarrolla la investigación que ha quedado a cargo de carabineros. En Puerto Montt, Bio Bio, la radio.
5: Y durante esta mañana, el Juzgado de Garantía de Los Ángeles dio a conocer la sentencia contra el ex sargento de

0: Carabineros Luis Mancilla Garrido, quien arriesgaba más de 50 años de cárcel y finalmente tendrá que cumplir 20 años de presidio. Los detalles con Maricel Venegas desde Radio Bio Bio en Los Ángeles.
1: Hay que recordar que este ex uniformado había sido declarado culpable de 3 delitos graves cometidos en el año 2020 en Los Ángeles, cuando aún era un funcionario activo de Carabineros. Delitos cometidos en contra de su expareja, sus 2 hijos y la hija de la mujer, todos en calidad de frustrados. La magistrada del Juzgado de Garantía de Los Ángeles, Ana María Sauterel, explicó los delitos por los que fue sentenciado este ex uniformado.
2: Condenándolo como autor de un delito de femicidio frustrado en perjuicio de su ex conviviente, 2 parricidios frustrados en perjuicio de sus hijos comunes y 1 homicidio simple frustrado en perjuicio de Josefa Ríos, hija de su expareja, todos cometidos en Los Ángeles el 5 de noviembre del año 2020.
1: Cabe destacar que la jueza que llevó adelante la formalización de Mancilla Garrido, Cari Videla Beltrán, tenía la prevención de que este ex sargento de Carabineros fuese condenado a presidio perpetuo simple, lo que habría significado que el reo debería haber cumplido un periodo de 20 años de privación de libertad para recién poder postular a la libertad condicional. En Los Ángeles, Bio Bio, la radio.
0: El Juzgado de Garantía de Los Andes decretó arresto domiciliario nocturno y arraigo nacional por el alcalde de Rinconada, Juan Galdames Carmona, tras su formalización por fraude al fisco y negociación incompatible. Más información con Gloria Bajamontes.
3: Tras 4 jornadas de audiencia, el magistrado Daniel Chacón resolvió no acoger la solicitud de prisión preventiva presentada por la Fiscalía y decretó arresto domiciliario nocturno y arraigo nacional para el alcalde de Rinconada, Juan Galdames, y para el exsecretario de Planificación Comunal, Hernán Espina, en la investigación por presuntas irregularidades vinculadas a recursos municipales destinados a obras en terrenos del sector Callejón Las Moras durante 2022. En tanto, el exdirector jurídico Lautaro Silva quedó sujeto a firma mensual y arraigo nacional. En la lectura de la resolución, el magistrado Daniel Chacón sostuvo que no existían antecedentes suficientes para sostener alguna de las imputaciones formuladas por el Ministerio Público, por lo que estas fueron desestimadas en esta etapa de la investigación.
4: El Ministerio Público dispone a partir de este momento un plazo de investigación de 4 meses. Para asegurar los fines del procedimiento, el Ministerio Público pidió la prisión preventiva y, de acuerdo a lo que ustedes escucharon, yo la desestimé. Respecto del señor Silva, decreté las medidas cautelares de firma y de arraigo. Y respecto al señor Galdames y respecto señor Espina, yo decreté la medida de arresto domiciliario nocturno y lo otro, el hecho de que ustedes, durante el desarrollo de este procedimiento, no pueden salir del país.
3: El magistrado también estimó que la prisión preventiva resulta desproporcionada para los hechos que, por ahora, se mantienen vigentes en la causa, desestimando además algunas imputaciones por falta de antecedentes suficientes. Tras conocerse la decisión, el abogado del alcalde, José Villagrán, manifestó su conformidad con la resolución y aseguró que el tribunal acogió parte importante de los planteamientos expuestos por las defensas durante la audiencia.
5: Estamos conformes con la resolución del magistrado porque el tribunal se dio todo el tiempo del mundo para escuchar a cada una de las partes, fundamentalmente para escuchar las defensas, el que la judicatura pueda hacer eco, no por aceptarlo nomás, sino que hacer eco en los argumentos técnicos que existen, nos deja muy tranquilo y nos permite seguir avanzando en lo que se viene, porque el tribunal desestimó una cantidad no menor de delitos.
3: El defensor sostuvo además que varias de las imputaciones planteadas inicialmente por la Fiscalía fueron descartadas por el tribunal, lo que a su juicio respalda los argumentos que la defensa ha mantenido durante los últimos años en el marco de la investigación. Con la resolución ya dictada, la causa continuará en etapa investigativa, periodo por el cual el Juzgado de Garantía de Los Andes fijó un plazo de 4 meses. Desde la región de Valparaíso, Bio Bio, la radio.
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0: Y la propuesta de introducir cambios a la Ordenanza General de Urbanismo y Construcciones, OGUC, impulsada por el gobierno, tiene por objetivo flexibilizar el uso del suelo, acelerar los tiempos de edificación y reducir los precios de las viviendas. No obstante, esta propuesta ha generado preocupación en las distintas comunas de la capital, donde alcaldes advierten eventuales impactos en la planificación territorial, urbana y el uso de los recursos públicos. Más información con Josefa Chamaro.
8: Hace casi 2 meses que el gobierno de José Antonio Kast inició un proceso de modificación a la actual Ordenanza General de Urbanismo y Construcciones, OGUC. Esta posible corrección fue explicada en la minuta entregada por el Ministerio de Vivienda y Urbanismo, el MIMBU, encabezado por Iván Poduje. En el documento se plantea que desde el año 2008,

0: Los precios de las viviendas han aumentado en un más de 100%. En concreto, este incremento sería superior a los salarios actuales, que solo han subido un 42% durante el mismo periodo. Según información de La Tercera, el documento expone que este conjunto de iniciativas produciría una caída progresiva en el precio real de las viviendas, con disminuciones esperadas entre un 10 y un 15%. Además, se proyecta una normalización del sector de la construcción y una reducción en los plazos establecidos para aprobar y construir viviendas. Pese a lo anterior, la propuesta ha generado diversas críticas, sobre todo desde el mundo de los alcaldes, principalmente por la preocupación respecto de los efectos que estas modificaciones implicarían en sus respectivas comunas. Al respecto, los titulares de las alcaldías han mencionado que podría implicar una desregulación de los suelos, un aumento en la densificación poblacional y una disminución directa en los plazos requeridos, entre otras consecuencias. Con todo en consideración, fue la propia subsecretaria de Vivienda y Urbanismo, Natalia Aguilar, quien afirmó que esto no es algo escrito en piedra, sino que depende de cada comuna y de las respectivas interpretaciones.
1: Las modificaciones a la UBUC es algo que estamos trabajando junto con los alcaldes, así que nada está escrito en piedra en esta materia. Hemos recibido más de 2.000 observaciones y evaluaciones, así que la verdad estamos trabajando en conjunto y revisando cada una de las solicitudes.
0: Mientras tanto, la alcaldesa de Quilicura, Paulina Bobadilla, indicó que esta modificación es totalmente preocupante. Además, ahondó en que tendría una afectación directa en las atenciones de salud, educación y áreas verdes de cada comuna. Asimismo, hizo un llamado directo al Ejecutivo, pidiendo que baje del Olimpo y vaya a los territorios.
2: Entregar una casa de 20 metros cuadrados no es entregar dignidad a los chilenos. Son soluciones parches. Trabajar por decreto de parte del Ejecutivo no es una señal democrática.
0: Por último, es relevante destacar que alcaldes de Providencia, Las Condes, Ñuñoa y Santiago han afirmado que la modificación propuesta a la OJUC traería consecuencias directas en la infraestructura sanitaria y de movilidad, explicando que no se daría abasto con el aumento de la densidad poblacional, considerando que muchas comunas ya enfrentan este tipo de problemáticas.
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4: Una mujer adulta mayor fue asesinada por su esposo al interior de su vivienda en la comuna de La Pintana, en la región metropolitana. Economistas y representantes de las pequeñas y medianas empresas pymes apuntaron a escenario económico y a la informalidad como las causas del aumento del desempleo en el país. Completo hermetismo mantiene la moneda en la previa de la primera cuenta pública del presidente José Antonio Kast. El mandatario prepara su discurso en Cerro Castillo. Hay preocupación en diferentes comunas de la capital ante la posible modificación al reglamento para construir viviendas. Distintos alcaldes advirtieron un impacto negativo, especialmente en el uso de los recursos públicos. La ministra de Salud, Maite Tomalí, llamó a la ciudadanía a vacunarse frente a rezago de 1.700.000 adultos mayores que aún no reciben la dosis. El Servicio de Evaluación Ambiental SEA recomendó aprobar el estudio del impacto ambiental del proyecto de tierras raras en la comuna de Penco. Exactamente, son las 2 de la tarde con un minuto.
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4: Seguimos revisando más noticias de la zona. Más de 3

0: 300 actividades gratuitas se están realizando en la región del Biobío en el marco del Día de los Patrimonios. Inauguraciones, muestras y aperturas de espacios se encuentran entre los principales atractivos. Verónica Valenzuela nos cuenta más.
1: La ruta patrimonial acumula alrededor de 360 actividades gratuitas en las 33 comunas de la región del Biobío, de las cuales 150 corresponden a actividades con acceso universal. Con el tradicional recorrido en tren hacia la comuna de San Rosendo, se dio inicio a la jornada de este sábado, donde el delegado presidencial Julio Nativia destacó el patrimonio cultural del Biobío.
2: Chile y la región del Biobío tienen un gran patrimonio material e inmaterial. Hoy estamos con EFE comenzando este viaje a nuestra historia, donde se recorren los paisajes, donde se recorren los lugares que tienen importancia para nuestro patrimonio, donde nos acompañan niños también de distintos lugares y servicios, en un recorrido que como gobierno queremos destacar para valorar el patrimonio nacional, el patrimonio de nuestra región.
1: La actividad tuvo relación con los recorridos que está realizando EFE en el marco de los 140 años de ferrocarril, además con la inauguración del Paseo Ferroviario San Rosendo, donde se invirtieron más de 1.600 millones para intervenir el polígono del sector para el proyecto patrimonial. Así lo señaló Ana María Bello, jefa de la unidad regional de la Subdere.
3: Con este tren nosotros vamos a llegar a la estación de San Rosendo, en donde se va a inaugurar el paseo estación de la comuna, que es una historia patrimonial que tiene. Entonces, es más significativo inaugurarlo en el Día del Patrimonio, en donde todos estamos dispuestos y puestos en servicio, en realzar esta actividad del Día de los Patrimonios, porque el patrimonio no solamente son fierros, cementos, museos, sino que es historia viva.
1: A estas actividades se le suman muestras, apertura de espacios, recorridos guiados y presentaciones artísticas a lo largo de toda la región. Son más de 360 actividades, detalló la Seremi de la Cultura, Carolina Tapia. Para acceder a ellas solo hay que ingresar al sitio diadelpatrimonio.cl.
4: En la región hay más de 360 actividades disponibles, gratuitas, y la verdad es que es una invitación a disfrutar, a conectar con nuestro patrimonio, tanto pasado, pero también con el patrimonio futuro. Así que revisen toda la cartelera y a disfrutar en familia. La cartelera está disponible en diadelpatrimonio.cl. Tienen que filtrar por región del Biobío, buscan la comuna que les interese visitar y aparecerá toda la oferta programática para este fin de semana.
1: Recordemos que en esta nueva versión del Día de los Patrimonios se encuentra también disponible el Pasaporte Patrimonial, una iniciativa que busca acompañar en recorridos y visitas.
0: Y por tercera vez se realizará el proceso de licitación para las obras de reparación de la histórica hidroeléctrica Chivilingo. El proyecto contempla una inversión de 169 millones de pesos para detener el deterioro del primer monumento histórico de Chile en materia eléctrica. Tras no resultar positivos el primer y segundo periodo de licitación, el próximo viernes 5 de junio se iniciará el tercer proceso para la restauración de la central. Ana María Abello, jefa de la Subdere Biobío, entregó los detalles.
5: Anunciamos el tercer llamado a licitación para la restauración de esta central hidroeléctrica, cuyo objetivo principal tiene el realizar una techumbre para evitar el deterioro continuo que está sufriendo esta central hidroeléctrica, que es patrimonio nacional. Además, estas obras contemplan habilitación y despeje de terreno y eliminar el asbesto que existe en este minuto en la obra.
0: El Seremi de Obras Públicas, José Piña, señaló que la licitación busca generar las obras de protección de la infraestructura, pero también de la maquinaria existente.
6: Este 5 de junio, en conjunto con la Municipalidad de Lota, se realizará el llamado a licitación de las obras de resguardo inicial de la Casa de Máquinas Monumento Histórico Planta Hidroeléctrica Chivilingo. Este contrato tiene un monto aproximado de 170 millones de pesos, una ejecución de 150 días, y lo que busca es generar las obras de protección de la infraestructura y la maquinaria existente.
0: La iniciativa es financiada por el Programa de Revitalización de Barrios e Infraestructura Patrimonial de la Subdere y contemplan cambios de techumbre, proyecto de aguas lluvias, desratización y la conservación preventiva de bienes muebles del lugar como turbinas y maquinarias. Recordemos que el proyecto está detenido desde el 2015, por lo que las autoridades esperan que en este tercer proceso de licitación exista una adjudicación.
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0: A nivel nacional se realizó una ronda policial en conjunto entre carabineros y la policía de investigaciones. El despliegue de más de 5.000 efectivos en todo el país se desarrolló con el fin de fiscalizar y prevenir la comisión del delito. En la región del Biobío, en conversación con el general jefe de zona, Renzo Micono, antes de comenzar este operativo, detalló que en estas instancias se busca encontrar a personas que están prófugas por diferentes delitos.
10: Estamos desarrollando a nivel regional en todas las comunas y también, como bien lo decía usted, a nivel nacional. Esto es una política que tenemos institucional desarrollando y lo que estamos haciendo aquí en realidad es visibilizar lo que hacemos a diario. Porque lo principal de acá es, primero, es buscar personas que tengan aprehensiones pendientes, ¿cierto? Y también ir a los lugares donde hay aglomeraciones de público, donde hay locales comerciales. Bueno, principalmente prevención.
0: Del mismo modo, también se refirió el prefecto Juan Luis Fonseca de la PDI de Concepción. Estos operativos han permitido en ocasiones anteriores dar con el paradero de sujetos con órdenes de expulsión del país.
11: Se va a desplegar un trabajo en cuanto a fiscalización de extranjeros. Es un trabajo que se realiza constantemente conforme a las planificaciones, tanto a nivel nacional como también regional. Por lo tanto, como así decía el general, este es un trabajo que se hace en forma constante. Lo bueno que en estos momentos quizás para la comunidad se hacen un poco más visibles, que es la idea, pero en el caso en este momento nosotros como policía de investigación vamos a hacer un control migratorio.
0: La preocupación, según dijo el seremi de seguridad del Biobío, Richard Soto, radica en Coronel, donde se han registrado violentos robos y lamentablemente 5 asesinatos en lo que va del año.
12: Que hoy día la gente se sienta más tranquila, que se sienta más segura y que podamos, ¿no es cierto?, hoy día disminuir también esencialmente aquí en la región los focos que hoy día nos han preocupado. De aquí estamos dispuestos y vamos saliendo a la comuna de Coronel para ver cómo funciona el tema allá, porque tenemos un compromiso con Coronel de tratar de disminuir los delitos que han ocurrido, que lamentablemente son hechos de mucha violencia.
0: Bueno, ahí escuchamos las declaraciones de las autoridades previo a este operativo. ¿Cuál fue el resultado? Según carabineros, más de 3.000 personas fueron controladas y se fiscalizaron locales comerciales. Se cursaron 276 infracciones y se detuvo a 83 personas por diferentes delitos. En tanto, desde la PDI detallaron también que se detuvo a 40 sujetos y se fiscalizó a ciudadanos venezolanos, 154 puntualmente, 21 chinos y 10 colombianos. La nueva central de la Dirección de Seguridad Pública de Concepción, ubicada en Andalien, 780 en el sector Bellavista, abarca 347 metros cuadrados, en el que se mejorarán los techos y las paredes, pero también se invertirá en tecnología. El alcalde de Concepción, Héctor Muñoz, detalló que la obra está en el edificio del ex Sename, que se encontraba abandonado. Tiene un 92% de avance.
13: Bueno, estamos agradecidos de la nueva Dirección de Seguridad Pública de Concepción, que ya tiene un 92% de avance. Esto viene de la mano también con el plan de seguridad que tiene el municipio de Concepción, con el aumento de dotación de funcionarios, con el aumento de equipamiento, con vehículos nuevos de seguridad pública que ya vienen en camino, 15 vehículos más. Y por lo tanto, este trabajo que se está haciendo en esta central de seguridad o Dirección de Seguridad Pública de Concepción, la idea es que también va a estar en coordinación con otras comunas, con proyectos nuevos de cámara de televigilancia.
0: Desde la comunidad, el presidente de la Junta de Vecinos de Villa Cap, Hugo Núñez, dijo que siente mayor tranquilidad, indicando que con el aumento de personal y cámaras se podrán prevenir o alertar los delitos.
14: El avance que nosotros vimos ahora La transparencia, como se está haciendo todo eso, nos deja muy contentos como dirigente y además como vecino de este sector. Es un sector que necesita mucho este impulso como para que nosotros se vea a lo largo de todo Chile que estamos luchando contra la delincuencia.
0: Ahí están entonces las palabras de parte de la comunidad. También se refirió el Seremi de Seguridad del Biobío, Richard Soto, quien

0: Dijo que las expectativas van de la mano con que cada comuna pueda tener una central donde se monitoreen las calles.
1: Aquí va a haber un centro neurálgico de información, de televigilancia, cámaras de seguridad, ¿no es cierto?, que le van a prestar apoyo no tan solo a las policías, sino que también al Ministerio Público en materia de persecución penal. Con esto también vamos a mejorar el esfuerzo que hace los carabineros y la Policía de Investigaciones día a día en su trabajo habitual. Así que estas iniciativas son importantes. Ojalá todas las municipalidades tuviesen esta oportunidad.
0: Según el alcalde, se espera triplicar el presupuesto de seguridad pública. En esta ocasión, más de 350 millones de pesos invirtió el municipio de Concepción para mejorar la infraestructura y el equipamiento en la Dirección de Seguridad Comunal. Cabe señalar que actualmente en Concepción existen 144 cámaras de televigilancia. De estas, 128 están operativas. El año pasado ayudaron a detener a 103 personas y en la actualidad ya van 33 sujetos sorprendidos a través del monitoreo cometiendo delitos.
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0: A la espera de conocer si existirá un legado de la aprobación de diversos proyectos e incluso un aumento de los recursos, se encuentran distintas autoridades de la región tras la cuenta pública realizada por el gobernador Sergio Yacaman. La mirada es compartida, dejar de culpar a administraciones anteriores y trazar una hoja de ruta para que lo que queda de la administración Yacaman en El Gore. Carlos Morales con el informe.
5: Luego de la cuenta pública realizada por el gobernador Sergio Yacaman, se generaron diversas reacciones de los parlamentarios por la zona. Fueron varios los que coincidieron en un tema: dejar de culpar a la administración anterior. Para el diputado socialista Antonio Rivas, hay una cuestión clara: se debe marcar una hoja de ruta con proyectos que puedan ser relevantes y desde ahí buscar los apoyos.
6: Se ve una buena foto respecto de proyectos que se están ejecutando, pero también se ve que hay un problema de volumen, de cantidad de proyectos y de proyectos trascendentes que responden a un proyecto de desarrollo de la región del Biobío. Decir que es importante que el gobernador nos presente una propuesta respecto de lo que le queda a él como gobernador.
5: Una mirada similar comparte el diputado del Distrito 21, el DC Patricio Pinilla, quien además subrayó la importancia de no quedarse solo en un eslogan de campaña. El parlamentario sostuvo que aún se espera conocer si dejará o no un legado este gobierno regional.
7: Del actual gobernador, que tiene harta planificación, tiene hartos proyectos, pero en lo concreto todavía está por verse cuál es el verdadero legado de lo que él va a entregar a la región, particularmente de nuestra provincia de Biobío, provincia de Arauco y la comuna de Lota. Todavía estamos observando muy críticamente si tanto ofrecimiento, tanto compromiso se va a hacer realidad.
5: Para la alcaldesa de Lebu, Marcela Tiznado, esto no pasa desapercibido, ya que si bien entiende que se debió hacer un orden y limpieza de la casa, la autoridad espera se comiencen a cerrar ciclos como, por ejemplo, la compra de terrenos para la construcción de viviendas sociales.
8: Un poco decir, aquí estamos, necesitamos del apoyo del gobierno regional para el financiamiento y concreción de distintos proyectos que hemos presentado, especialmente durante el año pasado. Entendemos que fue un año difícil, el año 2025, de ordenar principalmente la casa, de ordenar las finanzas, pero nosotros esperamos, como digo, que se comiencen a concretar desde ya el financiamiento, pero concreto, de los proyectos que tenemos acá presentados.
5: Para los alcaldes de Talcahuano y Hualpén, Eduardo Saavedra y Miguel Rivera, respectivamente, el tema tema de atraer o apalancar recursos a la región es algo complejo pero necesario. Las autoridades coinciden en que la región necesita mayor cantidad de recursos

0: Para la ejecución de proyectos, sentenciaron.
1: Los municipios de la región del Biobío y de Chile administramos déficit, por lo tanto, lo que esperamos son más recursos. Lo que no queremos es tener municipios que estén complicados y que cada día estas complicaciones financieras las vean o se vean con repercusiones en la ciudadanía.
2: Efectivamente, la comuna y la región del Biobío necesita mayor presupuesto por parte hoy día del gobierno central para poder seguir desarrollando tanto la cartera de proyectos, pero además también para poder amortiguar un poco lo que es la cesantía, que es la cesantía más alta que tiene el país.
0: Según cifras entregadas por el propio gobernador Sergio Yacamán en la cuenta pública, el presupuesto deberá aumentar un 20% más de lo que se tiene actualmente para cubrir las necesidades que existen en la región, mientras que, de momento, solo se habla que se podría aumentar en un 3% el presupuesto regional.
3: Hombres y mujeres figuran en la lista de candidatos para fiscal regional de Ñuble. Son 7 hasta ahora los postulantes que han entregado sus antecedentes, por debajo del número con que cerró el proceso en el Biobío, donde hay 11 aspirantes a liderar el Ministerio Público. Han ingresado su postulación los fiscales Francisco Ávila, Marco Flores, Rolando Canaguate, Miguel Velázquez, Sergio Pérez y Tamara Cuello, además de la directora ejecutiva de la Fiscalía de Ñuble, Lorena Sandaña. Se especuló en Chillán la intención que habría tenido la ex ministra de Seguridad y ex fiscal regional de Tarapacá, Trinidad Steiner, de presentarse como candidata. Sin embargo, señalan fuentes, habría desistido después de percibir un bajo apoyo en la Corte de Apelaciones local. Sin embargo, aún está la posibilidad que la ex secretaria de Estado u otro postulante se presente al concurso, ya que el plazo para presentar los antecedentes vence el lunes a la medianoche.
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3: El Hospital Regional de Ñuble recibió más de 400 camas clínicas y 25 cunas que favorecerán a los servicios de pediatría, cirugía y neurología. Se espera que el recinto asistencial comience a operar en su totalidad en el segundo semestre de este año. Más información con Antonia Durán.
5: Respecto al proceso de equipamiento y habilitación progresiva que está atravesando el nuevo Hospital Regional de Ñuble, el recinto asistencial recibió 409 camas destinadas a la atención de pacientes con distintos niveles de cuidado, junto con 25 cunas clínicas. Estos suministros serán destinados a diversos servicios, entre ellos neurología, pediatría y cirugía tanto adulta como infantil. A su vez, contempla colchones y almohadas destinados para prevenir lesiones por presión y también favorecer la recuperación de los futuros pacientes. La directora del Hospital Clínico Herminda Martín, la doctora Luz María Morán, señaló que este equipamiento responde a distintos niveles de complejidad, los que se definen a partir de las necesidades específicas de cada paciente.
6: Se incluirán 13 camas para personas con obesidad o movilidad reducida. Las que tienen una estructura reforzada son más amplias y cuentan con un sistema eléctrico de articulación y ajuste de altura.
5: Estos equipos fueron aprobados por especialistas tras una revisión técnica y clínica liderada por equipos del Hospital Clínico Herminda Martín y el Servicio de Salud Ñuble. Pamela Gajardo, asesora de la Subdirección de Gestión del Cuidado de Enfermería, recalcó la importancia de este proceso, del cual ella también fue parte.
7: Fue un trabajo muy minucioso, donde revisamos con los equipos clínicos cada detalle de funcionamiento y condiciones de las camas y cunas recibidas. Lo importante es asegurar que los futuros pacientes cuenten con equipamiento confiable, cómodo y acorde a los estándares que requiere un hospital de alta complejidad.
5: Esta entrega significa un avance en el proceso de habilitación progresiva del Hospital Regional, cuya apertura estaba inicialmente proyectada para septiembre del año pasado. Tras estos atrasos, según el Servicio de Salud Ñuble, se espera que el recinto esté operativo en su plenitud a partir del segundo semestre de este año.
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3: Más de 10 funcionarios del Centro de Salud Familiar de la comuna de Lebu resultaron intoxicados tras consumir completos con mayonesa casera. La Seremi de Salud dio inicio a 3 sumarios sanitarios que podrían derivar a multas contra la municipalidad de la comuna. Verónica Valenzuela con la información.
9: Son 14 los funcionarios del CEFAM Lebu Norte que se vieron afectados a raíz de un brote de enfermedad transmitida por alimentos. Todo se habría originado por una venta de completos con mayonesa casera, elaborados en un domicilio particular que no contaba con autorización sanitaria. Lo anterior fue constatado en una visita técnica que realizó la Seremi de Salud al recinto asistencial y que dio inicio a 3 sumarios sanitarios. Así lo señaló el delegado provincial de la Seremi de Salud, Francisco Rifo.
10: A través de un equipo multidisciplinario de la Delegación Provincial Arauco de la Seremi de Salud, procedimos este 29 de mayo a realizar inspección técnica en el CEFAM Lebu Norte, a partir de un brote de enfermedad transmitida por alimento, que comprometió a 14 funcionarios. Constatamos la venta de completos con mayonesa casera, elaborado en domicilio particular, y sin contar con autorización sanitaria, hecho que dio origen a 3 sumarios sanitarios.
9: En concreto, son 2 sumarios por incumplimiento al reglamento sanitario de los alimentos, con prohibición de elaboración y expendio de alimentos de procedencia desconocida, además de por deficiencias sanitarias en cafeterías sin autorización sanitarial. A esto se le suma un tercer sumario por incumplimiento a medidas de control, conforme a obligaciones establecidas en el Decreto Supremo número 7, relativo a la notificación de enfermedades transmisibles. La investigación podría derivar en sanciones para el particular que ofreció los alimentos, pero también para la Municipalidad de Lebu, de la cual, recordemos, es dependiente el centro asistencial. Al respecto se refirió la alcaldesa de la comuna, Marcela Tiznado, quien detalló que se está colaborando activamente con la autoridad sanitaria.
11: Las observaciones se concentran en nuestra cafetería principalmente interna y en la actualización de procedimientos de control, áreas que ya están siendo abordadas y están siendo subsanadas por parte de nuestros equipos. En todo momento, dejar claro que hemos entregado los antecedentes requeridos y estamos colaborando activamente con la autoridad sanitaria.
9: Junto con descartar cualquier riesgo para los usuarios, la jefa comunal además señaló que se instruyó la implementación de medidas correctivas y refuerzo de protocolos clínicos para que una situación así no vuelva a ocurrir.
3: Cambiamos completamente de tema. Lamentablemente, en lo que va del año, 5 personas han muerto en las líneas férreas en la región del Biobío. De ellas, 3 corresponden a accidentes de tránsito. Al consultar al gerente de operaciones ferroviarias de EFESUR, Pedro Baeza, por la posibilidad de instalar barreras en cruces peatonales, aclaró que existe infraestructura diseñada en forma de zigzag para evitar accidentes, del mismo modo que las cámaras, tanto en cruces vehiculares como peatonales, son monitoreadas.
12: Desde el año pasado hemos incorporado cámaras en los cruces ferroviarios, cursando 177 infracciones el año 2025 y a la fecha llevamos 305 infracciones. En los cruces se han incorporado demarcaciones del signo pare en la calzada, se han incorporado espejos cóncavos, se ha incorporado en los cruces peatonales un laberinto normativo que permite zigzaguear y tener visibilidad de cualquier acercamiento de un tren al punto.
3: El Seremi de Transportes y Telecomunicaciones del Biobío, Henry Campos, se reiteró el llamado a la comunidad a detenerse en cada cruce ferroviario.
13: Cuando hay que enfrentar un cruce ferroviario es primero parar, mirar y escuchar. Estos son 3 elementos clave para la seguridad de las personas. Y otro elemento fundamental es hacerlo por vías y cruces habilitados. Hoy día, lamentablemente, ya tenemos a 5 personas fallecidas a la fecha producto de este tipo de incidentes. El llamado es a tener precaución, a actuar con responsabilidad y prestar atención a las señales que están hoy día establecidas y las señaléticas que están establecidas en cada uno de los cruces, ya sea un cruce automóvil o un cruce peatonal.
3: Según cifras de la Sección de Investigación de Accidentes de Tránsito, la CIAT de Carabineros, ya van 8 atropellos durante este año. En todo el 2025, en la provincia de Concepción se registraron 10 accidentes, 7 atropellos y 3 choques, los que terminaron con 6 víctimas fatales y 4 personas lesionadas.
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3: Partidos políticos de oposición se reunieron para manifestar su rechazo con respecto a la ley de reconstrucción y las consecuencias que podría traer para la región del Biobío. Hicieron un llamado a levantar propuestas desde la ciudadanía para el avance de las zonas. Verónica Valenzuela, con los detalles.
9: Con críticas hacia los últimos anuncios por parte del actual gobierno, representantes de partidos de oposición se reunieron para dar a conocer el impacto que tendría la ley de reconstrucción en la región del Biobío. Los recortes presupuestarios fueron las protagonistas de la reunión. Desde el Frente Amplio, el presidente regional, Carlos Nova, se refirió a cómo afectará a los municipios

0: las medidas impulsadas desde Hacienda.
1: Como partidos de oposición de la región del Biobío nos encontramos para demostrar unidad y una posición clara a la región del Biobío de rechazo a la reforma que está proponiendo José Antonio Kast. Tenemos una reforma y medidas que hoy día proponen que los ricos paguen menos y el pueblo siga pagando más, y que va a implicar que los recursos de los municipios se vean tremendamente afectados, como Antuco, que depende casi en su totalidad del Fondo Común Municipal, que va a ser afectado por la disminución de impuestos que está proponiendo José Antonio Kast.
0: Desde el Partido Socialista, su presidenta en el Biobío, Julia Rojas, destacó los recortes que sufrirán a los hospitales de la región. El objetivo de las medidas, aseguró, es reducir el Estado a su mínima expresión.
2: Los hospitales que están hoy día amenazados porque se le están cortando los recursos. El Hospital Regional de Concepción, el Hospital Higuera, son hospitales que son regionales y que toman y reciben pacientes de otras ciudades también. Entonces yo no entiendo por qué razón se están generando estos recortes. O sea, lo entendemos, la verdad, entendemos que el objetivo final es disminuir el Estado a la mínima expresión.
0: La mega reforma afecta directamente a la región, dijo Mario González, secretario regional de la Activación Regionalista Verde Social. Agregó que se debe modificar la ley para que todos puedan estar de acuerdo con su implementación.
3: Que esta reforma constitucional, mal llamada de reconstrucción, afecta directamente a la región del Biobío. Esta región es una región de rezago, tiene poca inversión en desarrollo y también el desempleo ya superó los dos dígitos. Entonces creemos justamente que se debe en el Senado justamente modificar sustancialmente esta reforma para que toda la región del Biobío y el pueblo de Chile pueda estar, digamos, un poco más de acuerdo con esta reforma que se quiere aprobar en el Senado.
0: De aprobarse la ley, esta traería un escenario de retroceso para la región, según señalaron los presentes de la reunión. Es por esto que hicieron un llamado a los parlamentarios a rechazar la ley de reconstrucción.
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5: Más de 300 actividades gratuitas se están realizando en la región del Biobío en el marco del Día de los Patrimonios. Un 92% de avance tiene la nueva central de la Dirección de Seguridad Pública del municipio de Concepción. Hombres y mujeres figuran en la lista de candidatos para fiscal regional en Ñuble. Son 7 hasta ahora los postulantes. En tanto, en el Biobío, el proceso cerró con 11 aspirantes a liderar el Ministerio Público. Operativos entre carabineros y la PDI terminó con la detención de más de 120 personas en el Biobío. Se fiscalizaron locales comerciales y se controló la situación migratoria de venezolanos, chinos y colombianos. Más de 10 funcionarios del Centro de Salud Familiar de la comuna de Lebu resultaron intoxicados tras consumir completos con mayonesa casera. Hasta acá la revisión de las noticias de Radiograma. Mediodía, son las 2 de la tarde con 30 minutos. Muchas gracias por informarse con nosotros. Continúe en compañía de la radio. Ya viene toda la información del deporte. Que tenga muy buen fin de semana.
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7: Hola, ¿cómo están? Buenas tardes. Los ojos puestos en la final, finalísima del fútbol europeo, Champions League. Se terminó el término reglamentario, va un 1-1, se está jugando el alargue, ¿ya? ¿Qué es lo que está ocurriendo?

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1: Pelota para el ucraniano Zabargi. Pelota larga. Juega más bien a ras de césped con Nuno Méndez. Pelota larga ahora sí de Méndez, buscando por la derecha el avance de Emery. La tiene Zaire Emery. Deja afuera hincapié. Sigue Emery con la pelota. Logra salir ahora el equipo del Arsenal. Pelota larga. A correr Víctor Gyökeres. El atacante. Primero llega el ucraniano, el defensor. Rebota la pelota atrás con el ruso Safonov. Sale João Neves. Medio terreno de juego, sector derecho, territorio de los Gunners. João Neves avanza con balón dominado. Lo mira a distancia Rice. La toca para Hakimi, otra para Neves, otra para Hakimi. Del portugués al marroquí. Centraliza en el fútbol ahora con Doué. La tiene João Neves. El balón atrás ahora con Beraldo. Cambia en el circuito para el sector zurdo, Pacho. Nuno Méndez pegado a la raya para el sector izquierdo. Aparece Barcolá. Centraliza el fútbol. La tiene Beraldo. Vértice del área. Amaga a rematar. Se perfila para la zurda. Rebota el balón.
0: Esto es lo que se vive en Budapest. Se está jugando el segundo tiempo. Segundo tiempo del alargue. Eso sí, se mantiene 1-1. ¿Qué es lo que sucede si se termina el tiempo reglamentario en este alargue? A penales. Se define esta final de la Champions en penales. Está en desarrollo, se lo contamos por supuesto a través de todas nuestras plataformas y estamos siguiendo ese minuto a minuto, partido importante, partido a las 12, ¿eh? 2:34, sigue en desarrollo, 116 minutos, 1-1 el PSG con el Arsenal. Vamos a aterrizar con nuestro fútbol, Liga de Primera en desarrollo, fecha número 14, a las 3 de la tarde, Deportes La Serena va a recibir en el estadio La Portada a Colo Colo, partido destacado de este sábado. También a eso de las 17:30 horas, Deportes Concepción visita, después de harto tiempo, a la Universidad de Chile en el Estadio Nacional. Recordemos que en el último partido el Conce ganó 2-0 a Huachipato y salieron momentáneamente del fondo. Fue ese partido con el técnico interino Alejandro Gutiérrez. ¿Por qué decimos esto? Porque hoy día parte el trabajo de Fernando Díaz, el nuevo entrenador Lila, que tiene por supuesto su debut durante esta tarde a eso de las 17:30 horas visitando a una Universidad de Chile en el Estadio Nacional. Vamos a estar pendientes. Segunda división, 4 de la tarde en Coronel. Lota Schwager va a enfrentar a Deportes Linares. Esto se juega ahí en el Estadio Municipal Federico Schwager. Partido por supuesto importante para el equipo de la zona del Carbón. Información que tiene que ver con la tercera A. A las 3:30 minutos, Naval va a recibir a Lautaro de Buin. Información que se ha ido conociendo en relación a la selección chilena. Se confirmó durante este sábado una baja de, en este caso, situación respecto a lo que le pasó ahí entre Coquimbo Unido y Nacional. Francisco Salinas ya no va a poder estar en los amistosos de junio ante Portugal y República Democrática del Congo debido a un esguince en el tobillo derecho sufrido. Esto fue ahí, ya lo decíamos, en el partido entre Coquimbo Unido y Nacional de Montevideo. Así que se conoció esa información durante esta jornada. En su reemplazo fue convocado Fabián Ormazábal, este equipo que es dirigido por Nicolás Córdoba, que va a viajar el domingo a Portugal para iniciar esta gira de partidos amistosos en Europa. Información del tenis. ¿Qué pasó? Roland Garros en desarrollo. El chileno Alejandro Tavilo avanzó, buenas noticias, a octavos de final frente al francés Moisés Cuamé. Un intenso partido de más de 3 horas, totalmente finalizado. Vamos a estar muy pendientes a lo que venga entonces en este avance a octavos de final de parte de Alejandro Tavilo en Roland Garros. También información que tiene que ver con representantes del remo de nuestra zona. Las mellizas chilenas Melita Abraham y Antonia Abraham clasificaron a la final de la Copa del Mundo de Remo en Sevilla tras ganar su semifinal en la modalidad 2 sin timonel. Las nacionales marcaron un tiempo de 7 minutos 12 segundos 89 milésimas, superando a las duplas de Lituania y Australia. La final por el oro se va a disputar durante este domingo. Esto es lo más destacado y claro, Seguimos muy pendientes a lo que está pasando con la final de la

0: Champions. Vamos a pasar a revisar, por supuesto. Está ahí, queda poco. Y se mantiene este 1-1 entre el PSG y Arsenal. 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

0: 2:44.
1: ¿Hace calor?
0: Podríamos decir que sí. Para la temporada, 16 grados a esta hora en el Gran Concepción, la humedad es del 67%. No se descuide, sí, ¿eh? Porque está bien, son 17 grados, pero avanza la tarde y baja la temperatura. 16 grados en Concepción, 17 grados en Los Ángeles a esta hora y 15 grados en Lebu, en la provincia de Arauco. Este fin de semana con buen tiempo para aprovechar de las distintas actividades del Día del Patrimonio que se está desarrollando sábado y domingo con actividades en las 33 comunas de la región del Biobío. Vamos a estar comentando, como lo hemos estado haciendo durante la semana, como lo hemos estado haciendo durante esta jornada, de lo que está pasando, que está en desarrollo y de lo que se viene durante esta tarde y durante el domingo, porque son dos días de actividades bien entretenidas que hay que aprovechar y por lo menos las temperaturas, el día está bonito para poder disfrutar de todo aquello. Hemos estado contándoles desde el mediodía respecto a la final de la Champions. Se van a penales ya definitivamente. 1-1. Está ahí. 1-1. Se jugó el alargue, los dos tiempos correspondientes. Y ahora, ¿qué queda? Quedan los penales. Eso es. Así se está definiendo esta final del fútbol europeo, la copa más importante, entre el PSG y el Arsenal. 1-1 está entonces, y se lo vamos a estar comentando porque se ha extendido. Esto empezó a las 12 y sigue, vamos a ver. ¿Termina mañana? No, ¿cómo va a terminar mañana? No, si termina, quedan los penales. Son las 2 de la tarde, 46 minutos.

2,50. 2,50. Sigue los penales. Nos estaban diciendo que sigue después de los penales. No, si con los penales se define. Se tiene que definir, ¿o no? Oye, pero va a haber harta actividad durante esta tarde futbolística también, que vamos a estar siguiendo. No solamente estamos pendientes de lo que está pasando con la final de la Champions League, sino también, por otro lado, con lo que está pasando con el fútbol de la Liga de Primera, como bien comentamos, por supuesto, en el deporte, un poco más temprano. Hubo buenas noticias en el tenis, se lo contábamos también, en el remo. Hay buenas noticias durante esta jornada. Pero ahí el minuto a minuto, lo que está ahí en vivo, tiene que ver, por supuesto, con esta final. Y vamos a estársela contando, por supuesto, el minuto a minuto de lo que vaya ocurriendo, quién se queda, porque sabemos que ahí están los ojos puestos también en este partido para los fanáticos del fútbol. Pero también están pasando más cosas, y una de las cosas interesantes de este fin de semana es el Día de los Patrimonios. Está la página en biobiochile.cl, tenemos harta información de las distintas actividades que se están desarrollando, y por supuesto también está ahí la página del Día del Patrimonio de manera bastante fácil. Lo interesante de todo esto es que hay actividades en las 33 comunas de la región del Biobío. Tenemos una comuna con tenemos una región con 33 comunas, y cada una de estas ciudades tiene algo que mostrar, algo que rescatar, y que además sirve porque quizá, como esto se viene realizando de años anteriores, hay algunas actividades que se repiten y sirve para ir variando para algunas personas que prefieren quizás salir de la provincia de Concepción, moverse a la provincia de Biobío, aprovechar algunos de los patrimonios por allá, o viceversa también, a lo mejor visitantes que tenemos de otros lugares en del país que están por estos días en la región del Biobío visitando Concepción, visitando el Gran Concepción en general. Son las 2:52.

2:55 minutos, seguimos avanzando en esta tarde de sábado junto a ustedes en Bío Bío la radio. Quédese en algunos minutos, actualizamos el informador.

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4: Tres de la tarde, un minuto, actualizamos El Informador en Bio Bio, la radio. 8 detenidos y más de 10.000 dosis de droga incautadas en operativo del US-7 en Chillán y Pinto. Los detalles junto a Guillermo Escárez.
5: Un importante operativo antidroga realizado por carabineros del OS-7 de Ñuble en coordinación con la Fiscalía Local de Chillán permitió la detención de 8 personas y la incautación de más de 10.000 dosis de droga en las comunas de Chillán y Pinto. Las diligencias investigativas permitieron establecer la existencia de puntos de venta y distribución de las sustancias ilícitas, concretándose allanamientos en ambas comunas. En Chillán fueron detenidos 6 sujetos, 4 de ellos con antecedentes penales, incautándose marihuana, cocaína, ketamina, plantas de cannabis, dinero en efectivo y elementos utilizados para la dosificación y comercialización de drogas. En tanto, en el sector de Recinto, en la comuna de Pinto, fueron detenidas 2 personas por tráfico de drogas e infracción a la ley de control de armas, decomisándose más de 1,5 kilos de marihuana y una escopeta sin identificación. En total se retiraron de circulación más de 3 kilos de drogas equivalente a más de 10.000 dosis, con un avalúo cercano a los 55 millones de pesos en el mercado ilegal. Desde Carabineros destacaron estos resultados, que son fruto del trabajo investigativo conjunto con el Ministerio Público,

0: para combatir el tráfico de drogas y reforzar la seguridad de las comunidades en la región de Ñuble. 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
1: El artefacto naval Yagana ya está en el estuario del Reloncaví para iniciar en los próximos días el reflotamiento del Coñimo 1. A bordo del catamarán, recordemos, murieron atrapados 6 trabajadores de la industria salmonera en enero. Robinson Cárdenas se nos cuenta los detalles.
2: La barcaza Yagana es una plataforma flotante diseñada para trabajos marítimos y portuarios que no cuenta con motores de propulsión propios para navegar, por lo que es llevada por un remolcador. Tiene 100 metros de largo, 25 de ancho, capacidad para 150 personas.
1: Vamos a estar retomando en cualquier momento el contacto con Robinson Cárdenas desde Radio Bio Bio de Puerto Montt con esta información, por supuesto, que es muy importante. Vamos a revisar información a esta hora de carácter internacional. El gobierno de Colombia acusó este sábado al presidente de Ecuador, Daniel Noboa, de realizar una presentación engañosa sobre el levantamiento de los aranceles a productos colombianos y denunció una supuesta injerencia en el proceso electoral del país. La controversia surgió luego de que Noboa anunciara que desde el próximo 1 de junio quedará eliminada la denominación tasa de seguridad aplicada a las importaciones colombianas, medida que presentó como un gesto de buena voluntad durante una videollamada con el candidato presidencial Everaldo de la Espriella. Gracias por informarse con las noticias de la radio. Sigan nuestra compañía, son las 3 de la tarde con 5 minutos.
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3 de la tarde, 10 minutos, 15 con 10, más 569-9200-7878 es el WhatsApp de Bio Bio La Radio para que nos escriba reportes, situaciones del tránsito, problemas con semáforo, cualquier situación que pueda estar ocurriendo, nos puede escribir a través del más 569-9200-7878, línea gratuita también para emergencias, el 800-726-726. Saludos, por supuesto, para cada uno de ustedes. Algunos trabajando, otros se van a descansar también a esta hora. Los que se van a descansar, abrazos, que lo pasen muy bien, que tengan un buen fin de semana. Los que están trabajando fin de semana también, bueno, que tengan una buena labor, una buena tarde en lo que estén haciendo durante este día sábado, que sea muy provechoso, que sea muy positivo y que puedan tener un bonito fin de semana. Son los últimos días de mayo, se viene junio oficialmente, invierno también, ¿eh? Junio que llega ahí oficialmente con el inicio del invierno. Vivimos este otoño, tarde otoñal, se nota, se ha hecho sentir, lo decíamos un poco más temprano, la temperatura se ha sido un bonito, ayer igual, ¿eh? El viernes también, ya. Reportes de auditores. Nos dicen por acá, Sandra nos escribía, venía Pedro de Valdivia, nos decía, hay una persona que pareciera que está bajo los efectos de la droga, pase una pista a otra, va ahí en la calle, ¿ya? Es un peligro. Esto un poco antes de doblar a Víctor Lamas, ¿ya? Esto en dirección entonces, si lo situamos desde Chiguayante a Concepción, en Pedro de Valdivia, y llegando a Víctor Lamas. Que nos dice, yo pensé que simplemente estaba pasando por la calle corriendo, pero bueno, se encontró con esta situación, se estaba moviendo, vio a través del retrovisor, esta auditora nos dice que se le tiraba a esta persona, se acercaba a las micros que iban pasando, hay harto tránsito en aquel lugar, estaba reaccionando de manera errática, ¿ya? Así que, bueno, nos dice, ojalá el carabinero se pueda acercar al lugar a ver esta situación para que no ocurra algún problema mayor y usted que va transitando por ahí, hágalo con mucha precaución, ¿ya? También nos dicen por acá, en autopista, Talcahuano-Concepción, ¿ya? Hay un poco de congestión debido a una situación ahí del tránsito, a un vehículo un poco más lento, nos dicen, y eso está generando un poco de congestión. Eso está pasando en este momento. Nos escriben, nos cuentan a través del WhatsApp. A propósito, información del momento. Terminó la final de la Champions. Finalísima. ¿Quién se quedó? Bueno, eso está más que claro. Ya el PSG, bicampeón. Sí, el Paris, bicampeón. Se queda nuevamente con este campeonato. Ya se queda con la Copa. Totalmente cerrado. Ya se cumplió. Esto empezó a las 12. Sí, se extendió, se alargó con con este alargue, con dos tiempos de alargue. Y se definió definitivamente en

penales. Y al igual que el año pasado, el Paris se queda con este campeonato, con la Champions League, al vencer hay que decirlo, el tiempo reglamentario terminó con un 1-1. Eso ocasionó, por supuesto, que se alargara, y ese alargue también, por eso se terminó definiendo todo esto en penales. Está totalmente cerrado, y el PSG, en este caso el Paris Saint-Germain, se queda con la orejona, nuevamente se la lleva. Oye, está ocurriendo la premiación, esto está en completo desarrollo, lo que corresponde al campeonato 2025-2026. Así que, oye, Luis Enrique obtuvo lo que es su tercera. Ganó, recordemos, con el Barcelona 2015, con el Paris 2025-2026, y tiene esta nueva instancia haciendo historia también Luis Enrique. Está el proceso de la premiación que se está desarrollando, y que por supuesto todas las reacciones del ámbito deportivo, porque los ojos del mundo futbolístico están puestos en esta final, por supuesto, fin de semana en la que siempre estamos muy pendientes de lo que está pasando en el ámbito futbolístico, pero no solamente lo que pasa allá en Europa, sino lo que está pasando también en nuestro campeonato nacional, porque La Serena y Colo Colo ya están, sí, disputando 14 minutos y esto está 0-0, ya a las 5:30. Vamos a estar ahí pendientes de lo que pasa entre la Universidad de Chile y Deportes Concepción. Todo, siempre en Bio Deportes.

3:18. Oye, Julita nos envía una foto desde Tomé. Hermoso día, nos saluda. Hermoso día en Tomé. Y totalmente despejado. Totalmente despejado. Esto es lo que se está viviendo en parte de nuestra región. Y está el Día de los Patrimonios. ¿Ya ha participado de alguna actividad durante la mañana? Hay actividades desde muy temprano. También agradecemos, por supuesto, a cada una de las personas que participó de las actividades que tuvimos, por supuesto, acá en Bio Bio, la radio, también en torno al Día del Patrimonio. Pero esto hay actividades en las 33 comunas. Usted puede ingresar ahí en el Día del Patrimonio. ¿Qué podemos destacar, por ejemplo, en la región del Bio Bio? Haciendo el ejercicio, ¿eh? Porque uno entra a la página y puede encontrar distintas actividades. Lota, ¿eh? Que es uno de los lugares, por supuesto, interesantes para poder aprovechar y recorrer. Tiene actividades tanto hoy día sábado como mañana domingo. Y estamos, son las 3:19. Hay actividades que se desarrollan hasta las 6 de la tarde. Así que usted, quizás, que ya ha participado de algunas durante esta mañana, nos puede contar a través del WhatsApp de la radio cómo ha estado eso. ¿Cuáles han sido sus preferidos? ¿Ya? ¿Y qué le ha parecido en comparación a los años anteriores? Cada año se ponen más metas en términos de cantidad de actividades. Hay una buena cantidad de actividades, sí, en nuestra zona. ¿Ya? Destacamos la Feria Patrimonial Casa de la Mujer en Lota, tanto hoy día sábado como mañana domingo, va a estar desde las 10 hasta las 6 de la tarde, por ejemplo. Ya hay un recorrido, por ejemplo, de Isidora Goinechea, Los secretos que dejó en Lota la mujer más rica del mundo, así se llama la actividad, que tiene su versión, mire, está empezando, ¿eh? De las 3 a las 4:30 hoy día sábado, pero mañana también tiene otra versión a las 4:30 también, así que ya tiene la misma hora, el mismo horario también mañana domingo en Lota. Ya, eso es parte, por supuesto, de Lota. Hoy hablábamos de Tomé, por supuesto, también hay actividades, visitas guiadas a la Casa Poli, ¿eh? Un interesante panorama, porque ahí uno aprovecha, junto con conocer la Casa Poli, de poder visualizar la majestuosidad de nuestro mar. Precioso. Ya también, esto va a ser hoy día y mañana, ya entre las 10:30 y las 4 de la tarde. Se está desarrollando hoy sábado y mañana también, en el mismo horario en Tomé. Revisando ahí, tanto son algunas de las actividades de las comunas de nuestra región. Este mismo ejercicio usted lo puede hacer si algunos ya han participado, pero quizás otros están como, ¿qué puedo hacer hoy día en la tarde? Está esto, está rico el día, hay que aprovechar, salir y disfrutar de este Día de los Patrimonios. Son las 3 de la tarde, 22 minutos.

Por estos días la tarjeta de crédito para muchos es parte de la vida cotidiana, incluso bueno, con la utilización de las tarjetas en general para los pagos electrónicos que ha ido aumentando, no hay local hoy día que no tenga un tipo de pago electrónico. Eso ha ocasionado que personas no estén manejando mucho efectivo y paguen siempre con tarjeta. Hay una modificación legal que se viene, que tiene que ver en particular con las tarjetas de crédito en nuestro país, que va a empezar a correr a partir del próximo mes ya, que es el nuevo pago mínimo con tarjetas de crédito, y estas modificaciones que ya han ido comunicando, por supuesto, por parte de la Comisión para el Mercado Financiero. Este nuevo sistema para el pago mínimo con tarjeta de crédito va a entrar en vigencia en los próximos días. Es una modificación que busca que las personas reduzcan sus niveles de endeudamiento en menos tiempo y evitar acumular altos intereses al pagar solo el mínimo mensual. ¿Ya? Por ejemplo, algunos de los cambios, tres de los principales cambios que contempla esta modificación. La principal establece que los usuarios deberán pagar obligatoriamente al menos el 5% del monto financiable de su deuda, es decir, del saldo pendiente acumulado en la tarjeta de crédito. Hasta ahora el pago mínimo exigido podía ser de apenas un 1%, lo que extendía considerablemente los plazos de pago y aumentaba los intereses. Según lo que ha explicado la SMF, pagando solo el 1% de la deuda, una persona podría tardar cerca de 180 meses en saldar por completo, acumulando hasta el 160% en intereses. En cambio, abonando un 5% del saldo insoluto, el plazo se reduciría en unos 60 meses y los intereses bajarían aproximadamente un 40%. Eso es lo significativo. Llevándolo a cifras concretas, una deuda, por ejemplo, de 1 millón de pesos podría terminar costando cerca de 1,5 millones si el usuario mantiene únicamente el pago mínimo mensual. En ese escenario, el plazo para pagar la deuda podría extenderse por unos 7 meses y medio. El pago mínimo puede ayudar a pasar el mes, pero no necesariamente permite salir rápidamente de la deuda, aunque la cuota inicial sea

más baja, el plazo se extiende y el costo final puede aumentar de manera importante, en lo que han explicado. ¿Cuándo entra en vigencia esta nueva norma? Bueno, esto va a entrar en vigencia el próximo mes, el próximo 4 de junio de este 2026. Cabe la pregunta si esto va a ser inmediato. Bueno, según lo que se informó, la incorporación de las cuotas sin interés al cálculo del monto no financiable se realizará de manera gradual. La CMF explicó que el objetivo es incorporar el 100% de estas cuotas en un plazo máximo de 2 años. Así que esta información, dato útil, por supuesto, de modificaciones legales que siempre es importante entender y tener en cuenta. Son las 3:28 minutos.

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3:37, queda poco para el Mundial. Del 11 de junio al 19 de julio, Mundial. No, no va a Chile, sí, ¿para qué vamos a hablar de eso? Hablemos de cosas más interesantes. Este Mundial que va a ser en Estados Unidos, México, Canadá, también eso ya lo sabemos. Hay una fiebre por las láminas, por los álbums. A pesar de que Chile no va al Mundial, igual hay personas que están muy interesadas en aquello. Y hay una historia muy interesante en biobiochile.cl que tiene que ver con un niño, pero un niño del norte de Lima. Se llama Matías Flores. Este niño peruano de 11 años que ha llamado mucho la atención. ¿Sabe por qué? Porque creó con sus propias manos un álbum del Mundial 2026 inspirado en sus ídolos del fútbol. Lo hizo con lápices, colores y plumones. El menor dibujó cuidadosamente jugadores, escudos y estadios que hoy sorprenden a amigos, profesores y usuarios en redes sociales. Esto está en TikTok. Tenemos una nota ahí en biobiochile.cl también. Interesante nota, entrevista también a Matías Flores, este pequeño. Y está este video donde se le muestra trabajar.

haciendo todo lo que le estamos contando, que este TikTok, este extracto o esta historia que se difunde en redes sociales superó los 2 millones de visualizaciones. Imagínense el interés. Se le preguntó en qué momento se te ocurrió esta idea. Bueno, ¿qué dijo? Matías dijo que al visitar su... se le preguntó todo esto al momento de visitar su vivienda. Fue un día cuando yo estaba en mi cuarto y pensé, ¿por qué no puedo hacer mi álbum si yo no puedo acceder a tener uno? Les conté a mis hermanos y ellos me dijeron que lo haga. Les hice caso y luego subí el video a TikTok. Comentó, esa fue la situación, no puedo tener acceso a tener un álbum. Lo dibujo, lo hago. Y por supuesto, por estos días que hay una locura mundialista, una locura también relacionada, por supuesto, que hay coleccionistas que por supuesto están muy preocupados de esto, porque es parte de la dinámica de cada uno de los mundiales tener estos álbumes, conseguir las láminas y la comprar y todo, por supuesto, que lo hace muy entretenido. Pero este pequeño fue más allá, quiso hacer algo un poco más creativo. Y oye, están bonitas las fotografías, los dibujos. ¿Ah? Hay fotografías de este álbum que él generó y que también ha sido un orgullo para su misma familia. Que, por ejemplo, Silvia, la madre, estoy feliz y orgullosa por él. Fue algo inesperado. Él quiso compartir lo que crea con sus manos, un poco de su creatividad y de su dibujo. Y todo eso se hizo tan viral. ¿Por qué? Porque tiene valor. Y lo que dice la mamá, esto que con creatividad tomó esta idea, hizo los dibujos y contó la historia a través de redes sociales. Si quiere, hay una nota bien completa, por supuesto, en nuestra página web en biobiochile.cl, que se vuelve referente. Entre las historias interesantes que tiene en torno al mundial, hay más, que vamos a comentar otra durante esta tarde. Son las 3:40 minutos.

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Oye, a propósito de los álbumes del Mundial, hay, nos comentaban por acá, filas en algunos locales. Sí, filas. Hay imágenes, videos de alguna situación, Caracol, por ejemplo, el Centro de Concepción, pero no solamente acá, sino que en general, ¿ya? De lugares donde venden las láminas y los álbumes del Mundial, una especie de fiebre mundialista. A días que comience el Mundial. 3:45, linda tarde despejada en Tumbes, nos envían una fotito, bonito Tumbes, para ir a visitar patrimonio natural, ahí en Tumbes, para recorrer, hay harta gastronomía, buenos restaurantes, por supuesto, para poder recorrer, y un bonito paisaje, marino, los barquitos, por supuesto, una caleta importante de nuestra región. Saludos a Tumbes, a quienes nos escuchan, caleta Tumbes, y nos envían esta fotografía, que no, escribía por acá, Elizabeth, gracias Elizabeth. Gracias a Elizabeth que nos escribe, nos envía esa fotito. Lo más probable es que estaba escuchando en su casa, ¿eh? Sí, nos sacó por, pareciera que sacó el teléfono ahí por la ventana y nos sacó una fotito del mar ahí, de todas las embarcaciones que están, por supuesto, en aquel lugar, que una imagen tradicional de Tumbes. Nos está escribiendo ahí, ¿eh? Nos está escuchando, están atentos. Hoy tenemos lindos, gracias, muy bien. Nos estaban comentando algo por acá a través del WhatsApp de la radio que tiene que ver con, a ver, bueno, esto es otra situación. Hola, buenas, quisiera comentar que hay un vehículo abandonado en la ruta 160 frente a la estación Costamar, dirección a Concepción. Wow, sí, está botado ese vehículo, literalmente detenido, no hay personas, no se ven, está detenido ahí. Y es un vehículo, es un auto Hyundai que está ahí entonces, frente a la estación Costamar, ruta 160, dirección desde Coronel a Concepción. Eso está en desarrollo. Esta auditora nos comenta, nos envía esa fotografía. Gran congestión, avenida Alexandria, esta otra situación, dirección San Pedro. Choque por alcance. Andrea nos está comentando también a través del WhatsApp de la radio esta otra situación entonces que tiene que ver con esta congestión. Nos envían fotografías también. Esto es el Parque Ecuador, ¿eh? Con actividades, con un buen marco de público que se están desarrollando a esta hora de la tarde. Muy bien, Ivoncita nos escribe, gracias a nuestros auditores que nos van contando distintas situaciones de distintos puntos. Ah, Pedro de Valdivia, casi justo al frente de la iglesia anglicana, antes de llegar al edificio de Cumbre Dental. Les encargo el mal olor, esto tiene que ver con aguas hervidas. Ya está ahí está emanando desde un ducto subterráneo. Hoy está el paradero además, así que este auditor nos dice pasó por ahí, pasó caminando y pudo notar con notoriedad ahí el mal olor de ese ducto, ¿eh? Donde está saliendo ahí agua desde el alcantarillado, agua sucia, pestilente, nos dice, mal olor en aquel lugar. Ya la ubicación es importante, Pedro Valdivia, casi frente a la iglesia anglicana antes de llegar al edificio de Cumbre Dental. Nos comentan a cada cierta cantidad de días esta situación, así que esperamos que ahí la sanitaria se pueda, en este caso el río, acercar, o los responsables, de solucionar estos problemas, porque pueden perjudicar por supuesto a la salud. Aparte es desagradable caminar por la ciudad y encontrarse con estas situaciones. 3:48.

Hablábamos del mundial, hablábamos de la fiebre por los álbumes, por las láminas también. Y ¿sabe qué? Nos estaban diciendo, porque comentamos que hay una actividad ahí en el Parque Ecuador. Y una auditora, Ivoncita, que estaba ahí, dice, estoy muy contenta, nos envía una fotografía. Un buen grupo de gente. ¿Cuánto calcula usted? Unas 300 personas por parte baja. Al ojo, ¿ah? Bueno, que hay una actividad que es una cambiatón de láminas de álbum, ¿ya? Lámina, entonces, realmente es una fiebre, ¿ah? Hay gente que está muy interesada, que tiene esta costumbre mundialera y está esta actividad que reúne, sí, porque está por otro lado las personas que están comprando ahí, los distintos locales hacen fila, sí, eso está pasando, ha estado pasando, ¿ah? Lo hemos estado contando, se ha ido dando a conocer aquello, lo hemos visto, pero también está esta otra actividad que está en desarrollo ahí en el Parque Ecuador, así que eso no están contando, ¿ah? Una cambiatón de láminas. Entretenido, ¿no? Bueno, hay distintas actividades, entonces, bien interesantes en torno al Mundial que se viene, que no va a Chile, pero de igual manera hay personas que tienen estas costumbres, estas tradiciones, para poder compartir con los más pequeños de la casa, algunos, bueno, no tan pequeños, ¿eh? Esto también es para los amantes del fútbol, ¿eh? Entretenido.

0: Mío hobby, por supuesto, también, ¿ya? Y que se hagan estas actividades al aire libre en esta fecha también es bien entretenido. Así que queríamos comentarlo a propósito, por supuesto, de lo que hemos estado comentando. Y no es solamente acá en Concepción, porque estas actividades se realizan a lo largo del país, ¿ya? Se juntan a intercambiar láminas entonces para del álbum mundial 2026 en este fin de semana, precisamente en el fin de semana hay distintas actividades en torno a esto mismo, no solamente en Concepción, sino en otras ciudades, reuniones, actividades, fanáticos coleccionistas que están en esto, no solamente en Concepción, sino en distintos lugares del país. ¿Qué le parece? Muy bien, son las 3:55 minutos.
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5: Carabineros actualizó el estado de salud del uniformado que fue arrastrado por un auto en Chiguayante. Camila Elso nos cuenta desde Radio Bio Bio de Concepción.
6: Desde Carabineros actualizaron el estado de salud del cabo primero Oñate, que fue arrastrado por casi 2 kilómetros en la comuna de Chiguayante. El uniformado continúa internado en el sanatorio alemán. Está siendo monitoreado y se mantiene hospitalizado estable. Sigue siendo evaluado por personal médico en el recinto asistencial. Cabe señalar que el conductor que lo arrastró con su vehículo, un Chevrolet Sail de color azul, fue formalizado durante la jornada del día de ayer por homicidio frustrado a carabineros de servicio, decretándose la medida cautelar de prisión preventiva para el imputado. Además, desde la institución indicaron que todavía continúan trabajando en la querella criminal que presentarán debido a este hecho que se registró en la comuna de Chiguayante, donde incluso la fiscalía indicó que hubo una intención directa de matar al funcionario. El imputado, Adán Silvestre, de 24 años, permanecerá privado de libertad

0: en el complejo penitenciario Bío Bío durante 3 meses a la espera del comienzo del juicio. 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
1: En prisión preventiva quedó un hombre en Cabrero debido a millonaria deuda de pensión alimenticia. Los detalles junto a Mario Tapia.
2: La Policía de Investigaciones en Cabrero reiteró que un hombre de 53 años de edad quedó en prisión preventiva a ser detenido por una orden emanada del tribunal por deuda de pensión de alimentos, deuda que superaba los 21 millones de pesos. Detectives de la Brigada de Investigación Criminal de Cabrero materializaron precisamente en la jornada de este sábado la detención de esta persona de 53 años de edad con domicilio en la misma comuna de Cabrero, que mantenía vigente una orden de arresto por concepto de alimentos de vengados, según se informó. La diligencia se concretó cerca del mediodía de este sábado en la comuna de Cabrero, dando cumplimiento a una resolución judicial emanada del tribunal correspondiente, toda vez que el requerido registraba una deuda por pensión de alimentos que asciende a los 21 millones de pesos. De acuerdo a la investigación, el juzgado de garantía precisamente de Cabrero determinó que quede en prisión preventiva mientras se desarrolla la investigación y también el mismo proceso judicial que mantiene a esta persona bajo arresto. 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
1: La diputada del Partido Social Cristiano, Francesca Muñoz, solicitó al gobierno poner urgencia a proyectos de protección de la infancia y adolescencia. Los detalles junto a Josefa Chamaro.
3: La parlamentaria del Partido Social Cristiano de Chile ofició a los Ministerios de Desarrollo Social y Familia, Secretaría General de la Presidencia y Seguridad Pública, para pedir urgencia a proyectos sobre ciberseguridad, educación digital y advertencias tecnológicas con el fin de fortalecer la protección de la infancia y la adolescencia en entornos digitales. El requerimiento de la diputada surge ante el creciente uso de redes sociales, aplicaciones de mensajería y videojuegos en línea por parte de menores de edad. Plataformas que pueden, a su juicio, exponerlos a graves riesgos, como el contacto con desconocidos, el ciberacoso y la explotación sexual digital. Al respecto, Francesca Muñoz afirmó que la educación en ciberseguridad debe incorporarse a la legislación como una medida preventiva clave para que la infancia y la adolescencia cuenten con herramientas para identificar riesgos, pedir ayuda y denunciar a tiempo. 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
1: Gracias por informarse con las noticias de Bío Bío la radio. Siga en nuestra sintonía, son las 4 de la tarde con 4 minutos.
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0: Alejandro, ¿eh? Alejandro le gustó este tema. Sí, no solamente a él, sino que nos preguntaba la Clau, también nos escribía por acá. ¿Cómo se llama esta canción? La Loba, de Eduardo Gatti. Era lo que escuchábamos anteriormente. Gracias a todos quienes nos escriben, nos comentan. A esta hora de la tarde, sábado en la tarde, les acompañamos, estamos junto a ustedes en la radio. 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Junto a MST, continuamos avanzando durante esta tarde. Tenemos reportes, reportes de auditores desde San Pedro. Nos están comentando una situación que tiene que provocó ahí un corte de energía eléctrica. Una auditora, Patricia. Sí, Patricia nos reporta, nos cuenta. Escuchemos.
1: Buenas tardes. Sabe que aquí en la Villa San Pedro

0: Pasó hace como una hora más o menos un camión mucho más grande de lo que puede pasar debajo de los cables, cortó los cables aquí en la calle Los Boldos, entre los carabineros, entre la tenencia aquí y la calle Los Peumos. Y arrancó el camión, pero quedamos sin luz en todo el sector. Y como están los cables abajo, Carabineros cerró la calle aquí Los Boldos entre Los Peumos y Los Maquis. Pero ahí para avisar que está todo sin luz y cortado el tránsito en este sector. Gracias, como de costumbre, por la atención.
1: Gracias, Patricia, que nos reporta. Esto está en desarrollo, también lo muestra información complementaria, la que publica CGE en su sitio virtual. Esto está en inspección. Hay una cantidad de 47 clientes de casa afectadas. Tiene una hora estimada a las 19:30 horas. Pero no solamente tiene este impacto de estas viviendas que están siendo afectadas por este corte de energía eléctrica, sino también, como nos decía Patricia, está la calle Los Boldos cortada entre Los Maquis y Los Peumos. Así que en San Pedro de la Paz está esta situación en desarrollo, así que agradecemos ahí a quienes nos comentan, nos envían estos reportes. Oye, nos han enviado Marcelo nos escribe por acá. Buenas tardes, estoy en la desembocadura. Bonita foto de la desembocadura. Harta gente en la desembocadura. Sí, hartos grupitos en familia, personas que están disfrutando, qué hermoso. El Parque Pedro del Río Sañartu en general, bueno, también tiene actividades por el Día del Patrimonio, tiene su museo abierto durante este fin de semana, pero también está este espectáculo natural que es la desembocadura del río Biobío al Pacífico, que usted puede ir a observar. Dice, buenas tardes en la desembocadura. Dice, poco público, a pesar de que, bueno, eso es una percepción, pero por lo menos las fotografías sí se pueden ver con claridad que hay gente. ¿Ah? Pero el día está muy agradable, quizá el frío. ¿Ah? A algunos los asusta, a esta hora empieza a bajar la temperatura. Gracias por su reporte. La Araquete también, desde La Araquete. Gracias a los auditores que nos escriben. Son las 4:16.

0: 4 de la tarde, 20 minutos, 16:20, en vivo la radio. Hay fútbol en desarrollo. Empezó la fecha 14 ayer. Ayer. Recordamos que la Universidad de Concepción, Unión La Calera, empataron a 0. Partido que fue disputado desde las 20:30 horas. Y a esta hora, en el estadio La Portada, se está enfrentando Deportes La Serena con Colo Colo. 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
1: Álvaro Madrid. Un cambio también tiene el Pipe Gutiérrez. Ingreso de Joaquín Gutiérrez por Ángel Enrique. Dato impacto tenemos, Benjamín.
2: Tenemos dato impacto y es del conjunto visitante. Sabían que Colo Colo fue precursor de la actual Copa Libertadores tras consagrarse campeón. En 1947 el club organizó en 1948 la Copa de Campeones de América, torneo que sirvió de base para la creación de la Copa Libertadores.
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1: Fue el único que la alzó, esto en la historia, ¿no? Hasta ahora el único que la alzó. Sí. Tendremos. ¿Usted vio el cuadro de la Copa Libertadores hablando de Libertadores, Benjamín?
2: Sí, lo vi.
1: Ya, ahora me lo comenta porque va atacando Colo Colo. Tengo una pregunta sobre eso. ¿Sabe cómo va Católica y Coquimbo al lado del cuadro y todo, no?
2: Correcto.
1: Bien, ahí va. Viene para Correa, Correa para Romero. Romero fuera del área. Reventó el balón Macalisti. Cuidado la contra. Cuidado la contra de la Serena. Se fue corto. Falta. Falta en la contra del cacique. Vamos a ver.
0: Eso es lo que se vive. Parte de lo que se vive. Se está disputando un 2-2. 2-2 va este partido, se están disputando, va a ser el segundo tiempo, 61 minutos, y está completamente en desarrollo. Goles de momento por parte de la Serena, Diego Rubio, Bruno Gutiérrez, por el lado de Colo-Colo, Leandro Hernández, y por otro lado Víctor Méndez, así es. Eso es lo que está en desarrollo, 2-2 entonces Deportes La Serena, Colo-Colo. Se viene en un ratito más, sí, en un ratito más también, en el Estadio Nacional Julio Martínez, a partir de las 17:30, la Universidad de Chile va a recibir a Deportes Concepción. Se lo contamos en Bío Bío Deportes.

Conociendo a Rusia. Quiero que me llames. Se llamaba eso. Argentino. Así es. Conociendo a Rusia, que este proyecto que tiene hartas temitas que son simpáticos. ¿Ah? Este muchacho que poco a poco se ha ido ganando, por supuesto, con este estilo, ¿ah? Que es su proyecto musical. Un músico argentino. Tiene 4 álbumes por estos días, ya sí, el 2018, que es el álbum homónimo, el Juramento 2019, la dirección del 2021, Just Love del 2024. Ha tenido nominaciones en Argentina, variadas, nominaciones a los premios Gardel, que son premios importantes, al otro lado de la cordillera. Me acordé de cuánto le pagan a Gardel, un dicho popular que se utiliza bastante a propósito de los premios Gardel. Bueno, también a los premios Grammy, los Grammys Latinos, incluyendo ahí a Mejor Artista Nuevo en los premios Grammy Latinos del 2020. Así que eso es el espacio que se... Tiene 35 años conociendo Rusia. Mateo se llama él, ¿eh? Sí, no es su nombre. Mateo se llama. El proyecto musical se llama Conociendo a Rusia y ha tenido colaboraciones, por supuesto, con distintos otros músicos también.

argentinos, ¿eh? Ha grabado algunas cosas ahí con León Gieco, por ejemplo, por contar, ha realizado gira en Argentina y, como lo decíamos, está ganando, por supuesto, su espacio a nivel musical. Quien ganó un poquito de espacio ahí fue Colo Colo, ¿eh? Sí, logró marcar uno. Sí, pero ya este es el 3-2. ¿Ya? Lluvia de gol en este partido, ¿eh? Con toda la Liga de Primera en desarrollo, 69 minutos. Uy, y no es lo único, que estábamos pendientes a lo que está pasando en el estadio de Lota, de Coronel, digo, con Lota Schwagers. Lota Schwagers que va perdiendo, lamentablemente, por la cuenta mínima. Deportes Linares se está imponiendo. Van 29 minutos, partido que, lo decíamos, se está disputando en el Estadio Municipal de Coronel, el Estadio Municipal Federico Schwager de Coronel, y que mantiene, por lo menos, hasta los 30 minutos que se están disputando, que está cayendo el cuadro de nuestra zona, el cuadro minero, por la cuenta mínima. 1-0 se está imponiendo Deportes Linares. Todo esto por la segunda división. En esa categoría está, recordémoslo, Lota, que ha ido ganando ahí poco a poco, ha ido incorporándose ya tardíamente, pero se ha ido incorporando ya, adentrándose en lo que va avanzando este campeonato. Hay hartos partidos que están en desarrollo, por supuesto. Lamentablemente ahí va cayendo Lota Schwager. 4 de la tarde, 30 minutos.

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0: Buenas tardes. En el paso sobre nivel de la Vega Monumental, en dirección hacia San Pedro, hay una carroza fúnebre chocada. Para consideración, está un poquitito denso el tráfico por ese sector. Dirección autopista hacia San Pedro.
1: Radio Bio Bio, muy buenas tardes. Le informo de que en el puente Juan Pablo II, desde San Pedro a Concepción, a una camioneta se le soltó las amarras del pickup y se le cayó un refrigerador. Así que atención con el tránsito vehicular en el puente Juan Pablo II, desde San Pedro a Concepción. 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
2: Buenas tardes, Radio Bio Bio. En este momento en la rotonda Peñuela hubo un accidente de un motociclista que está herido, pero la gente lo están atendiendo, pero en este momento no ha llegado a emergencia porque esto ocurrió hace instantes.
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4: Gracias por sus distintos reportes, situaciones que están en desarrollo en voz de nuestros auditores a través del WhatsApp de la radio. 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Seguimos avanzando, son las 4:40 y hemos estado muy pendientes a situaciones que nos han estado contando los auditores. También hay alta movilidad porque está el día de los patrimonios que está en desarrollo y hay actividades en las distintas comunas, ciudades, reliquias que a propósito miren, comentando del patrimonio, llega una foto por acá de Sebastián. Sebastián nos envía ahí reliquias que traen recuerdos, micros antiguas que transitaban por nuestra zona, ¿ya? Que esta foto es de la intersección O'Higgins, llegando a Arturo Prat en el centro de Concepción, ¿no? Hace algunos minutitos pasó. Así que esta es una de las actividades también conmemorativas del Día del Patrimonio y un auditor la vio, le sacó una foto ahí. Es parte de, también parte del patrimonio. Ya, gracias a todos ustedes que nos han escrito por distintas situaciones durante esta tarde. Y además queríamos resaltar porque no escribían desde Tomé, no escribían desde la desembocadura del río Biobío ahí en Hualpén, también desde Tumbe. Personas aprovecharon de salir a aprovechar la tarde de sábado. Esta tarde que fue bastante agradable en términos de temperatura, considerando, sí, lo decimos, lo resaltamos, considerando que estamos en otoño, ¿ya? De igual manera, estuvo un poquito más, la temperatura llegó un poquito más arriba de algunos días anteriores. Ya recuerdo que tuvimos precipitaciones, lluvia durante la semana, el viernes, hoy día sábado se hizo sentir. Ahora baja el sol con claridad, se empieza a poner un poco más helado. Muchos ya pueden ir de retorno a sus casas. Les acompañamos, estamos junto a ustedes en Bio Bio la radio. Son las 4:42.

4.46. 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Siempre hablamos de películas, de series. Vamos a hablar de teleseries. ¿Ve teleseries usted todavía o no? ¿Le suena Reunión de Superados? ¿O de Separados? Superados. La teleserie de Mega, que tuvo una noche de jueves con un capítulo que ha ido causando, que ha tenido reacciones. Todavía pasa esto, ¿eh? Que las teleseries a veces pasan ciertas situaciones que dan que hablar, ¿ya? Y bueno, ocurrió un hecho bien puntual, ¿ya? La muerte de un protagonista y de Coque. Sí, fue un accidente. A lo mejor usted la ve y no ha visto el último capítulo y lo estamos adelantando. Pero no, se está apareciendo por todos lados. Además tenemos nota que usted puede revisar. Sí, bueno, una producción de Mega que está ahí ya hace un tiempo. Este personaje, Coque, que tuvo este trágico desenlace, interpretado por el actor Diego Muñoz. Y bueno, llegó un bar, se da toda la situación. Bueno, lamentablemente ya se había además anticipado la muerte en el personaje, por supuesto, de esta teleserie que mostró todo la situación que va a afectar a todo el grupo familiar de esta teleserie. Pero han hablado los guionistas. Y siempre uno pasa, ¿eh? Uno se pregunta por qué matan protagonistas, que de repente son protagonistas especiales en teleserie, en película. Se da esa discusión. Bueno, en este último episodio, el equipo de guionistas, que es liderado por Rodrigo Bastidas junto a Valentina Poyarolo, Raimundo Bastidas y Ronald Heim, destacaron el enfoque de la historia. ¿Qué sintieron ellos respecto a esto? Sentimos que era importante no esquivar la realidad del peligro del alcoholismo, porque detrás de este personaje está aquel tema que tenía que ver con la situación que vivía este personaje, que tenía que ver con el alcoholismo y que puede terminar arrasando con todo, impactando no solo a una persona, sino también a su entorno y familia. Porque también, bueno, todas estas teleseries pretenden también dejar algún tipo de mensaje, ¿eh? Y fue una decisión que se tuvo que tomar y bueno, se dio a conocer en el capítulo y ahí se han ido conociendo distintas reacciones del mismo elenco que despiden de alguna manera al personaje simbólicamente, ¿ya? Vamos a ver cómo sigue esta reunión de Superados. Cabe la pregunta por estos días, ¿eh? ¿Usted ve teleserie o no? ¿Le suena cuando le hablan de Reunión de Superados? Bueno, porque es una de las teleseries más vistas, ya según las mediciones de audiencia y todo aquello, considerando todo lo que pasa con la televisión, que hoy día todos quizás vemos más televisión a través de otras plataformas, no necesariamente por el formato convencional. Son las 4:49.

0: La chica del sur con los Vázquez en la música de Bío Bío, la radio Bío Bío Deportes. Está casi terminando este partido. La Serena, Colo Colo, transmisión de la radio.
1: Matías Marín lo reemplaza.
2: No, entra primero Matías Pinto por Escalante. Y sale Chamorro, Felipe, y entra ahí Marín. Matías Marín.
1: Bueno, el partido de Chamorro tampoco fue bueno, hay que decirlo. Matías Pinto, otro formado en Colo Colo, ahí está en el lateral. Este chico lateral, vamos a ver de qué lo coloca ahora Felipe Gutiérrez. Y el otro es Matías. Los Matías a la cancha, Marín y Pinto en la Serena para el cierre del partido. Quedan cinco por jugar. Va a salir el cuadro granate del fondo, creo que con un lateral. Lateral Lanco, Don Osvaldo, el último, creo yo, de partido.
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1: A la pelota arriba para Correa, Correa para Romero. La tiene Romero, puede venir el cuarto en esta. Ahí está para Marchán, si la hace bien, si desborda. Y le pega, desborda y le pega, pero muy débil. ¡Se equivocó la Lanciota! ¡No se puede creer! ¡Error Garrafal del portero y gol! ¡Error Garrafal! ¡Cómo se le fue la pelota por abajo! ¡Gol, gol, gol, 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Colo, Colo, Colo, Colo, Colo, Colo, Colo, Colo, Colo, Colo, Colo, Colo, Colo, Colo, Colo, Colo, regalito, blooper, blooper del portero de la Serena, Lanciota, que hasta aquí había hecho todo bien, se le va por abajo de las piernas, entre las piernas, por abajo de las manos, increíble. El gol es un regalito. Si regaló Maureira, también regala Lanciota. Colo Colo más puntero que nunca. Reírme para no llorar. Lo que acaba de hacer Lanciota, el gol de Marchán. 4-2 Colo Colo. Puntero, super.

0: del campeonato.
1: Si se lo damos.
2: Ahí está. Nada más que agregar. Francisco Marchán, el cuarto. Casi termina. Vamos a estar ahí actualizando en algunos minutos en el pitazo final de este partido Deportes La Serena yendo frente a Colo Colo. 4-2 en la portada. Al descanso, ¿eh? Se fueron en Coronel. Actualizamos esto. Lota Schwager cayendo por 2-0 frente a Deportes Linares. Queda, por supuesto, el segundo tiempo, pero esto es lo que está en desarrollo. Liga de Primera y, por supuesto, la segunda división. Y a las 5:30 de la tarde, Universidad de Chile, Deportes Concepción, por el Campeonato Nacional. Detalles en Bio Bio Deportes.

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5: ¿Qué tal? ¿Cómo están? Buenas tardes, un gusto saludarles. Le contamos qué molestia existe en vecinos de la localidad de Caburgua, esto en Pucón, por la apropiación de una patente que permite la venta de alcohol. Nos informa de esto Esteban Arauz, de Radio Bio Bio en Temuco.
6: Vecinos de la localidad de Caburgua, en la comuna de Pucón, se encuentran molestos debido a que el Consejo Municipal de esa comuna aprobó una patente de turismo que permite a un restaurante vender alcohol, según indican. Además, se podrían ejercer diferentes actividades, como por ejemplo música en vivo, fiestas, que podría mermar la tranquilidad de los vecinos, considerando también de que no existe alguna comisaría o la presencia de inspectores de seguridad pública es escasa. Es por ello que están pidiendo al municipio, por medio de diferentes acciones, que se revoque esta decisión, y es por ello que el alcalde Sebastián Álvarez se cuadró con los habitantes de la localidad de Caburgua. Sin embargo, indicó que fue una responsabilidad del Consejo Municipal aprobar esta patente. Es por ello que los vecinos han indicado que van a seguir las diferentes acciones tendientes a exigir al municipio que revoque la aprobación de esta patente de turismo. En Temuco, Bio Bio, la radio.
5: Por más de 100 personas derivadas de listas de espera en hospital, por ejemplo en el de Los Ángeles, han sido operadas en el Hospital Modular de Campana.

0: Del Ejército de Chile. Nos entrega más detalles Maricel Venegas de Radio Bio Bio, allí en Los Ángeles.
1: En un balance previo realizado por la comandante del Hospital Modular de Campaña del Ejército de Chile, el que está funcionando en el destacamento de montaña número 17 de Los Ángeles, se han realizado más de 100 cirugías menores a pacientes que estaban en lista de espera NOGES en el Hospital de Los Ángeles. La comandante Constanza Jara ha indicado que estas personas que han sido atendidas en este hospital militar que se encuentra en forma modular en el regimiento angelino han sido derivadas tras una previa revisión de sus antecedentes y siendo priorizadas por el Hospital de Los Ángeles. Ha indicado que no se han realizado distintas atenciones ambulatorias, sino todo esto está planificado con anterioridad y ellos están hasta el 5 de junio en el destacamento y van a estar entonces realizando estas cirugías menores que, como indicábamos, ya suman más de 100 las personas que incluso habían estado esperando por más de 6 años una cirugía. Bio Bio, la radio.
0: Bueno, y bomberos logró la contención de un gran incendio que afectó a 6 locales comerciales en la comuna de Estación Central. Nos cuenta más detalles Jorge Villegas.
2: Claro, porque 15 compañías del Cuerpo de Bomberos de Santiago, a través de más de 100 voluntarios de bomberos, combatieron una tercera alarma de incendio que se registró poco antes de las 12 de la tarde y que a esta hora ya se encuentra completamente controlada, de acuerdo a lo que informaba bomberos hace algunos minutos. Esto se registró en la calle Toro Mazote con la Alameda, comuna de Estación Central, en un local comercial el cual se mantenía cerrado al momento del inicio del siniestro. Sin embargo, se propagó a cerca de 6 locales. Bomberos trabajó en la contención de esta emergencia, no afectando más locales aledaños a este foco de la emergencia. Este incendio alcanzó la tercera alarma de incendio y hace algunos minutos pudo ser contenido por parte de 15 compañías y más de 100 voluntarios de bomberos que trabajaron durante cerca de 2 horas acá en un local comercial de la comuna de Estación Central. Estamos acá y a la espera de mayores antecedentes. No se han registrado personas lesionadas, ni civiles, ni tampoco bomberos, producto de esta emergencia que, como lo decíamos, afectó a 6 locales comerciales acá en la comuna de Estación Central. En el lugar, Bio Bio, la radio.
0: Es todo en informaciones, son las 17 horas con 7 minutos.
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0: 17 horas con 10 minutos, continuamos aquí en la radio. Gracias, como siempre, por estar en nuestra sintonía en este día sábado 30 de mayo, día en que se celebran los patrimonios acá en nuestro país con diferentes actividades en todas las regiones de Chile. Y por supuesto, bueno, Biobío no fue la excepción. Mucha gente estuvo presente hoy durante toda la mañana y parte también del mediodía. Así que agradecemos también la gentileza, el cariño de toda la gente que vino también hasta acá a los estudios de Radio Biobío, de biobiochile.cl, Página 7, Canal 9, en fin, Punto 7 también. Así que agradecemos también que hayan venido el día de hoy acá a Biobío. También agradecemos, por ejemplo, a Marta, quien nos escribió al más 569-9200. 7878 para contarnos de una situación que está ocurriendo a esta hora en la comuna de Chiguayante, y es que no están funcionando los semáforos. Nos comenta esto en 8 Oriente y también parte de Manuel Rodríguez, así que mucha precaución con esto. Repetimos entonces, con esta situación, semáforos que no están funcionando en la comuna de Chiguayante, en 8 Oriente, también en parte de Manuel Rodríguez. Nos comenta también corte de energía eléctrica, sector Santo Tomás, Chiguayante. Nos escribe también Raúl, agradecemos también esto que nos está contando Raúl a esta hora de la tarde. También nos comenta, el sector se conoce como Los Altos de Chiguayante. Ahí entonces también la información. Y es por eso que probablemente haya inconvenientes con los semáforos allí en Ocho Oriente, también Manuel Rodríguez. También agradecemos la información a Sandra. También nos comenta que se cortó la electricidad hace pocos minutos en la comuna de Chiguayante, sector Prat. No hay información todavía, así que estaremos también muy, pero muy pendiente de aquello. También nos está escribiendo Leslie a esta hora. Manuel Rodríguez, tampoco están funcionando los semáforos, está muy pero muy peligroso, así que también agradecemos aquella información de la comuna de Chiguayante. Estaremos revisando aquello y por supuesto se lo contamos aquí en Bio Bio, la radio.
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Lo que tiene publicado ya CGE. Fíjense que el corte de electricidad empieza en el sector de Pedro de Valdivia. Pedro de Valdivia, más o menos, para que se hagan una idea, a la altura de donde se encuentra la Universidad del Desarrollo, la Facultad de Arquitectura, donde está el

antro y bueno, más o menos allí empieza el corte de electricidad, pasando por el sector de Lonco, también de Villuco, después por la parte más céntrica de Chiguayante, tanto por Avenida Manuel Rodríguez, Ocho Oriente, también por Avenida O'Higgins. Y además también lo que podemos observar es que el corte se da en diferentes puntos de la comuna de Hualqui, sector, por ejemplo, de Periquillo, la zona céntrica también de Hualqui. En fin, diferentes sectores también, zonas más rurales también de Hualqui, se están viendo afectados a esta hora por este corte de suministro eléctrico que ahora afecta, como decíamos, a las comunas de Hualqui, Chiguayante y también parte de Concepción, como decíamos ahí en el sector de Pedro de Valdivia. Por ejemplo, según lo que aparece acá, Hualqui serían 14.322 los clientes afectados. Se estima que la reposición sería cerca de las 19 horas con 30 minutos, mientras que la información respecto de Chiguayante es que son cerca de 8.500 los clientes afectados. Está en inspección también lo que habría ocurrido y se estima que la restauración podría ser cerca de las 19 horas con 30 minutos. Eso es entonces lo que está informando a esta hora CGE respecto de este corte de suministro eléctrico que, como decíamos, afecta a tres comunas: Hualqui, Chiguayante, especialmente estas dos comunas, pero también Concepción en el sector de Pedro de Valdivia. Agradecemos a todos quienes a esta hora nos están, por supuesto, informando de esto. Por ejemplo, a Rosita, que nos escribe respecto de aquello. También la situación de los semáforos que están apagados en calle Manuel Rodríguez, ahí en Chiguayante, producto de este corte de electricidad. También agradecemos a Víctor, quien nos contaba también de que están sin energía eléctrica en Pedro de Valdivia Alto, camino a Chiguayante. Agradecemos también a Víctor por aquella información. Calle Esperanza, sector Manquimávida, sin luz, nos comenta también allí Omar. Así que agradecemos a todos quienes nos están, por supuesto, contando de esto. También a Ricardo de Pino. Un abrazo también para Ricardo y muchas gracias. Nos comenta desde Hualqui, Leonera, apagado los semáforos, también producto de esta situación. Así que estaremos, por supuesto, muy pendientes y a la espera de la información que nos pueda entregar CGE dentro de los próximos minutos.

0: Bien, ahí pasaban los auténticos decadentes por la radio a esta hora ya de la tarde, 17 horas con 25 minutos. Bueno, nos siguen, por supuesto, preguntando respecto de este corte de suministro eléctrico que, bueno, comenzó hace unos 15, 20 minutos aproximadamente. Estamos ahí esperando la respuesta, por supuesto, de CGE, que, bueno, hicimos ya hace algunos minutos. Esto que afecta a un sector de Concepción, el sector Pedro de Valdivia, también Chiguayante, que incluso este corte llega hasta la comuna de Hualque. Sé que estaremos también, por supuesto, muy pendientes. Por ahora, la información que manejamos es que la reposición podría ser cerca de las 19 horas con 30 minutos, o pues está en inspección todo este corte, para luego ya tomar una decisión respecto de qué es o cómo se va a trabajar, cómo se va a operar respecto de lo que está sucediendo a esta hora, como decíamos, en Concepción, Chiguayante y también en la comuna de Hualqui. Estaremos también informándoles, porque nos han escrito también pidiéndonos respecto de aquello, el informe del tiempo. Estaremos también contándoles de aquello. Como también les contaba hace algunos minutos, Marcelo Aravena, bueno, jugó ya su partido durante esta tarde el cuadro de Colo-Colo en La Serena. Y ganó el equipo de Colo-Colo en el estadio La Portada, allá en la región de Coquimbo. Y ganó Colo-Colo por 4-2 a Deportes La Serena. Y con esto Colo-Colo, bueno, se afianza en la primera ubicación de la tabla de posiciones. Fíjense que tiene ya 33 puntos y el segundo es Huachipato, que tiene 22. Es decir, si Huachipato gana, hace 25 y quedaría a 8 puntos de Colo-Colo. Ni pensar si es que, por ejemplo, Huachipato no logra ganar, que se quedaría en 23 o 22, así que quedaría bastante lejos. Y Limache tiene 21, al igual que Ñublense, que ganó el día de ayer a Cobresal. Y a las 17 horas con 30 minutos, es decir, en poco más de 2 minutos, se va a disputar el otro partido de la fecha. En Santiago, Estadio Nacional, bueno, la Universidad de Chile juega contra Deportes Concepción. Partido que va a transmitir, por supuesto, Bío Bío. ¿Qué está pasando? La previa, podemos escuchar un poquito, ¿no?, respecto de aquello. El ambiente, escuchemos.
1: El símbolo de este club de fútbol, símbolo que esta gente que está a cargo quiso inscribir a su nombre.
2: Vergonzoso.
1: En el Instituto Nacional de Propiedad Intelectual, Industrial, en INAPI.
2: En INAPI, sí.
1: Afortunadamente INAPI les dijo que no, porque si no ya hubiera sido el descaro máximo de esta gente, quedarse incluso con los símbolos que no le pertenecen. No nos olvidemos que el cupo en la primera división no es de azul a azul. O sea, si acá a la Universidad de Chile, a través de los tribunales, a azul a azul le quitan la concesión, la uno pierde el cupo en primera. Pierde sus jugadores, pierde el centro deportivo, pero no pierde el cupo en primera. Tendrá que rearmarse de las cenizas, como tantas veces lo hizo este club. Si no nos olvidemos lo que pasó en dictadura, no nos olvidemos cómo se robaron a este club en dictadura. Bueno,
3: Pancho,
1: algo similar está pasando hoy día, Diego.
3: ¿El CDA está en nombre de Azul Azul?
1: A nombre de Azul Azul, el terreno de, es concesión de ellos.
2: Claro. Y a un año del centenario azul, a un año de cumplir 100, esta institución, como decías tú, Pancho, gigante de la Universidad de Chile, sufriendo en tribunales, y su actualidad deportiva no dista de hecho de eso, también sufriendo en el campo de juego. Por ahora ya se realiza el sorteo entre Charles Aránguiz, el juez central Mario Salvo y el capitán de Deportes Concepción, Joaquín Larry Bay. Veremos quién ganó el sorteo. Por ahora el equipo de la U está en el sector sur del Estadio Nacional. Deportes

Ahí entonces ya ha realizado el sorteo con los capitanes Charles Aránguiz de la Universidad de Chile, Joaquín Larribey de Deportes Concepción. En pocos segundos comienza entonces este encuentro, Estadio Nacional, Universidad de Chile y Deportes Concepción.

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Bien, queremos recordar a alguien en esta tarde de día sábado 30 de mayo aquí en la radio. Ya estamos escuchando de fondo una de las canciones icónicas del dúo Roxette, de la banda Roxette, pero que comenzó como un dúo. Y fíjense que un día como hoy, 30 de mayo de 1958, en Suecia, nace Mary Fredriksson, la cantante y compositora, cantante, la vocalista de Roxette, que, bueno, marcó una época, especialmente desde finales de los 80 y especialmente en los 90, con esta banda Roxette de música pop, que, bueno, estuvo en varias oportunidades, a 4 veces el número 1 en el ranking Billboard, que, bueno, destacaba y mucho a los artistas en la década de los 80, de los 90. Desde 1986 se fue vocalista de Roxette junto a su dupla Per Gessle. Bueno, ella en los 90 fue un ícono de la música pop a nivel mundial. Pero fíjense que el año 2002, tras una caída, ella debió ir a un centro asistencial, a una clínica, se le hicieron algunos exámenes y allí se le descubrió un tumor cerebral. Dejó de cantar producto del tratamiento, se le cayó el cabello, incluso fíjense, debió volver a aprender.

a leer y cantar. Fue toda una época bastante compleja para ella. Después volvió a cantar como solista y en 2011 vuelve a tocar junto a Roxette. Lamentablemente, Mary Fredriksson murió un 9 de diciembre del año 2019 en Estocolmo, en Suecia, justamente con un tratamiento contra este tumor cerebral que fue descubierto el año 2002. Falleció a los 61 años. Ella, como decíamos, nació un día como hoy, 30 de mayo de 1958. Escuchamos aquí en la radio a Roxette.

Bueno, a ver, tenemos información según lo que ha publicado en sus redes sociales CGE hace pocos minutos. Hicimos también las consultas, por supuesto, internamente. A ver, ¿cuál es la información oficial que ha publicado CGE? Y es que se informa, dice, a nuestros clientes de las comunas de Chiguayante, Concepción y Hualqui, que la interrupción del suministro eléctrico se debe a una falla en la línea de transmisión. A esto se debe la interrupción del suministro eléctrico. Además, dicen que personal técnico ya está realizando las maniobras para proceder a la recuperación justamente del suministro eléctrico. Nos está contando, por ejemplo, Víctor, que nos escribió hace ya algunos minutos para contarnos de este corte de electricidad ahí en el sector de Pedro de Valdivia. Nos cuenta, nos llegó ya la electricidad en Pedro de Valdivia Alto, camino a Chiguayante. Así que ya poco a poco comienza a retornar la electricidad. Repetimos, al menos según la información que nos ha proporcionado Víctor, ya llegó la electricidad al sector de Pedro de Valdivia Alto. Así que poco a poco está volviendo la electricidad. Repetimos, si esto se debe a la interrupción del suministro eléctrico producto de una falla en la línea de transmisión. Ya hay equipos trabajando y poco a poco comienza a volver la electricidad. Como decíamos, en el sector de Pedro de Valdivia ya está regresando. Esto es la comuna de Concepción. Estaremos, por supuesto, muy atentos a lo que pueda ocurrir dentro de los próximos minutos.

0: Bien, 17 horas con 51, casi 52 minutos. Seguimos aquí en la radio, como le contamos hace ya algunos minutos. Comenzó el partido, casi 20 minutos del primer tiempo. Están jugando en el Estadio Nacional, en la región metropolitana. La Universidad de Chile, el local, Deportes Concepción, la visita. Están igualando sin goles. Mayormente está atacando el equipo de la Universidad de Chile. Concepción, bueno, se defiende con todo lo que puede, pero ha controlado mayormente el juego la Universidad de Chile, con varios tiros de esquina, remates también a la portería. Así que, bueno, eso es lo que está ocurriendo a esta hora entre la Universidad de Chile y Deportes Concepción, que a esta hora, minuto 20, están igualando sin goles. Así que eso es lo que está ocurriendo a esta hora, como decíamos, ahí en el Estadio Nacional. 0-0 la U contra Deportes Concepción. Más temprano, bueno, ganó el equipo de Colo-Colo por 4-2 también al cuadro de La Serena. También en el fútbol, a mediodía, hora de Chile, se disputó la final de la Champions League. Y el Paris Saint-Germain es bicampeón del principal torneo europeo de clubes. Vencieron en la tanda de penales, en la definición por penales, al Arsenal de Inglaterra. Y bueno, tras haber ganado el año pasado la Champions League, vuelven a ganarla de la mano de Luis Enrique. Y el partido entre Concepción con la Universidad de Chile puede traer novedades, pues después de varios reclamos, bueno, el juez va al VAR a observar una posible mano en el área de Deportes Concepción de un jugador justamente del cuadro lila que hoy visten de blanco, y está revisando una posible mano del jugador de Deportes Concepción. Está revisando la imagen en el VAR. Vamos a ver si es que cobra o no lanzamiento penal. Eso sería en favor de la Universidad de Chile. Escuchemos justamente lo que está pasando a esta hora, transmisión de Bio Bio Deportes.
1: Penal para la Universidad de Chile. Lo celebran en Andes, lo celebran en Galería Sur, en Galería Norte, en el Reducto de Macula, y penal para la U. ¿Y quién lo patea, Pancho?
2: Chávez, ¿no? Me parece que Charles Aránguiz, que ha fallado solo un penal de 26 que ha pateado con la Universidad de Chile, el cuento que ese penal número 26 igual lo termina convirtiendo en el rebote.
1: Veremos si es Aránguiz, veremos si no. Se la deja su compadre, Eduardo Vargas.
2: No, al momento, ¿eh? Ya lo hizo a comienzo de año, creo que con Vargas, y lo termina fallando.
1: Vamos a ver cómo termina esta historia. Por ahora, minuto 23 de partido, primer tiempo, 0 para la U, 0 para Concepción. Hay penal, arco norte del Estadio Nacional, fecha 14 de la Liga de Primera. Muchos hombres en la altura del punto penal, hay diálogo constante con el juez central Mario Salvo. No se convencen.

0: Los del Conce ahora sí se retiran.
1: Va Vargas, ¿eh?
0: Eso te decía, si me parecía que se lo podía dejar a Vargas para que vaya tomando confianza Eduardo Vargas.
1: Lo haga o no lo haga, te digo, es un error.
0: Se la juega Pancho Guiluz, veremos.
1: Aunque sea gol, es un error.
0: Va Eduardo Vargas ante Nicolás Araya. Ya hay orden de Mario Salvo. Vargas ante Araya. Vargas ante Araya. 5, 4, 3, 2, 1. ¡Gol!
2: Ahí entonces el gol de Eduardo Vargas en favor de la Universidad de Chile. Gana entonces el cuadro azul por 1-0 a Deportes Concepción. También comentarles que en partido válido por la segunda división profesional, lamentablemente el equipo de Lota Schweiger, minuto 90, pierde por 2-0 ante Deportes Linares. Lamentablemente no ha estado del todo bueno el rendimiento del equipo de Lotita en esta vuelta a la división profesional de nuestro fútbol. Así que estaremos también pendientes al término de aquel partido.

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3: Bienvenidos al Informador de las 18 horas. Le contamos que un grave accidente de tránsito se registró al interior de la comuna de Negrete, con una víctima fatal y otra persona resultó herida de extrema gravedad. Nos cuenta Mario Tapia desde Radio Bio Bio en Los Ángeles.
4: Una persona falleció en forma instantánea al volcar el vehículo que ocupaba en el kilómetro 1,8 sector Vaquería. Esto es al interior de la comuna de Negrete, aquí en la provincia del Biobío. Se informó que durante esta tarde, por circunstancias que se investigan, el vehículo en que viajaban dos personas de sexo masculino volcó en este sector exterior al cruce de Vaquería, quedando precisamente una persona lesionada y otra también de carácter grave, según se indicó. Al llegar carabineros al lugar, encontrándose con este accidente, se percató de que una de las personas, el conductor, aparentemente estaba fallecido, cuestión que se confirmó minutos después. La otra persona, también de sexo masculino, fue derivada hasta el Hospital de Los Ángeles con lesiones también de carácter grave. Se indicó además que la víctima tiene 27 años de edad. Bio Bio, la radio.
3: Bueno, y el diputado Fernando Zamorano pidió coherencia al gobierno por recortes en salud de cara a la cuenta pública. Tiene más detalles Sebastián Cornejo.
5: Crece la expectativa por los anuncios que hará el presidente de la República, José Antonio Kast, de la cuenta pública. Específicamente en materia de salud, cartera que ha recibido un recorte presupuestario de un 2,5% y que tendrá que enfrentar la crisis de lista de espera y atención de salud en el país. El diputado del Partido por la Democracia y miembro de la Comisión de Salud de la Cámara Baja, Fernando Zamorano, criticó al gobierno por estos recortes, calificando como una incongruencia que, si bien el Ejecutivo prometió no recortar beneficios sociales, se firmó un recorte de 413 mil millones de pesos en el presupuesto de salud. Por lo mismo, añadió que lo mínimo que espera en esta cuenta pública es coherencia por parte del gobierno. Zamorano exigió además que en esta ceremonia se diga con claridad cómo se van a atender los pacientes con menores recursos. 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
3: Del Partido Social Cristiano, Roberto Arroyo, manifestó que la cuenta pública presidencial de este 1 de junio se debe concentrar en mejoras para la seguridad, garantías en salud y generación de empleo. Nos cuenta de esto Juan Oporto.
6: Claro, y es que a vísperas de la primera cuenta pública del presidente José Antonio Kast, que se desarrollará este lunes 1 de junio desde el Congreso Nacional en Valparaíso, el diputado del Partido Social Cristiano, Roberto Arroyo, señaló que espera que la jornada se concentre en tres ejes fundamentales: seguridad, salud y empleo. Por el lado de seguridad, el parlamentario dijo que espera avances concretos que permitan recuperar la tranquilidad de los barrios y enfrentar con firmeza la delincuencia. En salud, Roberto Arroyo dijo que sus expectativas están puestas en que el gobierno presente medidas efectivas para reducir las listas de esperas y garantizar que los ajustes presupuestarios no afecten a la atención de los pacientes. Y respecto a lo laboral, manifestó que espera anuncios que incentiven a la inversión y generación de empleo, más aún considerando las tasas altas del desempleo. Respecto al discurso en general, el diputado Roberto Arroyo dijo que espera una cuenta pública con anuncios concretos y resultados que mejoren la calidad de vida de las personas.
3: Es todo en informaciones, son las 18 horas con 4 minutos.
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Jaded de Aerosmith pasaba aquí en la radio, 18 horas con 8 minutos, casi 9 minutos. Seguimos aquí, por supuesto, en sintonía de la radio. A ver, ¿qué le contamos ahora? El corte de suministro eléctrico, como decíamos, en las comunas de Concepción, Chiguayante, también de Hualqui. Bueno, ¿qué está pasando? Ya según la información que nos ha llegado y también que estamos revisando acá en el mapa de CG, la electricidad ya ha vuelto a algunos sectores. Por ejemplo, sector de Pedro de Valdivia, también Lonco, Villuco. También nos están escribiendo a esta hora. Agradecemos, por ejemplo, a Marcelo. Nos comenta que ya llegó la energía a Chiguayante. Eso sí, a algunos sectores de la comuna de Chiguayante, no a todos, pero ya está volviendo poco a poco. Y en Hualqui todavía se mantiene el suministro eléctrico sin reposición. Más de 14.000 clientes afectados allí en la comuna de Hualqui. Así que estamos, por supuesto, muy, pero muy pendientes de aquello. Repetimos entonces, vuelve la electricidad a

unos puntos donde estaba cortado, como decíamos, Pedro de Valdivia en Concepción, Lonco, Villuco, ya en Chiguayante, también en la parte céntrica de Chiguayante, en algunos puntos, en Hualqui todavía no. Estamos también, por supuesto, muy pendientes y agradecemos a nuestros auditores que nos están también informando de aquello, por ejemplo, a Marcelo, también nos está escribiendo a esta hora Ceci, que a pesar de que está volviendo poco a poco la energía eléctrica, todavía hay varios semáforos que están sin energía eléctrica a esta hora, así que está muy, pero muy peligroso el tránsito allí en la comuna de Chiguayante.

Bien, nos están preguntando, ¿cómo estará el tiempo mañana sábado 31 de mayo? Vamos a revisar, por supuesto, de inmediato qué va a pasar con el tiempo mañana domingo. Por ejemplo, a ver, en Concepción, hoy día estuvo más o menos con nubosidad parcial, Bueno, mañana, cielos cubiertos, nublado, e incluso con niebla matinal, Pero va a estar nublado todo el día en Concepción con una mínima de 8 y una máxima de 13 grados. Y el día lunes por la tarde se esperan precipitaciones en Concepción que se mantienen por lo menos hasta el día martes por la mañana. Los Ángeles, se lo contamos de inmediato. Bueno, a esta hora en Los Ángeles hay 12 grados. Mañana domingo mínima de 5, máxima de 11. También se espera algo de niebla, especialmente muy temprano por la mañana, y va a estar todo el día nublado. El día lunes, por la tarde, en Los Ángeles comienza a llover con chubascos más bien débiles y con un poquito más de intensidad durante la noche y durante la madrugada del día martes. Pero mañana va a estar nublado. Mientras que Lewu también durante gran parte del día estará nublado. Niebla matinal también se espera para Lewu, con extremas de 8 y 12 grados. Y también se esperan precipitaciones para el día lunes durante gran parte de la jornada. Eso es el informe del tiempo entonces, según nos informa la Dirección de Meteorología de nuestro país.

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biobiochile.cl, nuestro sitio web donde usted puede revisar diferentes informaciones. Por ejemplo, lo más leído durante las últimas horas, lo más leído ahora. Ahora. Bueno, a ver, ¿qué es de lo más leído ahora? En este minuto, por ejemplo, dice: luchamos para que no la matara. ¿Quién era Ornella Uribe, la carabinera por la que exigen ley Antonia? También el Huber Norte, la respuesta estratégica de Chile ante el puerto peruano de Chancay. Lo tercero más leído a esta hora de la tarde: ex autoridades de vivienda, incluyendo a Montes, firman carta respaldando el plan habitacional de Gabriel Boric. ¿Qué más? ¿Por qué cambió de nombre el Día del Patrimonio? La modificación de CAS que deja atrás la era Boric. Lo quinto más leído a esta hora: más de 1.200 detenidos dejó mega operativo de copamiento de carabineros en todo nuestro país. Insólito accidente en Curicó: sujetos amenazaron con armas a quienes intentaron ayudarlos y huyeron. También lo séptimo más leído es: Colombia acusa a Noboa de intervencionismo electoral y de engañar sobre fin de los aranceles. Eso es de lo más leído a esta hora en biobiochile.cl. Y por supuesto, eso y mucho más lo tendremos a partir de las 19 horas en una nueva edición de Radiograma en su versión vespertino. Y también contarles que hace pocos minutos, unos 2 minutos aproximadamente, finalizó el primer tiempo entre la Universidad de Chile y Deportes Concepción. Gana el cuadro azul por 1-0 al cuadro Lira. Como decíamos, ya finalizado el primer tiempo.

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Bueno, nos siguen escribiendo, por supuesto, porque mucha gente que está sin energía eléctrica, complicados para poder conectarse a internet, incluso para cargar sus teléfonos, por supuesto, que tenían poca batería. Lo han hecho, por ejemplo, algunos, según nos están escribiendo, a través de los autos para poder comunicarse con nosotros. Nos informan que, bueno, en Chiguayante continúan sin electricidad, lo mismo en la comuna de Hualqui. Nos preguntan qué ha pasado. Bueno, les volvemos, por supuesto, a contar a quienes se van sumando a la transmisión de Bio Bio a esta hora, 18 horas con 37 minutos, que según lo informado por CGE, hubo una falla en la línea de transmisión. Nos han informado también que hay recuperación parcial, como dijimos, en el sector de Pedro de Valdivia, esto en Concepción, también en Lonco, Villuco y algunas partes, algunos sectores de la comuna de Chiguayante. No en todo, Hualqui también sigue sin energía eléctrica. Como decíamos, esto se debe a una falla en la línea de transmisión que tiene a diferentes cuadrillas, brigadas trabajando en terreno para poder reponer el servicio lo antes posible. Según la información que estaba entregando, bueno, CGE, por ejemplo, en la comuna de Chiguayante, eran cerca de 8.500 los clientes afectados. Bueno, ahora son cerca de 4.100, es decir, ya ha avanzado bastante la reposición del servicio, que estaría más o menos operativo cerca de las 19 horas con 30 minutos, mientras que en Hualqui continúa el corte prácticamente igual que, como le contamos hace una hora y media atrás aproximadamente, todavía más de 14.300 clientes afectados por este corte de energía eléctrica y en la comuna de Hualqui. Se ha mantenido prácticamente igual durante la última hora y media, así que estaremos también, por supuesto, muy pendientes respecto a lo que pase con este corte de energía que se mantiene en Chiguayante y también en la comuna de Hualqui.

Bueno, se sigue disputando el partido, ya comenzó el segundo tiempo entre Deportes Concepción y la Universidad de Chile. 49 minutos de partido y está ganando la Universidad de Chile por 1-0 a Deportes Concepción, lo que le contamos también un poco más temprano. Ya finalizó hace ya varios minutos el encuentro por la segunda división profesional entre Lota Schwager, que hacía de local ante Deportes Linares, y lamentablemente, bueno, perdió el cuadro de la Lamparita por 2-0. Así que eso es lo que tiene que ver con el fútbol a esta hora de la noche ya con los equipos de nuestra zona. Repetimos entonces, ya 50 minutos de partido, la Universidad de Chile sigue derrotando por 1-0 a Deportes Concepción. Eso entonces con el fútbol nacional. No olvide que pronto, en poquito más de 15 minutos, comenzamos una nueva edición de Radiograma Vespertino.

0: Buenas tardes. Hace un par de minutos pasé por la rotonda Bonilla, desde el sector Palomares hacia la rotonda. Unos metros antes de entrar a la rotonda hay una camioneta en pane que está cargada con leña, está sin luces, sin ningún tipo de alerta y además está en una zona oscura. Así es que hay que tener cuidado porque uno va a 80 por hora, que es la máxima ahí, y repentinamente uno alcanza a abrir esta camioneta. Hay que tener la precaución de ir más lento ahí para alcanzar a hacerle el quite porque no se ve desde lejos.
1: Agradecemos allí a Paola por esta importante información que nos está entregando de esta camioneta que está con desperfecto mecánico, sin los instrumentos de emergencia necesarios para advertir a otros conductores. Además, está bastante oscuro en ese sector. Y si a eso le sumamos que, no sé, esta camioneta no tenga el triángulo de advertencia, también sus ocupantes abajo avisando de esto, puede ser muy, pero muy peligroso. Como decía, está cargada también de bastante leña. Así que mucha, mucha precaución para los conductores que a esta hora transitan por el sector allí de la rotonda Bonilla, esto en la comuna de Concepción. No olviden, las informaciones ustedes nos las pueden entregar, enviar a través de diferentes audios, nos pueden escribir, enviar videos, fotografías al más 569-9207878.

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1: Bien, hay novedades en el partido entre la Universidad de Chile Deportes Concepción. Vamos con Bio Bio Deportes.
2: De Deportes Concepción, con un remate furioso al vértice superior izquierdo del portero Gabriel Castellón, marotazo del golero. De igual forma, la pelota al fondo de la red en 15 del segundo tiempo lo empata Deportes Concepción. 1 para la Universidad de Chile, 1 para Deportes Concepción. Ley del ex.
1: Ahí entonces, minuto 58 de partido, Mario Sandoval entonces iguala las acciones. Ahora están empatando 1-1 la Universidad de Chile con Deportes Concepción. Un cuadro lila que se atrevió un poquito más, ¿sabes?, en la segunda parte y está llegando un poquito más. Una buena jugada asociada que terminó entonces con un remate fuerte de Sandoval para marcar el 1-1 momentáneo entre Universidad de Chile y Deportes Concepción.

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3: Una persona fallecida y otro grave dejó un violento accidente de tránsito ocurrido hace algunos minutos en Negrete, provincia de Biobío. Un femicidio con arma de fuego se registró esta jornada en un domicilio de la comuna de La Pintana. En el lugar, Carabineros se detuvo al autor del crimen. Un incendio consumió 6 locales comerciales en plena Alameda, comuna de Estación Central. En la emergencia trabajaron más de 100 voluntarios. El alcalde de Rinconada, Juan Galdame, se quedó con arresto domiciliario nocturno tras ser formalizado por fraude al fisco y negociación incompatible. A un día de la cuenta pública, La Moneda sube las expectativas del discurso del presidente José Antonio Kast. Ministros de gobierno anticiparon varios anuncios. En el mundo político, en tanto, piden medidas concretas para este discurso presidencial y el fin de los diagnósticos. Frente a 1,7 millones de adultos mayores que siguen sin vacunarse, la ministra de Salud, May Chomalí, reforzó el llamado a inmunizarse. Economistas y representantes de las pymes apuntaron a que un mayor dinamismo en la actividad económica podría revertir los actuales porcentajes de desempleo. Alcaldes de la región metropolitana manifestaron su preocupación ante la posible modificación al reglamento para construir viviendas. A favor de salir de parques nacionales y lagos se manifestaron desde la industria salmonera. Sin embargo, apuntaron a la necesidad de un ordenamiento territorial. En noticias internacionales, las fuerzas estadounidenses atacaron un buque que intentaba romper el bloqueo de Washington a los puertos iraníes cerca del estrecho de Hormuz, según informó este sábado el Comando Central de Estados Unidos. Y las autoridades sanitarias del estado brasileño de Sao Paulo informaron este sábado que investigan un posible caso de ébola en un hombre que viajó recientemente a la República Democrática del Congo.
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3: ¿Qué tal? ¿Cómo están? Buenas noches. Un gusto saludarles comenzando esta nueva edición de Radiograma en este día sábado 30 de mayo. Vamos a comenzar de inmediato a revisar las siguientes informaciones. Esto se lo adelantamos en

0: titulares. Un muerto y un lesionado grave es el resultado de un violento accidente de tránsito que se registró hace pocos minutos, esto en Negrete, en la provincia de Biobío, la región del Biobío. Tiene más detalles de esto Mario Tapia, desde Radio Biobío, Los Ángeles.
1: 27 años tiene la víctima fatal del accidente de tránsito ocurrido en el cruce Vaquería, en la comuna de Negrete, en la provincia de Biobío. Otra persona, ocupante también de la camioneta que impactó violentamente un árbol, de manera de alta energía, según indicó bomberos, está con lesiones graves en el hospital de Los Ángeles. Se ha indicado además que en el lugar trabaja aún la CIAT Biobío en el peritaje para establecer las causas precisas y basales de este accidente de tránsito con consecuencias fatales. Reiteramos, un joven de 27 años, conductor aparentemente de la camioneta, falleció en el mismo lugar de los hechos. El tránsito en esta ruta, reiteramos, la ruta CUC 495, que une la comuna de Negrete también con Los Ángeles y otras comunas de la provincia del Biobío, está suspendido para todo tipo de vehículos. De momento se realizan los peritajes en el lugar. 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
0: Bien, continuamos ahora con lo siguiente. Un femicidio con arma de fuego ocurrió la noche de este viernes al interior de un domicilio de adultos mayores en la comuna de La Pintana. La víctima mantenía al menos dos impactos de bala. En Estación Central, en tanto, más de 100 voluntarios de bomberos han logrado controlar un incendio que afectó a 6 locales comerciales de la comuna. Tiene más detalles de esto Jorge Villegas. Jorge, ¿cómo te va? Buenas tardes.
2: ¿Cómo estás, Hans? Muy buenas tardes. Claro, fue un femicidio que ocurrió durante la noche de este viernes en la comuna de La Pintana, sector sur de la región metropolitana. Todo inició, según vecinos, se constataban en el lugar que se escucharon distintos gritos producto de una discusión en un sector de esa comuna de la región metropolitana. Producto de eso es que distintos vecinos llaman a familiares justamente de estos vecinos, de adultos mayores que vivían justamente en ese sector. Cuando llegó precisamente uno de los nietos de este matrimonio, es que pudo constatar entonces la existencia de la mujer de 76 años, quien fue asesinada aparentemente por disparos por su pareja de 83 años. Este familiar de este matrimonio llama inmediatamente a Carabineros, quienes al llegar constataron entonces la existencia de esta mujer fallecida con dos impactos de balas en su cuerpo, heridas que finalmente lamentablemente también le causaron la muerte en el domicilio de esa comuna de La Pintana. En el lugar se encontró el arma de fuego con el cual esta persona pudo dispararle a su mujer, causándole la muerte, y su esposo también fue, luego de confesar, ¿no?, el asesinato, fue detenido por Carabineros. Carabineros, como lo decíamos, fueron las primeras instituciones en llegar a ese lugar a levantar las primeras diligencias, y en palabras del teniente Fernando Jaramillo, oficial de ronda, Prefectura de Santiago Sur, conocimos más detalles. Escuchemos.
3: Avisan de forma oportuna a uno de los familiares de este grupo de adultos mayores, vía telefónica, quien concurre de forma inmediata al lugar, encontrándose una vez que llega con el lamentable suceso de su abuela fallecida al interior del domicilio, producto de dos lesiones por impacto balístico.
2: Claro, con el paso de las horas y a medida que avanzaban las diligencias, fue que finalmente el Ministerio Público determinó que sería la Brigada de Homicidio Sur de la Policía de Investigaciones quienes van a liderar todas las indagatorias para poder esclarecer con mayor claridad cómo se dieron los hechos. Hay vecinos que, como lo decíamos, escucharon gritos producto de alguna discusión que aparentemente fue escalando de nivel y que finalmente, y lo que se investiga también, es cómo esta persona mantiene un arma de fuego en su poder. Todo eso está en materia de investigación, se está estableciendo si el arma estaba o no debidamente inscrita y a nombre también de el homicida, quien, como lo decíamos, se encuentra detenido. Fue prácticamente horas de trabajo las que determinaron el trabajo finalmente de la PDI, y finalmente fue el subcomisario Wilson Labra de la Brigada de Homicidio Sur quien entregó mayores antecedentes producto de este femicidio en la comuna de La Pintana. Escuchemos.
4: Hay una persona de sexo femenino, adulto mayor, quien presentaba impactos por proyectil balístico. Conforme a las indagaciones, tenemos como de persona involucrada en el hecho su cónyuge, quien se encuentra detenido.
2: Claro, llegó el fiscal, finalmente el fiscal de flagrancia de turno llegó hasta la comuna de La Pintana a apoyar y a también dirigir lo que son las investigaciones por parte de las policías, en las cuales pudieron establecer los lugares en donde esta discusión con posterior femicidio se

0: ocurrieron al interior de ese domicilio, estableciendo que todo finalizó en el living comedor de ese domicilio, donde aparentemente vivían solamente estas dos personas. Escuchemos entonces al fiscal Patricio Martínez de Flagrancia Sur. Escuchemos.
1: Por lo que se ha podido establecer en el sitio del suceso, los hechos ocurren en el sector del living comedor. Primero en el comedor y después termina esta lamentable situación en el sector del living.
0: Claro, se espera que mañana el detenido de 83 años, la pareja de la víctima de 76, pase el control de detención acá en el Centro de Justicia de Santiago, en el bloque PM, donde sería formalizado entonces por este femicidio que, y también de acuerdo a lo que se informó preliminarmente, no mantendría antecedentes penales y tampoco tendría antecedentes de violencia intrafamiliares. Por eso entonces que se está a la espera de que se establezcan todas las diligencias y se puede esclarecer entonces con mayor claridad cómo ocurrieron estas dinámicas que terminó entonces con esta mujer de 76 años fallecida producto de dos disparos por parte de su pareja. Otro hecho que se registró durante esta tarde y aquí en la comuna de Estación Central tuvo que ver con un incendio que alcanzó una tercera alarma de emergencia a eso de las 4 de la tarde. Este incendio comenzó en un local comercial el cual se encontraba en Toro Mazote, Cola de Alameda, esto en el sector sur de la comuna de Estación Central, el cual afortunadamente se encontraba cerrado sin acceso de público. Finalmente, con el rápido avanzar de las llamas, es que fueron 6 finalmente los locales que fueron alcanzados por el fuego, una tercera alarma de incendio que movilizó a más de 100 voluntarios de bomberos y cerca de 15 compañías del Cuerpo de Bomberos de Santiago. En el lugar, una vez el fuego fue controlado, el tercer comandante del Cuerpo de Bomberos de Santiago, Sergio Yévenes, entregó mayores antecedentes y confirmó que por el momento no se registraron ni civiles ni bomberos lesionados. Escuchemos.
2: El trabajo que fue un trabajo ofensivo, con mucha agua, un bombero tratando de trabajar o evitar la propagación a estructuras aledañas. Se trabajó con mecánicas también del Cuerpo Bombero Santiago, lo que nos ayudó y permitió que este incendio no se propagara a más estructuras.
0: Claro, fue un amplio despliegue bomberil y también de carabineros en ese sector de la comuna de Estación Central que mantuvo la Alameda en un amplio radio cortado producto de para facilitar entonces el trabajo y movilización de los voluntarios del Cuerpo de Bomberos de Santiago. Respecto a las causas de este siniestro, todo está en materia de investigación una vez finalizaron las labores de remoción y de ventilación en el lugar donde fue este incendio, es que ingresaron los peritos, el Departamento de Investigación de Incendios de Bomberos, para poder esclarecer entonces cómo fue que se iniciaron estas llamas que finalmente consumieron a seis locales de comerciales en la comuna de Estación Central, sin que afortunadamente se alcanzaran distintas viviendas que también se encuentran en ese lugar y que tampoco se registraron lesionados ni bomberos ni civiles. En Santiago, Biobío, la radio.
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4: Bien, continuamos con lo siguiente: por homicidio, tentado a carabinero en servicio, robo con violencia e intimidación y daños. Formalizaron a 4 personas, entre ellos 2 adolescentes, en Calbuco tras asaltar a un conductor de aplicación, atropellando a un funcionario policial cuando se vieron acorralados. Tiene más detalles Robinson Cárdenas de Radio Biobío en Puerto Montt.
5: 3 de los 4 imputados tienen antecedentes en su historial. Uno de los menores de edad estaba incluso con arresto domiciliario nocturno cuando ocurrió el ilícito, que inició luego que pidieran un traslado vía transporte de aplicación desde Puerto Montt hacia Calbuco. Cuando se aproximaban al peaje de ingreso a la comuna, el conductor del Hyundai Santa Fe fue amenazado de muerte, intimidado con armas blancas y lesionado en un hombro tras evitar que le corten el cuello, tras lo cual escapó pidiendo ayuda. Tras esto se inició una búsqueda de carabineros, quienes detectaron el auto transitando hacia el borde costero calbucano, donde lo interceptaron. En principio, quien condujo fue uno de los adolescentes, pero luego era uno de los adultos el que guiaba el auto, siendo el hombre, de acuerdo a lo expuesto por la fiscalía, quien buscando evadir a carabineros, atropelló a uno de los uniformados en el operativo. Cuando el juez de garantía Francisco Cerda determinaba las cautelares, expresó que los individuos formaron un grupo delictual extremadamente violento.
6: Que no escatiman en contra de acometer en contra de una persona que está desarrollando una actividad absolutamente ilícita e intentan hacerse de un vehículo. Cumplen con este acometimiento. y además de ello, encontrándose en contra de un funcionario

0: policial en el desarrollo de sus funciones. Uno de ellos, de igual forma, intentan acometer y abandonar el sitio, y por lo tanto, a mi juicio, es de la más absoluta gravedad.
1: Robo con violencia e intimidación, daños, ya que en su huida destruyeron una barrera en el peaje Calbuco, y homicidio tentado a carabinero de servicio fueron los delitos imputados. Los cuatro quedaron privados de libertad preventivamente mientras se desarrolla la investigación. 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
8: Bien, continuamos con más informaciones. Materia política, varios secretarios de Estado se han referido este sábado en medio de las actividades del Día del Patrimonio a la cuenta pública del presidente José Antonio Kast programada para este día lunes. Si bien no quisieron entregar detalles, sí adelantaron que esta tendrá varias novedades en diferentes materias, incluyendo seguridad. Nos informa de esto Benjamín Zamorano.
9: Este fin de semana, varios ministros de Estado se refirieron a la cuenta pública que presidirá el presidente José Antonio Kast, esto mientras participaban de la celebración del Día de los Patrimonios. En la instancia, el mandatario espera exhibir una batería de medidas, entre ellas 25 proyectos en materia de seguridad, algunos de los cuales ya están siendo discutidos en el Congreso. El plan destinado a fortalecer la carrera funcionaria de carabineros y el fin definitivo de la admisión escolar. También se espera que se den a conocer tres medidas nuevas por parte del Ejecutivo, la que incluye un proyecto contra las incivilidades y el vandalismo, con sanciones a quienes hagan rayados o daños al mobiliario público, incluyendo incluso la pérdida de beneficios sociales. De hecho, el jefe de Estado estaría desde el jueves en el Palacio Presidencial de Cerro Castillo preparando lo que será su discurso, el que según fuentes cercanas ha sido afinado meticulosamente para ser breve y conciso, pero sin dejar de lado ningún tema. Respecto a este hito, se refirió la ministra de Desarrollo Social, María Jesús Wolf.
10: El presidente mostrará una gran gestión que se ha realizado hasta ahora y también habrán sin duda anuncios y por sobre todo mostrar un camino de esperanza para los chilenos porque nuestro país tiene que salir adelante en las emergencias.
9: En este sentido, el ministro de Transportes, Luis de Grange, remarcó, en sus propias palabras, que hay muchas cosas que contar en la cuenta pública de este lunes.
11: Bueno, yo creo que hay muchas cosas que contar en esta primera cuenta pública. El presidente es quien en exclusiva, ¿cierto?, informa al país al respecto y todos sus ministros y ministras vamos a estar apoyando el lunes desde el Congreso.
9: Asimismo, el ministro de las Culturas, Francisco Undurraga, precisó la tarea que liderará el presidente durante esta jornada.
12: Este lunes, en su primera cuenta pública, como muy bien lo dice usted, va a dar cuenta de lo realizado y va a proyectar hacia adelante lo que nosotros vamos a seguir haciendo por el bien del país.
9: El gobierno anunciaría una agenda penitenciaria con nuevas cárceles y ampliaciones de infraestructura para fortalecer el sistema, además de avances en el proyecto de sala cuna universal mediante una implementación gradual. En tanto, no se contemplan anuncios sobre indultos a exfuncionarios condenados por delitos durante el denominado estallido social, una demanda empujada por sectores de la derecha más dura.
8: Bueno, ya dos días justamente de esta primera cuenta pública del presidente Kast, diputados de diversas bancadas marcaron sus expectativas exigiendo medidas concretas y menos diagnósticos. Desde RN piden dejar de lado la burocracia, la educación. En el PDG esperan soluciones reales en materia de seguridad y desde el Partido Social Cristiano esperan que se reduzcan las listas de espera y que la rebaja presupuestaria no afecte a los pacientes. Nos cuenta de

0: Augusto Juan Oportot.
1: Quedan solo 2 días para la primera cuenta pública del presidente José Antonio Kast, instancia donde el actual mandatario exhibirá los avances de su gobierno, como también presentará anuncios de las medidas que regirán en los próximos meses. Entre estos se encuentran iniciativas en torno a seguridad, eje accidentado desde el inicio del gobierno, el estado de las finanzas fiscales y políticas públicas sectoriales. Desde la Cámara de Diputados ya se vislumbran las expectativas para lo que será este primer discurso presidencial, con foco en distintas áreas. Desde la Comisión de Educación, el diputado de Renovación Nacional, Luis Pardo, espera que el presidente de la República ratifique la agenda que ha impulsado la ministra de Educación, María Paz Arzola, llamando a que se integre el mérito estudiantil como valor a considerar dentro del sistema de admisión escolar.
2: Hoy día todos los incentivos están puestos en torno a la burocracia y al Estado, y eso tenemos que transformarlo en un esfuerzo conjunto de la comunidad educativa para mejorar la calidad de educación en el aula y dentro de los establecimientos educacionales.
1: Por su parte, desde la Comisión de Seguridad, el diputado del Partido de la Gente, Juan Marcelo Valenzuela, manifestó que espera que la cuenta pública presente a la ciudadanía soluciones concretas en la materia, como seguir la ruta del dinero para destrabar el narcotráfico y conocer las estrategias del Estado.
3: En materia de seguridad, los chilenos no quieren más anuncios, quieren resultados. Conocer la estrategia, las metas, los plazos para recuperar el control frente al crimen organizado y el narcotráfico.
1: Por el lado de la Comisión de Salud, el diputado del Partido Social Cristiano, Roberto Arroyo, manifestó que espera medidas efectivas para enfrentar la polémica de las listas de espera.
4: En salud esperamos medidas efectivas para reducir la lista de espera y garantizar que los ajustes presupuestarios no afecten la atención de los pacientes. Esperamos una cuenta pública con anuncios concretos y resultados que mejoren la calidad de vida de las personas.
1: Recordemos que la cuenta pública se realizará en la sede del Congreso Nacional en Valparaíso a las 12 del día de este lunes. Respecto a los tiempos de duración, se espera que el presidente José Antonio Kast apueste por un mensaje breve y directo, a diferencia del anterior mandatario, Gabriel Boric, quien habló hasta por durante 3 horas y 36 minutos.
0: Bueno, y a poco entonces de la cuenta pública y también a solo 3 días del inicio del debate legislativo en torno al proyecto de la Ley de Reconstrucción Nacional que se va a discutir en el Senado a partir de este 2 de junio. Bueno, la instancia comenzará al día siguiente de la cuenta pública del presidente José Antonio Kast. En tanto, la previa en torno a la discusión de la ley miscelánea no ha estado exenta de polémicas, con una oposición que se buscará presentar dura en el debate. Desde el oficialismo y el gobierno deberán mover las piezas para establecer líneas de apoyo en jornadas que, según los mismos parlamentarios, podría extenderse por meses. Pese a aquello, en entrevista con La Tercera, el senador y presidente del Partido Republicano, Arturo Esquella, señaló que, aunque sea por un voto, está dispuesto a aprobar la reforma. En esa línea, el congresista añadió que si es que la incorporación de la centroizquierda, en alusión al socialismo democrático compuesto por el Partido Socialista y el Partido por la Democracia, va a debilitar el impacto pro inversión, yo apostaría por lograr un resultado ajustado, dijo. Desde el Partido Socialista se dieron a conocer las reacciones frente a los dichos de Arturo Esquella. La senadora Danisa Astudillo manifestó que su sector no se encuentra debilitando el proyecto. Al contrario, comenta la parlamentaria, busca fortalecerlo.
5: Y ojalá accedieran a separar estas 40 reformas para que cada una se aborde en la comisión que corresponde, y una reforma tributaria para el país tiene que hacerse de manera seria, tiene que hacerse de manera reflexiva. Como única medida para reactivar la economía, una rebaja de impuestos no sirve.
0: Respecto a lo anterior, Danisa Astudillo adelantó que van a presentar indicaciones para mejorar el proyecto que busquen evitar que las riquezas se concentren en el 1% más rico de Chile. Su par de partido, el senador Alfonso Durresti, dijo que una reforma de tal magnitud como la presentada por el actual gobierno requiere de consensos, conversaciones y una mirada a largo plazo. Esto para evitar visiones ideológicas.
6: Creo que la propia invariabilidad tributaria es un articulado que adolece de serios vicios constitucionales, donde estamos también estudiando ahí recurrir al Tribunal Constitucional, porque Chile no puede estar hipotecando los próximos 6 gobiernos, independiente de quien sea, una invariabilidad tributaria.
0: Frente a eso, y a diferencia de lo ocurrido en la Cámara de Diputados, el parlamentario manifestó que el Senado se tomará el tiempo para revisar con rigurosidad las cifras.
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0: Bueno, y el desempleo.

0: Chile alcanzó un 9,1% durante el trimestre febrero-abril, su nivel más alto en casi 5 años. Las cifras mostraron un fuerte impacto en mujeres y jóvenes, mientras la informalidad laboral continúa aumentando. Tiene más detalles Valentina Obrek.
1: El mercado laboral chileno volvió a mostrar señales de preocupación. El Instituto Nacional de Estadísticas informó que la tasa de desempleo alcanzó un 9,1% durante el trimestre febrero-abril de este año, es decir, la cifra más alta desde junio de 2021, mientras que la informalidad laboral alcanzó el 26,8%, reflejando las dificultades que enfrenta la economía para generar empleo formal. Las cifras muestran además que las mujeres y los jóvenes son los grupos más afectados. En esa línea, la desocupación femenina llegó al 10,5%, mientras que el desempleo juvenil alcanzó un 22,8%. A esto se suma que el número de personas desocupadas aumentó 4,1% en 12 meses, mientras que el empleo creció apenas un 0,7%, lo que evidencia que la creación de puestos de trabajo no logra seguir el ritmo de quienes buscan ingresar al mercado laboral. Para el economista y socio de PKF, Héctor Osorio, estas cifras responden a una coyuntura económica compleja, aunque estima que podrían corregir en la medida de que la actividad económica recupere dinamismo.
2: El desempleo es una de las cosas más brutales que hay. Sin embargo, no lo veo como una cuestión estructural, lo veo como una cosa de ajuste. Creo que va a haber un encauzamiento de la economía muy pronto.
1: Por otro lado, el coordinador nacional de CONAPYME, Héctor Sandoval, advirtió que muchas pymes deben competir con actividades que operan fuera de las regulaciones laborales y tributarias, generando un escenario desigual.
3: Muchas pymes hoy día están teniendo la tentación de pasar a la informalidad, que es un tema bastante más simple, porque finalmente esta informalidad es una competencia desleal contra las pymes.
1: Pero una visión distinta entrega a Carlos Schmidt, economista del Centro de Investigación de Empresa y Sociedad de la Universidad del Desarrollo. El académico sostuvo que el aumento de los costos laborales, entre ellos la implementación de las 40 horas, ha incidido en las decisiones de contratación y planteó que la clave para revertir estas cifras pasa por acelerar el crecimiento.
4: Que al bajar las 40 horas lo que está pasando es que somos más trabajadores que trabajamos menos horas en total. Y el ciclo económico nos muestra que estamos creciendo poco, no va quedando otra que generar mayor crecimiento. Esa es la fórmula.
1: Desde el Ejecutivo, en tanto, el viceministro de Economía y Minería, Daniel Mas, calificó la situación como un drama social. La autoridad, además, aseguró que recuperar el crecimiento económico será fundamental para generar nuevos puestos de trabajo y mejorar las perspectivas laborales de las familias chilenas.
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0: Bueno, y durante esta mañana el Juzgado de Garantía de Los Ángeles dio a conocer la sentencia contra el ex sargento de carabineros Luis Mancilla Garrido, quien arriesgaba más de 50 años de cárcel y finalmente tendrá que cumplir 20 años de presidio. Tiene más detalles Maricel Venegas de Radio Bio Bio Los Ángeles.
10: Hay que recordar que este ex uniformado había sido declarado culpable de 3 delitos graves cometidos en el año 2020 en Los Ángeles, cuando aún era un funcionario activo de carabineros, delitos cometidos en contra de su expareja, sus 2 hijos y la hija de la mujer, todos en calidad de frustrados. La magistrada del Juzgado de Garantía de Los Ángeles, Ana María Sauterel, explicó los delitos por los que fue sentenciado este ex uniformado.
11: Condenándolo como autor de un delito de femicidio frustrado en perjuicio de su ex conviviente, 2 parricidios frustrados en perjuicio de sus hijos comunes, y un homicidio simple frustrado en perjuicio de Josefa Ríos, hija de su expareja, todos cometidos en Los Ángeles el 5 de noviembre del año 2020.
10: Cabe destacar que la jueza que llevó adelante la formalización de Mancilla Garrido, Cari Videla Beltrán, tenía la prevención de que este ex sargento de carabineros fuese condenado a presidio perpetuo simple, lo que habría significado que el reo debería haber cumplido un periodo de 20 años de privación de libertad para recién poder postular a la libertad condicional. En Los Ángeles, Bio Bio, la radio.
0: Y el Juzgado de Garantía de Los Andes decretó arresto domiciliario nocturno y arraigo nacional para el alcalde de Rinconada, Juana Galdames Carmona, tras su formalización por fraude al fisco y negociación incompatible. Tiene más detalles de esto Gloria Bahamondes.
12: Tras 4 jornadas de audiencia, el magistrado Daniel Chacón resolvió no acoger la solicitud de prisión preventiva presentada por la Fiscalía y decretó arresto domiciliario nocturno y arraigo nacional para el alcalde de Rinconada, Juan Galdames, y para el exsecretario de Planificación Comunal, Hernán Espina, en la investigación por presuntas irregularidades vinculadas a recursos municipales destinados a obras en terrenos del sector Callejón Las Moras durante 2022. En tanto, el exdirector jurídico Lautaro Silva quedó sujeto a firma mensual y arraigo nacional. En la lectura de la resolución, el magistrado Daniel Chacón sostuvo que no existían antecedentes suficientes para sostener alguna de las imputaciones formuladas por el Ministerio Público, por lo que estas fueron desestimadas en esta etapa de la investigación.
13: El Ministerio Público dispone a partir de este momento un plazo de investigación de 4 meses. Para asegurar los fines del procedimiento, el Ministerio Público pidió la prisión preventiva y, de acuerdo a lo que ustedes escucharon, yo la desestimé. Respecto del señor Silva, decreté las medidas cautelares de firma y de arraigo. Y respecto al señor Galdames y respecto señor Espina, yo decreté la medida de arresto domiciliario nocturno y lo otro, el hecho de que ustedes, durante el desarrollo de este procedimiento, no pueden salir del país.
12: El magistrado también estimó que la prisión preventiva resulta desproporcionada para los hechos que, por ahora, se mantienen vigentes en la causa, desestimando además algunas imputaciones por falta de antecedentes suficientes. Tras conocerse la decisión, el abogado del alcalde, José Villagrán, manifestó su conformidad con la resolución y aseguró que el tribunal acogió parte importante de los planteamientos expuestos por las defensas durante la audiencia.
14: Estamos conformes con la resolución del magistrado porque el tribunal se dio todo el tiempo del mundo para escuchar a cada una de las partes, fundamentalmente para escuchar las defensas, el que la judicatura pueda hacer eco, no por aceptarlo nomás, sino que hacer eco en los argumentos técnicos que existen, nos deja muy tranquilo y nos permite seguir avanzando en lo que se viene, porque el tribunal desestimó una cantidad no menor de delitos.
12: El defensor sostuvo además que varias de las imputaciones planteadas inicialmente por la Fiscalía fueron descartadas por el tribunal, lo que a su juicio respalda los argumentos que la defensa ha mantenido durante los últimos años en el marco de la investigación. Con la resolución ya dictada, la causa continuará en etapa investigativa, periodo por el cual el Juzgado de Garantía de Los Andes fijó un plazo de 4 meses. Desde la región de Valparaíso, Bio Bio, la radio.
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0: Bueno, y tras conocerse el informe favorable del Servicio de Evaluación Ambiental al proyecto de tierras raras de Aclara, el alcalde de Penco señaló que confía que las próximas instancias donde se votará la controvertida iniciativa consideren los aspectos medioambientales. El informe es de Verónica Valenzuela, de Radio Bio Bio en Concepción.
1: El Servicio de Evaluación Ambiental recomendó aprobar el estudio del impacto ambiental del proyecto de tierras raras en Penco. El proyecto minero de tierras raras de la firma Clara, que se ha presentado desde 2018, obtuvo el informe consolidado de evaluación favorable del Servicio de Evaluación Ambiental para avanzar en su proceso final de evaluación con recomendación favorable para aprobación. El edil de la comuna de Penco, Rodrigo Vera, se refirió al proyecto, indicando que espera que en la próxima votación se consideren seriamente los aspectos ambientales de la iniciativa.
16: Nosotros hemos actuado en consecuencia. En consecuencia, como municipio, como consejo municipal, hemos ingresado todas las observaciones, tanto tales, técnicas y sobre todo administrativas, cómo impacta al entorno y el medio ambiente. Y en ese sentido, hacemos un llamado que la discusión siga siendo técnica y ambiental y cómo impacta al entorno y a la comuna. Y en consecuencia, esperemos que la votación sea del punto de vista ambiental y que no sean otras variables las que afecten su evaluación.
1: El informe consolidado de evaluación es uno de los pasos finales de la evaluación ambiental del proyecto y confirma que el proyecto cumple con todos los requerimientos técnicos para su aprobación por la Comisión de Evaluación Ambiental, una iniciativa que no ha estado

0: exenta de críticas por parte de algunas comunidades y sectores ambientalistas. El proyecto de extracción contempla una inversión de 130 millones de dólares y generaría 2.200 empleos directos e indirectos por un periodo de 9 años.
1: Y a favor de salir de parques nacionales y lagos se manifestaron desde la industria salmonera. Sin embargo, apuntan a la necesidad de un ordenamiento territorial. Tiene más detalles Damaris Ubiabre desde Radio Bio Bio en Puerto Montt.
2: Esta semana la industria salmonera en Chile celebró 2 hitos relevantes. Su aniversario número 50 junto con la declaratoria del Día Nacional del Trabajador de la Salmonicultura. Fue en medio de dichas instancias donde se refirieron a la eventual salida de los centros de cultivo de parques nacionales, reservas naturales y lagos. Desde Salmón Chile, su presidente Patricio Melero expresó sin rodeos que la industria debe salir de parques y lagos, pero defendió la operación en reservas naturales.
3: Un desarrollo productivo equilibrado de acuerdo a los parámetros ambientales y no así en los parques naturales. Es obviamente un sector que no debe tener actividad y progresivamente la que hay debe ir saliendo de ella. El tema de los lagos es otra situación, están porque la ley lo ha permitido, son parte del desarrollo y creo yo que gradualmente hay que ir buscando formas alternativas a hacerlo.
2: En cambio, la presidenta del Consejo del Salmón, Loreto Seguiel, apuntó aquí para avanzar en la salida de parques y lagos se requiere de certezas en torno a las relocalizaciones.
4: Y tenemos empresas socias que incluso ya han salido de los lagos, han salido de los parques, pero lo importante es un acuerdo nacional que nos permita tener claridad y certeza hoy día, dónde estamos y a dónde nos podemos mover. Ese es el problema de las relocalizaciones. Estamos congelados, no nos podemos mover, no nos podemos cambiar a otro lugar. Por lo tanto, yo diría que el primer paso es ese ordenamiento territorial.
2: Recordemos que en el proyecto de la Ley de Reconstrucción Nacional se abordan las microrelocalizaciones a través de cambios cartográficos, lo que es defendido por gremios como un primer paso para avanzar a las relocalizaciones, es decir, mover centros de cultivo a otro sector con nueva concesión marítima. En Puerto Montt, Bio Bio, la radio.
1: Bueno, surgen alternativas de cultivos distintos para productores remolacheros de Biobío afectados por suspensión de proceso comprador 2026-2027 decretada por empresa Cianza en su planta más importante de la zona centro-sur. Nos informa Mario Tapia de Radio Biobío Los Ángeles.
5: La reunión efectuada en la línea de Chillán y que juntó a gremios productores agrícolas de las regiones de Biobío, Ñuble y Maule, fue calificada como positiva por el Seremi de Agricultura de la región del Biobío, Francisco Lagos. Las distintas empresas invitadas pusieron a disposición sus principales productos para que se contacten con los productores y acuerden mecanismos de negocios.
6: Con altos costos de combustible, de fertilizantes y con el cierre de Llanza que todos conocemos. Es por eso que en Chillán se hizo esta reunión de las 3 regiones, Maule, Ñuble y Biobío, con agricultores de remolacha. Invitamos a distintas empresas que puedan poner a disposición cuáles son sus productos para que se contacten con los agricultores y continúen trabajando. Además del Banco de Estado, con el crédito de capital de trabajo, más el FOGAPE.
5: En tanto, para los agricultores de Biobío, fue una reunión que dejó algunos conceptos importantes de caminos a seguir como alternativas, aunque según José Miguel Estelmayer, presidente de Socavío, aún queda una luz de esperanza respecto a la alianza para los remolacheros más complicados y agricultores en general.
7: La verdad es que agradecemos al Ministerio de Agricultura que se esté motivando para ayudarnos, porque el tema de la remolacha para nosotros es demasiado duro desde el punto de vista de lo que significa perder un cultivo como ese. Escuchamos a varias empresas que nos están ofreciendo alternativas, lo cual, insisto, agradecemos, pero no perdemos la esperanza de que la empresa de Quillanza recapacite. Vamos quizá el próximo año, la próxima temporada, reiniciar otra vez el cultivo de remolacha. Lo vamos a insistir.
5: Finalmente, el Tribunal de Socavío resaltó el rol del Banco Estado y Crédito FOGAPE como apoyo a los complicados momentos financieros que atraviesan los agricultores, pidiendo que el banco mantenga las tasas preferenciales para que no afecte más el ya alto endeudamiento de los agricultores. En Los Ángeles, Bio Bio, la radio.
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5: Bueno, y en su paso por Osorno, el subsecretario de Servicios Sociales, Alejandro Fernández, reiteró que los recortes no afectarán a la ejecución de programas, indicando además que se repuso presupuesto que había sido eliminado por el gobierno anterior. Nos cuenta de esto Camila Báez, de Radio Bio Bio en Osorno.
6: La autoridad señaló que la actual administración repuso cerca de 2.000 millones de pesos del presupuesto 2025-2026 para programas de ayuda a personas en situación de calle que el gobierno anterior habría eliminado. Además, reiteró que los recortes presupuestarios anunciados por el gobierno no afectarán la atención de personas con mayor vulnerabilidad social.
7: Que se había disminuido la cobertura para la región. Ese fue un problema complejo. Nos encontramos en marzo con que habían disminuido 2.000 millones de pesos para los planes Protege Calle a nivel nacional. Así que lo que hicimos fue inmediatamente desplegar al Seremi a buscar ejecutores y afortunadamente estamos recuperando la ejecución en todos los lugares, por lo tanto vamos a estar cubiertos también en las otras provincias de la región.
6: En su paso por la región de Los Lagos, el subsecretario visitó la comuna de Purranque para conocer en terreno la implementación de la Red Local de Apoyos y Cuidados, programa que forma parte del Sistema Nacional de Cuidados y que en esa comuna beneficia a 152 personas con dependencia moderada o severa. Según indicaron tanto el subsecretario como el Seremi de Desarrollo Social en Los Lagos, el global del ministerio destina cerca del 20% del presupuesto a dispositivos y programas orientados a personas en situación de calle y que en el caso de la región de Los Lagos funcionan durante todo el año. En Osorno, Bio Bio, la radio.
5: Bueno, y ante las dudas que han surgido en la implementación de los SLEP, el presidente de la Asociación de Municipalidades de Chile, el alcalde José Manuel Palacios, llamó a replicar la experiencia de otros países y avanzar hacia un sistema de educación mixto. Tiene más detalles Esteban Araúz desde Radio Bio Bio en Temuco.
8: En entrevista con la radio en Temuco, el presidente de la Asociación de Municipalidades de Chile y alcalde de La Reina, el UDI, José Manuel Palacios, se refirió a la compleja transición de la educación municipal a los servicios locales de educación pública, luego que la ministra de la cartera, María Paz Arzola, indicó que se está pensando una pausa en el calendario para evaluar modificaciones requeridas. En esa línea, el jefe comunal planteó la necesidad de avanzar hacia un sistema de educación mixto en que aquellos municipios que tengan buenos resultados continúen con la administración de los recintos y en el caso contrario quede en manos de un SLEP, pero con la obligación de cumplir metas.
9: Creo que tenemos que avanzar a un sistema mixto. Yo creo que los servicios locales que hoy día ya están, es difícil que volvamos atrás. Lo que sí hay que exigirle, hay que ponerle meta, hay que regularlo. Sobre todo en establecimientos que han tenido buenos resultados, porque también hay que decirlo, hay municipios que en materia de educación lo han hecho muy mal, pero hay municipios que lo han hecho muy bien. O sea, y eso hay que apoyarlo, hay que respaldarlo y hay que fortalecerlo.
8: También planteó que se debe cambiar la estructura de los SLEP por una más eficiente, en que un director no tenga que depender del presidente de la República. En el caso particular de la Araucanía, el Seremi de Educación, Aaron Ríos, reconoció que algunos alcaldes han manifestado conjeturas.
10: Y hemos pesquisado algunos miedos y algunos reparos por parte de las autoridades comunales. Nosotros trabajamos en una matriz que desglosa cuáles son los intereses o las intenciones de cada uno de los alcaldes y lo hemos manifestado formalmente entregando esta información al nivel central. Esta pausa que mencionó nuestra ministra, esta revisión del calendario de traspaso de los SLEP, no es antojadizo, sino que responde a un requerimiento territorial de los alcaldes.
8: De acuerdo al calendario estipulado, el próximo año, 4 nuevos servicios locales en la Araucanía entrarán en funcionamiento. Cautín Norte, Cautín Sur, Malleco Costa y Malleco Cordillera, sumándose a Costa Araucanía. En Temuco, Bio Bio, la radio.
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5: Bueno, y en Valdivia se realizará el tercer encuentro nacional de sitios Ramsar de Chile para, entre otras, constituir por primera vez el directorio de la red

0: Nacional en resguardo de los 16 humedales del país con reconocimiento internacional, nos informa Carlos López de Radio Biobío en Valdivia.
1: Con el lema El agua nos une, el río nos conecta, la instancia se desarrollará entre el 4 y 5 de junio en Valdivia, la primera del país con el reconocimiento internacional de ciudad humedal por la Convención Ramsar, que vela

0: De Medio Ambiente y de Relaciones Exteriores realizarán el encuentro para fortalecer las políticas de conservación en ecosistemas acuáticos ante los desafíos y dificultades en la gestión de los 16 sitios Ramsar en el país. También para constituir por primera vez la directiva de la red nacional de estos espacios para estar vinculados con apoyo técnico permanente. La alcaldesa de Valdivia, Carla Atman, aseguró que estos sitios permiten potenciar el foco ambiental como potencial de desarrollo.
1: Va a ser muy importante una discusión no solo comunitaria, sino que también científica y técnica a propósito de la relevancia que tienen estos sitios Ramsar. Nosotros tenemos el Santuario de la Naturaleza, Carlos Andvanter, que permite no solo tener una biodiversidad que es tremendamente valiosa en Valdivia, sino que también poder tener este potencial turístico y económico que a través del valor de los humedales nosotros logramos impulsar.
0: En la instancia, autoridades y referentes nacionales establecerán compromisos y diálogos en un escenario de cambio climático y de crecientes amenazas, siendo clave la vinculación entre estos actores con la academia y la sociedad civil, según indicó la Coordinación General del Proyecto Ramsar. En Valdivia, Bio Bio, la radio.
2: Bueno, y la empresa portuaria de Valparaíso deberá enfrentar una multa de 110 UTA, cercana a los 90 millones, UTM, cercana a los 90 millones, luego de que la Superintendencia de Medio Ambiente confirmara la sanción por contaminación acústica en el plan de la ciudad. Tiene más detalles Aníbal Rosales, desde Radio Bio Bio, Valparaíso.
3: La Superintendencia del Medio Ambiente confirmó la multa contra la empresa portuaria de Valparaíso por contaminación acústica en el borde costero de la comuna, luego de rechazar el recurso de reposición presentado por la estatal para intentar dejar sin efecto la sanción aplicada durante el año pasado. La medida mantiene una sanción de 110 unidades tributarias anuales contra el puerto de Valparaíso por superar los límites de ruido en sectores cercanos al recinto portuario. De acuerdo con los antecedentes del caso, las mediciones estuvieron asociadas al tránsito de camiones, movimiento de grúas y maniobras ferroviarias de carga. Por su parte, el puerto de Valparaíso buscaba revertir la sanción con argumentos vinculados a la zonificación, el régimen portuario, la intervención de concesionarios y una supuesta falta de fundamentos. Sin embargo, la Superintendencia del Medio Ambiente lo desestimó y confirmó la responsabilidad de la empresa como administradora y coordinadora del recinto portuario. Desde la agrupación Borde Costero Libre, la dirigente Claudia Martínez valoró la resolución y sostuvo que ante esta decisión respalda las denuncias realizadas por los vecinos, quienes, aseguró, durante años han advertido los efectos del ruido generado por la actividad portuaria en zonas habitadas de Valparaíso. Así lo sostuvo Claudia Martínez.
4: Esto para nosotros significa que siempre tuvimos la razón. Tal como dice el fallo de la SMA, la actividad portuaria en el sector que está comprendido entre Edward y Francia, que es la denuncia que nosotros hicimos, es incompatible con la salud humana. Entonces, eso nos deja contentos en el sentido de que estamos ratificando aquello.
3: Una postura similar expresó Pía Gajardo, de la organización Salvemos la Playa San Mateo, quien señaló que el caso demuestra que la actividad portuaria sí genera efectos sobre comunidades que viven cerca del borde costero, especialmente por la contaminación acústica y su impacto en la calidad de vida. Así lo precisó Pía.
5: Mira, yo creo que da cuenta de que efectivamente tiene un impacto ambiental la actividad portuaria en la ciudad. Y siempre se asume que no hay comunidades habitando cerca. Los ruidos y la contaminación acústica ya atenta directamente al derecho a vivir en un medio ambiente libre de contaminación.
3: Cabe señalar que, de acuerdo con la resolución, el puerto de Valparaíso todavía puede impugnar la decisión mediante un reclamo de ilegalidad ante el Tribunal Ambiental, dentro de un plazo de 15 días hábiles. En caso de no recurrir y pagar la multa dentro del periodo establecido, la empresa podría acceder a una rebaja del 25% del monto sancionado. Desde la región de Valparaíso, Bio Bio, la radio.
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3: Bueno, y continúan las repercusiones luego que Gendarmería concretara el traslado de los tres últimos reos comunes que permanecían en el centro penitenciario de Tiltil, más conocido como Punta Peuco, hacia otros recintos del país. Según informó la institución, los internos solicitaron voluntariamente su reubicación y la decisión respondió a criterios técnicos vinculados a seguridad, habitabilidad y funcionamiento de los establecimientos penales. La medida pone fin, al menos por ahora, a la presencia de reos condenados por delitos comunes en un recinto que durante décadas estuvo reservado exclusivamente para condenados por violaciones a los derechos humanos cometidas durante la dictadura. Una situación que había cambiado durante la administración del expresidente Gabriel Boric, cuando se determinó que Punta Peuco iba a pasar a tener carácter de penal común. Sin embargo, la decisión adoptada por Gendarmería despertó cuestionamientos desde distintos sectores. El director del INDH, Jerko Ljubetich, confirmó a la radio que el INDH decidió oficiar a Gendarmería para conocer en detalle cuáles fueron las razones técnicas que justificaron los traslados y evaluar posteriormente sus implicancias.
4: Sin duda, nosotros estamos oficiando a Gendarmería para que nos explique cuáles son las razones técnicas que hay y que fundamentan estas medidas. Hay que ser extremadamente prudente, la autoridad tiene que ser extremadamente prudente con las medidas que se toman en relación a los criminales de lesa humanidad.
3: Las declaraciones del director del INDH encontraron respaldo en integrantes de la Comisión de Derechos Humanos de la Cámara de Diputados. Desde el Partido Socialista, el diputado Raúl Leiva valoró la decisión de solicitar antecedentes a Gendarmería.
5: Nos parece bien que en el ejercicio de sus facultades esta institución autónoma pueda solicitar los antecedentes necesarios para poder calificar o escrutar las razones por las cuales estos reos fueron trasladados de penal. Y de no ser así, que se entreguen las reales razones por las cuales se trasladan.
3: Por su parte, la diputada comunista Lorena Pizarro informó que también ofició al Ministerio de Justicia para solicitar explicaciones sobre la determinación y sostuvo que es necesario aclarar cuáles son los argumentos que justifican el traslado de los internos.
6: También oficié al ministro de Justicia para saber en la misma dirección cuál es el argumento para volver a reeditar una lógica carcelaria de privilegio para los violadores de derechos humanos. Yo saludo lo que hace el INDH porque me parece que está cumpliendo, sin duda, con su labor y su mandato.
3: Desde el Ejecutivo, en tanto, han descartado cualquier motivación política. El subsecretario de Justicia, Luis Silva, aseguró que se trató de una decisión exclusivamente técnica de Gendarmería y planteó que, más bien, habría que revisar si la determinación adoptada durante el gobierno anterior de incorporar reos comunes a Punta Peuco correspondió a criterios políticos. Y la ministra de Salud, May Chomalí, llamó a adultos mayores a vacunarse contra la influenza y otras enfermedades respiratorias frente al rezago de 1.700.000 adultos mayores en el Plan Nacional de Vacunación 2026. Nos cuenta más detalles Sebastián Cornejo.
7: El Ministerio de Salud redobla los esfuerzos para alcanzar la meta de la campaña de vacunación de invierno, especialmente entre los grupos de mayor riesgo. Esto en momentos en que la circulación de influenza continúa al alza y los virus respiratorios han comenzado a actuar de manera más anticipada que en temporadas anteriores. De acuerdo con el Ministerio de Salud, cerca de 1.700.000 adultos mayores aún no reciben la vacuna contra la influenza. A ello se suman coberturas rezagadas en otros grupos prioritarios como niños entre 6 meses y menores de 5 años con un 57,1% de vacunación y embarazadas con un 59,5%. En este contexto, la ministra de Salud, May Chomalí, reiteró el llamado a la población a vacunarse, destacando que la red asistencial cuenta con los insumos necesarios para desarrollar el proceso de manera normal en todo el país.
8: Hago un llamado a ese 1.700.000 que esté atento
2: a los lugares donde están vacunando, porque lugares para vacunarse y vacunas hay. Ese 1.700.000 personas a la fecha no se han vacunado porque no han querido vacunarse.
7: La autoridad añadió que el ministerio está reforzando estrategias complementarias para llegar a los grupos rezagados, incluyendo rondas domiciliarias y un mayor despliegue en sectores de difícil acceso. El doctor especializado en enfermedades broncopulmonares del Hospital Clínico de la Universidad de Chile, Felipe Rivera, expresó

0: preocupación por el déficit de población que no ha ido a vacunarse y que, en caso de adultos mayores, supone un factor de riesgo que podría causar consecuencias de salud graves.
1: No hemos alcanzado las cifras que se han definido como críticas para tener una cobertura adecuada. Y tenemos en los adultos mayores alrededor de un 50% o menos. Entonces estamos al debe realmente.
0: Es por esto que desde la cartera complementarán la jornada de vacunación con un plan de comunicación llamado Team Cuidarnos, tanto en redes sociales como presencia territorial en centros de salud para incentivar que las personas se acerquen a recibir la inoculación. La ministra añadió que para consultar por esquemas de vacunación se puede acceder al sitio web Portal Paciente con clave única.
2: Bueno, y la propuesta de introducir cambios a la Ordenanza General de Urbanismo y Construcciones impulsada por el gobierno tiene por objetivo flexibilizar el uso del suelo, acelerar los tiempos de edificación y reducir los precios de las viviendas. No obstante, esta propuesta ha provocado preocupación en las diferentes comunas de la capital, donde alcaldes advierten eventuales impactos en la planificación territorial urbana y el uso de recursos públicos. Nos cuenta más Josefa Ciamaro.
3: El gobierno de José Antonio Kast buscará modificar la actual Ordenanza General de Urbanismo y Vivienda, o JUC. Esta posible modificación fue explicada en una minuta del Ministerio de Vivienda y Urbanismo, MIMBU, encabezada por Iván Poduje. Según información de La Tercera, el documento expone que este conjunto de iniciativas generaría una caída progresiva en el precio real de las viviendas nuevas, con disminuciones esperadas entre un 10 y un 15%. Desde el 2008 a la fecha, los precios de las viviendas han aumentado en más de un 100%, un incremento que sería superior al de los salarios, que hasta ahora solo han subido en un 42% durante el mismo periodo. Pese a lo anterior, la propuesta ha generado diversas críticas, sobre todo desde el mundo de los alcaldes, principalmente desde la preocupación por los efectos que estas modificaciones implicarían en sus respectivas comunas. De hecho, las alcaldesas de Quilicura y Las Condes, Paulina Bobadilla y Catalina San Martín, expresaron su preocupación por la propuesta, sobre todo por el aumento de la población en las comunas.
4: Entregar una casa de 20 metros cuadrados no es entregar dignidad a los chilenos. Son soluciones parches.
5: Aumenta la densificación en el 100% de la comuna de Las Condes y disminuye la cantidad de estacionamientos que se le exigen a los edificios, a las nuevas construcciones.
3: No obstante, fue la propia subsecretaria de Vivienda y Urbanismo, Natalia Aguilar, quien afirmó que estas correcciones no son algo escrito en piedra, sino que dependen de la comuna y de sus respectivas interpretaciones.
6: Las modificaciones a la UBU, que es algo que estamos trabajando junto con los alcaldes, así que nada está escrito en piedra en esta materia. Hemos recibido más de 2.000 observaciones y evaluaciones, así que la verdad estamos trabajando en conjunto y revisando cada una de las solicitudes.
3: Por último, es relevante destacar que también alcaldes de Providencia, Ñuñoa y Santiago han afirmado que las modificaciones propuestas por el gobierno a la OJUC traerían secuelas directas a la infraestructura sanitaria y de movilidad para distintos sectores de la región metropolitana.
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2: Bueno, luego de que la Corporación Cultural de Puerto Montt fuera calificada como la institución pública con peor evaluación en transparencia, desde la municipalidad informaron de una reestructuración en este organismo. La corporación también está siendo investigada por la Fiscalía. Nos cuenta más a Franco Bustamante desde Radio Bio Bio en Puerto Montt.
12: La Corporación Cultural de Puerto Montt fue calificada con un 6,76 puntos en la fiscalización aplicada a 250.